0: el monto de cada una de las prestaciones que va a pagar ANSES para octubre.
1: Muy bien, Bárbara, tenemos una preguntita, ¿eh?
2: Bárbara, ¿cómo estás? Acá Alejandra de Ramos Mejía, a propósito de aumentos, pregunta concretamente si sabe cuándo va a haber aumentos para los jubilados de IPS.
0: No, no, lo podemos averiguar si quieren para la semana que viene, pero no, esto lo que acabo de anunciar es ANSES.
2: Claro, caja por eso ANSES. Preguntaba sí, Alejandra.
0: No, es una caja distinta bien. Con otros aumentos, pero lo informamos la semana que viene.
2: Dale, buenísimo. Bien.
1: Bueno, Bárbara, bueno, y Bárbaro. Lo que marca siempre es el bono, ¿no? Ese bono congelado ahí que es realmente una vergüenza. Gracias.
0: El bono está congelado desde marzo del 24.
3: Imagínense. Marzo del 24. Es la herramienta que tiene en la mano el gobierno para seguir el cuando el gasto previsional y sobre todo en los haberes más bajos, obviamente en la mínima es donde golpea, como decía Bárbara, más fuerte porque es el que tiene mayor peso del bono, claro, dentro del haber completo.
1: Gracias, Bárbara.
0: Que anden bien, chicos.
2: Le recordamos a los oyentes que si quieren comunicarse con la doctora Bárbara Yargorodsky pueden escribir a su WhatsApp el 15 31 19 80 22 o vía mail info@jubilamosya.com.ar.
1: Bueno, también uno de los datos que se van conociendo es la pobreza, ¿no? Que ha crecido en este último semestre después de... También el presidente, en varias intervenciones que se jactaba de la cantidad de millones que habían salido por su plan económico, bajo su presidencia, su mandato, de la pobreza. Bueno, en este semestre vuelve a crecer un dato que empieza a mirarse cada vez con mayor detenimiento, ¿no? Con
3: es
1: este deterioro social que hay, la pobreza que va creciendo.
3: El próximo 24 de septiembre, el jueves que viene, si no me equivoco, el INDEC va a dar el dato oficial, pero por lo pronto, ya en función de los datos preliminares, de otros datos preliminares dados a conocer por el organismo, ya los principales especialistas en las mediciones de pobreza ya están anticipando una suba de cerca de 2 millones de personas dentro del universo de la pobreza y obviamente un dato preocupante, sobre todo teniendo en cuenta que además en los últimos datos, ya por fuera del primer semestre, ya entrando en el segundo semestre, las canastas que miden pobreza e indigencia subieron casi un punto por encima de la inflación general, lo cual te garantiza que muy posiblemente veamos que siga subiendo al menos en el tercer trimestre de este año y obviamente es coincidente con la distancia que vemos entre el relato oficial de una situación social que no se condice con justamente eso. Quiero decir, cuando cae el salario, cuando se destruye empleo y además se precariza empleo, no puede haber otro resultado. En Totalmente. Definitiva, va a terminar plasmando el dato oficial esa realidad.
1: Muy bien. Bueno, ayer en Duro de Domar, en C5N, a la noche, con esto que el presidente de los fines de semana postea sobre el boom de la calle Corrientes, bueno, fue alguien que, un artista callejero, ¿no? De los tantos que tenemos en el país, y que en la calle Corrientes, los fines de semana, realiza un tributo a Michael Jackson, ¿no? Bailando en la calle, y bueno, para que la gente pueda colaborar a la gorra, como se dice tradicionalmente. Lo que marcaba todo esto, digo, porque él, alguien que va todos los fines de semana, que, claro, hay mucha gente que hace el paseo, va a caminar, sale, camina por la calle Corrientes, mira un espectáculo callejero, da la vuelta, entra a una librería, sale, sigue caminando y se va. No es que ni va a comer, ni va a un teatro, obviamente que debe haber un sector del público que realiza esas actividades, pero en su gran mayoría es en vez de dar la vuelta, digamos, en el shopping, haces la caminata por la avenida.

0: Avenida Corrientes, que ha cambiado la gente que él habitualmente está acostumbrada a ver. Ya antes era mucha la salida de Argentina, de argentinos, o sea, de la ciudad de Buenos Aires, o sea, de diferentes lugares que van caminando, y que ahora nota que hay más turismo.
1: Claro.
0: Sí, claro. Es como que el local, digamos, no está tanto, no. Está más guardado, pero que hay más turismo.
2: Qué fácil sería poder hacer un diagnóstico de toda la realidad económica con una foto de una cuadra de una calle, cuadra, ¿no?
0: Totalmente.
2: Totalmente. Sería fácil.
0: Pero bueno, ¿no? Pero es hoy el tiempo que corre. O sea, el presidente nos impone la agenda que el lunes hay que discutir el video que respondió.

0: reposteó la foto de la calle Corriente, de una cuadra o dos cuadras.
1: Imagínate al presidente diciéndole a sus legisladores en Casa Rosada, no se dejen engañar por lo que dicen los psicópatas, miren la calle Corrientes, miren la foto que subí en mi Twitter.
0: Porque esto comenzó con el video del shopping del Abasto, ¿no? Que reposteó un video sobre la cantidad de gente un fin de semana que estaba dentro del shopping. Luego otro video que era una fake news, que era una cosa montada, digamos, no era real. Y este último fin de semana fue sobre el tema de, la acción sobre el video de la calle Corrientes. Esa es la discusión que impone el presidente en estos tiempos que corren, donde los números de la economía son realmente tenebrosos, ¿no?
2: Incluso las propias mediciones oficiales sobre las ventas en los shoppings son cero auspiciosas. Marcan un resultado en rojo. Ahora enseguida te busco los últimos datos disponibles.
0: Caminata con local vacío, ¿no? Obviamente.
2: Ese contrastante totalmente con lo que quiere vender el gobierno, una fotito.
0: Todos los números son lapidarios, absolutamente desde donde lo mires.
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18: 7 de la mañana en todo el país. En Buenos Aires, la sensación térmica 4 grados 8 décimas.
19: El proyecto de presupuesto 2027 ya ingresó al Congreso por la Cámara de Diputados y
20: quiero contarte una de las formas más inspiradoras que tiene UNICEF de apoyar la infancia en nuestro país: los testamentos solidarios. Vos podés donar cualquier bien de tu propiedad, sea una casa, un vehículo, hasta tus ahorros. Por pequeño que sea tu aporte, puede ser una gran suma de importancia para mejorar la calidad de vida de muchas niñas y muchos niños. UNICEF te brinda una guía gratuita para que vos entiendas cómo hacerlo. Está a tu disposición. Yo ya la leí. ¿Y vos?
21: Un gobierno en Argentina tiene 4 años consecutivos de superávit fiscal en la línea financiera.
18: Malos datos para la industria en julio.
19: Según el INDEC, la capacidad instalada apenas superó el 58% promedio motorizado, especialmente por la industria petrolera.
18: El gobierno manifestó su rechazo a la guía que publicó el Reino Unido para respaldar a empresas que operan en Malvinas.
19: Además, ya envió cerca de 180 advertencias a personas y empresas de 30 países, mantiene 60 procedimientos administrativos abiertos y presentó 3 denuncias penales que alcanzan a 10 compañías y sus directivos.
18: A pesar del entusiasmo y las obras millonarias, Argentina no recibirá la fórmula Fórmula 1 en 2027.
19: La máxima categoría del automovilismo oficializó el calendario para la próxima temporada 2027, el cual contará con un total de 24 grandes premios y un récord histórico de 10 carreras sprint.
18: Entre las principales novedades destacan los regresos de Portugal y Turquía, mientras que el circuito de Zandvoort en Países Bajos se bajó del cronograma.
19: Además, Barcelona no tendrá carrera este año, dejando al Gran Premio de España exclusivamente en manos de Madrid.
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0: Hay demora en la autopista del oeste entre Castelar y Ciudadela. También está lenta la General Paz en Mataderos, Liniers y Villa Devoto. También con demora la General Paz al conectar con Avenida Lugones. Continúa la reducción en Avenida Lugones. Los retrasos llegan en la General Paz hasta el acceso norte. Lenta toda la traza de autopista de Nepiane, cargada Buenos Aires a Plata, pero con buena circulación en dirección a Capital. Con demora Panamericana entre 197 y el Puente Bancalari. En Murguiondo, al 2500, a la altura de Bilbao, se registró un choque de camión y camioneta. Allí se registró una persona herida, en este caso una mujer de 72 años, asistida por el SAME. Central de Tránsito 710, Cristian Romero.
18: El pronóstico anticipa para hoy buen tiempo, fresco con cielo algo nublado y una máxima prevista en 15 grados.
19: 5 grados 8 décimas la actual, la térmica un poco más baja, 4 grados 8, humedad 88%.
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1: Muy bien, abriendo la segunda hora de Mañana Silvestre, en esta mañana en donde te tenés que abrigar si salís de casa, si te estás preparando el matecito de la mañana. La temperatura está bajita, está baja, nada que ver con el día de ayer, así que tomá esos recaudos finales antes de que ya se venga definitivamente la primavera, el sol, las temperaturas más bonitas, más agradables. Como que el invierno está pegando, te está dando la última pelea ahí en el centro del río.
2: Pero nosotros te abrazamos, te apapachamos porque estamos con mucho frío arriba, lo de las 7, vamos, 6 grados, una décima hora en Capital Federal. Pero claro, la sensación térmica muy baja, 4 grados 6, Pablo, 73 el porcentaje de la humedad, viento del oeste a 8 kilómetros por hora, el cielo ligeramente nublado, esperando nada más que 15 de máxima. Esto por hoy, como ya dijo Eloísa Armela tempranito, ya a partir de mañana mejora y vamos a estar con temperaturas todos los días arriba de los 21 grados.
1: Muy bien, lo presentamos al señor Juan Estragnoy.
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4: Bueno, entró nomás al Congreso el proyecto de presupuesto 2027. Ya nos vamos a meter en el despliegue de otros puntos, de algunas sorpresas que incluye y de algunos conflictos que pueden exacerbarse a partir de la letra de este proyecto. Ahora bien, ¿qué es lo que eligió dibujar el gobierno como escenario macroeconómico para toda la elaboración presupuestaria, tanto de ingresos como de gastos del Estado argentino en el próximo año? Bueno, eligió proyectar una inflación del 18%, un crecimiento del 4% y un tipo de cambio que alcanzaría los 1.847 pesos hacia fines del año que viene, acompañando o incluso yendo algo por debajo de la inflación proyectada durante el próximo año. Ahora bien, ¿por qué decimos eligió dibujar? Bueno, porque sabemos que no es la intención del gobierno en general atenerse a perspectivas que sean cumplibles. Y la propia letra del presupuesto lo muestra a las claras, deschaba cuál fue la estrategia que utilizó el año pasado a la hora de elaborar el presupuesto 2026, el que está en vigencia este año. Por ejemplo, dice el gobierno que ahora espera que la inflación de 2026 cierre en 29%. Claro, pero en el presupuesto aprobado por el Congreso, había incluido una inflación del 10,1%, es decir, casi tres veces más ahora reconoce que va a ser la inflación de la que había usado como base para elaborar todos los números del presupuesto. ¿Cuál es el resultado de eso? Bueno, la enorme discrecionalidad para ajustar partidas presupuestarias que, obviamente, la economía se ajusta nominalmente a una inflación más elevada y, por supuesto, al necesitar actualizar las partidas presupuestarias simplemente por una razón nominal de que hay números más grandes porque hay más inflación y los precios son más altos, eso le da todavía una discrecionalidad mayor para realizar el ajuste en las partidas que así lo desee, más allá de lo que imponga o haya impuesto la letra del presupuesto. Lo propio ocurrió con la proyección de, por ejemplo, crecimiento. El año pasado, en el presupuesto 2026, el que está vigente, había puesto una proyección de crecimiento del 5%, pero ahora blanquea en este proyecto de presupuesto que en realidad este año considera que va a crecer 3%, dos puntos menos. Incluso menos esperan los analistas que crezca. Y es lapidario directamente lo que sucede con la inversión. Había dicho el gobierno en su presupuesto elaborado el año pasado que este año iba a haber un crecimiento de la inversión del 9,4%. Vos dirías, che, llegan los dólares que va a buscar el gobierno porque ahora todo el mundo confía.
1: Ahora sí.
4: La actividad va a crecer, el sector privado va a poner la plata y la economía despega. ¿Y ahora qué reconoce en el actual presupuesto de lo que finalmente pasó y va a terminar cerrando este año? Bueno, que en realidad la inversión va a caer 2,1%. De crecer 9,4% va a caer 2,1%. Quiero decir, esta es la seriedad con la que el gobierno elabora los números de un presupuesto como fue el del año, el que elaboró el año pasado para este año y que hoy está vigente, y como el que anoche ingresó al Congreso. Por eso digo, hay que tomar con esas pinzas que les cuento los números de las proyecciones macroeconómicas, en los que sí hay que detenerse, y lo vamos a hacer a partir de las próximas entradas, es en donde ya están los avisos de ajuste y los cambios regulatorios que va a poner sobre la mesa para el ajuste del año que viene el gobierno.
1: Vamos a hacerlo en un ratito, dale.
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1: Muy bien, Nacho, ¿cómo te va? Bienvenido, Nacho Rodríguez.
0: Buen día, muy bien. Buen día. Muy bien, con mucho frío, así que abrigarse porque está frío.
1: Claro que sí, usted
0: frío,
1: que anda
0: frío,
1: en moto, tiene que tomar el recaudo necesario.
0: Sí, con guantecitos,
1: bueno,
0: doble
1: ¿cuál
0: campera.
1: ¿Cuál es el título de hoy?
0: Bueno, hoy vamos a hablar de muchas cosas. Primero, Susana Jiménez, que estuvo con varios cronistas haciendo algunas declaraciones sobre su futuro en la tele, algunas sorprendentes, ahora en un ratito las vamos a repasar. Y por otro lado, lo que pasó ayer finalmente con Julieta Prandi y Manuel Ortega, que finalmente dieron en sí, estuvo presente Palito Ortega, Evangelina Salazar. Bueno, la verdad que me encantó la dupla, que es una dupla tan recordada por nosotros, que siempre se los ve tan bien y tan juntos, ¿no? Que ellos cuando salen siempre hablan con la prensa, no tienen ningún tipo de problema. Es más, en el programa Intrusos, ayer ellos estaban entrando al auto, se estaban por ir y le dijeron una notita, por favor, salieron, se pusieron para que aprendan algunas que al fin salen corriendo, tienen que andar persiguiéndola, aprendan a Palito Ortega y Evangelina.
5: Segundo casamiento sorpresa, habíamos tenido el de Julian Weich, ¿qué es? Una moda de casarse en sorpresa.
0: Es moda ahora. 36 invitados hubo en esta celebración, poquito reducido.
1: Cortito.
2: Baratito.
0: Baratito. En época de crisis, tía Vale.
1: Que era un tecito, era un té, que
0: no,
1: era
0: en un restaurante.
1: A un restaurancito.
0: Pero después de la ceremonia fue algo muy reducido.
1: Bueno, está bien.
0: Algunos empezaron a especular de por qué los hermanos no estuvieron, porque algunos no estuvieron, la mayoría no estuvo. Claro, tuvieron varios compromisos, ¿no?
1: Claro.
0: Y como se dijo, de un día para el otro. Es más, Julieta Ortega dice que supo el miércoles pasado. Y yo creo que fue ella la que filtró la noticia porque dijo, yo soy muy chismosa, a mí me encanta contar, me gusta el chisme.
1: ¿Estuvo Julieta o no?
0: Estuvo Julieta. Sí, con su hijo que está gigante.
2: ¿Viste qué grande que está?
0: No, enorme está. Así que me encantó a mí, la verdad, esta pareja. Se los ve muy bien. Y además ella que pasó durante una etapa de su vida muy compleja en donde...
2: Ahora se la ve feliz.
0: Ahora se la ve feliz. Ahora se la ve muy feliz.
2: Muy mal.
0: Y contenta. Así que en un ratito te voy a ampliar lo que te dije recién de Susana Jiménez en la tele. ¿Vuelve? ¿No vuelve? ¿Cómo está su relación con Telefe?
1: Bueno,
0: te lo dejo ahí.
1: Perfecto, dale, enseguida hablamos de Susana Jiménez. Che, qué cerca estuvo Platense, ¿no?
5: ¡Ay! ¡Qué cerca estuvo Platense!
2: No sabés lo contentos que están los oyentes, los calamares están hoy.
1: Están orgullosos.
2: Ah, no sabés, no sabés.
1: Porque
2: cómo
1: el paso de Platense por esta Copa Libertadores de América ha sido histórico.
2: ¿Sabés cómo me llenó acá? El Tano de Barrio Mitre.
1: Vamos,
2: Platense,
1: Tano.
2: Lo más grande, lo que hizo va a quedar en la historia para todos los hinchas del calamar.
1: Impresionante el calamar.
2: Abrazos enormes del Tano que está... Y
1: bien,
2: tengo un
1: Tano.
2: Montón.
1: Abrazo grande, porque estuvo muy cerca. Igualó la serie en un momento, 2-0.
5: Es que ahora me imagino, después, o mejor dicho, en el momento apenas terminó el partido, debe haber sido tristeza, pero esa tristeza e impotencia por lo cerca que estuvo.
1: Muy
5: porque
1: cerca.
5: Platense lo salió a buscar desde el minuto cero, y a mitad del primer tiempo se puso 1-0 con el gol de Mainero, y sobre el cierre de ese mismo primer tiempo vino el cabezazo de Sepúlveda, un centro bárbaro de Mainero,
1: fútbol, ¿no?
5: Que fue la figura.
1: Fue a buscar a Sepúlveda en el medio del campeonato, se pone la camiseta de Platense,
5: jugó muy bien Sepúlveda.
1: Y estuvo a nada de llevarlo a serie, al menos a los penales, ¿no? Así que...
6: Bien Palermo, ¿no? No dijimos bien Palermo como dijimos bien el Vasco. Bien Palermo.
5: No, muy bien
1: lo
5: Palermo.
1: Lo que sucede es que la Copa Libertadores de América de Platense, para ser justo, hay que hablar de todo el ciclo, ¿no?
5: Claro.
1: La dupla Orsi Gómez, que salen campeones, después de Zunino,
5: después
1: que
5: vino Zunino,
1: clasifica a la segunda fase, y ahora Martín Palermo, que lo avanza hasta esta instancia de la Copa Libertadores de América.
5: Lo que pasa es que, viene mostrando dos caras Platense. Una en el torneo local y otra en Copa Libertadores, mucho más competitivo por Copa Libertadores, inclusive por Copa Argentina, que en el torneo local. Lo cierto es que ayer, como decíamos, iba ganando 2-0. En el arranque del segundo tiempo lo tuvo para el cachetazo. Por un momento Fluminense no hacía pie en la cancha. Llegó esa contra, el gol de Canovio, del uruguayo Canovio, jugador de la selección. Que puso el 2-1
1: sí.
5: Y bueno, nada,
1: cerquita,
5: sobre el final
1: cerquita.
5: Pudo haberlo ganado, cerquita.
1: Saludamos
5: terminó
1: a los hinchas de Platense que estuvieron cerca. Lamentablemente el episodio final con los incidentes.
5: Pero siempre es una pequeña porción de la gente. No es el grueso de los hinchas de Platense. Fue una verdadera fiesta. Aparte lamentablemente.
1: Los en su cancha, ¿viste? No es que tuvo que salir los jueces en su cancha ahí con todo el.
5: Está muy lindo el Vicente
1: clima.
5: López.
1: Que, muy bien, felicitamos.
2: Qué alegría.
1: A todos los hinchas de Platense.
2: Lindo, muy lindo.
1: Enseguida estoy contigo, Ariel. Lo presentamos al Gato a las 7 de la mañana con 16 minutitos aquí en la República Argentina.
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1: Muy bien, nos vamos con Gustavo Silvestre a la tardecita de Shanghái, me imagino. Ya, Gato, ¿cómo estamos?
9: Hola, Pablo. Buenas tardes para todos. Está anocheciendo en Shanghái. Estamos haciendo, bueno, tenemos varias horas hasta tomar el avión que nos devuelve a la Argentina y tenemos la oportunidad de conocer la ciudad más poblada de China con 26 millones de habitantes. La verdad que un lujo. Vos sabés que desde que salimos del aeropuerto, hace 40 minutos estamos yendo a la zona, al barrio más reconocido que es sobre el gran paseo costero. La ciudad de Shanghái es el centro financiero y económico prácticamente de China. Es una de las ciudades más caras del mundo y está el puerto con la mayor actividad de China y uno de los puertos comerciales más importantes del mundo también. Y allí sobre hay un gran paseo costero donde está la torre más alta de China y la tercera más alta del mundo con 636 metros. Oh. Y bueno, y desde que salimos del aeropuerto es un placer porque son todas autopistas.
1: Sí.
9: No nos hemos detenido en un minuto en esta ciudad de 26 millones de habitantes. No nos hemos detenido un minuto porque es todo autopista, todo conexión a través de autopistas y vas observando la ciudad, los distintos puntos comerciales, los monoblocks, una ciudad que está cruzada incluso por canales, porque justamente al estar en la desembocadura de uno de los ríos más importantes de China y tiene muchos canales internos. La verdad, también como veíamos en Beijing, mucho verde, mucha forestación, ¿no? Vos sabés que hoy en Beijing, cuando nos despedimos por primera vez, vimos smog, ¿no? Por primera vez una bruma, que era el gran problema que tenían y que por eso la gran forestación en toda la ciudad. Pero bueno, acá estamos ahora en Shanghái, que es el último punto ya prácticamente para tomar el vuelo de regreso. Ahora vamos con viento a favor, ¿no? Porque cuando vinimos a China veníamos en contra de todo el huso horario. Ahora estamos con viento a favor.
1: Claro.
9: Así
1: claro.
9: Que
1: vamos recuperando, Gato. Decinos
9: vamos
1: que
9: a
1: sale
9: mañana.
1: Claro, decinos que sale la quiniela si la vamos jugando nosotros, ¿viste? ¿Eh? Porque ahí ya, tal vez, claro, por ahí ya se sorteó ahí, ¿viste? Se sorteó en un rato.
6: Claro,
1: ahí
6: la quiniela.
2: Se sorteó. Dale, Gato, tirás la posta.
9: 258, no sé, qué sé yo, los invento, 258.
1: Guarda,
9: déjalo ahí, Gato, que siempre nos sigue y que juega.
1: 258, mañana daremos cuenta.
6: Barco, Cavani, gol, y ahora 258, los pronósticos más exitosos de Mañana Silvestre.
1: Pero impresionante. Así que bueno, Gato, nada, ayer te cuento rápidamente mientras nos describís una ciudad tremenda, ¿no? Inmensa. Donde estás ahí en Shanghái, ya a punto de pegar la vuelta. Ayer el gobierno, bueno, manda al Congreso el presupuesto, en donde

0: de China, ¿no? Pero que le respondió Caputo a uno de los colegas que está invitado por esta empresa, ¿no? Y dice, bueno, prácticamente ahora tenemos la otra versión, ¿no? Teníamos el Caputo de la justicia social, ahora tenemos el Caputo comunista,
1: sí,
0: porque dijo que Argentina está haciendo lo que China ha hecho, ¿no? Así que, mira vos, la reconversión permanente del Toto, ¿no? ¿Quién iba a pensar?
1: Sí, ayer Caputo, entre otras cosas, de lo que está marcando la conferencia de prensa, en donde puso el video de Diego Iglesias, que también, bueno, hacía toda una descripción de una especie de experimento económico que China hizo en una de sus ciudades.
2: En Shenzhen.
1: En Shenzhen. Y
0: en
1: que, bueno,
0: Shenzhen, donde está justamente la sede de Huawei, ¿no? Que es lo que han venido a visitar,
1: claro,
0: ellos.
1: Bueno, nada, después, obviamente, también hablaba sobre que sobre el presupuesto, pedí un aplauso por el cuarto año consecutivo de superávit financiero, y festejó.
0: ¿Qué cuarto año? ¿Pero cuánto hace que están?
1: Y bueno,
0: ¿cuánto hace que están en el poder?
1: No, por este presupuesto, que es el cuarto, digamos.
2: Claro, dice,
1: ¿no?
2: Dice que se va a ser por la primera vez en la historia que haya cuatro años consecutivos de superávit fiscal financiero, es decir, de incluso superávit después del
0: el
2: pago de la deuda.
0: El primer año gobernaron sin presupuesto,
1: claro,
0: ¿no?
1: Claro, creo, claro, que el segundo también.
2: Exacto.
0: Bueno,
2: sí, hasta
0: porque
2: ahora
0: si seguimos
2: se
0: el relato,
2: este,
0: viste, si seguimos con el relato del gobierno, hay que recordar,
1: no,
0: el primer
1: obvio,
0: año gobernaron sin presupuesto.
1: Sí, totalmente. Pero festejó el tema de la justicia, Caputo, también, en esa conferencia de prensa. Festejó el tema
0: Y
1: de,
0: obvio, pero
1: claro,
0: si,
1: que los hermanos,
0: ¿cómo
1: la
0: no?
1: familia.
0: Están descorchando champán a lo loco, ¿no?
1: Total.
0: Con la conformación del Comodoro Promileísmo, están descorchando champán a lo loco.
1: Pero todo exprés, ¿eh? Rápido, rápido y rápido, ¿eh?
0: Sí, obvio.
3: En este caso,
0: sí,
3: en este
0: por
3: caso
0: supuesto,
3: en particular, nosotros hicimos algo que se conoce como periodismo de anticipación. Desde Mañana Silvestre dijimos, esténse atentos porque el gobierno está mirando esta causa, están esperando un fallo a favor de Luis Toto Caputo, y dos semanas después pasó. No, para que de alguna manera la gente entienda también cómo se generan estas cosas y cómo ocurren, ¿no? No son casualidades del destino que todo ocurra junto. Bueno, ayer a la mañana fue primicia de este programa en tiempo real. Sobreseyeron a Flavio Hugo y Rosana Pia Caputo en la causa en la que se los investigaba por el financiamiento de Revolución Federal. Lo que dijo la justicia es no fue financiamiento de Revolución Federal, fue compra genuina de muebles. De todas maneras, extrajo testimonios el juez Marcelo Martínez de Giorgi para que se investigue la facturación. Se traslada el delito, ya deja de ser delito la financiación de estos violentos. Ahora hay que ver si las facturas estaban en regla o no. Todo parece indicar que no. Lo cierto es que en el...
0: Lo que pasa es que lo que no hay que dejar de remarcar, Ariel,
3: sí,
0: lo que no hay que dejar de remarcar, que la esposa de Martínez de Giorgi fue ascendida por Milei a jueza y nombrada por este gobierno como jueza. Ahí está el quid de la cuestión, ¿no? Entonces no hay que dejar de remarcar estas cuestiones, que son las que favor con favor se paga, ¿no?
3: Correcto. Ana Juan había sido nombrada hacía ya más de un mes y ahora es el juez quien toma esta decisión, Marcelo Martínez de Giorgi. Que hay que contar la historia completa para que la gente entienda y saque sus propias conclusiones. La hermana de Caputo, Rosana Pia, andaba caminando por Boulogne. Evidentemente es una actividad que tiene como habitual, lo digo con ironía, ¿no? Pasa por una mueblería improvisada que no tenía ni marquesina, le compra una mesa al mueblero improvisado Jonathan Morel, esa mesa no sale bien, y ante el reclamo hacen una relación, y ahí es que, esta es la historia que cuentan, y ahí es que le encarga 144 mesitas de luz, una también gran cantidad de sillas, bueno, y otros elementos que nada tienen que ver con la carpintería, por ejemplo, colchones o frazadas o cortinas. Y aún que no tiene nada que ver con la mueblería, también Jonathan Morel se hace cargo. Y todo esto se lo encargan en Boulogne para nada más y nada menos que Neuquén. Y así es como justifican toda esta transferencia de recursos que va desde Caputo Hermanos hacia la carpintería de Morel. Morel, que tiene esa carpintería, que por supuesto después no trabaja más de eso, trabaja otra cosa, fue mozo en un restaurante y demás, esa carpintería no tuvo más laburo, y que es líder de una organización que solo se mantuvo activa durante el periodo de tiempo en el que este joven iba recibiendo dinero de la familia Caputo, y que dejó de estar activa en las actividades políticas agresivas, ¿no? Violentas.

0: dejó de estar activa cuando se produjo el intento de asesinato de Cristina Fernández de Kirchner. Todo eso para la justicia en realidad fue una gran casualidad, que nada tiene que ver con financiar a los violentos, por eso ayer se sobreselló a los hermanos del ministro de Economía.
1: Y otro de los temas, Gustavo, que hay que seguir de cerca, que lo estamos siendo obviamente, pero es el tema Malvinas. Se va escalando el conflicto cada vez más. Ayer Gran Bretaña, bueno, publicó una guía y respaldó a las empresas que realizan sus actividades en la isla. El gobierno le salió al cruce también sobre esa guía y la criticó fuertemente, en donde lo acusó de promover actividades ilegítimas. A la vez la Armada también confirmó lo que se venía diciendo con mucha preocupación, estos marines que están realizando diferentes actividades en Ushuaia sin autorización del Congreso. Digamos, va creciendo un tema entre la Argentina y Gran Bretaña sobre el conflicto, ¿no?
0: Y permítanme, Gato, antes de que te metas en el tema vos, permítanme un detalle que no es menor y también tiene que ver con la justicia. En el día de ayer, el fiscal Carlos Stornelli imputó a varios directivos de empresas que operan en Malvinas. Esto también es una jugada coordinada entre el gobierno y Comodoro Py. ¿Por qué? Hasta acá, todas las causas vinculadas con la exploración y la explotación en territorio de Malvinas sin autorización del gobierno argentino tramitaron en Río Grande, en el sur del país. De hecho, muchas se presentan en Comodoro Py. Comodoro Py dice, no, esto tiene que investigarse allá porque es una cuestión de jurisdicción y competencia. No podés desde la ciudad de Buenos Aires investigar. Bueno, claro. El gobierno presentó varias denuncias, hasta que una le cayó al fiscal amigo. Y el fiscal les hace el favor. Después eso no va a terminar en el sur, pero tener un fiscal que a pedido del gobierno toma cualquier denuncia como si fuese propia y le correspondiera e imputa, también está mal. Y no estoy defendiendo con esto a las empresas que explotan o exploran el territorio argentino sin autorización de nuestro gobierno. Lo que estoy diciendo es no se puede hacer cualquier cosa. No se puede hacer show. Exactamente.
2: Es para seguir haciendo el show, que son malvineros y que tienen sentimiento y que actúan mientras seguramente este fiscal les va a cajonear, les va a demorar y mientras hacen todo el show. Por suerte está Trump, ¿no?, que se ha ofrecido de mediador para cualquier conflicto, ¿no?, que es un hombre de paz y es un hombre, por favor. Todo es un gran mamarracho, realmente todo es un gran mamarracho.
1: Totalmente, Gustavo. Bueno, Gato, vuelvo contigo en un ratito. Desde Shanghái, bueno,
2: dale, dale, que les voy contando cuando... Dale, dale, un abrazo.
1: Un abrazo.
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11: 7:30 en todo el país. En Buenos Aires, la temperatura 6 grados, una décima.
12: Diputados busca una solución para los endeudados morosos.
11: Se reunió el plenario de comisiones de diputados para analizar más de 50 iniciativas.
12: La diputada de Unión por la Patria, Jul Estrada, sostuvo que la morosidad de ninguna manera tiene que ver con un consumo irresponsable.
13: 63% de los morosos están en situación 5, irrecuperable. Eso significa que hace un año que dejaron de pagar. Por ende, ¿de qué televisor para el Mundial estamos hablando si el Mundial fue hace 2 meses y vos sos, digo, tenés 60% de 6 millones de morosos son irrecuperables, por ende hace un año que no pueden pagar? Claro que no es un problema de un consumo para divertirse o de entretenimiento, como Milei quiere llamarlo, sino que es claramente un consumo para vivir.
11: Nadia Bellier declarará el próximo miércoles 23 de septiembre como testigo en la causa Andes.
12: La expareja de Fernando Cerimedo brindará su testimonio en el marco de la causa que investiga un presunto esquema de corrupción, retornos y sobornos en la compra de medicamentos de la ex Agencia Nacional de Discapacidad.
11: Un alumno de 15 años ingresó armado a una secundaria de La Matanza y se le escapó un tiro.
12: Ocurrió en González Catán cuando dejó la mochila en el suelo con un revólver calibre 32 que se accionó accidentalmente y por fortuna no hubo heridos.
11: La Unión Europea planea restringir el acceso de adolescentes a redes sociales.
12: La propuesta está enmarcada en la futura ley del bloque sobre la infancia que será presentada en breve y que se suma a una decisión similar ya adoptada en diferentes zonas de Estados Unidos, el Reino Unido y Australia.
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14: Hay demora para conectar General Paz con la avenida Lugones, exactamente a Panamericana desde Malabar para ingresar a Capital. Continúa la reducción sobre avenida Lugones. En la General Paz, la fila llega a avenida de los Constituyentes hacia el Río de la Plata. También lenta en la zona de Liniers. Lo mismo ocurre con Autopista del Oeste entre la zona de Castelar y Aedo. Lenta Panamericana en 197 hasta Márquez. Hay demora en la Perito Moreno para enlazar con la 25 de Mayo. Se carga Buenos Aires a Plata en la zona de Quilmes y Bernal hacia Puerto Madero con circulación lenta y el Camino Negro para llegar al Puente La Noria. Trenes y subtes operando con normalidad. Central de Tránsito 710, Cristian Romero.
11: El pronóstico anticipa para hoy buen tiempo, fresco, con cielo algo nublado y una máxima prevista en 15 grados.
12: 4 grados 6 décimas la sensación térmica en Buenos Aires, 6 grados 1 décima la temperatura, humedad 73%.
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0: Mira, la marcha de Osías, nuestro momento de María Elena Walsh. ¿Cómo nos gusta la marcha
1: hermoso,
0: de Osías? Año 1966, desde el país de No Me Acuerdo. Buen día, chicos, upa el ánimo. Vamos al colegio y hoy, Pablo, vamos a dedicarle especialmente el momento de María Elena a Zoe Melisa Aguilar, la abuela Lili de Florencio Varela. Dice: muy feliz cumpleaños a mi nieta Zoe. Así que le mandamos
1: muy
0: un
1: bien,
0: abrazo
1: estrujante
0: a la pequeña.
1: Portarse bien, Zoe, ¿eh?
0: Eso.
1: Así que les pases un muy bonito día de cumpleaños. 7:36 el tiempo presentado.
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0: Una mañana fría en la ciudad de Buenos Aires con 6 grados, una décima de temperatura, la sensación térmica menor, 4 grados 6 décimas, humedad del 73%, el cielo que está ligeramente nublado. Hoy esperamos 15 de máxima.
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0: ¿Qué marcaban los diarios hace 50 años atrás con esta memoria activa que llevamos adelante en Mañana Silvestre, ¿no? La historia de 50 años del golpe militar, cívico-militar, ¿no? Por ejemplo, diario Clarín dice, bueno, da cuenta de un sismo en Italia, en Génova, causan daños y víctimas, 37 temblores, ¿sí? Marca también el diario Clarín de aquella época, 50 años atrás, lanzan otra nueva nave rusa al espacio. Da cuenta de un acuerdo que firmarán con Paraguay. Un peón de limpieza fue el entregador del banco. ¿Recuerdan ayer cuando hablábamos de el robo de las cajas de seguridad del Banco Galicia, de los uruguayos? Universidad, dimitieron 6 de los decanos. Esto indudablemente tiene que ver
1: con
0: la noche de los lápices, ¿no? Pero fíjense cómo lo marcaban tan simplemente en un cuadrito. Universidad, dimitieron 6 de los decanos.
1: Exactamente.
0: A 50 años.
1: Hoy marchan los jóvenes, hay que recordarlo. Hoy
0: totalmente,
1: marchan los
0: pibes. Para mantener la memoria activa, ¿no? 7 de la mañana, 40 minutitos.
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0: bien, 7 de la mañana, 40 minutitos. Juega Estudiantes, viejo. Hoy juega el Pincha. ¿Qué hora juega el Pincha?
1: 21:30.
0: Para seguir sobreviviendo, Boca es, por ahora es el único sobreviviente de los torneos internacionales. Veremos qué da cuenta el Pincha hoy.
1: Y tiene que jugar, empató la ida 1-1, tiene que jugar la revancha en el Neoquímica Arena de San Pablo contra el Corinthians. Bueno, se la tiene que jugar, no le queda otra.
0: La, Valenzuela, la ida 0-0, ¿no?
1: El 1-1 la ida. Valenzuela, el árbitro chileno. Es un buen árbitro, a mí me gusta. Es una buena elección. Así que, bueno, nada, los dirigidos por el cacique Medina.
0: Localista Valenzuela, guarda.
1: ¿Lo decís?
0: Localista.
1: Todo agotado, ¿eh? En el timao. Así que, bueno, veremos a ver qué suerte le depara. Es el único argentino que continúa en Copa Libertadores, lo decías bien. Boca, el único que sigue en Sudamericana. La ilusión de tener a dos equipos jugando semifinales.
0: Sí, porque se puede dar, si no, una semifinal completa de brasileños.
1: Y sí, porque Palmeiras le ganó la ida 1-0 a la... Bueno, si Palmeiras pasa a Liga de Quito, va a jugar contra Fluminense. Del otro lado está Flamengo, que le ganó 2-0 de visitante.
0: Claro, ya está
1: al equipo ecuatoriano. Y si pasa, bueno, si podrías tener...
0: Del Valle, ya Independiente está, ya del Valle. Ya está adentro. Si no pasa Estudiantes, ya tenés una semifinal brasileña.
1: Octava Copa Libertadores seguida para brasileros, si sucede eso, Pablo.
0: Es terrible.
1: Y, sí.
0: Bueno, mucho poderío económico, pero bueno, así están a nivel selección.
1: Bueno, a nivel selección, el vaso medio lleno, medio vacío.
0: No, pero tiene un motivo, tiene una explicación. Cuando vos te transformás en un fútbol netamente comprador compulsivo, solamente comprador, se olvidó que la cantera, Brasil, los pibes, los laterales, los números 10, eso que le surgían naturalmente a Brasil, dejaron de ser. Hoy es un comprador compulsivo, compra los brasileños que están en Europa y que quieren volver, compran los del mercado interno, compran a los argentinos por las dudas, que andan más o menos bien, por la duda te los compro para ver si los uso o no los uso.
2: Y de otros países. Te
0: compran de Sudamérica, colombianos, uruguayos, o sea, compro. Se transformó en un fútbol totalmente comprador. Y bueno, y así está a nivel selección. A nivel selección.
1: Además,
0: ni técnico tiene a nivel selección, porque lo dirige un italiano.
1: Con una generación de laterales el exquisito juego de laterales que tenía Brasil hace mucho tiempo.
0: Hoy hay un fútbol brasileño que hay un tiro libre, que antes vos decías un tiro libre, decía listo, ya está. Estamos perdiendo 1-0 sacada del medio. Hoy un tiro libre no te provoca absolutamente nada. Y es más, en muchos equipos hay tiro libre para Brasil en el borde del área y patea un extranjero.
1: Cierto. Igual,
0: por eso digo, hay que sacar la foto completita, Cuando te dicen, no, bueno, sí hay que sacar la foto, cuánto daño a veces se puede provocar en esto de transformarte solamente en un fútbol netamente comprador.
1: Mira Italia. Mira Italia y mira Inglaterra también.
0: Bueno, Inglaterra
1: están
0: también
1: en procesos similares. Igual yo no me ilusionaría, no creo que esto dure mucho en Brasil.
0: ¿Brasil?
1: Son muchos jugadores, son muchos millones de habitantes. También tiene que ver con una mala generación.
3: Sí, ya duró también mucho igual,
0: Duró está muchísimo. Durando mucho.
1: Sí, está durando un montón, pero no me ilusionaría.
0: Porque
1: con
0: hoy no
1: que esto...
0: tenés de cara a lo que viene en el futuro una selección que de la noche a la mañana, decís, che, tuvo mala suerte, pero va a ser una selección poderosa.
1: No fue un mundial.
0: Vi la lista que presentó Carleto.
2: Tiene jugadores, pero hay muchos puestos donde no tiene jugadores de primer nivel.
0: Tiene delanteros que tienen mucho nombre de fútbol europeo, pero que me parece que no te... tampoco es que te marcan tanta diferencia, no tiene medio campo, o sea, la problemática la siguen teniendo.
1: No, ahora fue bueno el arranque de temporada de Rafinha, Joao Pedro también, tiene buenos jugadores, lo que no tiene buenos jugadores, volantes, no tiene como Argentina 3-4 buenos volantes que están en el tope de nivel europeo, bueno, eso no los tiene, hoy no los tiene.
0: Así que bueno, nada, veremos entonces, hoy juega el Pincha.
1: 21 a 30,
0: muy bien, ¿qué tenemos, Ariel?
3: Finalmente, lo que habíamos anunciado el lunes ocurrió en el día de ayer. Se amplió la denuncia por ¿dónde está el oro? La denuncia contra Santiago Bausili.
0: ¿Dónde está el oro? Eso es lo que nos
3: preguntamos. El presidente del Banco Central de la República Argentina. Lo tenían denunciado ante la Justicia Federal porteña en Comodoro Py, una causa que no se movió absolutamente nada, que está hace ya varios meses. La tiene el juez Ariel Lijo, había una disputa de competencia. Ese fue todo el movimiento que tuvo el expediente. Bueno, ante la quietud por parte de Comodoro Py, ahora viene una ampliación de denuncia para decir, che, este hombre nos mintió. porque fue al Congreso. Primero dijo que antes no nos podía dar la información porque podía comprometer el destino del oro. Ahora dice que dejó, ahora la puede contar. Entonces, ¿en qué quedamos? ¿Era información que podía poner en riesgo lo que tiene que ver con nuestro propio patrimonio o no lo era?
2: Y para más, Ari fue desmentido directamente por la Auditoría General de la Nación.
3: En segundo lugar, la desmentida de la Auditoría General de la Nación en cuanto a que no tuvieron el acceso que dijo el presidente del Banco Central a la información como para poder auditarla, por lo cual no acreditaron que se hubiese movido de modo correcto. Y en tercer lugar, porque dicen, tenemos una fuente propia que nos dice que el oro está en Inglaterra, en el Banco de Londres, y no en Basilea, como están pretendiendo, más allá de que pueda estar en una cuenta del Banco de Pagos de Suiza, en Londres. Así que habrá que ver qué decide la justicia federal con todo esto, pero lo que están acá hay unos incumplimientos por todas partes. Incumplimiento de deberes funcionario público,
0: abuso de autoridad. Esto es el nivel de improvisación cuando hablábamos, Ariel, que obviamente ahora enseguida vamos a seguirla, tengo una nota en línea, pero la improvisación de un gobierno que hasta ayer, hoy, con esta malvinización que se muestra, que hasta ayer nomás tenía pensado, o pensó, llevó el oro a Londres.
3: Si faltara un elemento objetivo y concreto para mostrar que todo esto es una payasada y una puesta en escena, sería de confirmarse, sería el elemento indiscutible, porque después uno puede decir, era narrativa, era donde me paro, era estrategia, era geopolítica. Bueno, pará. No. Si vos tenés el oro en Londres,
0: es porque no tenías
3: planes de ir a ninguna controversia.
2: Déjame que te agregue una línea nada más. Y esto hay que tenerlo muy presente, además, porque el gobierno quiere avanzar en su reforma, en la sanción definitiva de su reforma de la Carta Orgánica del Banco Central. Querían sesionar mañana, todavía no está confirmada. Por dos razones. No solo porque el gobierno quiere, al endurecer los requisitos para remover autoridades, dejar plantada su conducción afín a un eventual cambio de gobierno, sino también porque quiere darle respaldo jurídico a la posibilidad de utilizar los activos de las reservas del Banco Central como garantía para que el Banco Central pueda tomar deuda en el exterior. Por caso, empeñar el oro en garantía para esos préstamos. Algo que algunos sospechan que en realidad ya se está haciendo y que lo buscan blanquear con esta ley.
0: Otra de las reformas que busca el gobierno es la reforma electoral. Lo tengo al senador nacional del peronismo por La Pampa, Daniel Bensusán. ¿Qué tal, Daniel? ¿Cómo estás? Buen día.
4: Día, ¿cómo les va?
0: Muy bien, muy bien, muy bien, acá estamos.
4: Bueno, antes de pasar a lo electoral, la verdad que lo venía escuchando, han hecho un resumen muy bueno de todas las barbaridades que ha dicho Auxili en el Senado, y realmente es de una gravedad institucional muy importante. O sea, el presidente del Banco Central nos mintió en la cara a los senadores en la comisión, diciendo de que el oro estaba en Suiza, de que había una auditoría aprobada por la AGN, todas mentiras. Por eso fue que hemos presentado también un pedido para que vaya al Senado Auxili, cosa que no creo que haga, porque obviamente el oficialismo no va a aprobar ese pedido, para que rinda cuenta de todas estas cosas y de las que ustedes están diciendo. ¿Qué cantidad de oro hay? ¿Cuántas toneladas son? ¿Qué tipo de calidad de oro? ¿Quién determinó la calidad de oro que estaba? Si hay dividendos, ¿cuáles son los dividendos? Y obviamente, esto atado con el tema Malvinas, como bien ustedes lo decían, nunca el gobierno fue malvinero, menos Milei, lo dijo antes de las elecciones, lo dijo durante el gobierno, lo dijo durante el Mundial, y ahora nos quieren venir con la narrativa de que quieren defender toda nuestra historia de Malvinas.
0: Terrible. Que digamos que de la gravedad institucional, digamos, que el presidente del Banco Central vaya y diga el banco, el oro está en tal lado y no está ante el Senado, ante los senadores, ¿no? Es de una gravedad, pero realmente impresionante.
4: Totalmente. ¿No? Y que diga, no, pero ahí está la auditoría de la Auditoría General de la Nación, están los informes hechos de que está todo aprobado, están todas rendidas cuentas. A la hora, el presidente de la Auditoría General dijo, no es así, hace poquito recién pudimos acceder a la información, porque hace más de un año que la pedimos y hace más de un año que el Banco Central no le remitía la información a la AGN, y recién ahora están empezando a auditar esa información. Así que doble mentira por parte del presidente del Banco Central, que, como bien ustedes lo decían también, si mañana hay sesión y mañana se trata de reforma a la Carta Orgánica del Banco Central, se va a poder remover únicamente con dos tercios por dos tercios de los votos del Senado. Una locura realmente, pero bueno, así estamos.
0: Y bueno, Daniel, también queremos consultarte por el tema de la reforma electoral, ¿no? Que bueno, que el gobierno intenta reformar, eliminar las PASO fundamentalmente, ¿no? Pero sin tratar ficha limpia, lo hablábamos el otro día con Capitanich, ya bueno, acá queremos discutir todo, el gobierno no quiere discutir el tema de ficha limpia, pero sí quiere eliminar las PASO. ¿Cómo está el tema?
4: Mira, ayer hubo una reunión de comisión, por todo lo que había salido en alguno de los medios amigos del gobierno nacional, parecía que iban a sacar dictamen, que ya tenían los números. Bueno, fue la verdad que fue una comisión muy tranquila, solamente la senadora Burlich nuevamente explicó cuáles eran los puntos básicos del gobierno que quería en la reforma electoral, y siguió un cuarto intermedio con el compromiso de seguir discutiendo la ley, y el proyecto de ley, mejor dicho, y llevando algún tipo de modificación, proponiendo modificaciones y demás, pero no se avanzó en nada. A ver, el tema de las PASO, obviamente que la reforma que quiere el gobierno es a medida de Milei para que no haya PASO, no solo para que no haya PASO en el peronismo, sobre todo, sino también para que, me parece, para que Burlich no se le pueda meter una PASO en la interna que tiene La Libertad Avanza. Creo que es por las dos cuestiones. Pero bueno, más allá de eso, me parece que las PASO tienen, o me parece, no, estoy convencido que las PASO es instrumento que debe continuar, que es bueno para los partidos políticos y bueno para la ciudadanía, en el sentido de que es la propia la ciudadanía que va a elegir quiénes van a ser los candidatos en una elección general. De las dos críticas que hay, el tema del costo, mirá, venimos discutiendo desde que hicieron, que después se logró implementar la boleta única en papel, que le vino pidiendo, bueno, ¿cuáles son los costos de las boletas? Porque todos hablan de miles de millones de pesos, millones de dólares. Ahora, nunca nadie concretamente dice, mira, la boleta anterior costaba tanto, la boleta única en papel cuesta tanto, el sistema de PASO cuesta tanto. Son todos versos que van, dicen, tiran al aire números que después nadie acredita. Es más, este año, en una reunión que hizo la Cámara Nacional Electoral, en donde pudimos exponer diferentes puntos, fue el mismo presidente de la Cámara, o uno de los integrantes de la Cámara, que dijo, la BUP costó lo mismo que la boleta papel común. Es decir, derribó, uno de los integrantes de la Cámara Nacional Electoral derribó uno de los mitos que tiene el gobierno, es decir, no, nos ahorramos miles de millones de pesos de dólares. Mentira. Y el otro tema es de que la gente tiene que ir a votar muchas veces. La verdad, obviamente que a la mayoría de la gente por ahí lo toma como una molestia, desgano, pero bueno, y cada 4 años tomarse media hora, una hora de su tiempo para ir a ejercer el derecho democrático que pudimos consolidar hace muchos años en la Argentina, creo que si lo tomamos a costo, es un costo bajo por mantener el sistema.
0: No, es que el voto, senador, el voto ya a esta altura, con lo que estamos viviendo, deja de ser una incomodidad o un costo. No, el voto cada vez tiene más trascendencia, hay que hacer, la gente tiene que entender la herramienta y lo importante que es su voto.
4: Totalmente.
0: Porque si no, bueno, pasan las cosas que pasan, ¿no? Y el daño es muy grande. Por eso digo que esto de que a veces se instalan cosas, no, bueno, la molestia de ir a votar. Bueno, hay una responsabilidad cívica a la hora de elegir a los candidatos y en la elección que bueno, que es muy importante. Si no, sucede este tipo de situaciones.
4: Y además, Pablo, como te digo, cada 4 años, claro, es tomarte media hora, si vivís en el interior, totalmente, una hora, por ahí si estás en la ciudad más grande, que tardás un poco más en trasladarte, pero no es más que eso, y esa responsabilidad cívica, pero más es el derecho que tenemos los argentinos de elegir a quienes nos van a, claro, a gobernar. Entonces, me parece que es importante relativizar esto, ¿no? Más allá de los costos, que no es real lo que dicen, el hecho de poder cada uno elegir quiénes van a gobernarnos, quiénes van a representarnos en las legislaturas.
0: Y una senador, ¿los votos cree que lo tienen para la reforma electoral del gobierno?
4: Mira, esto, acordate que lo anunciaron con bombo y platillo que lo iban a sacar enseguida en febrero, sí, en sesiones extraordinarias. Bueno, ya estamos a mitad de septiembre y no ha pasado nada. Ayer dieron una muestra de que aparentemente los votos no están, porque si no hubieran avanzado, como es el oficialismo, que enseguida quiere sacar dictamen de todos los proyectos y después no lo pueden llevar al recinto. Así que me parece, desde el punto de vista personal, me parece que no están tan seguros los votos para avanzar en esta reforma electoral que quiere el gobierno. Que además hay otros temas, porque, por ejemplo, estamos de acuerdo en que no puede haber tantos partidos políticos en la Argentina y que termina habiendo muchísimos sellos de goma que lo único que hacen es percibir los fondos que reciben los partidos políticos. Yo estoy de acuerdo en que hay que exigir mayores requisitos para la conformación y mantenimiento de los partidos, que sean realmente partidos políticos en serio los que vayan a postular candidatos. Eso yo estoy de acuerdo. El tema de mejorar el sistema de afiliación, de modernizarlo, estoy de acuerdo. No estoy de acuerdo en el tema de que solamente pueda haber aportes de privados y además sin tope. Es decir, vamos a narcotraficar la política en Argentina. Van a venir todos los fondos del narcotráfico, de todo, quizás sabemos qué es lo que pasa con la SIDE y demás, a financiar los partidos políticos sin ningún control, sin ninguna rendición, sin nada. Eso es lo que quiere el gobierno nacional.
0: Clarísimo. Senador, gracias, ¿eh? La seguimos.
4: No, gracias a ustedes. Dale, un abrazo grande.
0: Daniel Bensusán, senador nacional del Peronismo por la Pampa, bueno, sobre la reforma electoral y esta situación del gobierno que intenta eliminar la PASO. Yo coincido con lo que decía el senador, donde no solamente el peronismo, digamos, trata de evitar o obviamente quiere, necesita una PASO para reordenarse y elegir su candidato, sino que también el gobierno es para internamente para el propio gobierno de decir, bueno, Bullrich por acá no, el candidato único es Milei, y por eso tal vez todo se diluye y no están los votos y no se avanza, como por ejemplo pasó ayer en la comisión que nos contaba el senador. 7 de la mañana, 56 minutitos.
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3: Muy bien, con Cristian Romero vamos actualizando el tránsito. Cristian, querido.
4: Pablo, galleta importante sobre la Perito Moreno desde la cancha de Vélez en adelante hasta conectar con la 25 de mayo. Muy lenta toda la traza de autopista de Lepiane, cargada por Buenos Aires La Plata con registro de un incidente en la zona de Dock Sur. Ajá. Y esto está provocando demora en dirección a Puerto Madero. El tránsito intenso sobre el Camino Negro para llegar al Puente La Noria, en el acceso oeste, zona de Castelar y Morón, con algunos retrasos. Panamericana, a la altura 197 y hasta el Puente Bancalari, continúa la reducción de calzada en Avenida Lugones. Mañana va a quedar habilitada Lugones, ¿eh? Bien. Mañana va a quedar habilitada.
3: Hoy de cualquier forma, hoy está circulando mejor, ¿no?
4: Mucho mejor, sí. Sí. Ya ayer se circuló mejor que el día lunes, porque se había habilitado un carril más. Y hoy está circulando un poco más fluido todavía. La demora llega así a la Panamericana, a la altura de Malaber, para ingresar a Capital, y en la General Paz desde Avenida de los Constituyentes, con marcha lenta. Pero reiteramos, mañana va a quedar toda la traza habilitada. Ayer se hicieron pruebas de laboratorio, así que ya para mañana estaría todo en condiciones. Bien. En cuanto a los servicios, trenes y subtes, con normalidad, Pablo.
3: Bárbaro, Cristian. Entonces, incidente en la autopista La Plata de Buenos Aires hacia Puerto Madero, Dock Sud.
4: Llegando a Doxu. Sí.
3: Muy bien, muy bien. Atentos ahí entonces. Gracias, Cristian.
4: Abrazo.
3: 8 de la mañana.
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5: 8 de la mañana en todo el país, en Buenos Aires, la temperatura 6 grados, una décima.
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6: El proyecto de presupuesto 2027 ya está en diputados y comenzará a debatirse en octubre.
5: Hoy los legisladores debatirán en comisión la prórroga de la emergencia en discapacidad antes de que venza en diciembre.
6: Deberán definir la extensión de la norma ante el atraso de los aranceles y las demoras en los pagos que afectan a centros profesionales, transportistas y familias.
5: Sigue el juicio oral a Piti Álvarez.
6: Fueron citados a declarar dos policías, una psicóloga y un perito.
5: Nuevo abrazo al Hospital Garrahan por la prórroga de la Ley de Emergencia en Salud Pediátrica.
6: La medida convocada por profesionales técnicos y personal en general será a las 13.
5: Otra jornada en el juicio a Aníbal Lotoqui.
6: Declaran cuatro inspectores del Ministerio de Salud que intervinieron en la clausura del centro médico donde falleció Cristian Zárate.
5: Las restricciones en Lugones por las obras de Metrogas se extenderán hasta el jueves.
6: Luego de los trabajos de urgencia para reparar una pérdida de gas, siguen restringidos dos carriles centrales en la curva de conexión desde Avenida General Paz.
5: Reiteramos que anoche se realizaron ensayos técnicos del hormigón colocado para tapar la excavación y determinaron que el material necesita tiempo de fraguado hasta mañana para alcanzar estándares de seguridad.
6: Independiente Rivadavia y Atlético Tucumán buscan las semifinales de la Copa Argentina.
5: El partido se jugará a partir de las 19 en el Estadio Eduardo Galardón en Lomas de Zamora.
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7: Rigen dos alertas oficiales emitidos por el Servicio Meteorológico Nacional para este miércoles. Uno por nevadas persistentes sobre el sudoeste de la provincia de Santa Cruz y otro por vientos fuertes del oeste sobre el norte también de la provincia de Santa Cruz y sobre el sur de la provincia de Chubut. En el AMBA vuelve el frío, pero solamente es por hoy, con mínimas entre 4 y 7 grados y la máxima alcanzará los 15 grados bajo un cielo mayormente despejado. A partir de mañana ya comienzan a elevarse las temperaturas.
6: Mañana fría, 4 grados 6 décimas, la sensación térmica 6 grados 1, la temperatura, humedad 73%.
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Tirá, tirá para arriba, muy, pero muy buenos días. ¿Cómo le va, señora? ¿Cómo le va, señora? Y arrancando día feriado, ¿eh? Día feriado en la ciudad de Diamante, con 8 grados en estos momentos, ¿eh? 8 grados, pero con una máxima de 21, ¿eh? De 21 para el día de hoy, que sí, linda temperatura, señora. ¿Cómo están todos ustedes? ¿Cómo arrancan este feriado? Se levantaron, están ahí. Algunos tienen que salir a trabajar igual, ¿no? Algunos dicen, salimos a trabajar igual. Y sí, la verdad que muchos están diciendo, tenemos que salir a trabajar igual, señor. Igual tenemos que salir a trabajar. Acá nadie... Si uno no trabaja, no hay plata, dicen. Y sí, es la realidad. Y sobre todo en estos tiempos, ¿no? Sobre todo en estos tiempos, señor, arrancando en el día de hoy, aquí por la 90.7 FM Master, ¿eh? Cumplimos 10 años en febrero, ¿eh? Cumplimos 10 años en febrero, comenzando aquí en FM Master, ¿no? Estuvimos ahí unos meses ahí en FM Río, me acuerdo, con el Flaco Figueroa, y después estuvimos acá en FM Master, después nos fuimos a Flow por un tiempo y ahora volvimos nuevamente aquí a la Master. Mirá si hemos recorrido, ¿no? ¿Cómo están todos ustedes? Volvemos hoy es 16 de septiembre. En Diamante se celebra su fiesta patronal en honor a San Cipriano. Sí, señora, el 16 de septiembre la comunidad de la ciudad de Diamante celebra su jornada especial con un motivo de su fiesta patronal en honor a San Cipriano, una fecha que forma parte de la tradición religiosa cultural de la ciudad de Diamante. Durante estas jornadas familiares diamantinas se reúnen para compartir un momento de fe, oración y encuentro comunitario, renovando la renovación por quien es reconocido como santo patrono de Diamante. Bueno, ahí está, ¿no? La celebración presenta también una oportunidad que distintas generaciones mantengan vivo las tradiciones, ¿no? En este día tan significativo, el deseo es que San Cipriano bendiga, guíe, y proteja a todas las familias diamantinas. Una jornada para toda la comunidad. San Cipriano, doña San Cipriano. ¿Qué dice usted? Hay actividades, ¿eh? Hay actividades en la Plaza San Martín, que sí va a haber varias actividades. Está la gente de RGB, creo que va a estar ahí en Plaza San Martín, ¿eh? Con su sonido, la gente de RGB. ¿Cómo le va, Luis? ¿Cómo anda usted? ¿Todo bien? Yo bien, che. Yo contento. ¿Qué le vamos a hacer? Tirando para no aflojar, dicen acá, tirando para no aflojar. Y bueno, ahí de a poquito, gente, de a poquito saliendo. Ya estamos casi a mitad de septiembre, che. Falta poco para la primavera. Recordá que el lunes llega la primavera, ¿eh? El lunes llega la primavera. Vamos a ver el pronóstico para el lunes. Mira, 13 de mínima de 21 grados. Bien día primaveral. Y aparentemente no va a llover, se fueron las lluvias, ¿eh? Va a ser lindo día va a ser el día lunes, ¿eh? Con picnic, con todo lo que va a haber para los jóvenes, ¿no? Para los jóvenes, nosotros ya estamos de vuelta, ¿no? Pero oye, los jóvenes tienen que festejar y celebrar, ¿no? Ahí... este día de la primavera, el día lunes, ¿eh? El día lunes, hoy es feriado. ¿Cómo te va, Gladys? ¿Cómo te va todo? ¿Cómo le va todo el mundo? Bien, nosotros acá. Mirá, me está mostrando lo que está comiendo. ¿Qué es? Pan casero con mermelada. ¡Qué rico! ¡Qué rico! Pan casero con mermelada. Mirá vos. ¡Qué lindo, eh! ¡Qué lindo! Ahí la amiga Blanca, ahí en el protestante, que está haciendo unos mates, típico, ¿no? Unos matecitos, unas galletas ahí, esas galletas bien de campo, comiendo ahí la gente de aldea protestante, ¿eh? Que
Qué bueno, y el famoso reloj de protestante, ¿eh? Todos se preguntan cuánto salió ese reloj, ¿no? ¿Cuánto salió el reloj? Dice, ¿cuánto salió el reloj? Después que pasó la emoción del reloj, ahora los habitantes de protestantes se preguntan, ¿y cuánto nos costó ese reloj? ¿Cuánto nos costó? ¿Cuánto dinero nos costó el reloj? Y bueno, ahí estaba la gente. Dicen, tenido mejor un depósito para guardar las maquinarias, dice acá la amiga Blanca, un depósito para guardar la maquinaria y no dejarla ahí en la plaza, dice, antes de hacer ese reloj. Pero tienen depósito, creo, ahí en protestante, ¿eh? Tienen, ¿eh? Bueno, ustedes saben más que son de ahí, ¿no? Yo como no soy de, no vivo en ese lugar, no. Pero bueno, te tomo el pedido, Blanca, te tomo el pedido ahí del gasto innecesario, dice, ¿no? El gasto innecesario. ¿Cómo está, doña? ¿Cómo anda usted? ¿Bien? ¿Bien o más o menos? ¿Cómo andan todos por ahí? ¿Contentos o más o menos? Bueno, Caputo presentó el presupuesto 2027, ¿no? El gobierno envió a diputados el proyecto que comenzará a debatirse en octubre. Los encargados de defenderlo serán los secretarios de Hacienda, Carlos Kuberman, y de Finanzas, Federico Furiasi. Ellos lo van a defender. Se ha presentado entonces en diputado el presupuesto 2027. Mirá vos, che, el presupuesto 2027. ¿Cuándo? A ver qué. ¿Cuánto se irá a gastar, ¿no? En el 2027 veremos. El gobierno aprobó un nuevo estatuto para el personal de la SIDE, ¿eh? Para nuevo personal de los servicios de inteligencia. El mismo se indicó que resulta necesario establecer un plan de carrera centrado en la capacitación técnica humana profesional y el ámbito de la inteligencia nacional, ¿eh? Publicado ahí en el boletín oficial, generación de un cuerpo profesional que trascienda con la coyuntura política, requiere un proceso de ingreso y promoción del personal basado en criterios técnicos, éticos y profesionales, ¿eh? Para los que trabajan ahí en los servicios de inteligencia, ¿eh? ¿Cómo está, Silvia? ¿Todo bien usted? Yo bien. Yo bien, yo bien, yo bien. Acá dicen, la situación económica del país está cada vez más compleja. Vos decís que cada vez está más compleja, che. Puede ser, ¿eh? Puede ser que esté cada vez más compleja, dice. No, no, no se puede vivir más así, dice, ¿eh? No se puede vivir más. De esta manera no se puede vivir, dice, ¿eh? La situación económica que vive nuestro país. Bueno, y ayer presentaron, veremos a ver lo que pasa. ¿Cómo están todos hoy? Están todos durmiendo, ¿eh? A ver, el amigo Luis, ahí te despertaste, Luis. Te despertaste, están todos medio calladitos, medio durmiendo todo en este feriado. Claro, los chicos no van a la escuela y están todos contentos, che, están todos contentos. Y ayer habló Caputo, ¿no? En la antes de la presentación del presupuesto 2027. Lo escuchamos a Caputo 2 segundos nomás, lo vamos a escuchar. Y después seguimos con los títulos. Recuerden que Messi se va a tener su despedida de fútbol también, ¿eh? Su despedida de fútbol lo va a hacer ahí en la cancha de River. También Boquita, recuerden que Boquita empató 1-1 y clasificó, che. Clasificó Boquita, están todos contentos. Y el tema del mapa de la natalidad argentina, 9 años se redujo el 46%, ¿eh? El 46% se redujo, ya cada vez hay menos niños, dice, ¿eh? Acá dice el amigo, ¿qué dice acá el amigo? Ahí lo vamos a leer. ¿Cómo te va, Lau? ¿Todo bien? Bien para Laura también, un saludo enorme, ¿eh? Enorme ahí para Laura. Ahí, empleada de comercio, ¿no, Laura? Empleada de comercio, Laura, ahí, ¿eh? Mirá, me muestra ahí una foto, Laura.
Se maquilla y todo, ¿eh? Se maquilla y mirá qué bien, ¿eh? Bien coqueta, diría, ¿no? Como dirían lo más antiguo, ¿eh? Segunda ronda de mate y escucho la radio. ¡Qué grande! Realmente, segunda ronda de mate. No, yo tomo tecito, chea. Yo tomo tecito. Yo estoy acá, mirá, y estoy tomando té. Yo nunca tomé mate, tomo mate y como que me hace mal el mate, ¿eh? Como que me hacen mal. Ahí le voy a mandar foto ahí, al amigo, mirá, yo estoy tomando tecito, estoy tomando ahí un tecito tranquilo, ¿no? Tranquilo ahí el tecito. Acá dice, no, yo tomo mate, y bueno, ¿viste? Yo tomo ahí el té, porque si no, se complica si no tomo té. A que sí estamos ahí tomando un tecito, ¿eh? Estamos tomando un tecito. ¿Qué dice Nora? Acá te estamos escuchando, ¿no? ¿Eh? Ahí le digo al amigo, mirá, ¿no? ¿Eh? Yo estoy tomando té. ¿Cómo te va, Silvia? ¿Todo bien? Bien, bien, bien, bien, bien, bien, bien. Todo bien. Pero bueno, vamos a escucharlo a Caputo. Acá me dice Nora, no te olvides de mí, dice. Ahí, a ver, Nora, ¿cómo está? A ver la foto de Nora. Todos me quieren mandar foto, ¿eh? Todos me quieren mandar foto. Hoy están feriados, están las mujeres, están preparando para el fin de semana. Llega la primavera y las chicas se ponen lindas, dice. Mirá la foto que me mandan acá. Mirá la foto que me mandan acá. Yo no le mando la foto mía porque se van a desmayar. Se van a desmayar, dijo acá.

0: Entonces, lo primero que hay que ver es analizar si realmente venimos de un modelo industrial. Y no se peleen, digamos, no se enojen los que están en desacuerdo conmigo. Enójense en todo caso con los datos. Los datos muestran que en los últimos 11 años, previo a la llegada del presidente Javier Milei, la industria cayó casi un 10%, ¿sí? Yo digo que este es más que nada todos los últimos, las últimas 2 décadas, al contrario de lo que se dice, ha sido un modelo esencialmente financiero. Si nosotros hacemos doble clic en el último año y medio en particular, vamos a ver que la caída de la industria solamente en el último año y medio fue del 11%. ¿Por qué digo que fue un modelo financiero? Porque ¿cuál era la única persona prácticamente importante en cualquier empresa, en cualquier industria? El gerente financiero. ¿Sí? El gerente financiero era esencialmente la persona clave, porque veníamos de un modelo con déficit, financiado esencialmente con deuda y emisión, ¿sí? Ahora que todos entienden que en realidad la deuda y la emisión son hijas del déficit, bueno, veníamos de ese modelo, un modelo con déficit fiscal continuo que se financiaba esencialmente con deuda y con emisión. Emisión que generaba una inflación cada vez más alta. Y esa emisión, siempre se dice algo que es muy verdadero, pero no se dice otra cosa que también es igual de verdadera. La inflación es el impuesto más regresivo, es el impuesto a los que menos tienen, porque no se pueden cubrir, ¿no? Pero poco se dice que además es una transferencia de recursos hacia los que sí pueden cubrirse, ¿sí? Es así como es el impuesto más regresivo, es además un negocio. La inflación es un negocio para los que saben manejarla, ¿sí? De hecho, otra prueba más de que esto es un de que el anterior era un modelo financiero, no industrial, es que, ¿cuál fue el mejor año de los bancos de la historia? El 2023. Curiosamente, cuando la inflación fue la más alta, ¿sí? Y no es una crítica a los bancos. Ese era el incentivo de los bancos. Es decir, los bancos no tuvieron su mejor año porque daban crédito y crecieron enormemente en su balance y en su cartera de activos y demás. No, tuvieron el mejor año simplemente porque tomaban depósitos y compraban Leliqs. Eso es todo lo que hacían, ¿sí? Esas Leliqs con las que supuestamente le iban a pagar a los jubilados. Entonces veamos lo que pasó el último año y medio con las Leliqs.
1: Los jubilados, ¿no? Con eso que le iban a pagar a los jubilados. Ahí habla Caputo, ¿no? Ahí habla Don Caputo. ¿Ustedes le creen a Caputo? A ver, es muy feriado hoy, ¿no? Pero ustedes le creen lo que dice ahí el señor ministro de Economía, o ya como que les cuesta creer a ustedes. Como que les cuesta diciendo, che, ¿le creemos a este tipo o no le creemos nada? Otro dice, ¿hay que creerle a Caputo o realmente no le creemos nada? Y bueno, ahí está, ¿no? ¿Usted qué dice, señora? ¿Le creen o no le creen a don Caputo, no? A Puto, acá dice, no le creemos nada a este señor, ¿no? Otros dicen, no hay que creerle nada, nos viven mintiendo. ¿Será así, che, que nos viven mintiendo? Acá dice, ellos hablan de los jubilados, hablan del ELIC, mientras nosotros no podemos comprar los medicamentos. Un saludo a todos, acá el amigo Claudio también, tenemos dos Claudios, a que sí, a la gente también ahí que nos está escuchando, a toda la gente que nos está escuchando desde las cuevas, de las cuevas a través de www.blancaciudadnoticias.com. Tenemos 120 oyentes en la web. Oyentes en la web. Después, eso nos pone contento también, eso nos pone contento. Vamos a escuchar 2 segundos más acá.
0: Las LELIQs. Nosotros heredamos 4 bases monetarias en pasivos remunerados. Eso era con lo que supuestamente iban a terminar, con el presidente anterior.

0: anterior dijo que iban a terminar con las LELIQs para pagarle a los jubilados. Bien, veamos qué pasó con los jubilados el último año y medio. Las jubilaciones perdieron el 37%. Voy a repetir esto, mírenlo de vuelta. Las LELIQs subieron el 350%. Las jubilaciones cayeron el 37%. La industria cayó el 11%. ¿Se entiende ahora entonces por qué digo que no era un modelo industrial, sino esencialmente financiero? Eso es lo que pasó en los últimos 20 años. Cuando vos tenés inflación, es una transferencia de recursos de los que menos tienen, que no pueden cubrirse, a los que más tienen, a los que más dominan eso. Y estos son los datos. De vuelta, peleense con los datos, no se las agarren con nosotros. Entonces, nosotros estamos cambiando obviamente el modelo, porque esto está, digamos, más que probado que no sirve. ¿Y qué estamos haciendo? Bueno, curiosamente, lo explicó muy bien ayer, aunque tomando otro ejemplo, un periodista kirchnerista que estaba siendo entrevistado por otro periodista que está en China. Si ustedes cambian la ciudad, el nombre de la ciudad por Argentina, van a ver que la explicación que él da es perfecta. Dura un minuto, escúchenlo.
1: Es emblemática. Para entender la China moderna, la China que nosotros conocemos hoy y que a todos nos sorprende comparándola con la imagen que teníamos de China décadas atrás, tenés que entender Shenzhen, porque Shenzhen es la primera ciudad que se transformó en una zona económica especial. En 1980, el Partido Comunista Chino, con Deng Xiaoping a la cabeza, dice, vamos a hacer un experimento en una ciudad que es Shenzhen y vamos a hacer una economía de mercado. A diferencia de todo el resto de China, donde vamos a mantener el comunismo tal cual lo veníamos manteniendo, vamos a hacer una diferencia ahí. Y entonces, en Shenzhen lo que hacen es liberan los precios, juega la oferta y la demanda, y atraen grandes inversiones a través de extraordinarios incentivos fiscales y aranceles cero para todo lo que tiene que ver con maquinaria y materia prima que estuviera destinada a luego generar productos para exportación. Uh-huh. Bueno, entre esos incentivos, muchas menos trabas burocráticas, incomparablemente menos trabas burocráticas comparadas con el resto de China, y la ficción de aranceles transformaron la ciudad, transformaron ese pueblo pesquero en una ciudad extraordinaria. Y cuando el experimento
0: cambien Shenzhen por Argentina, y es exactamente lo que estamos haciendo. Cualquier coincidencia con lo que estamos haciendo no es pura casualidad. O sea, lo único que habría que digamos agregar a lo que dijo es que esto funcionó en China y en cualquier país que lo haya hecho. ¿Sí? Y es lo que estamos haciendo acá. No estamos reinventando la rueda. Estamos simplemente aplicando lo que sabemos que funcionó en todos lados del mundo, y es, digamos, la primera vez que se aplica, porque es la primera vez que tenemos un presidente que tiene el coraje de llevar estas políticas a cabo, ¿no? Entonces, también le agregaría a lo que dijo que esta transformación de China no se produjo en 2 años y medio. Entonces, ¿cuál es el mensaje? El resultado es extraordinario, como bien dijo este periodista. Ahora, obviamente, este es un proceso. Entonces, lo que más requiere es, uno, saber que estamos por el camino correcto, y dos, perseverar, no dejarse llevar por, digamos, las ansiedades políticas del momento. Entonces, ¿qué estamos haciendo nosotros? O si se quiere, ¿cuál es la pequeña o no tan pequeña diferencia con respecto a lo que acabo de mostrar? Que para poder hacer esto, nosotros tuvimos que arreglar la peor herencia económica de la historia. O sea, tuvimos que lidiar con un déficit consolidado de 15 puntos.
2: La peor herencia de la historia. ¿Están de acuerdo con lo que dice ahí Caputo ustedes? La peor herencia la recibió Milei, che, la recibió realmente Don Milei. ¿Qué dicen ustedes? ¿Qué dicen ustedes? ¿La recibió Don Milei? Algunos dicen ya no le creo nada a este tipo, ¿no? Realmente no le creo nada, ¿no? Pero bueno, otros dicen, y qué sé yo, dice, vamos. Vamos a creerle Vamos a creerle acá a Don Caputo, dice. Acá dice Laura, la verdad que no puedo creer, este tipo no le importa nada, dice. Realmente son así, dice. ¿Vos te crees que le interesa lo que piensa un jubilado, lo que estaba pensando una ama de casa que no llega a fin de mes? La verdad que es una vergüenza, dice. Todo esto, lo que dice este señor, es una vergüenza, dice. No se puede seguir más de esta manera. Estos tipos lo único que quieren realmente es reírse de nosotros. Esa es la pura realidad, dice. Lo único que quieren hacer es reírse de nosotros, dice. Vos decís que lo único que quieren hacer es reírse de nosotros. Mientras los jubilados no llegan a fin de mes, este tipo nos viene a decir que recibieron la peor herencia. Este señor, ¿por qué no dice la verdad de una vez por todas? Que se están robando toda la plata. Y eso es que es feriado, ¿eh? Me levanté dormido, dice. Y eso que se levantó dormido. Mirá si no se levantaba dormido, ¿no? A ver, escucho estos audios.

Bueno, ahí estaba, ¿no? Ahí la gente dice, este tipo habla de esto, ¿por qué debería saber lo que está pasando en los barrios este señor, me parece? Dice, no tiene idea lo que está pasando el pueblo, ¿no? Me parece que ni siquiera recorre Buenos Aires, ¿no? Ni hablar las provincias, dice, la crisis que hay, el cierre de fábrica, y me viene a hablar de la herencia. Creo que ya pasaron más de 3 años, no llegaron a 3 años, pero están ahí. Pero bueno, acá dice, es verdad lo que dice Caputo, recordá que recibimos un gobierno que había destruido todo, había destruido a la Argentina, dice, sus valores, todo lo que te imaginás, el peronismo y el kirchnerismo lo destruyó. Pero bueno, por suerte hoy tenemos un gobierno que quiere avanzar sin esfuerzo. Esto no se puede. La gente se mal acostumbró en los últimos años en hablar y pedir. Ahora hay que trabajar, gente. Esa es lo único. Ahora hay que trabajar, dice. Acá dicen, ahora hay que trabajar, no hay otra. Bueno, puede ser que, como dice acá el señor, ahora hay que trabajar, me dicen acá. No crean que todo es fácil, dice. Si uno no cree que todo le va a venir de arriba, así esto no va a funcionar, dice. Esto no va a funcionar. Dice, acá te estoy escuchando y la verdad que hay muchas cosas para decir, pero la cuestión económica es lo que más preocupa a la gente. No sé si el peronismo va a tener oportunidad de poder ganar, esa es una realidad, pero a Milei no creo que la gente lo vote nuevamente, dice, no que la gente lo vote, dice, no cree que la gente lo vaya a votar a Milei. Vos decís que no crees que lo vaya a votar a Milei la gente, y bueno, puede ser. Otros dicen que no va a haber ningún problema, que Milei va a volver a ganar, tranquilo, quédense tranquilo, dicen, ¿no? Que Milei vuelve a ganar, gente, dicen acá, quédense tranquilo, que Milei vuelve a ganar, no se pongan nerviosos, dice, que Milei vuelve a ganar. Bueno, puede ser. Acá Milei dice vuelve a ganar, no se pongan nerviosos, dice acá. Vos decís, che, vos decís, bueno.

0: Acá me dice, ¿limpiaron al final o no limpiaron lo que es la bajada hacia el puerto? Porque ayer era un desastre, como estaba todo sucio, dice. Después se enojan, dice, hacen evento y no limpia. Me parece que ahí está la cuestión, dice. Si haces un evento, limpialo, por lo menos, dice. No seas en quedarte solamente esperando que te lo diga el pueblo para limpiar después de un evento. Che, están enojados algunos, ¿eh? Están enojados, están bravos, ¿eh? Están bravos algunos, se enojan, che, se enojan. Están bravos, ¿eh? Están bravos, dice. Acá, ¿sabés lo que pasa? Que estos tipos lo único que vinieron a hacer es a robarse la plata del pueblo, dice. Estos tipos lo único que quieren es la plata del pueblo. Se llevaron el oro, ahora no saben explicar a dónde está el oro. Eso quiero saber yo, dice. ¿A dónde está el oro? Acá la gente de Strobel te estamos escuchando, dice. Los vecinos te estamos escuchando. Ayer vinieron a limpiar la gente de la municipalidad, pero quedó todavía mucha mugre, dice. También queremos decir que por favor los vecinos de Strobel cuiden los espacios públicos. Cuiden los espacios públicos, dicen, ¿eh? La gente de ahí de Strobel dice, por favor, a cuidar los espacios públicos. Yo sigo votando a Milei y lo voy a votar. Yo creo que hay que esperar un poco más. Por lo menos acá en Diamante nadie se está muriendo de hambre, dice. Por lo menos acá en Diamante dice, nadie se está muriendo de hambre, dice acá esta persona, ¿no? Nadie se está muriendo de hambre, porque si no, no se hagan problemas, dice. Nadie se muere de hambre. Bueno, nadie se muere de hambre, dice acá el señor. Acá dice también, ahí lo escuchamos a Caputo y me da asco, dice, escuchar al tipo ese que nos arruinó la vida a todos los argentinos. Y viene a hablar de la herencia, por favor, dice. ¿De qué está hablando este tipo? Dice. Nos arruinó la vida a todos los argentinos y lo que falta todavía, dice. Le cagó la vida a los jubilados, al trabajador. Miles de personas quedan en la calle, dice. Esa es la única verdad que hay. Miles de personas están en la calle culpa de este gobierno, culpa de Caputo. Esa es la única realidad. Bueno, lo escuchamos 2 minutos más. A ver.
1: Sí, había que hacer esto, pero yo creo que lo más valioso de lo que hemos hecho, que se dice poco y es fundamental, es que logramos hacer eso respetando la santidad de los contratos, sin atropellar la propiedad privada. Mucho se pasa a veces que se compara la situación actual con, de hecho, vi justo un tuit hoy y lo cité, con la convertibilidad o con la salida de la convertibilidad. En realidad no es lo mismo, porque todos esos programas vinieron después de un brutal ajuste de mercado que la política obviamente no quería hacer. Y cuando el ajuste lo hace el mercado, como digo, es mucho más brutal, ¿no? Si ustedes recuerdan la salida de la convertibilidad, fue devastadora, caída del producto de más de 20 puntos en los 3 últimos años, caída del salario real de 30 puntos, caída del salario en dólares de 60 puntos. O sea, son, digamos, movimientos mucho más brutales. Como lo hemos hecho nosotros, si ustedes toman el EMAE, diciembre 24 contra diciembre 23, la economía creció 6,7%. Si toman el 2025, creció 3,5%. Este año veremos cuánto da. El EMAE probablemente alrededor de 2,5%. Y con la estimación del año entrante, vamos a estar esencialmente en los 16, 17 puntos de crecimiento acumulado. Entonces, no hay duda que estamos por el camino correcto, pero quiero hacer de vuelta hincapié, principalmente en esto de haberlo hecho por primera vez respetando la propiedad privada y la santidad de los contratos. Y esto va a estar relacionado con lo que les voy a decir después. Esto es particularmente importante porque hacerlo de esa otra manera, que de hecho déjenme decirles, es lo que me decían todos los economistas cuando acepté ser ministro, defaultear, romper todo y echarle la culpa al gobierno anterior, y no me refiero a los economistas de izquierda, o sea, esto lo han hecho los economistas de derecha también. O sea, no voy a entrar en nombres porque digamos, no es el objetivo personalizarlo, pero digamos, Argentina en las últimas décadas ha pasado por expropiaciones, default, confiscaciones, corralitos, corralones, especificaciones asimétricas. Entonces, todas esas artimañas que se usaron en el pasado generaban el problema inmediato de gatillar una crisis, o sea, ese problema de corto plazo, pero generaba además un problema de largo plazo, que es cada vez un mayor desprecio por nuestra moneda y cada vez mayor temor por el respeto a la propiedad privada. Y eso es algo con lo que también nosotros teníamos que lidiar. Y era algo a tener en cuenta a la hora de diseñar el programa. ¿Por qué? Porque nosotros sabíamos que, y es obvio, que la gente no iba a cambiar su conducta en 6 meses, después de tantas décadas de atropello. Entonces, obviamente, la gente iba a querer seguir ahorrando en dólares. Porque, digamos, es una cosa ya natural de vuelta después de tantos años de padecer esto. Entonces, era una condición necesaria resolver el tema fiscal, era una condición necesaria resolver el problema monetario, pero también era una condición necesaria generar estabilidad cambiaria, ¿sí? Y para eso había que generar un flujo de dólares suficiente que nos permitiera salir del cepo, que le permitiera a la gente que quisiera ahorrar en dólares poder hacerlo sin tener que ir al mercado negro y pagarlo 3 veces más de lo que valía, ¿sí? A los importadores sin tener que tocar algún timbre de algún funcionario en particular para ver si los dejaba importar. A las empresas que quisieran remitir dividendos también, porque si no pueden remitir dividendos, ¿quién viene a invertir? Y por último, al Banco Central para poder revertir un balance que habíamos heredado, que como digo, tenía 4 bases monetarias en pasivos remunerados y en su activo reservas negativas por casi 12 mil millones de dólares. Entonces, evidentemente, teníamos que diseñar un programa que además de generar digamos, ese orden macroeconómico generara estabilidad cambiaria, porque todos sabemos que ese es un tema muy sensible. Y acá es donde entra la política de, digamos, de promoción de, digamos, de exportaciones, ¿no? Entonces, ¿qué hicimos para generar un boom, como vamos a ver, que se generaron en exportaciones? Bueno, eliminamos y bajamos diferentes impuestos, eliminamos y bajamos más de, ahora creo que son 17.000 regulaciones, redujimos fuertemente el costo financiero y estamos mejorando fuertemente la infraestructura. Si hacemos un doble clic en esto, bueno, vamos a ver que abrimos mercados para más de 3.500, ¿cuánto es? Ya me perdí, 3.500 millones de seres humanos. Bueno, bajamos a cero, digamos, derechos de exportación para economías regionales, bajamos fuertemente todo lo que es las retenciones al agro en sus diferentes complejos, redujimos aranceles en más de 1.000 posiciones arancelarias. Lo que es bienes de capital pasamos del 12% al 2%. Los celulares bajaron de 16 a 0. Bueno, ahí tienen un montón de detalles, como dije, la simplificación y la apertura de mercados, eliminamos las IRAs. Entonces, todo esto, ¿no? Además de, como explicaba el periodista este en China, generar también un régimen de inversión para grandes inversiones que iba a generar, por supuesto, un también mayor, una mayor generación de dólares. Entonces, ¿cuál fue la consecuencia de todas estas medidas en nuestras exportaciones? Bueno, que estamos en niveles récord en exportaciones en cantidades, récord. Pero no es solo, porque se habla mucho de que es solo en energía y minería.
0: Estamos en exportaciones récord, ¿no? Después le va a explicar y ¿usted qué piensa? Y que está del otro lado y va al supermercado y dice, la verdad que Caputo tiene razón, che. Caputo, realmente vamos a darle el ok porque tiene razón. Realmente tiene razón lo que está diciendo. Es así. Y otro te dice, che, me parece que no está mintiendo este tipo, ¿eh? Me parece que realmente se está riendo de nosotros, ¿no? Dicen, ¿no? Otro dice, no, lo que dice Caputo realmente son los números reales. Acá dice, si la verdad estamos peor que antes, dice, puras mentiras y cada día peor. Pura mentira, dice, es pura mentira lo de Caputo, pura mentira lo de Caputo. Lo que enojó son los mismos que tiran mugre en los desagües frente a prefectura, dice. Los que están enojados son los mismos que tiran la mugre y los desagües ahí en frente a prefectura, que hasta animales muertos tiran. Ah, es por la gente de ahí en la bajada del puerto que se está quejando por la mugre que dejó. Por la mugre que dejó el tema de los autos locos, ¿no? Algunos estaban enojados por la mugre que dejó ahí este evento de autos locos. Se viene el rally, che, se viene el rally nacional, ahí estábamos viendo, qué lindo, ¿eh? Se viene el rally nacional. ¿Qué dicen ustedes, che? ¿Qué dicen? El tema ahí del rally. ¿Van a ir a verlo? Van a ir a ver. Yo los voy a mirar de afuera, no, no, no, no. Pero a los que les gusta ahí el rally lo pueden ir a observar. ¿Cómo te va, Graciela? ¿Cómo le va a usted? Buen día. Es pura mentira lo de este gobierno. Lo único que hace es mentirnos en la cara. Esa es la realidad. Y a Caputo no le podés creer nada, dice. Es un tipo despreciable. Che, para tanto. Decir que es un tipo despreciable, Caputo. No sé si es para tanto, como decís vos, pero bueno, puede ser, ¿no? Puede ser. Un tipo despreciable, dice, es Caputo. Acá dice, te estamos escuchando, hoy feriado, dice. Pero Diamante no cerró ningún negocio todavía, ¿eh? No cerraron ningún negocio. Hasta ahora no cerró ningún negocio. No veo que esté encerrado, todos quieren generar dinero, ahí te das cuenta de la crisis que hay, dice. Antes había un feriado, cerraban todos, ahora los negocios quedan todos abiertos porque todos necesitan dinero, todos necesitan plata, esa es la verdad que está pasando. Bueno, acá me dicen, la situación económica en el país cada vez peor. Lo escucho a Caputo y se me ponen los pelos de punta, dice. Un inservible ladrón, dice, que se ha robado todo. Acá dice, Milei ha hecho cosas buenas y cosas malas. El tema es, si le encuentran cosas de corrupción, ahí cambiaría la cosa, dice. Si es verdad de lo de la hermana, el tema de coimas, creo que ahí vamos a estar todos de acuerdo que Milei no debe seguir más. Pero mientras tanto, muchos seguimos apostando por Milei, ¿eh? Mientras tanto, muchos seguimos apostando por Milei, dice. Muchos siguen apostando ahí por Don Milei, dice. Acá Milei dice, Es la manera de poder cambiar el rumbo del país. Si hubiesen estado los otros, no estaríamos así, estaríamos mucho peor, dice. Es verdad que las cosas no están saliendo muy bien, pero también la cuestión es que el gobierno anterior desvalijó el país, dice, desvalijó el país. Ahí te estoy escuchando. Un saludo para Barrio Palermo. Bueno, un saludo a la gente de Barrio Palermo que también nos escucha, ¿eh? Le mandamos un saludito. Ahí me pasan cómo están tomando mates ahí en Barrio Palermo, ¿eh? Y las chicas, mirá, todas preparadas para ir a trabajar. Qué bueno, ¿eh? Qué bueno. Y bueno, vieron que el gobernador estuvo ahí con el tema del Campus Party 2026. Con inteligencia artificial, con los robots, estuvo con todo ahí el gobernador Rogerio Frigerio y lo vamos a estar escuchando a ver qué decía Frigerio antes de ir a la tanda publicitaria, ¿no? Vamos a escuchar a ver lo que decía don Frigerio, ¿no? Sobre este festival de tecnología, inteligencia artificial y robótica que se hizo ahí en el CPC de Paraná, ¿no? Estuvieron todos ahí hablando sobre esta nueva tecnología.
2: Gracias por acompañarnos en esta segunda edición de Campus Party, que se hacía siempre regularmente en Buenos Aires, ahora se hace también en Entre Ríos. Estamos batiendo nuevamente un récord de asistencia, hablando de más de 10.000 personas que nos visitan en este evento de tecnología, economía del conocimiento, inteligencia artificial, de los más importantes del mundo, que por suerte ahora los hacemos en Entre Ríos. Espero que se haga una costumbre y que se hagan siempre, porque esto motiva a un montón de alumnos, un montón de vecinos a introducirse en un mundo que hoy genera uno de cuatro empleos, pero que en el futuro seguramente determine muchos más de los empleos que se vayan generando. Y nosotros no podemos quedar atrás, tenemos que ser una provincia de vanguardia, una provincia moderna, y estamos construyendo precisamente eso todos los días.
3: Gobernador, y justamente el gobierno en materia de infraestructura trabaja y hace un esfuerzo para estar a la altura, como usted dice.
2: Es así, recién recibimos hace una semana un premio Editorial Perfil al Mirador Tech, que está acá al lado, que también es una muestra, un símbolo más de lo que podemos ser los entrerrianos, ¿no? Si nos enfocamos en lo que es determinante para el futuro. Y claramente la economía del conocimiento, las nuevas tecnologías lo son. Ese es el camino, no hay otro. Y tenemos que capacitar. Por eso también esta iniciativa de Entrerrianía, de inteligencia artificial, que es una plataforma donde todos los entrerrianos pueden meterse y aprender a usar la inteligencia artificial precisamente para generar más valor en todo el sentido de las actividades que hagan, desde la educación hasta la actividad profesional.
4: ¿Esta apuesta también significa que pueden llegar a haber algún cambio a partir de los próximos años, lo que es la educación también, para incluir toda la tecnología?
2: Ya lo estamos haciendo, esto no puede esperar. Ya hoy tenemos cerca de 3.000 estudiantes que están siendo capacitados en inteligencia artificial, recién empezamos. La idea es que todos los estudiantes tengan formación en inteligencia artificial y ya estamos capacitando a más de 10.000 profesores, maestros y maestras también en inteligencia artificial. Ese es el camino, no hay otro. Tenemos que estar a la vanguardia de lo que pasa en el mundo y, de nuevo, nosotros queremos una Entre Ríos moderna, una Entre Ríos que apueste al futuro y que claramente, a partir de la utilización de la economía del conocimiento, de la inteligencia artificial, de las nuevas tecnologías, achique la brecha de desarrollo relativo que tenemos todavía con otras provincias.
5: Mauricio, esto ya es cuestión no del presente, digamos, del futuro, sino del presente. ¿Qué se propone, no, con lo que ya dijo el gobernador, como gestión de hacer, no, para seguir llegando a toda la provincia con estas tecnologías?
6: Bueno, sin lugar a dudas es un problema o es un tema que tenemos que afrontar desde el día número uno, ¿no? Así lo planteó el gobernador. Entre Ríos creció un 4% por arriba de la media nacional en lo que tiene que ver empleo del conocimiento, más de 2.000 puestos de trabajo, 1.600 chicos que trabajan en industria del conocimiento, que están radicados en la provincia y que significó una exportación cerca de 14 millones de dólares en materia de conocimiento. Y como decía el gobernador, Entre Ríos tiene que ser parte de ese proceso de transformación. Lo estamos haciendo con la capacitación a nuestros docentes, más de 10.000 docentes se han capacitado, lo estamos haciendo implementando inteligencia artificial en las aulas. Somos una de las 5 provincias en Argentina que lo está haciendo, lo estamos haciendo con eventos de la talla de Conartech, de Campus Party, que son eventos internacionales que llaman un poco, que invitan a la curiosidad, a esta gana de los chicos de emprender en materia de tecnología, y sin lugar a dudas lo que representa para Entre Ríos el Mirador Tech, ¿no? Un lugar que había sido pensado para oficinas públicas que hoy se convirtió en un verdadero polo de tecnología a nivel regional.
4: Bueno, Manuel, también esto tiene un significado muy importante, el premio, como dijo el gobernador, cambio paradigmático en educación y la apuesta de privados también a la provincia.
6: Bueno, tal y como dijo el gobernador, creo que esto no es un hecho aislado, sino que forma parte de una estrategia de transformación digital de la provincia que se complementa con la implementación de expediente electrónico de Mi Entre Ríos para los trámites de la ciudadanía, lo que estamos haciendo en primaria con 3.000 chicos que se capacitaron, adultos mayores. Digo, hay una estrategia que está llevando adelante la provincia y que este evento también lo que hace es garantizar que tenemos mucho talento, ¿no? Eventos que siempre hacían en Buenos Aires, que uno tenía que viajar a otro lado para poder ser parte, hoy lo estamos viviendo acá con el sector público, el sector privado y las universidades. Este evento también tiene una feria de carreras completa, donde están todas las carreras que los estudiantes pueden hacer en nuestra provincia, y queremos seguir adelante con ese proceso de apostar a la economía y el conocimiento en una industria que hoy ya no es el futuro, sino es claramente el presente en el resto del mundo y también en Entre Ríos.
0: Gracias. Bueno, seguimos, ahí estaba hablando el gobernador sobre el tema de la tecnología, sobre la tecnología aquí en la provincia de Entre Ríos. Bueno, ojalá que los chicos puedan desarrollarse, como dice el gobernador. La verdad que ojalá que les llegue esta tecnología, como dice el gobernador, ¿no? Algunos dicen no les llega un lápiz a la escuela, pero bueno. Seguramente hay que apostar, gente, hay que apostar. 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Nos vamos a la tanda, 2 minutos y volvemos. Después vamos a estar hablando del feriado de Diamante. Capaz que vamos a hablar con el padre Enzo en un ratito, después de la tanda. Pero ya volvemos, 2 minutos y volvemos.
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5: Continuamos, señora, ahí estamos. Estábamos hablando ahí con algunos vecinos, sí, no, los vecinos de calle Malvina que escucharon al vecino hablar que no iban a tener asfalto, dice, están enojados, están enojados ahí los vecinos de calle Malvina, que dice que hay un sector que no le van a faltar. Bueno, van a tener que ir a reclamar, ¿no? Van a tener que ir a reclamar porque no tienen el asfalto ahí en ese lugar, ¿no? Todos ahí medio enojados. ¿Cómo le va, Luis? Buen día para vos. Y los bancos están cerrados hoy. ¿Sabés que no? A ver si hay alguno. ¿Sabés que no sé si están cerrados los bancos hoy? Si se adhirieron o no los bancos. Como es feriado municipal, no es nacional. No sé si están cerrados hoy los bancos. No sé si hoy están cerrados los bancos. Le digo la verdad. Esa noticia no la tengo. Ahí si hay algún oyente y me dice si están cerrados los bancos hoy, la verdad que ahí no. La verdad que no sé. A ver qué dice Silvia, acá te estamos escuchando. La verdad que da mucha impotencia un montón de cosas que pasan en este país. Bueno. A todos nos da a veces mucha impotencia todo lo que pasa en este país, pero hay que seguir adelante, ¿no? Hay que seguir adelante. Nos vamos a hacer una comunicación telefónica, 2 segundos, y ahí volvemos, ¿eh? Vamos a hablar de San Cipriano, ¿eh? Vamos a ver si podemos hacer comunicación con el padre Enzo, ¿eh? Vamos a estar hablando, a ver.

0: Continuamos aquí en la 90.7, continuamos aquí en FM Master y en Blanca Ciudad Noticia. Como sabemos, hoy en Diamante se celebra a San Cipriano. Vamos a tener las palabras del Padre Enzo en esta jornada tan especial para todos los diamantinos. Por eso lo tenemos ya en comunicación al Padre Enzo. Muy buen día, Padre, ¿cómo le va?
1: Muy buen día a vos, Alejandro, buen día a toda la audiencia. Tal como vos decías, un día especial también para todos nosotros, para todos los diamantinos, así que más que contento.
0: Padre, la verdad que hoy repetimos, ¿no?, lo que uno dice, pero los diamantinos esperan esta fecha, hoy se celebra un día tan especial. ¿Qué nos puede decir, qué nos puede comentar? ¿Quién era San Cipriano?
1: Bueno, realmente San Cipriano ha marcado la vida de la comunidad acá en Diamante, la vida de la parroquia, la vida de la ciudad, también el patrono de la ciudad. Y realmente sobre su vida, como es un santo que vivió hace muchos siglos, ahí en el siglo 3, 4, después de Cristo, obviamente, es poco lo que se conoce, no hay tanto sobre su vida. ¿Cómo pasa con todos los personajes históricos de hace muchos siglos? Hay poca biografía. Lo que más se conoce sobre Cipriano, sobre todo, es su vida después de la conversión, porque él en un principio no tenía vida de fe, o sea, no creía en Jesús, no estaba bautizado, de hecho, se bautizó de grande, y ya como adulto, bueno, hizo esta opción por seguir a Jesús. Y no solo fue con el bautismo, sino que después también descubrió su vocación como sacerdote, se hizo cura. Él vivió en el norte de África, en Cartago. Sí. Y ahí en Cartago, justamente, en la época de este santo, bueno, había mucha revuelta, sobre todo social y religiosa. Había conflictos internos entre las comunidades, a tal punto que no se podían poner de acuerdo, y Cipriano, como tenía este carisma de la unidad, de hecho es uno de sus grandes temas, la unidad, fue también elegido como obispo para llevar adelante el pastoreo de la iglesia local, porque había bandos que no se ponían de acuerdo. Entonces le pidieron a Cipriano que un poco sea el intercesor, que, bueno, en este caso sea obispo, y fue nombrado obispo. Entonces, si ven una imagen de Cipriano, se lo ve con una mitra, que es tipo un gorrito así en punta, sí. Es símbolo de su episcopado, de ser obispo. Y bueno, y como obispo también le tocó sufrir, luchó mucho por la unidad de la iglesia, porque estaba dividida, en momentos de persecución, es decir, cuando un emperador valeriano, el emperador romano Valeriano, llevó adelante persecuciones y matanzas de cristianos, bueno, a él le tocó sufrirla también, de hecho él murió mártir, por eso en la imagen también se lo ve con una espada, porque es el modo en que murió, decapitado por una espada. Entonces es un gran testimonio de una persona que no solo dijo que creía en Jesús, sino que lo manifestó y lo reveló con su vida, ¿viste? Con su, claro, con su testimonio de las acciones, entregando su propia vida. Entonces, realmente admirable, y es una de esas personas que, al menos personalmente, siempre que lo contemplo, me hace recordar que Jesús vale la pena, y él te lo cuenta con su vida, ¿viste? Tiene grandes discursos, ha hecho grandes escritos, pero sobre todo lo que más testifica esta fe que él tenía es su vida, y su vida entregada hasta la muerte, ¿viste?, por el Señor.
0: Padre, ¿cómo llega a ser patrono de Diamante? ¿Lo sabe?
1: Sí, él llega a ser patrono de Diamante cuando se crea la parroquia nueva. La parroquia nueva, hacemos referencia a la parroquia que hoy es Casa Parroquial, que está justo, sí, en la esquina de calle San Martín y Eva Perón. Ese bloque es la primer capilla que se edificó de material. Antes de esta edificación, existía una pequeña capillita de barro, de adobe, según cuentan, se cuentan en la historia, digamos, sí, diamantina, que estaba para el lado más cerca del Cristo Pescador.
0: Claro.
1: Este rancho de adobe y paja tenía como patrono a San Francisco Javier, que era el primer asentamiento que se realizó cuando estaban los indígenas de nuestra región. Después, cuando se construyó este edificio, porque era necesario, porque Diamante estaba creciendo y porque también la fe iba en aumento, que se construyó este edificio, se lo nombró como patrono a San Cipriano. San Cipriano, un poco a raíz del general Urquiza, que fue el que edificó, el que llevó adelante la construcción también de este primer templo. Y después cuando se construyó el templo más grande, el templo mayor, que es el que se ve ahora, este que tiene las dos torres, que es enorme, que fue recién en 1900, este anterior en 1850, se continuó como patrono San Cipriano y después se recuperó mucho la figura de San Francisco Javier como copatrono. Es decir, Diamante o la parroquia tiene como patrono a San Cipriano y como copatrono a San Francisco Javier, haciendo honor también a nuestras raíces, a esa primera capilla que en su momento de adobe y paja se construyó también en torno a al río. Así que, bueno, Cipriano nos acompaña desde alrededor de 1850, más o menos, desde que se celebró la primera misa acá en Diamante, y bueno, desde entonces vamos caminando con él junto con San Francisco Javier.
0: Padre, hoy hay actividades, ¿no? Frente ahí, Plaza.

0: va a venir para esta celebración, así que celebraremos la misa en el atrio de la parroquia, es decir, en el frente. Bueno, se va a ocupar ahí la zona de la plaza, por eso les pedimos que los que participen, si quieren traer sillón o banquetita para sentarse y estar más cómodos, va a ser mucho mejor. Y después de la misa, enseguida, va a haber una peña con estilo folclórico, música, bailes, un poco también para festejar como comunidad a este santo y al patrono de Diamante. Entonces, bueno, un poco la agenda es toda sobre la tarde, desde las 17 horas en adelante, y bueno, las actividades, la mayoría frente a la parroquia. Para la peña folclórica, bueno, va a haber servicio de cantina, van a estar también los artesanos ahí con sus propuestas en la plaza, y creo que también eso crea un clima muy comunitario, muy de ciudad, muy de,
1: Muy
0: sí,
1: de
0: de familia.
1: fiesta, como es el día de hoy, ¿no?
0: Totalmente, totalmente, sí.
1: Padre, entonces a partir de las 17 horas, la peregrinación sale desde acá, Plaza 9 de Julio, la capillita del Colegio Santa María, hasta la parroquia ahí en Plaza San Martín. Después
0: Exacto.
1: de lo que va a ser la misa, también está esta peña para toda la gente, y bueno, y disfrutar toda la familia, invitar a toda la familia que hoy, con una temperatura de 19, 20 grados, va a estar espectacular, ¿no?
0: Mirá vos. Sí, eso pensábamos un poco. Viste que el tiempo a veces es traicionero.
1: Sí,
0: Decíamos,
1: sí.
0: ojalá que no nos haga frío. No, gracias a Dios. También siempre nos intercedió para eso, mira.
1: Sí, no,
0: Menos
1: hoy
0: mal que no
1: ya
0: llovió.
1: estamos en día de primavera. Todavía faltan 5 días
0: Qué
1: para la
0: lindo.
1: primavera, pero ya estamos, ¿no?
0: Ajá, qué hermoso que nos.
1: Eso, padre, para cerrar, nos gustaría que nos dejes un mensaje, una bendición para todos los diamantinos, para toda la gente del departamento Diamante, bueno, para toda la provincia, y no, ¿por qué no? Para todo el mundo, porque hoy con el tema de la plataforma nos están escuchando nos pueden estar escuchando de cualquier parte del mundo, ¿no? Lo que ha hecho hoy la tecnología, que estemos hablando acá desde Diamante, pero nos pueden estar escuchando de cualquier lugar.
0: Tal cual.
1: ¿Qué palabra y una bendición?
0: Bueno, en cuanto a palabra, podría decir un montón, pero no sé si algo creo que nos enseña San Cipriano y como mensaje muy actual, muy para nuestro presente, es que Cipriano vivió un tiempo, sobre todo al final de su vida, de persecución. ¿Y qué significaba esto? Que a muchas personas las perseguían, las mataban por testificar su fe. Muchas personas perdieron familiares, perdieron. Bueno, seres queridos y tuvieron que irse de sus tierras. Entonces era un tiempo de mucho dolor, de mucha desesperanza, de mucha dificultad. Y creo que cambiando un poco las realidades, pero las situaciones de dificultad, de dolor, de falta de esperanza, de sufrimiento, están a lo largo de toda la historia. Y si algo supo hacer Cipriano es poner los ojos en Dios y darse cuenta de que incluso en medio del dolor, del sufrimiento, en medio de las dificultades que son muy humanas, está esta presencia de un Dios cercano que acompaña y que te da también la fuerza y la esperanza para caminar, incluso en su caso, hasta dar la vida. Entonces creo que si algo nos invita a ser Cipriano es que, primero, por ahí evitar los discursos así un poco pesimistas, ¿viste? De que
1: Sí.
0: está todo mal, está todo perdido, animarnos a dar pasos de esperanza, es decir, a seguir intentando y sobre todo levantando la mirada hacia Dios, ¿viste? Porque es el que nos sostiene, sobre todo en los momentos más complicados, cuando la soledad un poco también se hace cuesta arriba. Entonces, si algo podemos pedirle a Cipriano hoy es que nos ayude a vivir como él, con los ojos puestos en Dios, intentando también testimoniarlo con nuestra vida, a quienes formamos parte de la iglesia, a quienes creemos en Jesús, testimoniarlo con la vida, pero para todos creo que animarnos a dar paso de esperanza y a cuidarnos un poco del pesimismo este que a veces un poco nos hace daño y más bien nos entristece. Así que creo que como mensaje hoy podría ser eso. Ojalá que Cipriano nos ayude a renovar la esperanza en el corazón, sobre todo frente al dolor, frente al sufrimiento y las dificultades que tenemos, ¿sí? Así que, bueno, como vos bien decías,
1: Sí.
0: Ale, le dejo la bendición a todos los oyentes y le pedimos a Cipriano también que interceda por nosotros, por los seres queridos, por nuestra familia y sobre todo hoy por nuestra ciudad de Diamante, ¿sí? Les doy la bendición. El
1: Sí.
0: Señor esté con ustedes y con tu espíritu. Y que descienda sobre ustedes y a través suyo sobre sus familias la bendición de Dios Todopoderoso, que es Padre, Hijo y Espíritu Santo. Amén. San Cipriano ruega por nosotros.
1: Muchas gracias, padre, como

0: Siempre muy amable, ¿eh?
1: De nada, gracias a vos, gracias a todos los oyentes y gracias también por hacernos parte de este espacio de la radio.
0: Muchas gracias, que tenga muy buen día. Gracias, padre. Ahí estuvimos con el padre Enzo en un día tan especial. Qué lindo, ¿eh? Nos dejó la bendición ahí el padre. La verdad que nos pone contentos, ¿no? Los católicos, a los que no somos católicos. La verdad que realmente un día especial para Diamante y realmente tomar las palabras del padre Enzo. No ser tan pesimista, ¿no? Decía el padre Enzo, ¿no? Tratar de no ser tan pesimista, de no tener que todo lo que estamos está todo mal. Creo que eso es lindo, ¿no? Eso es lindo. Y la verdad que, bueno, a disfrutar hoy a la tarde los que puedan ir, ¿no? Los que disfrutar el patrono de Diamante, sea o no de la religión católica, a disfrutar de este evento tan lindo, ¿no? De este evento tan lindo que van a tener. Y hoy con una temperatura primaveral, ¿no? 19, 20 grados. A las 5 de la tarde va a estar entre 18 y 19 grados. La verdad que un lindo día para disfrutar, para ir ahí en familia, para ir a la peregrinación, los que quieren, ¿por qué no? ¿Eh? ¿Por qué no ahí la peregrinación que se va a estar dando bien? Entonces, por ahí, por el padre Enzo, y gracias por ahí por la comunicación, ¿eh? Nosotros ahí le dejamos un temita mientras yo escucho unos audios que tengo acá.

0: ¿Y qué dicen ustedes? Y sí, no hay que ser tan pesimista, ¿eh? No, vamos a tener la palabra del padre Enzo, ¿eh? Vamos a tener la palabra del padre Enzo. No sé, hoy por lo menos no ser. Pero ¿cómo hacemos para no ser pesimista, señora? ¿Cómo hacemos para no ser pesimista? Dígame, dígame. Acá dice, te estamos hablando de Barrio Urquiza. Dice, ayer hubo problemas también entre vecinos. Dice, Barrio Urquiza, cada vez más difícil poder vivir. Dice, Barrio Urquiza, cada vez es más complicado poder vivir. ¿Cómo podemos seguir adelante? Dice, en un barrio donde no hay control, no hay nada. Dice, la droga circula como pan caliente. Eso da mucha bronca, dice. La droga circula como pan caliente. Dice, acá, bueno, eso tiene que haber una solución y rápida, ¿no? Tiene que haber una solución y rápida para eso. Realmente tiene que ser de esa manera, ¿no? La gente no puede seguir, ¿no? Porque si no estamos en el horno, ¿no? Estamos en el horno, realmente, ¿no? Crisis, ¿no? Largas filas para pedir trabajo, ¿no? Para una parrilla en Berazategui dice que había una cola de casi 7 cuadras, ¿no? Un informe que hicieron todos los medios de comunicación, la gente buscando trabajo, en las grandes ciudades sobre todo, ¿no? La complejidad, lo complejo que hoy es conseguir un trabajo, ¿no? Acá dicen, es dificilísimo trabajo. Cuando uno escucha, dice que vayan a buscar trabajo, pero en realidad no lo hay, dice. La gente no tiene plata, no circula dinero, no hay dinero, dice. Y bueno, es todo un tema, ¿no? Es todo un tema, No hay dinero, no circula la plata. Y bueno, ahí está, ¿no? Difícil mantener un negocio, me dicen acá. Fíjate, Diamante, hoy está todo abierto, por más que sea feriado. Los negocios quieren vender algo, pero no lo pueden hacer, dice. No lo pueden hacer. Y bueno, ahí está el tema, ¿no? Que la gente, ya a esta altura, es como que la gente se va reservando, ¿o no? Como que la gente ya va diciendo, che, me parece que no hay plata, no tengo un peso. Como que la gente ya se va reservando. Y realmente dice, no, che, no tengo la manera de poder comprar lo que necesito, ¿no? Y empieza a descartar. Entonces hoy no compro esto, hoy dejo de comprar esto, y ahí está, ¿no? Y ahí van viendo hasta lo último, ¿no? De cuándo. Hasta cuándo puede comprar, ¿no? Pero bueno, decir, no, mira, hoy compro papa, cebolla y un pedazo de carne, dejo esto para mañana o pasado. Hoy es 15, hoy es 16 en realidad, ¿no? Hoy es 16 y bueno, ahí está el gran problema, ¿no? Hoy está el gran problema, que ya llegando al 16 mucha gente se queda sin plata, ¿no? Que mucha gente se queda sin plata. Acá dice, la administración pública cada vez estamos peor, dice, ya nadie puede sobrevivir con los sueldos ni del Estado ni los privados. Mi esposo trabaja en una empresa privada y los sueldos quedaron congelados también, dice, y sobre todo el miedo a que lo echen, dice, ese es otro gran problema que hoy tenemos, ¿no? Mucha gente con miedo que lo echen de su trabajo. En Paraná, en el parque industrial, están echando mucha gente, ¿eh? En el parque industrial de Paraná están echando mucha gente. También echaron a varias personas del parque industrial de Crespo. Las fábricas, las empresas están en crisis. Yo no sé por qué los políticos no hablan de esto, dice. Realmente no los entiendo. Y sobre todo a la gente de la oposición, ¿no? Bueno, ahí está, ¿no? Mucha gente mira para otro lado, ¿no? Mucha gente mira para otro lado, dice acá. Y bueno, ahí está el tema. Que los políticos no se hacen cargo de nada, ¿no? Y los que se tienen que hacer cargo quizás están con cola de paja, ¿no? Entonces no quieren dar mucho la cara, ¿no? Y eso realmente a uno dice, che, se hacen ahí lo distraído, y claro, y si deben todo, ¿no? Acá dice, fui a la carnicería y realmente no podés comprar nada. Llevé 50 mil pesos y no pude comprar nada, dice. 50 mil pesos no comprás nada, amigo. No comprás nada. Acá dice, hay muchos que se ofenden porque dicen que no alcanza para llegar a fin de mes, pero es la realidad. Bueno, sí, no, es que te dicen andá a laburar, ¿no? Si no llegás a fin de mes, tenés que ir a laburar, ¿eh? Ayer fui a los chinos, me dijo, la gente no tiene plata, vacío el súper. Mira, acá me lo dice el amigo Leo, que fue al supermercado chino ayer, y el mismo chino le dijo que la gente no tiene plata, ¿no? Que la gente no tiene plata. Ahí está el tema, ¿no? Acá dice Barrio Urquiza, en 6 meses, 3 allanamientos, dice, positivo, sacaron drogas, armas, detuvieron a Rosarinos, la justicia lo largó a los 5 días, lo que pasa es culpa de los fiscales, dice. Lo que está pasando ahí en Barrio Urquiza, dice, es culpa de los fiscales, dice. Bueno, qué problema Barrio Urquiza, ¿eh? ¿Verdad que un problema que se va agravando y si no hacen algo con Barrio Urquiza, realmente estamos complicados, ¿eh? Dijo, falta trabajo. Bueno, acá el amigo albañil acá, lo digo, el amigo Leo, otro Leo más, mira, el amigo Leo que es albañil, me dice que es tremendo cómo hoy se han quedado sin laburo, con tanto trabajo que tenía la gente de la construcción y que mucho realmente están trabajando por lo que le den, dice. La mano de obra ha bajado un montón, dice, porque al no haber trabajo, presupuestos súper económicos, dice, que a veces no alcanzan a solventar, bueno, el trabajo que están haciendo, y encima buscan dos o tres trabajos y después lo terminan haciendo mal. Ese es el gran problema, ¿no? Por apurarse a terminar con el tema de la obra, dice, y agarrar otra changa, terminan haciendo todo mal, dice. El gran problema, dice. Bueno, ahí está el gran problema, ¿no? Acá dice, pero ayer escuché a la gente del PJ hablar en tu programa, dice, te felicito que hayas vuelto a la máster, dice. La verdad que ahora se escucha mejor, dice. Bueno, ahora están por arreglar las antenas y los equipos también la gente de FM Master, FM Flow también todavía no pudo arreglar los equipos que tuvimos problemas, lo van a arreglar y después vamos a salir en dúplex, como también lo hacemos en otras radios de la provincia. Che, saludo para vos, el amigo Walter, ¿eh? El amigo Walter Arca, ¿eh? El amigo Walter Arca que nos está escuchando de Concepción del Uruguay. ¿Sabes que hace tiempo que no voy a Concepción? ¿Sabes que hace tiempo que no voy a Concepción? Tengo que ir, pero bueno, hace tiempo, ¿eh? Pero bueno, es capaz que después de octubre voy a ir a Concepción del Uruguay. Creo que ahora viene mi mamá que ahora está viviendo ahí en Concepción del Uruguay. Mi mamá se mudó ahí a Concepción del Uruguay. Se mudó ahí, a que si viene después en octubre, capaz que después de octubre, noviembre, capaz que me voy a dar una vuelta ahí para visitar a los amigos que tengo ahí en Concepción del Uruguay, a FM Sol, a Canal 5, ¿no? A Canal 5 también de Concepción, bueno, a todos, ¿no? A todos que siempre nos acompañan, ¿no? Que siempre nos acompañen y nos escuchan, igual que la gente de Urdinarrain, ¿no? La gente de Urdinarrain, de Gilverde, Baza Bilbaso, los amigos que siempre están ahí dispuesto y escuchando en las pizzerías, escuchando ahí en las pizzerías ahí de la familia. Viste que en las pizzerías ahí de la familia le dicen, vos tenés que escuchar a mi hijo, ¿no? Vos tenés que escuchar a mi hijo y ponen ahí la radio, ¿no? Y mi hermano también dice, vamos a poner acá la radio, mientras amasan, porque de mañana se amasa, ¿no? En las pizzerías de mañana se amasa. Van escuchando. En las pizzerías de mañana se amasa. Mientras están amasando para las pizzas del mediodía o de la noche, escuchan la radio a través de internet o a través del aire y en Concepción del Uruguay también, ¿no? Que a veces nos retransmite Radio Sol de Concepción del Uruguay. Que si le mandamos, a veces, ¿no? Nos decían ahí, bueno, que si le mandamos un saludo enorme a toda la gente de Concepción del Uruguay, de Urdinarrain, de Gilbert. El otro día vinieron a participar los muchachos, ¿eh? La gente de Gilbert y de Baza Bilbaso se reunieron e hicieron unos autos locos. Ahí los amigos de Gilbert y Baza Bilbaso, che. También le mandamos un saludo, ¿eh? A Villa Mantero también, ¿eh? A Villa Mantero. Al Pato Viganoni, che, un gran cantante de San Justo, ahí de el departamento Concepción del Uruguay, que ha venido alguna vez acá Diamante el Pato Viganoni, a decir, le mandamos un saludo también ahí entonces al Pato Viganoni. Bueno, ya que estamos saludando a la gente ahí que nos manda mensajes, che, que me dice, tenés que venir a visitarnos, es que no tengo tiempo y está cara la nasta, amigo, para ir realmente necesitas 150 mil pesos, ¿no? Y de vuelta necesitas 150 mil pesos y para ir en auto, ¿no? Bueno, uno trata de ahorrar, pero después en noviembre vamos a andar ahí por esos lugares. Seguimos con el tema de la familia. Acá dice, la crisis cada vez es más compleja, es dificilísimo, dice, poder llegar a fin de mes. Yo como trabajador municipal, te digo que a esta fecha ya no tengo plata. Trabajador municipal, estoy endeudado, dice, en el banco. Pedí a un prestamista privado y a una agencia de préstamo, dice, tengo tres créditos en diferentes lugares y encima saqué un electrodoméstico en una casa de electrodomésticos. Tengo cuatro créditos. Y le debo a Mercado Pago, contalo, son cinco, amigo, pero vos también te endeudaste por todos lados, amigo. ¿Cómo te va a endeudar en cinco lugares distintos? ¿Cómo te va a endeudar en cinco lugares? Mercado Pago, una casa de electrodoméstico, el banco, le debe a un prestamista y le debe a una agencia de préstamos privados. En cinco lugares. En cinco lugares, pero. Digamos que es complicado ya cuando te. Y eso que no cuento la tarjeta naranja, dice. Ah, si la tarjeta naranja dice ya son seis. Pero ¿cómo salí de eso? ¿Pero por qué te endeudaste? Si se puede saber, ¿no? Con todo respeto. Si se puede saber por qué te endeudaste en cinco lugares más el tema de la tarjeta. Porque la verdad que es una locura, ¿no? Yo creo que. Uno se puede llegar a endeudar en uno o en dos lugares, pero después ya no te puede endeudar más porque después, ¿sabes lo que es? Tu sueldo termina totalmente ahí, totalmente chupado por la gente que le tenés que pagar, ¿no? Y cuando vas a cobrar el sueldo no tenés un peso, tenés todo en negativo. Y acá me dice, tengo casi el sueldo en negativo, dice. Tengo el sueldo casi en negativo, dice. Decí que mi esposa trabaja, mis hijos trabajan, dice. Nos endeudamos primero para comer, después por un familiar enfermo, la compra de medicamentos. Eso es la vida también de los trabajadores municipales, que muchos dicen que ganamos mucho, pero muchos la estamos pasando muy mal. El otro día escuché a Carlos Zapata del sindicato a hablar, me parece bien Pero deberíamos tener una mejora salarial ahora, dice, no esperar. Bueno, mejora salarial, quiere el amigo. Mejora salarial. Y sí, con tantas deudas, amigo, la verdad que necesitas una mejora salarial rápido, ¿no? Esa es la verdad, ¿no? Necesitas una mejora salarial. Pero igual, el tema de solucionar, de pagar los créditos que tenés, ¿no? Acá me dice la amiga Elsa también, con créditos, dice. Tengo créditos, me dice, amiga Elsa, te estoy escuchando de Barrio Palermo, ¿no? La amiga Elsa dice también, jubilada, ahí con deudas, dice. Todos tienen deuda, muchos han sacado muchos préstamos, ahí está el gran problema, ¿no? De muchos. Muchos préstamos, ¿no? Ahí, yo creo que ahí está el gran problema. Que la gente saca préstamo y después cuando los tiene que pagar realmente y los que no están bancarizados, ¿no? Los que no tienen un recibo de sueldo sacan muchos créditos en Mercado Libre, ¿no? Muchos créditos en Mercado Libre que te da y después se te complica pagarlo y ahí fuiste, ¿no? Y ahí fuiste, ¿no? Se te acumula y no lo pagás más, ¿no? Y bueno, y la gente que tiene un trabajito y tiene este tipo de deuda, como comentaba este muchacho municipal o acá la señora que es jubilada, realmente uno dice, ¿hasta cuándo pueden aguantar, ¿no? ¿Hasta cuándo pueden aguantar? Y bueno, ahí está el tema, ¿no? Ahí está el tema. ¿Cómo hace para aguantar el sueldo de un laburante, de un trabajador con este tipo de deudas? Decime, comentame. ¿Cómo hace para que aguante el sueldo? Imposible, imposible si debes. Ya si empezás a deber en dos lugares, es complicado. Es complicado. Fíjate si empezás a deber en cuatro o cinco lugares. ¿Cómo haces? Acá dice, soy jubilada, me endeudé para comprar remedios, ¿no? Si no era imposible, ¿no? La verdad que cada vez más complicado, ¿no? Solventar el tema de las enfermedades, de la salud, y una termina pidiendo y pidiendo crédito, dice, ¿hasta cuándo vamos a aguantar, no? La gente no da más, dice, cuenten la realidad que está pasando en el país. Acá me dice, se endeudan porque quieren, si uno es inteligente no va a sacar deuda en tres o cuatro lugares, dice, no es culpa del presidente, sino es culpa de ellos que se endeudan, dice. A mí no me alcanza la plata, pero yo no me endeudo. Esa es la realidad, ¿no? Yo no me endeudo, dice. Si no tengo, no como. Si no, realmente, bueno, no tengo plata, no como, dice acá el amigo. No tengo plata, no como. Bueno, puede ser, dice. Yo no tengo plata, no como, dice el amigo acá. A ver qué dice la gente. Vamos a hacer ahí esta encuesta que hicieron a nivel nacional. Escuchemos 2 segundos.
1: No alcanza para nada. Y a veces sí, a veces no, porque tengo hijos en un hogar y cuesta un montón. ¿La billetera? ¿Todavía tenés plata?
2: Sofa.
1: ¿Te alcanza a fin de mes?
2: Sí, por suerte.
3: Cuesta llegar. Cuesta, estoy sin trabajo. Como se puede, se llega.
1: Bastante bien. Lo que sí no me fui de vacaciones.
3: Ahí vamos, en rojo.
1: ¿Cómo se llega a fin de mes?
3: Y tirando, haciendo malabares, kiosquitos. Una cosa a la otra.
4: La verdad es que todo mal.
3: Todo caro.
4: No llegamos a alcanzar, pero
3: ¿por qué?
4: Porque no hay plata. No hay para gastar. Antes alcanzaba, pero ahora ya no. No te llega, no llegas.
2: La verdad es que no llegamos a fin de mes.
3: ¿Todavía te queda plata en la billetera para fin de mes?
2: Poco, pero estamos ahí.
3: ¿Estás endeudado?
5: Hasta la manija.
3: ¿Y con qué?
5: Con todo. Poco laburo. Alquiler, préstamo, y la cosa del taxi y todo.
3: ¿Estás endeudado?
2: Hasta el moño. Sí, de hecho tengo un telegrama de morosidad.
6: ¿En qué?
2: Tarjeta, no puede de vacaciones.
7: Un poco, no tanto. ¿Cómo es el tema de compras, cosas, el electrodoméstico?
6: Te estoy pagando el banco y no alcanza las cosas, no alcanza la plata. No, gracias a Dios no.
8: No, ahora no, pero los meses anteriores sí.
6: Solo quiero saber una cosa, ¿cómo arrancaste el 2026? ¿Estás endeudado?
7: Sí, mal. Perdí un montón de cosas. Calidad de vida para atrás.
6: ¿Cómo pensás salir de esa situación?
2: Estoy pensando en utilizar otros medios, por ejemplo, hacer Didi o, no sé, otra plataforma que se puede hacer para poder, justamente llegar a fin de mes.
9: Cosas que tenía guardadas. Cosa plata que tenía guardada.
10: ¿Y hay que remar? ¿Tratar de aguantar?
8: Haciendo malabares con la plata.
10: No sé, luchando como siempre.
6: ¿Y haces algo paralelo además del taxi?
10: No, todo el día acá arriba.
6: ¿Y acá remando?
10: No, estamos remando. Aparte de girar todo el día, se te arruina el vehículo.
2: No sé, de la verdad no sé.
8: Tenías un trabajo 2-3 meses, no sé. La verdad es para buscar un trabajo ahora está un poquito duro.
7: Hay que seguir para adelante. Fíjate.
6: Hay un nuevo proyecto ahora de ley en el Congreso para que ANSES le otorgue créditos de hasta 1.500.000 pesos a familias endeudadas para que puedan salir de sus deudas. ¿Qué opinas de eso?
11: Está bien, pero 1.500.000 no es nada. La gente cuando se endeuda, no se endeuda por 1.500.000. Si sacas 1.000.000, te piden 2.000.000.
7: No, 1.500.000 no, nada. Va a comprar el supermercado, son 500 lucas.
6: ¿Vos tomarías ese préstamo?
7: No, la verdad que no.
6: Sí, porque como trabajamos los dos, entonces podemos como financiar las cuotas, así que sí.
2: Me explicaría mucho la tasa de interés. Por el tema de que no me puedo meter en la rueda financiera si no lo puedo pagar.
9: Sí, tengo así. Si tuviese deuda, sí, ahora vengo de pagar las cosas, sí.
11: No, creo que no, excepto que te lo den con nada de interés. Como para poder subsanar algún otro kiosco, alguna cosa, alguna deuda más chica, pero si no, no.
8: Mira, eso de tener una deuda y hacer un préstamo, no. Para mí no me da en la cabeza eso.
6: ¿Para pagar deudas lo tomarías o no tomarías otro préstamo?
2: Sí, la verdad que sí. Sí, porque es una ayuda.
10: Y no lo tomaría. Hasta terminar pagar la cuenta, no lo tomaría. Después te queda la cuenta de ellos. ¿Viste? Estamos lo mismo igual.
6: Sí, porque lo necesitaría. Y si no llega a salir este crédito de ANSES, ¿cómo pensás vos salir de la situación en la que estás?
11: Y salí limpiar veredas, juntar cartón, hacer changuita como todos los días.
6: Porque tengo que yo siento en mi casa para poder tener a todos mis hijos conmigo. Y no me alcanza la plata. No me alcanza.
0: No me alcanza la plata, dice la mayoría de las personas, ¿no? No me alcanza el dinero, ¿no? Eso es lo que cuenta. Y bueno, lo mismo que nos contaban acá en Diamante, ¿eh? El trabajador municipal, la jubilada. Bueno, ahí si está escuchando el amigo Carlos del sindicato, debe saber que es así. Sí. Bueno, acá otro trabajador municipal me cuenta lo mismo. Un trabajador de salud, mirá, dice, trabajo en el Hospital San José. Más o menos es la misma realidad en todo el país. Acá estábamos escuchando Buenos Aires, ¿no? Pero es como la misma realidad casi en todo el país. Endeudarse y encima, si tenés una deuda, terminás sacando otro crédito para tratar de pagar esa deuda, ¿no? Ahí se complica todo, ¿no? Cuando ya empezás a pagar una deuda con otra deuda, ¿cómo haces? ¿Cómo haces para remontarla, te digo, ¿no? A eso voy yo. ¿Cómo haces para remontar esto? Realmente una situación muy, muy compleja, muy difícil para todos, ¿no? Muy difícil. Pero bueno, la situación es la que tenemos hoy, ¿no? Que uno trata de seguir, ¿no? Seguir adelante, ver qué pasa, ¿no? Qué pasa con la economía. Pero bueno, a ver, escucho dos audios y después leo los mensajes, ¿eh? Dos audios, escucho y ahí vuelvo.

Bueno, ahí estaba. No, no, no, no hagan los audios tan largos, porque si no me cuesta escucharlo, gente. Porque si hacen un audio de 2 minutos y medio, es complicado, y más si no lo puedo pasar al aire, ¿no? Más si no lo puedo pasar al aire, la gente se, como que se aburre, ¿no? Como que se aburre. Esa es la verdad. ¿Qué más dice acá? Dice, hola, buen día, dice. No se trata de que no tengo, no me endeudo. Eso sería lo ideal, dice. Pero si tenés hijos chicos, ¿qué le vas a decir? No le doy de comer porque no te, porque no puedo, no me puedo endeudar. Bueno, ahí está el tema, ¿no? Hay gente que es como que está realmente, realmente contra la pared. Se tiene que endeudar sí o sí, ¿no? Yo pago 700 mil pesos de alquiler del taller, dice. Yo pago 700 mil pesos de alquiler del taller. Se paga trabajando, no tengo deudas, dice. Se paga trabajando, no tengo deuda. Hambre pasé en los 4 años de Alberto Fernández, dice. Hambre pasé en los 4 años de Alberto Fernández. Lo que logré comprar con Macri, con el gobierno de Cristina, Alberto, casi lo vendo todo, dice. Casi lo vendo todo. Hola, ¿cómo es eso el que dice no tengo plata? No como, dice. Entonces tiene un inflador, se llena de aire y toma agua, dice. ¿Cómo se mantiene? Dice. Hola, el Banco Nación otorga créditos para solucionar el tema de deudores y creo que el Versa también. ¿Sabes si el cable local tiene señal de C5N? Extraño. Duro, sí que tiene, yo lo veo, en mi casa lo veo. Sí, está en canal, en el canal 18, 17, por ahí está, en canal 18, 17, por ahí está C5N. Por ahí está, sí, porque justo ayer cambié y vi que estaba ahí. Está claro que es necesaria la recomposición. Tenemos acordado un 16% hasta octubre. 5 en julio, dice, 5 en agosto y 6 en octubre, pero viste que hablé de la morosidad y enseguida saltaron porque reclamaba para saltaron porque reclamo para los que no les alcanza. Y sí, y es así, viste, y es así. Acá dice, no es no comer, dice, no endeudarte. Si no tenés para comer, te la rebuscás. Acá en Diamante nadie se muere de hambre, dice. Yo si no tengo para darle de comer a mis hijos, salgo a golpear puerta, trato de limpiar terrenos, hacer algún trabajo, hasta me puedo ir a pescar, dice. De tener que buscar la vuelta, no vivir endeudado, dice. Esa es la realidad. Y los municipales y los estatales están acostumbrados a eso, a endeudarse y a endeudarse. Bueno, ahora que se acostumbren que para tener las cosas se debe hacer sacrificio. Los municipales estaban acostumbrados a no trabajar, a tener todo de arriba. Estos gobiernos los han empezado a hacer que trabajen y empiezan a cambiar las cosas. Lo vuelvo a votar a Milei, dice. Hay que aprender a sobrevivir, no que te regalen las cosas, dice, y volver y volver y volver siempre a lo mismo. Si te dan trabajo, le haces juicios, arruinás al patrón que quizás te dio 10 años de trabajo. La verdad que esto no debe continuar más, dice. Por eso, vamos, Milei, aguante, Milei, dicen acá, ¿eh? Aguante, Milei, dice el amigo acá. Aguante, aguante, Milady.

La culpa no es de los trabajadores municipales, sino de los gobiernos que estuvimos, dice, los estatales también. ¿Por qué no hablan de los contratos del senador Vergara, de los diputados Aranda, de la diputada de Co? ¿Por qué no hablan de eso? La cantidad de plata que gasta Vergara en contratado, más de 65 millones, dice, una vergüenza, hablen de eso. Esa es la realidad de este gobierno, del gobierno de derecha. Dice, los políticos engordan su billetera mientras nosotros vivimos endeudados. Eso es lo que realmente está sucediendo, pero todos calladitos la boca, dice. No, acá dice, dejen de culpar al laburante, al trabajador, al estatal. Desen cuenta que los que se roban todos son los políticos, o no se dan cuenta de eso. La verdad que me da mucha pena, me da mucha bronca de todo lo que estoy escuchando de ustedes, dice. Y bueno, mucha bronca le da, ¿eh? Mucha bronca, dice, ¿eh? Mucha bronca me da todo esto. Mucha bronca me da todo esto. ¿Qué más? A ver, escucho este audio. A ver, cortito ahí. A ver, escucho el audio.

Bueno, ahí estaba, ¿no? Y lo mismo, las deudas, dice, las deudas. Dice, ¿cómo no te vas a endeudar? ¿Cómo vas a dejar de comer? Cuando uno es solo, capaz que se acostumbra con un mate cocido y un pan duro, pero cuando tenés hijos, ahí está el problema, dice. Sí o sí tenés que endeudarte. Es fácil decir no te endeudes, dice. Pero cuando un hijo te pide comida y no tenés para darle, terminás endeudándote. Y no me digan que soy vago y no trabajo, porque todos los días busco changas, salgo, viajo a Crespo a laburar, vuelvo, cuando llego a las 3 de la tarde a Diamante, voy, corto el pasto, limpio cloaca, terreno, hago todo lo que esté a mi alcance. Dejen de estigmatizar al laburante y dense cuenta que los políticos son los que realmente están robando a los argentinos y sobre todo los gobiernos de derecha. No me digan que es mentira que con Alberto estabas mejor que ahora. Dice, es el que te mandó mensaje que dijo que con Alberto estabas peor, que estaba peor que ahora. Es mentira, dice. Todos sabemos que con Alberto, Cristina y los demás estábamos mejor, dice. Este es el peor gobierno de la historia, dicen, ¿eh? El peor gobierno de la historia. 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
0: 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Bueno, ahí estaba, ¿no? Toda la gente ahí opinando. Dice, fíjate en los negocios. No entra nadie. Es verdad lo que dijo esta persona. Los supermercados chinos están vacíos, la gente no tiene plata y a partir de esta fecha escasea el dinero, dice. Y dejen de acusar al trabajador estatal, dice. El problema acá son las políticas de los diferentes partidos políticos, dice. Siempre echándole la culpa a los estatales. Así no vamos a llegar a ningún lado, dice. Así no llegamos a ningún lado, dice acá. Bueno, así no llegamos a ningún lado, dice acá. El amigo dice, así no llegamos a ningún lado. ¿Qué más dice acá, Javier? Te estoy escuchando y veo a la gente que habla por hablar, dice. No sabe lo que es no tener un plato de comida en tu casa, no sabe lo que es realmente llegar a tu casa y ver que no hay para comer y que tus hijos te piden, no solamente para comer, para la escuela. ¿Cómo no te vas a endeudar? Dice, ¿cómo no vas a buscar la vuelta? Jamás estuve endeudado en mi vida, dice. Este gobierno ha logrado que esté endeudado en tres lugares diferentes, dice. Y no es por comprarme un televisor para el mundial, no es para comprarme un aire acondicionado, era para remedios y para comer. No me vengan con esa estupidez, dice. Nos vamos a la tanda, 2 minutos y volvemos.
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arriba, tirá para arriba, dicen. Y bueno, tiremos para arriba, che, tiremos. Como dijo el padre Enzo hoy, hay que ser positivo, ¿eh? Hay que ser positivo, dijo el padre Enzo en el día de hoy. ¿Se acuerdan que le hicimos una nota por San Cipriano al padre Enzo? Dijo, hay que ser positivo, dijo, hay que ser positivo. Santilli se reúne Santilli, che. Se reúne Santilli con 7 gobernadores, ¿no? Con 7 gobernadores. Para hablar de la suspensión de las PASO, ¿no? El tema de la suspensión de las PASO y el presupuesto serán los ejes centrales de lo que se va a estar hablando. Todo esto, Santilli, ¿se suspende las PASO o no se suspende las PASO? También en el Senado, La Libertad Avanza dice que corre riesgo de no sesionar mañana por ausencias y reclamos de los aliados. Parece que algunos aliados no quieren ir y se les complica, ¿eh? Bueno, juega Messi su último partido. Dice que las entradas van a valer entre 500.000 pesos, entre 500.000 pesos y hasta 9 millones de pesos. La entrada despedida, la entrada para ver la despedida del mejor jugador de la historia, Lionel Messi, ¿eh? Para ver el mejor jugador de la historia te va a tener que gastar una moneda si querés ir, ¿no? Y si conseguís la entrada, ¿no? Un adolescente prendió fuego a su ex pareja en Tucumán y fue detenido, ¿eh? Prendió fuego a su ex pareja, ¿no? Tremendo, ¿eh? Tremenda la violencia entre los jóvenes también. Un joven entró armado a una escuela de La Matanza. Un alumno llevó un arma y se disparó, ¿no? La tenía ahí en el bolso, se disparó el arma. Y bueno, es complicado el tema de los adolescentes también, ¿no? Acá en Diamante lo venimos hablando mucho, ¿no? También en un asesinato en San Juan, ¿no? Un joven de 19 años. Parecía que se había suicidado, pero bueno, después las pericias dieron que aparentemente su novia de 16 años lo había asesinado, ¿eh? 16 años, mirá vos. Tremendo, ¿eh? Tremendo. La verdad que, qué situación, ¿eh? Qué situación. Pero, ¿qué más dice acá? ¿Qué pasó con la causa Barreto? Dice acá, con la causa Barreto de la ciudad de Diamante. Ah, porque yo el otro día dije que, bueno, un oyente me había mandado un mensaje, que los acusados habían sido trasladados, ¿no? Y no, no, los acusados están acá en Diamante, ¿no? Eso es lo que me decía ayer un personal de ahí, ¿no? Que están en Diamante, ¿no? Me decían, bueno, yo leí un mensaje de un oyente, ¿no? Yo había leído un mensaje de un oyente y bueno, leí eso y nada más, gente, ¿eh? Después no, vieron que yo leo los mensajes y después se enojan conmigo, ¿eh? Después se enojan y yo solamente leí el mensaje. Que bueno, decían que lo habían sido trasladado y bueno, no era así como yo lo había dicho en la radio, por eso lo aclaro, por eso ahí lo aclaro. Yo leí un mensaje, gente, yo leí ahí solamente un mensaje. A ver, escucho este audio ahí, bueno.

0: se han dado cuenta de que están enfermos, que aquí vamos a estar todos listos para contemplar.
1: Pero bueno, ahí está, ¿no? ¿Qué le vamos a hacer? Acá dice, ¿qué dice Luis? Te estoy escuchando, dice, sobre el tema de las calles de la ciudad de Diamante. Seguimos que nos reparen las calles. La verdad que estamos cada vez peor, dice, los barrios totalmente abandonados.

0: Me dice Silvia, ¿cómo estás? Buen día. ¿Cómo le va, Silvia? Yo bien, che, yo bien. Acá, ¿qué le va? Con este hermoso día, ¿qué podés pedir? Acá estoy mirando por la ventana un día espectacular, ¿eh? Espectacular. Acá dice, ¿viste que revocaron el fallo de la jueza de la provincia de Buenos Aires donde no se aplicaba la nueva ley de imputabilidad de menores? Está bien, está bien. Esa jueza tendría que renunciar, esa jueza. Esa jueza tendría que renunciar, ¿no? Esa jueza tendría que renunciar, realmente. Realmente tendría que renunciar. Realmente es así. Pero bueno, ¿cómo te va, Nora? Y bueno, a toda la gente que está escuchando, ¿no? Y yo bien. Recién le decía, ¿estamos bien o no? ¿De qué nos podemos, no nos podemos quejar de nada? Este hermoso día que tenemos hoy, ¿a dónde querés ir hoy? Hoy puedes ir a caminar, feriado. Después pueden ir a la peregrinación, dijo el padre. ¿A qué hora es? A las 5 de la tarde, dijo el padre Enzo hoy acá. A las 5 de la tarde. Bueno, van ahí. Saludos, che, ahí al barrio El Progreso, ¿eh? Y el barrio El Consorcio, que la gente está escuchando a full, dice. Que vinieron las máquinas a limpiar un poco, pero hay una mugre tremenda todavía, dice. Hay una mugre tremenda ahí en el barrio El Consorcio, me dice. Y bueno, ahí están, ¿no? Que hay una mugre, dice, necesitamos que haya más limpieza en el barrio, dice, necesitamos realmente que haya más limpieza en el barrio, dice acá. Pero bueno, ¿qué más dice Nora? Acá estoy, dice, escuchándote, y la verdad que verde la cantidad de gente endeudada, realmente da tristeza, dice. Da realmente tristeza todo lo que ha hecho mal este gobierno. Da tristeza, da impotencia, da mucha bronca sobre todo, dice. Da mucha bronca sobre todo y todo miran para otro lado, ver la gente que ya no tiene más plata para poder subsistir. Y bueno, vamos a escuchar la última parte de Caputo. Hoy escuchamos el principio de la conferencia que dio ayer, ¿no? Escuchen esta última parte de Caputo, que hoy hablábamos de las deudas, de la gente que no tiene, deciden comer o no comer, me endeudo o no me endeudo. Escuchen lo que decía Caputo. Ayer fue esto, ¿eh? Esto decía ayer Caputo.
1: Este año. O sea, es una bestialidad y déjenme decirles algo, estos números están totalmente subestimados, porque estos números están con, digamos, teniendo en cuenta los proyectos que ya hemos aprobado, pero hay 150 mil millones de dólares adicionales que todavía no hemos aprobado y que van a incrementar aún más esto. Entonces, ¿qué es lo importante de este dato y de lo que estamos haciendo? Que no solo garantiza la estabilidad cambiaria actual, sino a futuro. Por eso es tan importante lo que estamos viendo en el sector, digamos, en todos estos sectores exportadores. Estamos, como dije, en récord de cantidades exportadas en productos primarios. Estamos en récord.

0: en manufacturas de origen agropecuario. Estamos en récord histórico también de exportaciones de servicios. Estamos en récord de los últimos 12 años de exportaciones pymes, algo que también se dice poco. Estamos en cantidades de empresas exportadoras en récord en la última década. La balanza comercial está en récord histórico. Si miramos con respecto al último año, subió un 338%. Y fíjense cómo en la próxima les voy a mostrar cómo ha ido ajustando el famoso REM, que es el relevamiento que se hace con los pronósticos de las diferentes variables económicas, ¿no? Fíjense cómo el REM ha ido cambiando en su pronóstico mes a mes. Estaba siempre esta crítica, este dicho de que el tipo de cambio estaba atrasado y que por lo tanto eso iba a generar un problema. Bueno, fíjense cómo, lejos de convalidarse eso, cada vez que hubo un REM han ido ajustando sus expectativas de crecimiento de balanza comercial, con lo cual, digamos, es un contrasentido lo que se decía antes versus lo que la realidad está mostrando, ¿no? Entonces vamos a llegar a un superávit comercial, que ese número también está subestimado, dice de 25 mil millones, probablemente va a ser algo más cercano a 27 o 28 mil millones. Pero bueno, aclarar un par de cosas también con respecto a esto, ¿no? Uno es el famoso tema de la economía creciendo a dos velocidades. De decir, bueno, hay unos sectores que empujan mucho y otros no. Lo primero que hay que preguntarse con respecto a eso es si eso es normal o hay alguna anomalía. Y la respuesta es que es obvio que es normal. Digamos, si vos tenías a tus mayores generadores de dólares en el banco de suplentes, ¿sí? Y naturalmente te iban a faltar dólares. O sea, teníamos un kirchnerismo que durante años le hizo creer a la gente que había un problema de lo que ellos llamaban de restricción externa, es decir, de que no había suficientes dólares, ¿no? Pero claro, tenía a sus mejores industrias castigadas: agro, energía y minería. Digamos, llevado en términos futbolísticos, yo digo, es como ser director técnico de un equipo, tenerlo en tu equipo, a Messi, Di María, Enzo Fernández, pero ponerlos en el banco y quejarte de que te falta fútbol. Y bueno, sí, pero si los tenés en el banco esos tres, es probable que te pase eso. Acá pasa lo mismo. Vos tenés a las industrias en las que tenés ventaja comparativa, que son las generadoras de dólares, castigándolas, y bueno, sí, obviamente te van a faltar dólares. Y la consecuencia de eso, entonces, es que tenés cepo y todo lo que sabemos. Lo segundo que hay que analizar es, porque esto se trata de presentar como algo malo, ¿no? O sea, primero entendamos que es normal. Segundo, ¿es algo malo? No, es algo bueno. O sea, lo que está pasando en energía, en minería, en agro, ayuda al resto de las industrias, por lo que les expliqué antes, porque esto garantiza, además del orden macro en lo fiscal y en lo monetario, esto es lo que garantiza el orden cambiario, la estabilidad, la previsibilidad. Ayer le hacían un reportaje al presidente de la sociedad rural y le preguntaban si estaba mejor que en el 2023 o no. Dijo, sí, no, estamos claramente mejor. Y cuando le preguntaron por qué, porque ahora hay previsibilidad, ¿sí? Entonces, que hoy haya sectores que ya sabemos que no solo están generando dólares hoy, sino que cada vez van a generar más dólares, ¿sí? Eso da mayor previsibilidad para la industria, para cualquier industria. O sea, ahora, claro que hay que cambiar el chip, sí. Del lado del gobierno hay que seguir bajando impuestos, regulaciones.
1: Hay que seguir bajando impuestos. ¿Ustedes creen que el gobierno ha bajado impuestos? Están bajando impuestos, dice, ¿no? Impuestos a las grandes empresas, ¿no? O a las pymes también les llegó el tema de bajar los impuestos. ¿Qué dicen ustedes? A ver, escuchemos.
0: En ese mercado, en ese negocio real, tenés que invertir. Porque lo que nosotros buscamos es, digamos, una mejor Argentina para los 48 millones de argentinos. Esto es mejores productos a mejores precios. La gente es la que se tiene. Nosotros tenemos que tener empatía con los 48 millones. Es moralmente injusto que 48 millones de argentinos tengan que pagar cualquier producto 2, 3, 4 o 10 veces el valor que en cualquier país vecino. Si fuera, no sé, autos, electrodomésticos, neumáticos o remeras. Entonces, eso es moralmente injusto, porque además afecta al que menos tiene. Entonces, sí, estamos en un esquema completamente diferente, que claramente funciona, como dijo, como probó este periodista en China. Y sí, es un modelo, como digo, pro la gente, para que la gente tenga acceso a mayores productos a mejores precios. Un modelo donde hay estabilidad fiscal, monetaria, cambiaria y financiera, porque al no tener déficit, lo único que hemos hecho en todos estos 2 años y medio es cancelar deuda, ¿sí? Cancelar la deuda que tenía el Banco Central y cancelar deuda desde el Tesoro. Entonces, los fundamentos económicos mejoran cada día más. Y esto hace que también pasen cosas que no se notan, por ahí pasan desapercibidas, pero es. Estamos frente a un shock externo brutal, pero brutal. Estamos en un nivel de tasas internacionales, no solo en Estados Unidos, en Europa, hasta en Japón, que no se veían o sea, en los últimos 30 años. Estamos en plena guerra con un shock en los precios de la energía que es realmente brutal. Entendamos algo, hasta hace 3 años. La única duda si nos agarraba a este shock externo es si durábamos 1 minuto o 2 como país. ¿Sí? Teníamos 15 puntos de déficit consolidado e importábamos energía. Durábamos 1 minuto. Entonces, eso no se dice, pero es otra de las fortalezas de hacer las cosas bien, que podés navegar un shock externo como el que estábamos viendo, que es brutal. Digamos, sin mayores sobresaltos. Entonces, para terminar, y no aburrirlos más, déjenme decirles, porque está también entonces la duda cuando se habla en general con empresarios o industrias del tema reelección, ¿no? Entonces, no, bueno, pero el problema es. ¿Qué puede pasar el año que viene? Y entonces están los que ya empiezan a sugerir, no, pero ustedes tienen que empezar a poner un poco más de plata en la calle, porque mirá, si pierden las elecciones y demás. Yo creo que esto lo único que hace es enaltecer la figura de nuestro presidente, ¿sí? Porque fíjense cómo a la primera de cambio, enseguida cualquier político empieza a recular. Y empieza a pensar en términos políticos. Y por eso nunca ningún político hizo esto, porque es muy difícil. Y por eso yo le doy tanto mérito a nuestro presidente, porque sé que es muy difícil hacer lo que se está haciendo. Entonces, para que ustedes tengan en claro qué se va a hacer, voy a usar una frase del presidente, que es, al populismo no se lo combate con más populismo. Se lo combate con más ortodoxia.
1: Bueno, ahí estaba Caputo, ¿no? Mientras tanto, al padre, ¿no? De Martín Menem le salió la jubilación. En realidad la estaba cobrando, ¿no? Pero estaban por sacársela a la gente de ANSES, al ex hermano del ex presidente Carlos Saúl Menem. Bueno, el papá de hoy de Martín Menem. 41 millón de pesos por mes cobra, ¿no? Y le van a pagar 1.500 millones de retroactivo. 1.500 500 millones de retroactivos. Una locura, ¿no? Una locura, realmente una locura, ¿no? Está como Cristina, como todo, ¿no? Qué bárbaro, ¿eh? 41 millones de pesos le va a pagar ANSES en esta jubilación de privilegio a Menem, ¿no? Qué locura, ¿no? Qué locura que sigan existiendo esas jubilaciones mientras un jubilado cobra 420 mil pesos, ¿no? Mientras un jubilado cobra, ¿no? La verdad que uno no lo puede creer, ¿no? Realmente uno no lo puede creer lo que ganan estos tipos. Che. Realmente una locura. ¿Cómo te va? ¿Todo bien? Bien, bien. Dice, lindo día para andar en bicicleta. Sí, a los que le gusta andar en bicicleta, lo que le gusta andar en bicicleta, hoy es un día lindo, ¿eh? Hoy es un día lindo para andar en bicicleta. Acá me dicen, ¿cómo estará con este día lindo Ulibarri? Dice, ¿estará para ir a pescar el ex gobernador? Y no creo que lo dejen ir a pescar. No lo creo que lo dejen ir a pescar Ulibarri, ¿no? No creo que lo dejen ir a pescar ahí a Ulibarri, ¿no? Está detenido ahí en Gualeguaychú, ¿no? Veremos, ¿no? ¿Qué pasa, ¿no? ¿Qué dicen ustedes, ¿no? ¿Qué pasa ahí con Don Ulibarri? Va a tener que estar un par de años, y va a tener que estar un par de... Por más que el día esté lindo, no creo que lo dejen salir, ¿no? No creo, señora, que lo dejen salir ahí a Don Ulibarri, ¿no? Por más que esté lindo, por más que esté lindo el día, ¿no? Acá me dice, anduve recorriendo recién, fui a hacer las compras por el centro de acá de Diamante, todos los negocios abiertos, pero la gente no compra, dice. Todos los negocios adentro. Abiertos, perdón, pero la gente no compra, nadie anda adentro de los negocios, todos miran desde la puerta, dice, desde la puerta, dice, y bueno, ahí está, ¿no? No hay plata, dicen, no hay plata. Lo que sí hay plata parece que en el ejército, ¿no? Detectaron irregularidades por casi 1.000 millones de pesos en pagos a las Fuerzas Armadas. 1.000 millones de pesos, ¿eh? De las Fuerzas Armadas se estaban currando la plata, aparentemente, ¿no? Aparentemente. Aparentemente se curraban el dinero, ¿no? Se curraban el dinero. 1.500 millones. Endeudamiento récord, ¿eh? En el país, endeudamiento récord en el país, creciente 3 millones, 3,6 millones de argentinos son deudores, irregulables. Impresionante, casi 4 millones de personas son deudores, ¿no? Irrecuperables encima, ¿no? 4 millones de argentinos son deudores irrecuperables, que no van a poder levantar nunca esa deuda. Tremendo, ¿eh? Tremendo. Los números, tremendo. No cierran, ¿eh? No, no te cierran, ¿no? Llegás a esta fecha 16 y ya empezás a decir, mirá la plata. Abran la billetera. A ver, vamos a hacer el ejercicio que hacemos todos los meses. Abran la billetera y cuenten. A ver cuánta plata tienen, ¿no? A ver, acá no mucha, dicen. No mucha. A ver, 1, 2, 3, 4, 5, 6, 7, 8, 9, 10, 10, a ver, 11, ¿cuánto? A ver, 12 billetes. 12 billetes, 9.000, 4, 9.000, 9.000. 400 pesos en la billetera. 9.400 pesos en la billetera. A ver cuánto. A ver qué dice el amigo. A ver cuánto tengo. Yo dice, tengo que subsistir con 60 mil pesos, dice. Con 60 mil pesos hasta el 4 de octubre o 3 de octubre que cobre. 4 4 o 3 de octubre con 60 mil pesos, dice el amigo. Con eso tengo que subsistir. Imagínate, me dice. Y me imagino, ¿cómo haces, no? ¿No? ¿Cómo haces, no? Realmente, ¿no? Una locura, ¿no? Una locura, ¿no? Pero bueno, realmente es una locura. Realmente, ¿hasta cuándo? ¿Hasta cuándo, no? ¿Hasta cuándo? Acá el amigo dice aclarar que fue la Armada. No, el ejército también, amigo. Primero fue la Armada, que fue 1.000 millones. Ahora también el ejército, ¿no? Las Fuerzas Armadas de nuestro país, un curro de la Gran 7, ¿no? Ahora descubren que el ejército también en compras, ¿no? En compras que nunca llegaron, ¿no? Parece que le compraron cosas a Israel. La Armada ya está ahí en el juzgado federal número 2, pero el ejército le ha comprado cosas a Israel sobre sueldos, equipamiento, las liquidaciones, viáticos, viajes en avión. No, una locura, ¿no? Un curro del ejército argentino, ¿no? Del ejército argentino. ¡Ey, muchacho! ¡Ey, muchacho! Y los que iban a recuperar la obra social, el Hospital Militar de Buenos Aires estuvo una semana sin agua. Hubo una semana sin agua. Una semana sin agua. El hospital, no hay financiamiento y no tienen plata. El Hospital Militar de Buenos Aires, no sé si lo conocen ustedes. Es inmenso, es grandísimo. Con mucha tecnología, ¿no? Yo hace tiempo que no voy, pero con mucha tecnología. Una semana sin agua estuvo. No tienen plata el ejército y lo iban a recuperar. Se tenía que operar un amigo la semana pasada, perdón. Un amigo se tenía que operar la semana pasada. Le mandaron un mensaje que no vaya a operar, no vaya, porque no había agua. No había para arreglarlo, no había financiamiento, no tiene plata. El ejército, que lo iban a recuperar. Le dijeron, no, tu operación puede esperar unos días más. Una locura, ¿no? Y así debe haber un montón de casos más, ¿no? El ejército, ¿no? El ejército que lo iban a recuperar. Que venían a recuperar todo, ¿no? Curro tremendo, ¿no? La primera vez dice que el Hospital Militar de Buenos Aires está en la crisis que está ahora, ¿no? La primera vez, la primera vez que el Hospital Militar de Buenos Aires, no. Y bueno, el amigo se va a operar esta semana igual, ¿no? Le vamos a mandar mensaje, el viernes se opera. A ver si le vamos a mandar ese saludo, a ver si me acuerdo mañana, ¿no? Y así un montón de gente, ¿no? Que no se ha podido operar, la obra social. Y acá me dice Ángel, y la venían a recuperar, ¿viste? Y lo venían a recuperar, y bueno, ahí está, ¿no? No pudieron, muchachos, no pudieron. Quizás lo van a intentar de vuelta, ¿no? Mientras haya todos los curros que hay. ¿Qué dice acá? Acá dice, lo estábamos escuchando a este tipo. ¿Lo escuchaste a Sturzenegger decir las pavadas que dijo ayer? Bueno, lo escuchamos un minuto nomás, ¿eh? Un minuto y lo cortamos, porque ya lo escuchamos mucho a Caputo.
2: Donde regala plata a la UOCRA, siendo que el costo de la construcción está tan caro. Pero les quiero dar un ejemplo. ¿Cómo se crea empleo? Porque siempre está el empleo directo. Por supuesto, con el empleo directo viene un montón de empleo indirectos, ¿no? O sea, básicamente a Neuquén serán 50.000, serán 100.000, digamos, trabajadores, pero después vienen sus familias, y después vienen las escuelas, y después vienen los dentistas, y después vienen los restaurantes, etcétera. Eso, por supuesto, que lo entendemos todo. Pero hay otro aspecto también que me parece que quiero entender, que es el empleo que crea la riqueza que crea la industria. Y se los voy a ilustrar de una manera. Arabia Saudita. Ok, lo ubican, Arabia Saudita. Todos saben que Arabia Saudita es petróleo. es la industria más importante que tiene Arabia Saudita. Arabia Saudita tiene una fuerza de trabajo de 10 millones de personas. ¿Saben cuántas personas trabajan en la industria petrolera? 100.000. Es decir, que en Arabia Saudita hay 100 trabajadores por cada uno en la industria petrolera. ¿Por qué? ¿Pero dónde van esos trabajadores? Van a generar los productos que se compran con la riqueza que genera el petróleo. Entonces no tenemos que quedarnos estrictamente en pensar el encadenamiento laboral directo o indirecto hacia arriba o hacia abajo, sino que el efecto laboral también incluye aquel que se produce a partir de la riqueza que produce el género. Entonces me parece como interesante que no caigamos en esa simplificación que me parece que es absolutamente incorrecta. Bueno, ¿qué ha hecho este gobierno para ayudar a este proceso? Que como digo, yo les mostré los datos de los últimos 3 años, este es un proceso que ya está en crecimiento, y Dante les mostró los datos hacia el futuro. Y hoy el ministro Caputo habló de unas cosas esenciales: respetar los derechos de propiedad, bajar los impuestos, que eso qué es, esa es la gentileza de la motosierra, porque la única manera real, sustentable que tiene un gobierno de bajar los impuestos es bajar el gasto. O sea, bajar los impuestos es facilísimo. Lo que es difícil es hacerlo de una manera sustentable, y para eso se necesita el trabajo duro de todos los días de la motosierra. Obviamente la estabilidad macroeconómica que viene del superávit fiscal es lo que eventualmente va a apuntar, ya lo hizo en gran medida, pero va a seguir en bajar el costo financiero tan, tan fundamental que recién se mencionaba. Pero por ahí yo me quiero concentrar más en lo mío, que son por ahí como cosas que cada una individualmente parece chiquita, pero que pueden ser muy transformativas. Y entonces quiero simplemente usarlas como ejemplo, porque digamos, hay desregulaciones y cambios que hemos hecho que son muy, muy, muy grandes. A ver, el boom petrolero que nosotros tenemos no solo viene de un gobierno que dice que va a respetar los derechos de propiedad, porque en la producción minera y energética el insumo más importante es confiar en el gobierno, que no te va a cambiar las reglas de juego, y creo que en eso el presidente Milei es... No podríamos tener una mejor persona que eso en ese sentido. Pero la ley bases básicamente desarticuló la restricción más importante que tenía nuestro sector energético, que era el barril criollo.
1: Bueno, ahí hablas de Sturzenegger, del tema económico, daba ejemplo del progreso, del tema de la economía. Bueno, ojalá que Vaca Muerta... Sea como dice acá el ministro, ¿no? Y genere, así como daba un ejemplo de Arabia Saudita, era, ¿no?, el ejemplo que daba. Bueno, ojalá don Sturzenegger, ojalá que sea de la manera que usted dice, ¿no? Ojalá que sea de la manera que usted dice. A ver, escucho este audio 2 segundos y vuelvo.

0: Bueno, yo estaba escuchando, ¿no? Se estaba escuchando ahí algunos vecinos quejándose. Una vergüenza, soy militar, dice, jubilado, y la obra social anda peor que antes. Te lo puedo decir yo, dice. Es una vergüenza y es verdad que en el hospital militar no había ni siquiera agua. Si se están currando todo, dice. Estos son los amigos de Milei, dice. Amigo de Milei, Pietri debería estar preso, dice acá. Debería estar preso, dice acá. Deberían estar preso. Y bueno, ayer habló el, ¿cómo es? El vocero, ¿no? ¿Escucharon ayer al vocero? Ayer lo escuchamos, pero escuchen esta parte del vocero, son pocos minutos, ¿no? Cuando se pelea y antes de ir a la tanda, escuchen esta, escuchen.
1: 5% de los argentinos que se fueron para nunca más volver en un país incendiado. Esa es la foto que nosotros vemos en diciembre del 23 y un pueblo que pidió por Javier Milei presidente para cambiar esta realidad. El presidente dijo recientemente, no nos gusta la foto, porque la foto de hoy todavía tiene 30% de inflación, todavía muestra 30% de pobreza, todavía hay problemas de todo tipo. Sin embargo, la película es una de las mejores de la historia. Bajamos la pobreza a la mitad, bajamos la indigencia a la tercera parte, bajamos la inseguridad, eliminamos los piquetes, hay muchos menos homicidios en las calles, el turismo está volviendo, a pesar de que hablan de atraso cambiario y demás, o que hay un dólar fuerte, una moneda, un peso fuerte, el turismo está creciendo. Estamos viendo que nunca en la historia de la Argentina tanta gente ha volado en avión. Estamos viendo que en vacaciones de invierno el 90-95% de los hoteles fueron ocupados. Y la Avenida Corrientes es una foto más. La Avenida Corrientes, para los que conocen la historia de la ciudad de Buenos Aires, era un lugar espectacular en el cual la gente se asombraba por las luces, por los teatros, los cines, lugares para comer, donde la gente se encontraba. Eso era hace décadas. Hoy volvió. Y volvió gracias a la seguridad, gracias a la estabilidad, gracias a la política económica y la política de todos los otros ministerios que realmente están mejorando esta Argentina. Es una foto totalmente distinta. Por supuesto que falta. Ahora, ¿cómo vemos el 2027? Mucho mejor que hoy. Nosotros pensamos que en el tiempo que falta, falta más de un año para votar en octubre de 2027, vamos a encontrar una Argentina con 3 años seguidos de crecimiento económico. Ya hoy llevamos 27 meses consecutivos en el estimador mensual de actividad económica que mide el INDEC, observamos 27 meses consecutivos de crecimiento económico en tendencia ciclo. Esto muestra que nunca en la historia argentina hemos visto estos niveles de producción, estos niveles de exportación, donde estamos superando los 100 mil millones de dólares, con lo cual hay mucho para mostrar. Hay una película que por supuesto está a medio camino, hay un gobierno que recibió una situación muy delicada. Por supuesto que falta muchísimo de donde queremos estar. El presidente Milei habla de hacer de la Argentina un país grande nuevamente, trabaja para eso todos los días. Hoy estamos a mitad de camino. Ahora, la foto que podemos ver en Plaza de Mayo es una foto real y no somos insensibles ante esa situación. Si hablamos de hospitales, estamos equipando los hospitales. A diferencia de todo lo que se ha dicho en campaña de que el presidente Milei iba a cerrar los hospitales, hoy estamos equipando los hospitales. Nunca el Garrahan estuvo mejor. El Posadas.
0: Bueno, ahí dice, no, nunca el Garrahan estuvo mejor. Esto lo dijo ayer, ¿eh? Esto lo dijo ayer. Pero bueno, volvemos a lo mismo, ¿no? Después los periodistas se enojan ahí. Vamos a decir que se perdió un teléfono, gente. Recién me estaban diciendo, ya lo publicamos en la página, igual, amigo. Ya lo publicamos ahí en la página. Se perdió un teléfono viejito ahí en Barrio Urquiza. Vieron que me escucha mucha gente de Barrio Urquiza. Se perdió ahí un teléfono, un celular. Se perdió esos viejitos, pero súper viejos, ¿eh? Que solamente tienen teclas, no tienen WhatsApp, no tienen nada, ¿no? Súper, súper viejos, ¿no? Realmente, a ver si alguien encontró ese celular. A ver si alguien encontró ese celular. O encontró, si alguien encontró un celular viejo en Barrio Urquiza, me manda mensaje, me dice, porque dice que es una persona mayor, ¿no? Es de una persona mayor que necesita, lo ocupa para la llamada nomás. Dice, por favor que lo devuelvan porque es importante para la persona, ya que no entiende otro celular. Lo usa para las llamadas a ese celular. A ver si alguien lo encontró, por favor, que lo devuelva, ¿no? Que la devuelva. Eso lo que decía recién esta persona, ¿no? Escuchemos esto, 2 segundos.
1: Hay un informe también de la AGN, cuyo titular es Juan Manuel Olmos, que señala que el BCRA no remitió la totalidad de la información requerida para que se pueda auditar correctamente lo que tiene que ver con el destino del oro, ¿no? Entonces le consulto dónde está efectivamente el oro, si está en Suiza o si está en Londres, si
0: ¿A dónde
1: está
0: está el
1: total
0: oro,
1: o
0: no?
1: parcialmente en distintas sedes. Si el hecho de que ustedes no comuniquen que esté en Londres podría tener que ver con el endurecimiento de la política respecto de Malvinas, ¿a qué se debe la demora a la hora de remitir la información que requiere la AGN? Y además, la oposición pide que Bausili comparezca ante las comisiones nuevamente, si efectivamente Bausili va a ir al Senado a explicar explicaciones o dar explicaciones respecto de dónde está el oro.
2: El presidente del Banco Central, Bausili, ha dicho que el oro está en Suiza. Pero más allá de esa declaración reciente, yo como vocero del presidente Javier Milei, como vocero del Ejecutivo, no puedo hablar por un ente autárquico independiente como es el Banco Central. Son preguntas que hay que dirigir al Banco Central. Nosotros aquí no podemos hacer mención sobre estas posibles respuestas.
0: ¿A dónde está el oro, no? Ayer lo decíamos, ¿no? ¿A dónde está el oro? Muchos se preguntan, ¿no? ¿A dónde está el oro? Escuchemos.
3: Preguntaba recién el colega Pablo Galera, preguntarle, porque Bausili participa de las reuniones de gabinete, participa de todo lo que tiene que ver en la política económica, viene a la Casa Rosada, ¿cuál es la autarquía que usted dice que tiene efectivamente si todos los días se reúne con el Luis Caputo, que ha sido su socio, y en ese sentido, ¿cómo van a mirar hacia adelante el nombramiento de una persona que ustedes quieren instalar como titular del Banco Central, siendo justamente miembro de una empresa con el actual ministro de Economía? Eso con respecto a lo que le preguntaba. Con respecto al financiamiento universitario.
2: Respondo esto y después le dejo la
3: Dale,
2: otra
3: dale.
2: pregunta. Hay una relación cercana entre el presidente del Banco Central y nuestro ministro de Economía. Claramente hay acciones coordinadas entre el Banco Central y el Ejecutivo, lo que no significa que nosotros rompamos con la independencia del Banco Central y demás. Las reformas, por ejemplo, que el Ejecutivo acaba de presentar al Congreso respecto a cambiar la Carta Orgánica del Banco Central, fueron trabajadas por el presidente del Banco Central, por Bausili, y hay todo tipo de acciones conjuntas, pero no significa esto que podamos responder por el Banco Central. El presidente del Banco Central recientemente en el Senado ha respondido cantidad de cosas, más allá de que siempre se toman recortes y se dejan de lado sus palabras. Si ustedes ven el video completo, dio cantidad de respuestas, después empezaron algunas especulaciones, hay otras preguntas, eventualmente es el presidente del Banco Central quien tiene que responder. No nos corresponde a nosotros hacerlo desde aquí, desde el Ejecutivo. Aún si lo hiciera, si lo quisiera hacer, estaría rompiendo una cuestión institucional que para nosotros es muy importante respecto de separar al Banco Central del Ejecutivo.
3: Con respecto a la cuestión institucional, el gobierno viene insistiendo desde el comienzo que, hecha la ley, digamos, hay que cumplirla. La Corte Suprema ordenó al gobierno ampliar el presupuesto universitario. No hay ningún tipo de duda acerca del fallo y en este sentido concreto, ¿van a cumplir el aumento de presupuesto universitario, sí o no? Y en ese mismo sentido, preguntarle también sobre el tema de la justicia. En los últimos días se han dado decenas, prácticamente 10 casos en los cuales distintos funcionarios del gobierno han sido de alguna manera alejados de las causas judiciales en las cuales estaban involucradas. Hablamos de Luis Caputo, de Federico Sturzenegger, del propio Bausili. Hablamos inclusive, hoy se conoció la familia Caputo, la imposibilidad de los querellantes de acceder a ser parte de la causa Libra, todas causas vinculadas con el gobierno y que lo afectan seriamente en la justicia. ¿Ustedes creen que esto es una casualidad, esta actuación de la justicia? Y por último, sobre la justicia también, volviendo sobre una cuestión que realmente de alguna manera está dando vuelta en estos días, es si efectivamente van a amonestar, por ejemplo, a la empresa que construye el cable entre Uruguay y las Malvinas, ¿cuándo van a proceder? La que construye el gasoducto Vemos, que usted acaba de nombrar, que también tiene intereses en las Malvinas, ¿cómo va a proceder el gobierno? Y si efectivamente, entre otros también, por ejemplo, a Elstein, va a pedirle que deje de tener sus acciones en la compañía de Malvinas. Gracias.
2: Bien, son muchas preguntas. Siempre pedimos que sea una pregunta por periodista y hay muchos periodistas que quieren preguntar y es difícil poder responderle tantas cosas a todos. En relación con la justicia, no nos metemos, ¿no? Ya lo hemos dicho cantidad de veces y lo mismo que decía con respecto al Banco Central, respondo por el Ejecutivo, con lo cual todas las causas judiciales que siguen su curso y sus investigaciones y demás, lo responderá la justicia. En todo caso, desde el Ejecutivo, cualquier tipo de documentación que se pida, se da. Cualquier tipo de declaración que se pida, se ofrece. Pero no puedo decir más. Estaríamos rompiendo con el proceso judicial y es lo que no queremos desde el punto de vista institucional. En relación al último empresario que usted mencionaba, es un empresario que en algún momento entiendo que quiso comprar una de las empresas que provee de insumos y materias primas a las Islas Malvinas. Esto pasó hace mucho tiempo y de hecho no pudo ocurrir porque el gobierno británico se opuso a que un empresario argentino lo hiciera. No sé qué tipo de problema hay con esto, ¿no? Es un empresario que justamente quería trabajar en las Islas Malvinas, lo cual, por lo menos desde nuestro lado, no hay mucho para aclarar desde el Ejecutivo. Es un empresario que participó de una licitación en Inglaterra o en el Reino Unido y que no pudo avanzar porque la propia justicia o el propio gobierno británico lo impidió. Entiendo que no ha podido comprar acciones de las empresas. Bueno, eso contradice lo que yo conozco hasta acá, en todo caso. Bueno, y en relación con el tema universitario, primero, hubo antes de las elecciones de octubre de 2025 un problema muy serio, ¿no? Donde el Congreso aprobó todo tipo de proyectos que incrementaban el gasto público, rompían el equilibrio fiscal, que como nosotros venimos diciendo, el ancla fiscal, el ancla monetaria y el ancla cambiaria, las tres anclas, son la base y sustento de este modelo económico que permite bajar la pobreza a la mitad, la indigencia a la tercera parte, bajar la inflación, estamos en 1,7, decíamos hace un ratito, como dato mensual, venimos del 25%, todo esto obedece al orden fiscal. ¿Qué hace la oposición, que en ese momento dominaba el Congreso? Genera programas de gasto que comprometen al gobierno nacional en cuanto al sustento clave de su política económica. Generan unas políticas de gasto donde se habla de gastar más dinero, pero en ningún momento se establece de dónde vamos a sacar el dinero para poder financiar esas nuevas partidas. Con lo cual ahí nace un problema. ¿Cómo hace el gobierno? Si ya tiene un presupuesto aprobado, que es ley, en el año 2025, en este caso, había una ley que había que cumplir y había una cantidad de gastos adicionales que cumplir si no tengo los recursos para poder pagarlo. Eso inició una disputa, independientemente del proceso, digamos, de hecho está pedido al Congreso siempre y es hasta de sentido común, que si alguien va a proponer más gasto público de lo que sea, si corresponde o no corresponde, hay un debate ideológico detrás de toda partida de gasto que se quiera hacer y hay todo tipo de opiniones al respecto, pero si va a haber un mayor gasto, alguien tiene que decir de dónde va a salir el dinero para poder financiarlo, que no sea con emisión monetaria, que no sea con deuda, porque esta ya la vivimos y nos lleva al desastre. Entonces, ahí empezó un reclamo. La justicia finalmente
1: sentenció que hay que ir a ese mayor gasto, y acá hay una contradicción. Por un lado, tenés un presupuesto 2026 aprobado, con una cantidad de recursos destinados en el presupuesto aprobado por el Congreso, y por otro lado, un fallo de la Corte que establece que hay que aumentar las partidas hacia las universidades. Por eso hay un aumento del 24% a los docentes universitarios. Hay mesas de negociación donde Sandra Petovelo se sienta con los docentes o con los gremios para tratar de llegar a una solución. Y hay un intento del Ministerio de Economía de reasignar partidas para no caer nuevamente en la emisión monetaria y retornar a la inflación. Con lo cual hay todo tipo de mecanismos tratando de cumplir con la ley. Hoy, en unos minutos o horas, ni bien terminada esta conferencia de prensa, se va a presentar el presupuesto 2027.
0: Bueno, ahí estaba, ¿no? Cuando estaba discutiendo esto ya lo escuchamos. Escuchen esto.
4: Del 10%, caída en el sector de la construcción, caída en la industria, el bono de los jubilados está congelado. Ayer el presidente le dijo a los ministros en la reunión de gabinete, no se dejen psicopatear por los ataques sobre la economía. Vocero, ¿están atendiendo lo que está sucediendo en los sectores salariales, si se quiere, el sector de los jubilados, la construcción, la industria? ¿Con esta misma receta ustedes piensan ganar en primera vuelta, como decía usted en algunas conferencias anteriores? Y vinculado a esto, ¿qué opinión tiene usted en términos personales y el gobierno en general sobre el plan platita que activó el presidente de los Estados Unidos, Donald Trump, con esta promesa de entregar $5,000 en el caso de, tener buenos resultados en las elecciones? Y si el gobierno va a reactivar algo parecido, plan platita, ustedes dicen que no, pero si va a haber reactivación del sector de la microeconomía de cara a las elecciones que vienen. Con esta receta, vocero, ¿el gobierno gana las elecciones el año que viene?
1: Creemos que sí.
0: ¿Se gana? Creo que sí, como dijo ayer, ¿no? Creo que sí. ¿Ganan las elecciones con esta receta? Y creo que sí. Acá me dice, seguramente que con Rossi estaban mejor la gente del ejército, dice. Acá dice, es toda una vergüenza, dice, lo que está pasando en este gobierno. Pero bueno, por suerte le queda solamente un año, dice. Es verdad lo que decís de lo del ejército. Soy familiar de una persona en actividad en la fuerza y realmente es un desastre. Nunca estuvo tan mal el ejército como ahora. Lástima porque le creímos a Patricia Burrich. Acá me pasan, che, si lo conocen a un funcionario de Ezio Gieco, dice el coordinador de vivienda Facundo Sosa. La verdad que no lo conozco yo, te digo la verdad, soy sincero, a Facundo Sosa, coordinador de vivienda, hicieron un video ahí, pero no lo conozco, le digo la verdad, yo por lo menos no lo conozco. 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Nos vamos a la tanda, 2 minutos y vuelvo.
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0: ¿Qué dice acá el tema del trabajo, ¿no? La falta de laburo. Fíjate ahí en Buenos Aires, el desempleo, dice. Gente buscando laburo, casi 15 cuadras de cola. ¿Querés escuchar un resumen? Fíjate esto, dice. Lo que está pasando con la falta de trabajo en Buenos Aires, acá en Entre Ríos, una maderera dice. Ya no venden más, fíjate ahí en Paraná, es título, dice, 100 familias quedan en la calle. El sector maderero sacó a 100 familias a la calle, dice. La verdad que no se vende nada, dice. Revelan que lo que va del año perdieron más de 100 puestos laborales en el sector maderero en Paraná. Fíjate lo que está sucediendo en Concepción del Uruguay, en Chajarí, todo es lo mismo. Una situación que no se puede seguir aguantando, dice. Y vos me decís que realmente esto va a cambiar, es imposible. Recuerden si alguien de Barrio Urquiza encontró un celular viejito, si encontró un celular viejito, pero súper viejito, de hace 20 años atrás. Eso que no tienen WhatsApp, que no tienen nada, se le perdió una persona, ¿no? Si ustedes lo pueden, saben de quién lo tiene, que están pidiendo por favor que lo devuelvan. Si no, me mandan un mensaje a mí, acá a la radio, al 154 60 84 37. Escuchemos lo que dicen. Escuchemos lo que dice acá sobre el tema de la falta de trabajo, ¿no? Pero no me quería olvidar de decir, si alguien encontró este celular, por favor que lo devuelvan. A ver qué dice.
1: La verdad que me entristece mucho la cantidad de gente que vino hoy a dejar su currículum, pero también me pone feliz porque acá está demostrado que la gente quiere trabajar. Hay que ofrecerle trabajo. Me da mucha tristeza, porque si una maestra viene de limpieza, quiere decir que algo está funcionando mal, no le alcanza un solo sueldo. O sea, la gente la está pasando mal. Yo te hablo de mi lugar, como músico. Antes tenía 8 o 9 bailes y hoy puedo llegar a tener 2. Hay semanas que no tengo nada, hay semanas que tengo 3. Está muy, muy variada la situación. La gente la está pasando complicado. Y bueno, nosotros lo que hacemos de nuestro lugar es tratar de generar trabajo. Sé que son pocos los lugares, son 14 los lugares que estamos buscando, pero bueno, por lo menos que alguien tenga la posibilidad de poder trabajar.
0: Que alguien tenga la posibilidad de poder trabajar, ¿no? Decía ese propietario, ¿no? De esa parrilla, ¿no? 1.500 personas fueron. 1.500 personas para 14 puestos, ¿no? De trabajo que iba a dar esa parrilla. 1.500, una locura, ¿no? Realmente una locura. Él decía. Yo lo puedo decir porque aparte de ser dueño de esta parrilla, ser gastronómico, es músico y cubría eventos que hoy no lo llaman, ¿no? La realidad de mucha gente, ¿no? Realmente esa es la realidad de muchas personas que dicen, no nos alcanza la plata, esa es la verdad, no es que nos guste o no Milei, no nos alcanza. La plata, dice, el dinero alcanza para nada, dice, para nada. Y bueno, ahí está el gran problema, ¿no? Que cuando no te alcanza la plata, ¿qué haces, no? Realmente, ¿qué haces? ¿Qué hacemos? Bueno, ahí está el gran problema. Escuchemos lo que decían los jóvenes.
2: Y bueno, lo que sea, algo para hacer.
3: O sea, los puestos que se ofrecen en este lugar son uno para cada uno de los lugares, pero la situación está bastante compleja.
2: Y sí, hay mucha gente desempleada, está caótica la situación, sí.
3: ¿Estuviste buscando en otros lugares aparte de la parrilla?
2: Y estuve buscando, sí, pero bueno, ahora espero probar suerte acá, a ver si tengo suerte.
0: Probar suerte, decía, ¿no? El muchacho. Y bueno, así un montón, ¿no? Un montón de trabajadores. Y acá en Diamante pasa lo mismo. Bueno, recién hablábamos de Paraná. El desempleo avanzan, dice alguno, ¿no?

0: No, el desempleo avanza. A ver, la palabra de esta persona, ¿no? Una más y...
1: Creo que hay puesto de limpieza, si no me equivoco, y camarera. La situación económica es terrible. Bueno, no hace falta que yo lo diga, ¿no? Ya lo estamos viendo. Parece 2001, sin ir más lejos. La verdad que es terrible. Es terrible tener que buscar otro ingreso porque no te alcanza.
2: ¿Con quién vivís vos?
1: Yo vivo con mi hija. Tengo dos hijas, pero vivo con la más pequeña, la más grande ya tiene su pareja. Y se hace muy difícil porque se afrontan muchos gastos, alquiler, también alguien que queda al cuidado y también tener que estar atento a quién dejas a cargo del cuidado de tus hijos.
0: ¿Quién se hace cargo? Y bueno, tremendo. Bueno, suele suceder igual en todos los gobiernos esto, pero como que se ha agudizado ahora, ¿no? El tema de la falta de laburo, la falta de trabajo, ¿no? Bueno, ojalá que se solucione eso, ¿no? Ojalá que se solucione este tema de que la gente hoy busca la trabajo y no lo encuentra. Hoy hablábamos y decíamos de la gente endeudada, ¿no? Y algunos decían, y bueno, no se endeuden. Si no tienen para comer, rebúsquense en la. Pero otros decían, che, hermano, pero yo tengo hijos. ¿Cómo hago para decirle a un pibe, a una piba, no tengo para darte de comer? A alguien que tiene 4, 5, 6, 7 años, decirle, no, no, no tengo para darte de comer. Una persona mayor dice, aguanta, un saquito de mate cocido. Y comés y pan duro y listo, pero a un niño, ¿cómo le decís que no hay? ¿Cómo le decís? ¿Cómo no endeudarte, no? Hoy nos mandaba mensaje temprano, cuando comenzábamos el programa de radio, nos decía un empleado municipal que tiene en 5 lugares tenía. Realmente. En cinco lugares tenía deuda esta persona, ¿no? La verdad que una locura, ¿no? Y otro dice, pero ¿es necesario endeudarte tanto? ¿Es necesario endeudarte en tarjeta, sacar crédito en 3 lugares diferentes? Y bueno, yo creo que la gente va buscando la manera de tratar de buscar... De salvarse, ¿no? De salvarse, tratar de buscar la manera de ir cubriendo esos baches que tienen de deudas y se empiezan a, no se dan cuenta, pero cada vez la deuda crece, crece. Y ahí está el gran problema, ¿no? Y los jubilados ni hablar. Hoy nos decían los jubilados que para comprar medicamentos sacan crédito. Sacan crédito de 100, 200 mil pesos, no de mucha plata, ¿eh? Pero después que esos 200 mil pesos se le transforman en 400, 600 mil pesos para devolverlo. Realmente una situación realmente muy, muy, muy complicada, ¿no? Ahí voy a leer tus mensajes, ahí leo todos los mensajes que tenemos. Pongo este tema que nos representa todos los días para los políticos y leo los mensajes.

0: representa, ¿no? La canción que nos representa. Y ahí escuchando algunos audios, ¿no? De la gente diciendo, ¿no? Lo difícil que es para comprar carne, de lo que es llegar a fin de mes, endeudarse con la famosa tarjeta, ¿no? Acá en Diamante se usa mucho la tarjeta naranja, me estaban diciendo. Yo no tengo esa tarjeta, pero acá dice que es muy común que la gente tenga esta tarjeta, tarjeta naranja, saque crédito, y que cada vez está muy, pero muy, muy difícil. Acá me decían, hoy ir a la carnicería, hoy me decían, fui con 50 mil pesos a una carnicería. Estamos hablando de 50 mil pesos, que era mucha plata, ¿no? 50 mil pesos, y dice, no compras nada, te dura para 2 o 3 días. Si te dura, dice, según la cantidad del grupo familiar, ¿no? Es imposible hoy subsistir, ¿no? Esa es la realidad, ¿no? Vamos a lo que la conferencia que dio la gente de ACMER, que está en Plaza San Martín, en este acampe que está haciendo frente a Plaza Mansilla. Escuchemos.
1: Bien, bueno, ¿qué nos puede comentar? ¿De qué se trata esta escuela itinerante?
2: Bueno, esta escuela que hoy tiene su lanzamiento acá en Paraná está pensada como lugar de encuentro fundamentalmente, lugar de encuentro con las comunidades, con la familia, con los estudiantes, con la docencia de toda la provincia, porque ese es el lugar que ocupa la escuela y la escuela pública, ¿no? En nuestro sentimiento. Desde ese lugar de encuentro vamos a recorrer los 17 territorios, 17 departamentos, no necesariamente cabeceras, sino que también localidades, donde vamos a estar con la particularidad de cada lugar, ¿no? Todos estamos peleando por lo mismo, los docentes, las familias de nuestros estudiantes, que son nuestras propias familias, por condiciones laborales, por salario, por condiciones edilicias, por la vivienda, por la comida. Por lo tanto, desde ese lugar, la escuela, y la escuela como ha sido siempre, como lugar de encuentro, vamos a estar visibilizando las diferentes luchas en el territorio de la provincia.
1: Bueno, los chicos que se decidan acercar aquí, ¿con qué se van a encontrar dentro de la carpa?
2: Bueno, dentro de la escuela, dentro de la carpa, ¿no? Lo que hay es hoy una muestra de la Universidad Nacional del Litoral sobre la reserva natural que tiene la universidad de flora y fauna. Pueden recorrerla, es una muestra itinerante que nos va a acompañar a lo largo de todo el territorio y que cada localidad va a ir acercando y va a ir trayendo su propia impronta. De hecho, bueno, ya están recorriéndola alumnos de algunas escuelas que se han acercado. Y bueno, a lo largo de la tarde también va a haber charlas, diferentes charlas que tienen que ver con las problemáticas que venimos señalando, ¿no?
1: ¿Hasta qué horario se van a encontrar?
2: La escuela está de 10 de la mañana a 18 horas en cada uno de los lugares. Por la tarde se prevén números musicales. Arranca ahora, después del acto y de la conferencia de prensa que están dando nuestros compañeros, donde tenemos la presencia de compañeros de CETERA, como Silvio Almazán, compañero del secretario general de ANSAFE, Rodrigo Alonso. Luego de eso hay un taller que vamos a desarrollar con todos los presentes sobre soberanía pedagógica, y diferentes charlas y números musicales por el resto del día.
1: ¿Tienen el próximo destino?
2: El próximo destino es Villa Paranacito. La próxima semana, y luego continúa Uruguay, Concepción del Uruguay.
1: Por otra parte, consultarle, tenemos conocimiento que el día de ayer el gobierno provincial ha convocado a paritarias para mañana. ¿Qué expectativas tienen al respecto?
2: Bueno, a ver, nuevamente ante el anuncio de acciones, el gobierno se acuerda de convocar, ¿no? Nosotros venimos pidiendo y reclamando la paritaria desde el mismo momento que el gobierno decidió cerrarla en el mes de mayo. Volvimos a reclamar en agosto, cuando pretendió engañar a toda la ciudadanía diciendo que había otorgado un 3% de aumento, que ya había sido otorgado y que ya había sido cobrado además por todos los docentes, profundizando los montos en negro. Bueno, frente a la marcha de antorcha que desarrollamos, frente al anuncio de la escuela, ya la publicación de que la escuela era un hecho y que comenzaba hoy, ayer decide convocar finalmente a discutir salarios. La expectativa es que la mesa realmente haya una discusión salarial, que se pueda debatir allí cuáles son nuestras necesidades. Es mentira que el salario docente le ha ganado la inflación. Sabemos todo, no solamente los docentes, toda la sociedad sabe que esto no es así, y esto es lo que el gobierno ha anunciado, ¿no? Que el salario docente le ha ganado a la inflación. Y bueno, desde ese lugar vamos a discutir cuánto ha sido la inflación, cuánto es el aumento que hemos tenido este año real, cuánto es la pérdida salarial que tenemos, con números propios, con estadísticas propias, con relevamientos de pluriempleo docente que hemos estado realizando, que también vamos a trabajar, porque ya no nos alcanza el trabajo docente, lamentablemente necesitamos tener dos o tres trabajos para sostener el trabajo docente. Bueno, esto vamos a ir a discutir mañana en la paritaria.
1: Bueno, imagino que por esto que mencionabas, de que ya vienen haciendo sus números, un análisis, ¿tienen algún porcentaje mínimo que esperan?
2: No, decir que nuestro salario ha perdido mes a mes, que solo si contamos de diciembre a agosto de este año, tenemos un 18% de pérdida salarial, que el gobierno solo ha otorgado un aumento de 6,6%, lejos está de ese 18%, y de una elegir un camino de profundizar montos en negro que estamos reclamando la justicia. Así que esos son los números reales con los que vamos estamos discutiendo, y es lo que siente nuestro bolsillo, además de necesitar, aparte de eso, una recomposición salarial que dignifique el trabajo docente.
1: Muchísimas gracias
2: a ustedes.
1: Hasta ahí entonces.
0: Bueno, ahí estaba, ¿no? Hablando. Lo que decían, ¿no? Sobre el tema de la conferencia que estaban dando sobre esta carpa itinerante, ahí en la provincia, que bueno, va a venir a Diamante también, dice, ¿no? El reclamo de los docentes, ¿no? Y también el sindicato de la madera, ¿no? La situación que hoy vive. Vamos a escucharlo unos segundos. También dio una conferencia, este audio de Canal 11 y de Canal 9, no es de nosotros, escuchemos.
3: El 13 de mayo que ellos paralizaron lo que es la producción, no teníamos formas de poder negociar con los dueños de la empresa porque no nos atendían el teléfono, así que bueno, las negociaciones las llevó el abogado Pablo Gripaldi y junto con otros abogados más, porque en realidad había como 4 o 5 abogados que estuvieron trabajando en lo que son las indemnizaciones y cancelar los sueldos que tenían atrasados desde el mes de febrero en algunos casos. No es un cierre que nos haya gustado, porque no era lo que pretendíamos, pero bueno, fue lo que se consiguió. La empresa, por lo que tengo entendido, vendió las instalaciones que tienen en el parque industrial, y con esa plata fue arreglando uno por uno las indemnizaciones de los trabajadores. Creo que pueden quedar algunos todavía por cerrar el arreglo, pero prácticamente están todas las indemnizaciones pagas.
1: ¿De cuántos empleados estamos hablando?
3: Mira, la empresa en su momento llegó a tener 110 trabajadores. Paulatinamente y con el correr de los años fue achicándose, y a lo último quedaban 34 trabajadores.
1: Al día de hoy fueron 34 los que han quedado sin trabajo.
3: Sí, 34. Lo más preocupante, lo más triste es la gente que trabajó desde el inicio prácticamente, te estoy hablando de los años 80, trabajó toda la vida ahí en la fábrica, les quedaban muy pocos años para poder jubilarse, y lo triste es que esa gente va a ser prácticamente imposible que pueda reinsertarse en el ambiente laboral por la edad que tienen. Estamos hablando de gente que tiene más de 60 años de edad.
1: Bueno, ¿y usted ha podido tener diálogo con ellos? ¿Qué le han manifestado?
3: No. Con los trabajadores sí. Con los trabajadores, bueno, hemos estado hablando, nos han pasado más o menos un comentario de cómo han arreglado. Los porcentajes fueron prácticamente individuales, no podemos hablar de qué porcentaje de indemnización tuvieron, porque los arreglos fueron en forma individual, y con los dueños, ya te digo, desde el 13 de mayo, que fue la última vez que tuvimos contacto, después nunca más nos atendieron el teléfono.
1: ¿La situación económica cómo venía, ustedes cómo venían viéndola como empleados?
3: La situación de la empresa no era la mejor, pero podía haber habido una salida donde podíamos haber recuperado algo de lo que era la producción. La empresa decidió que no, no quería contar con el acompañamiento del sindicato, el acompañamiento de los trabajadores que estaban siempre desde el primer día, tuvieron la buena predisposición de cumplir con el trabajo. Ya te digo, venían sin cobrar los salarios desde el mes de febrero, pero seguían trabajando.
1: Se habla también del cierre de varias empresas en el país por la situación económica. ¿Cómo vienen observando ustedes eso? Y también de cara a quienes tienen que salir hoy a buscar de nuevo un trabajo.
3: Mira, yo te puedo hablar de la actividad en el sector nuestro. Nosotros tenemos todo lo que es la costa del Paraná y parte del centro de la provincia. La situación es muy agobiante. Prácticamente las empresas están día a día viendo cómo pueden sobrellevar la situación. Desde el gobierno nacional no hay ningún tipo de apoyo, tampoco lo hay desde el gobierno provincial. Entonces las empresas hoy no tienen por ahí muchas herramientas como para subsistir, y estamos, ya te digo, todos los días en contacto con cada una de las empresas viendo cómo manejar las situaciones que tienen. La actividad ha caído en forma estrepitosa. Te comento, en el caso nuestro, en lo que va del año únicamente, 100 trabajadores han perdido el puesto de trabajo. Es muy preocupante la situación, y bueno, estamos esperando, ya te digo, que desde el gobierno nacional haya alguna medida como para acompañar lo que son las pymes, que hoy lamentablemente están pasando una situación desastrosa.
1: Muchísimas gracias.
0: No sé si... Bueno, ahí estaba, ¿no? Hablaban de la cantidad de empresas que están cerrando. Este es el sindicato de la madera, ¿no? Y bueno, los lugares que la gente se va quedando sin laburo, la situación que se está viviendo, bastante crítica, ¿no? Bastante crítica. Bueno, apareció el celular, che, apareció el celular que se había perdido. La verdad que no, nos pone contento, ¿eh? Apareció el celular, la verdad que eso no, nos pone contento, doña, ¿o no? Vieron que se habían perdido un celular ahí en Barrio Urquiza. Bueno, apareció, apareció el celular. Ahí te das cuenta, dice, este gobierno está destruyendo todo. Es lo peor que le pudo pasar a este país. Son unos inconscientes, dice. ¿Qué les importa que la gente se quede sin trabajo? Dice. Realmente son una basura, dice. Son una basura. Bueno, son una basura, dice la gente de este gobierno. Y te das cuenta, toda la gente que se queda sin laburo es culpa del gobierno de Milei. Esa es la única realidad. Hay muchos que no lo quieren reconocer, pero es lo que está sucediendo, dice. Es lo que está sucediendo. ¿Cómo andás, Miriam? Buen día para vos. Ahí estábamos escuchando, ¿no? Pero no solamente ellos, sino todo el mundo, ¿no? La está pasando mal. Fíjate cómo estamos nosotros, dice, en nuestro lugar, la provincia cada vez peor, dice. Y Frigerio dice que vamos bien. A ver, escucho este audio.

0: Bueno, ahí estábamos escuchando algunos audios, pedido ahí de la gente de Barrio Belgrano, que siguen diciendo cuándo va a estar el asfalto, la gente de Barrio Belgrano. Ahí le hicieron un video al encargado de vivienda de la municipalidad, me dice. Sí, lo vi al video del encargado de vivienda. La verdad que no lo conocía, No lo conocía al encargado de viviendas de la municipalidad. Le digo la verdad, soy sincero. Mirá que le hago nota a todo el mundo, pero al encargado de vivienda no lo conozco, Pero al encargado de vivienda realmente no lo tenía visto, Dice, ese funcionario no consiguió una sola vivienda de que está la gestión, dice, y cobra un sueldo millonario, bueno. Tendrá que dar explicaciones entonces el encargado de vivienda municipal, si es que cobra un sueldo millonario, ¿no? Si es que cobra un sueldo millonario, va a tener que realmente dar explicaciones por qué no ha podido gestionar o conseguir viviendas para la ciudad de Diamante, ¿no? Es así, ¿no? ¿Cuánta gente necesita vivienda? Hay que gestionar, me dicen acá. Hay que gestionar, y sí, hay que gestionar, ¿no? Esa es la realidad. Hoy van a ir entonces a la peregrinación, ¿no? Desde Plaza 9 de Julio, de la capilla del Colegio Santa María, hasta lo que es allá Plaza San Martín, a donde está la iglesia, ¿no? A donde está la parroquia. Bueno, hasta ahí van a ir caminando. Después va a haber show, música, todo eso. Recuerden que hoy es feriado, gente. Hoy es feriado, a disfrutarlo, ¿no? A disfrutarlo con todos sus seres queridos. La situación económica del país es desastrosa, dice. Realmente desastrosa. Hay un montón de gente que no lo quiere reconocer. Son los tercos que votaron a Milei, dice. Industria forestal que hay en Paraná, que hable del sindicato, cómo se buscan lastimar lo que cobra para cobrar seguros millonarios. La empresa cerró porque las aberturas que hacen son de segunda, dice. Acá dice, otra fábrica también cerró en el parque industrial, que hacía elementos de goma, dice, elementos de goma. Bueno, ahí en el Parque Industrial de Paraná, también cerrando otra empresa, dice, y así van a continuar, dice. Esto es un desastre. Lo más lamentable es que hay gente que todavía sí, no puede Argentina reconocer firme, que estamos muy mal, que estamos muy mal. Gente, nos vamos a ir 2 minutos. A ver, ¿cuánto hay? 53, nos vamos a ir un ratito antes, feriado en el día de hoy. Pero sigan con la información. Quienes habló Alejandro de Leonel, mañana nos estaremos encontrando. Gracias por acompañarme todas las mañanas, che. Gracias por acompañarme, gracias por estar aquí en el FM Master en la 90.7. Le agradezco, le agradezco un montón. Y a seguir luchando por su derecho, a seguir teniendo sus sueños, ¿no? A cumplir sus sueños, gente. Nos encontramos nuevamente mañana a las 7 de la mañana. Ya estás informándote con Radio 10 hasta la 1 de la tarde. Hasta la 1 de la tarde, siempre informándote. ¿Qué dice acá Silvia? Te estamos escuchando. Y desde Valle María, mirá vos, la gente de Valle María, le mando un saludo enorme a la gente de Valle María. Volvieron a robar en Valle María, me dice. Mirá vos, está complicado Valle María, ¿no? Está complicado Valle María, algunos robos de dueños de lo ajeno. Nosotros nos vamos, vamos nuevamente mañana.
1: Buenos Aires, con la información. Colonia, el primer barco eléctrico del mundo. ¿Sabes que es el primer barco eléctrico del mundo?
2: No sabía. Yo no lo podía creer. Primero que va a ser eso.
1: Primero, es eléctrico. No puede ir a Montevideo, no,
2: claro,
1: llega.
2: Claro.
1: No tiene autonomía. Llega a Colonia, hay que enchufarlo de vuelta. Creo que es más de 220, ¿no? Que, y vuelve a Buenos Aires.
2: Eso, en Buenos Aires.
1: Hace Colonia, Buenos Aires, Colonia.
2: Buenos Aires.
1: Es realmente un avance tecnológico único, lo han traído.
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1: Nunca antes visto, ¿eh? Bueno, esperemos que no entremos en guerra con Uruguay, pues entonces el barquito no va a poder... No, esperemos que no, esperemos que no, esperemos que el... Uruguay lo convocamos a la reflexión. Yo ahora no puteo, convoco a la reflexión. ¿Está bien o no?
4: ¿Lo sacaste a Borroni del rincón?
1: A Borroni lo convoqué a la reflexión y le hizo bien.
4: ¿Le hizo bien? Ay, lo quiero ver bien. Mañana.
1: Ahora,
4: periodistas,
1: convoco,
4: ver.
1: ¿Mañana venís?
4: Sí.
1: Bueno, convoco a la reflexión a Montevideo. Okay. O los Kelpers o los argentinos. Las dos cosas juntitas no van, ¿eh? El jean será muy rico, pero no quiero nunca más a los Kelpers ahí. Elija. Sepa elegir Uruguay. ¿Ok? Yamandú Orsi, ponete las pilas. 11:56.
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0: No lo conocemos porque se sigue retrasando. Por eso Diego Santilli va a estar primero con Raúl Jalil, Catamarca, con Juan Pablo Valdés de Corrientes, con Gustavo Sáenz de Salta y con Osvaldo Jaldo de Tucumán. Primera reunión. Después el jueves va a estar con Carlos Adir de Jujuy y también ese mismo día va a estar con el gobernador Leandro Heredero de Chaco y por la tarde va a estar con Gustavo Melella de Tierra del Fuego. Es empezar a ver si puede torcer la voluntad de estos legisladores. Está complicadísimo, tan complicadísimo que por estas horas hay acuerdo, yo preguntaba, hay diálogo y hay acuerdo entre la oposición más dura, estamos hablando del peronismo, y los supuestos aliados de La Libertad Avanza para que mañana se caiga la sesión convocada en el Senado por Patricia Bullrich. A la, o sea, que
1: mejor
0: se
1: que
0: le
1: se
0: viene,
1: caiga a que te voten en contra.
0: Y
1: ¿no?
0: se le vienen cayendo todas en realidad. La de mañana era justamente por la modificación de la carta orgánica del Banco
1: eso
0: Central.
1: Eso le importa a Milei, ¿eh?
0: Le importa mucho. Parece que no tiene los votos después del escándalo de Bausili mintiendo por el destino del oro. Yo dije entonces, ¿qué falta para saber si se cae?
1: A ver, ¿qué falta?
0: Pregunté directamente.
1: Pareciera hoy que el acuerdo...
0: ¿Qué falta? Que cumplan. Nada más ni nada menos. Es decir...
1: Que cumplan con los compromisos, pero que tomen un compromiso que ya no es de plata nada más.
0: No, pero te estoy hablando del peronismo que ya está acordado con los legisladores de aliados para que mañana no bajen a la sesión. ¿Qué falta? Que cumplan.
1: Que cumplan el no bajar.
0: Que cumplan el no bajar, okay, porque entendí. Justamente cuando ayer empezaron a negociar que no se baja a la sesión, hoy aparecen estas reuniones en la Casa Rosada, en donde dicen vamos a hablar por estos tres temas, pero le van a decir dame una muestra de amor total, no te estoy pidiendo nada, dame una más y sí. Mañana baja al recinto. Por eso... Ya está acordado, ya hubo el diálogo necesario para que esos aliados mañana no bajen. ¿Está cerrado que mañana no van a bajar? No. A mí, una de las personas que negoció me dicen...
1: Pero para,
0: si
1: el
0: cumplen,
1: peronismo quiere que se haga la sesión para votar en contra.
0: No, que se caiga directamente la sesión porque no tiene los votos.
1: ¿El gobierno o el peronismo?
0: El peronismo, o sea, que se caiga la sesión, porque...
1: Ok, pero entonces el gobierno tiene...
0: Es que una vez que vas al recinto nunca se sabe qué pasa. Entonces, es...
1: Yo creo que tampoco tiene el gobierno garantizado.
0: Es que por eso, no lo tiene garantizado ni uno ni otro a esta hora. Entonces, el peronismo te dice, che, cumplan y no bajen a la sesión, porque después, en el medio del recinto, no se sabe nunca para qué lado va. O sea, esta es una es algo que pasó siempre con el
1: pero
0: gobierno.
1: Pero con los gobernadores no está acordado esto.
0: Ahora, no, Patricia Bullrich no se garantiza los votos, los otros se quieren asegurar que no estén y que directamente no haya sesión mañana. ¿Qué falta? Y vamos a ver.
1: Ok, señora, mediodía en la República Argentina.
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4: Hora 12 en todo el país, en Buenos Aires, la temperatura 12 grados.
5: La empresa alimenticia Granja Tres Arroyos enfrenta una grave crisis.
4: La firma más grande del grupo pidió el concurso de acreedores.
5: La avícola atraviesa un complejo escenario que viene arrastrando en los últimos años, con caída en la producción a niveles notoriamente bajos y con deudas en aumento, con productos de cheques rechazados, lo que amenaza la sostenibilidad operativa.
4: Los trabajadores bancarios recibieron una nueva actualización salarial del 1,7% para agosto.
5: El incremento lleva el aumento acumulado en los primeros 8 meses del año al 21,3%, estableciendo el salario inicial en 2.505.061 pesos.
4: La Cámara de Representantes exige el retiro de tropas de Medio Oriente si Trump no tiene autorización del Congreso.
5: Aprobó una resolución que, a diferencia de ocasiones anteriores, contó con el voto favorable de 7 diputados republicanos que se distancian de Trump.
4: Lionel Messi disputará otro título.
5: Esta noche el Inter Miami enfrentará al Cruz Azul de México por la Champions League 2026.
4: El partido será entre el

0: campeón de la MLS y el campeón de la Liga Mexicana.
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2: Quedó liberada la Panamericana en el kilómetro 28 luego de un incidente con un vehículo. Ya sin demora Panamericana en el ingreso a Capital, pero sigue cargada la conexión de General Paz con Lugones. Hay demora en la 25 de mayo a la altura de Parque Chacabuco y Flores en dirección a Provincia. Trenes y subtes con normalidad. Central de Tránsito 700 Figueres, Cristian Romero.
3: 12 grados en la Ciudad Autónoma de Buenos Aires, humedad 56%.
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0: 12 del mediodía, 7 minutos en toda la República Argentina. Tremendo es esto. Se vence la ley de emergencia pediátrica, de salud pediátrica, que se votó 4 veces el año pasado en el Congreso y nunca fue aplicada. Por eso hoy hay un abrazo al Hospital Garrahan a la 1 del mediodía. Norma Lezana, secretaria general de la Asociación de Profesionales y Técnicos y Nutricionistas del Garrahan. Hola Norma, bienvenida. Pablo Dugan te saluda. ¿Cómo estás?
1: ¿Cómo estás, Pablo? Muchas gracias por el llamado.
0: Bueno,
1: un saludo.
0: A ver, ahí te escuchamos bárbaro. Bueno, contame qué está pasando en el Garrahan. El gobierno vende que está haciendo una gran inversión en el hospital, que está todo bien, que no hay ningún problema. Al contrario, que está poniendo mucha guita en el Garrahan. Eso vende el gobierno, ¿es verdad?
1: No, es humo. Humo, ¿no? Nosotros justamente tenemos un informe económico en donde se ve el ajuste que está sufriendo el hospital y además el oscuro sistema de compras que tiene esta gestión. Todo eso lo estamos denunciando como corresponde en la Justicia Penal Federal por presunta malversación de fondos. Y lo que está ocurriendo es que el hospital está bastante desmadejado porque la dotación de personal, sobre todo de enfermería, se siente en los sectores que no alcanza para cubrir la demanda de pacientitos muy complejos que atendemos, y el déficit de personal es en todo el hospital, equipos en donde hay 4 médicos menos, por ejemplo, en condiciones crónicas complejas, donde hay 30 niños que se atienden todos los días y que necesitan reducir la agenda de pacientes, y eso tiene un costo que es directamente sobre los pacientes, ¿no? Lo mismo, claro. No cubren las prótesis, los medicamentos de alto costo que antes lo cubría el Estado Nacional, era una política de Estado que se cubre y después había, bueno, ¿quién lo financia después? La provincia, el municipio, pero en el momento la atención del niño era integral en el momento y no tiempos de espera. Entonces todo esto que ellos hablan de que compraron camas, son camas que no son pediátricas, que no pasan por las puertas de las terapias intensivas.
0: ¿En serio? ¿Compraron mal?
1: Compraron mal porque, y justamente, ¿quién decía? No son las especificaciones técnicas. Bueno, corrieron a la jefa de tecnología médica y pusieron ahí a otra persona. Entonces, está todo muy dado vuelta. Han conseguido silenciar a muchos de los profesionales que el año pasado salieron a decir lo que pasaba porque hay una persecución y un sistema de cancelación de jefes o de personas que estuvieron más expuestas el año pasado diciendo lo que estaba pasando y consiguiendo que al menos se vote la ley de emergencia en salud pediátrica, que es mucho más que el 61% que nosotros conseguimos y que logramos romper un techo salarial impuesto por el gobierno a todos los trabajadores de nuestro país, y entonces hay mucha persecución. Quien está al frente del hospital es Mariano Pirozzo, que es el mismo que vino directamente desde Bonaparte.
0: O sea, perdóname,
1: Bonaparte.
0: Norma, es un hospital en guerra interna.
1: Es un hospital en guerra interna, están sembrando el terror.
0: Y tienen que atender chicos, tienen que salvar la vida a los chicos, sí. Y el personal, exacto, tiene que estar en guerra con la conducción.
1: Sí.
0: No es vida así, no.
1: No, es muy difícil, se nos está haciendo muy difícil, y bueno, a los dirigentes sindicales que seguimos cumpliendo nuestra tarea de atender y ser la voz de los que no pueden hablar, también sufrimos persecución, sí, ¿no? Sí. Han censurado algo que nunca pasó en el hospital, una jornada científica, porque no se podía hablar de genética y políticas públicas, que era un ítem de toda la jornada científica que se terminó dando en el Hospital de Clínicas. Entonces hay una línea durísima dentro del hospital, persecución, desplazamientos de jefes concursados, y bueno, por eso es muy importante para nosotros poner en agenda el desfinanciamiento del Hospital Garrahan y pedirle, hoy van a venir a las 13 hay un abrazo, como vos decías, y van a venir diputados, senadores, pero también organizaciones de derechos humanos, artistas, periodistas, que hemos convocado para poner en agenda lo que está pasando realmente con el hospital y sobre todo las preocupaciones sobre las familias que no solamente están muy empobrecidas, sino que no es muy difícil cuando entras en un trámite burocrático para conseguir una prótesis o la negativa de CABA, por ejemplo, que de hecho no está cubriendo prótesis o medicamentos de alto costo para pacientes que se atienden en el Garrahan. Es una decisión del gobierno de la ciudad de Buenos Aires, pero que no está por escrito. Entonces, cada papá tiene que ir y conseguir la negativa de CABA para que después el hospital vea si le cubre. Y ahí hay demora. Hay tiempo que por ahí supera los 6 meses y toda esa carga está en las familias. Entonces, nosotros estamos muy preocupados por todo lo que está pasando y los funcionarios, que son funcionarios de Lugones, mienten alevosamente, ¿no? Y entonces es muy importante para nosotros, bueno, poner esto en agenda, por
0: Sí, claro.
1: supuesto, soportar también el ataque que estamos sufriendo como sindicato, como referentes de una lucha testigo, ¿no? En nuestro país.
2: Sí, Norma, porque además uno escucha al gobierno y con el Garrahan pasó algo particular que quieren demostrar todo lo contrario a lo que están haciendo, ¿no? Los quiere poner de un lado
1: Exacto.
2: los trabajadores de esto de, bueno, son los sindicalistas, los malos de la película, y miren nosotros cómo estamos invirtiendo, con la crueldad sumada a la crueldad que vos comentás, familias que ya tienen que sufrir por tener un hijo con tratamiento que además tienen que estar esquivando cada paso burocrático que le pone el Estado.
1: Claro, y en todo caso nosotros aceptamos, hagamos un debate público o que vengan alguna vez al aula magna a hablar con los trabajadores y confrontar, bueno, ustedes dicen esto y nosotros vemos esto otro, ¿qué es lo que pasa? ¿Cuál es el proyecto de hospital? Siempre fue así en el hospital. Nosotros como equipo de salud, cada uno está muy formado en lo que hace. Y tiene que poder decir esto está mal o esto se debería hacer de otra manera, porque para eso nos formamos. Pero intentan manejar el hospital por encima de todas las incumbencias de las jefaturas médicas, de las jefaturas de los laboratorios, ¿no es cierto? Y señalan profesionales que son muy prestigiosos, los silencian y los obligan a hacer lo que dice este director, que no es pediatra. No es pediatra, no está
0: Nada.
1: formado en la gestión pública.
0: Nada, nada de eso nos sorprende, la verdad. Qué tristeza,
1: Sí.
0: qué tristeza. Norma,
1: Bueno.
0: mira, seguiremos la pelea. A la una vamos a estar ahí, por supuesto, acompañando. Y bueno, nada, seguimos en línea para desmentir los cuentos del gobierno, ¿no? Las mentiras constantes
1: Sí.
0: de este gobierno, ¿sí?
1: Sí, yo te agradezco muchísimo,
0: No,
1: Pablo,
0: por favor.
1: y muchísimas gracias.
0: Estamos para
1: Sabes,
0: eso.
1: sabemos que siempre están con la mirada en el Garrahan y eso es muy importante, más allá de nosotros, por la misión y que tiene el hospital sobre los chicos. Eso es lo más
0: Sí,
1: importante.
0: totalmente. Norma, un abrazo fuerte, y un abrazo para el Garrahan.
1: Gracias.
0: Chao, hasta luego, ¿eh? Gracias. Norma Lezana, secretaria general de la Asociación de Profesionales y Técnicos y Nutricionistas del Hospital Garrahan. Tiene una bomba, Rosario Ayerdi. Aguanten porque es una bomba. Tremenda la bronca que va a dar esta información que va a contar ayer. Y van a tener que esperar un toquecito porque No. en la Escuela Normal 8 hay polémica. Esto es Ciudad de Buenos Aires, La Rioja 1042. ¿Qué barrio es? Bueno, ahora me va a decir Paula. Hay polémica por la jornada completa. ¿Qué barrio es? ¿Sabes? No, no sabe. Yo tampoco sé. En Balvanera. Ah, Balvanera. ok, perfecto. Y yo digo, ¿qué polémica puede haber si yo estoy? ¿Quién no quiere tener jornada completa? Al contrario, para una escuela pública es un lujo poder dar jornada completa. Pero parece que hay gente que no está de acuerdo. La verdad no lo entiendo. Me lo va a explicar seguro Paula o alguien por ahí. Hola Paula, con el móvil de Radio 10. Bienvenida. ¿Cómo estás?
3: Hola Pablo, buen día para vos y para todo el equipo. Esto es Carlos Calvo al 3100, entre 24 de noviembre y Urquiza, la Escuela Normal Superior número 8, Julio Argentino
0: Barrio.
3: Ramalho. Boedo sería. Estamos ahí muy cerquita.
0: La pifiamos en el barrio, la pifiamos en la dirección.
4: Y en la escuela.
0: Y la pifiamos en la escuela.
3: No pasa nada.
0: ¿Sos Paula Larrusa? ¿Estás segura? La dudo de todo, ¿viste?
3: Pero sí, sí es cierto, como bien vos decías, que se está buscando imponer la jornada completa en varias escuelas. Esta es una. Y bueno,
0: pero no es buena la... No entiendo, porque no es buena la jornada completa para las familias, para los padres y madres familias, que laburan. ¿Cómo es la cosa, va?
3: Las familias que vienen a este colegio la eligieron por algo y bueno, claro, hay muchos motivos y en general tienen otras actividades extracurriculares, inclusive lo que me explicaban recién, hay chicos que hacen terapia. Pero bueno, te quiero explicar.
0: Perdóname, en todos los colegios los chicos que hacen terapia pueden salir de la clase en
2: pero,
0: horario
2: Pablo,
0: de clase.
2: Pero estás hablando de desacomodarle la vida a una familia que incluso, por ejemplo, prefieren tener fútbol por fuera de la escuela porque tiene sus amigos a los que va a fútbol desde los 6 años y vos lo separás de eso porque tiene que volver a la escuela.
0: Pero ¿cuál es la prioridad? La enseñanza.
2: Pero Pablo, la enseñanza la tienen durante 4 años y eligieron ellos, durante 4 horas y eligieron ellos ese sistema.
0: Claro. Pero dando más y mejor educación.
2: No, Pablo, eso es lo que crees vos.
0: Es lo que creo yo.
4: Mi sobrina va...
0: ¿Por qué no puedo creer eso?
4: Mi sobrina va
2: porque
4: a un colegio...
2: Porque los padres se están quejando. Entonces, claro, aceptá la visión de los padres.
4: Mi sobrina va a un colegio del Estado, secundario, y va medio... media jornada, porque por la tarde va a hacer otras 3 o 4 actividades, todos los días son diferentes.
2: A mí me parece gravísimo por ejemplo, le saques los amigos de estética, los amigos de educación artística, los amigos de fútbol, porque ahora tienen que estar en el colegio 8 horas. Romper ese círculo.
0: Pero qué cantidad de actividades extracurriculares que tienen los chicos, la verdad.
4: Sí,
0: no puedo creer.
4: Claro, sobrina, sí.
0: No, pero aprender es mejor, chicos.
4: Bueno, pero
0: es
4: aprender
2: ¿quién
4: otra
2: dice
4: cosa,
2: que
4: ¿eh?
2: No está aprendiendo.
0: Bueno, a ver, que Paula que quería meter...
3: Eso te quería sumar, que hay chicos, por ejemplo, que van al turno tarde y a la mañana van al IVA, que es el Instituto Vocacional de Arte, que también es público, y si pasan al turno completo, tienen que dejar el IVA, ¿sí?
0: Pero el turno completo, ¿qué agrega? ¿Agrega idioma, por ejemplo?
3: Tienen muchísimas cosas, me decían que tienen folclore, tienen música, tienen de todo.
0: No, digo, ¿pero qué agrega? No, perdóname.
3: Que se respete la decisión de la familia.
0: Escuchame la pregunta.
3: Sí.
0: Al tener jornada completa, ¿qué le da el colegio, que antes no le daba, en la jornada completa? ¿Qué le da? ¿Idioma, por ejemplo?
3: No les da nada.
0: ¿Qué les da?
5: Pero algo tienen que agregar.
0: Bueno, agregan horas, horas de queso.
3: No se modifica, no le están dando un plan que beneficie a las familias. Inclusive tampoco hay un desarrollo del edificio.
0: Para Paula,
3: no,
0: al chico cocina, tiene que... Al
3: no
0: chico
3: tienen
0: tiene...
3: gas en este colegio. No tienen dónde comer.
4: No, pero en la jornada de contraturno tienen otro tipo de actividades.
0: Agregan
4: sí,
0: idioma.
4: Claro.
0: Es importante, chicos.
4: Sí, alguna actividad arte, de arte.
0: Bueno, ¿tenés alguna madre o un padre que quiera...?
3: Sí, por supuesto.
0: Bueno, dale,
3: pero escuché sacar un caso. ¿Qué tal? ¿Cómo te va? Estamos en vivo para Radio 10. Te pido que te pongas el retorno, así lo escuchás a Pablo Dugan. A ver, y mientras te pido... bueno, a ver. ¿Qué importa? Bueno, ahí está.
0: Hola, ¿cómo es tu nombre?
3: Ahí te escucha.
0: Hola.
3: Le pregunto tu nombre. Hola, ¿qué tal? ¿Cómo? Mi nombre es Rita, soy mamá de Nahuel, del normal 8,
0: sí,
3: de primer grado.
0: Rita, contame algo. Cuando le dicen les vamos a dar jornada completa, ¿qué les prometen que van a tener los chicos en esa jornada completa, no? ¿Qué novedad educativa hay para, qué plus educativo hay para los chicos?
3: No nos dieron ningún tipo de novedad. Ningún tipo de garantía con respecto a las edilicias. Nuestra escuela no cuenta con un comedor ni cuenta con un espacio físico para que pueda haber una construcción como tal, porque ya la escuela hoy en día nos queda chica, que tampoco estaban dadas las condiciones para los alumnos con discapacidad, que tienen integración, que tienen acompañamiento dentro
0: de la
3: aula.
0: Hay que duplicar el acompañamiento, ¿no?
3: Exacto, porque mi hijo, por ejemplo, tiene CUT y tiene su acompañante.
0: Sí.
3: ¿Cuál es la realidad que nosotros pasamos? Su acompañante viene 3 veces 4 horas. Es lo que le cubre la obra social.
0: Sí.
3: Nosotros pagamos un día de más, con mucho esfuerzo. Hay un día que él no tiene acompañamiento porque no podemos pagar más. Pero en el caso
0: el caso tuyo es especial y tenés toda la razón del mundo lo que decís del comedor, por supuesto, es importantísimo.
5: Porque al tener doble jornada va a necesitar otro acompañante
0: horas. Eso hay que solucionarlo, está clarísimo. Sí. Lo que decía el comedor es fundamental, los chicos tienen que almorzar en un lugar lógico, si no, no se pueden quedar. y demás. Si eso estuviera cubierto, vos, porque era el debate, ¿vos estarías de acuerdo con la doble jornada o tampoco estarías de acuerdo por otros motivos?
3: No estaría de acuerdo porque las familias de Normal 8 somos una comunidad que elegimos las jornadas simples. ¿Por qué? Porque muchos de nuestros hijos van a contraturno a terapias, a diferentes deportes, a diferentes talleres, por ejemplo, a violín, a canto, y eso con la doble jornada sería un derecho que lo estuviesen vulnerando.
0: Pero no podrían ir fuera del horario escolar, después cuando sale a las 4 de la tarde y va a violín a las 5.
3: Muchos niños van a la tarde y a la mañana van a estos talleres. No todos los talleres son por la tarde.
0: Es verdad. Rita, ¿pero no crees que hay un plus educativo? Te digo porque yo elegí

0: hablando de primaria o de jardín?
1: ¿Mi hijo?
0: Sí, en tu caso.
1: Primaria, primer grado. Las familias y los niños tienen derecho a esparcirse, a recrearse, a tener tiempo para jugar, a compartir con sus familias también.
0: Pero perdóname, discúlpame, ahí yo salto porque yo tengo hijos que están en jardín infantes, hay una que está en doble jornada y te aseguro que tiene todo eso que vos decís. Filosóficamente lo defiendo porque conozco muchos chicos y muchas familias que eligen doble jornada porque parece si hacen doble jornada válida. No pueden estar con la familia ni no tienen recreamiento. Tampoco eso me parece una exageración, perdóname, Rita. Es atendible y la elección propia, yo te respeto lo que vos querés para tu hijo totalmente, pero no digamos que un chico que va a doble turno no tiene tiempo para estar con su familia, porque eso no es verdad, perdóname.
1: No, yo estoy hablando de nuestra comunidad, del Normal 8, donde nosotros conocemos las características de nuestra comunidad, donde la familia...
0: Si es una cuestión de elección, es totalmente respetable, te aclaro, te respeto absolutamente. Te respeto absolutamente. Está bien. Claro,
2: porque es más, tiene que haber, está bien lo que
0: pasa, es que
2: dice
0: es un
2: Rita.
0: Colegio público donde... Bueno, también los colegios públicos dependen de una autoridad que tiene la potestad de decidir cuántas horas se dan. No es tan fácil en lo público tener reglas aparte de la generalidad.
1: Pero tienen que garantizar que todos los derechos estén cubiertos.
0: Eso es indiscutible. Eso también es indiscutible, Rita. Eso es indiscutible.
1: No están las condiciones dadas para que acá en el Normal 8 haya una jornada completa. No contamos con gas, no contamos con un comedor, no contamos con un espacio físico para que los pibes ingresen. Van a haber mayor cantidad de pibes en las aulas, en los patios, cuando el patio ya nos queda chico, hoy en día.
0: Todo eso es indiscutible.
1: No estamos en contra de la jornada completa para otras escuelas, porque sabemos que las familias, hay muchas que las eligen, que la valoran, yo también, pero sé que mi hijo y la comunidad del Normal 8 elegimos esta escuela porque es jornada simple, porque tenemos características específicas donde las necesitamos. Jornada simple también es valorada y necesaria.
0: Por supuesto. Clarísimo, Rita, gracias. Muy interesante el debate, está buenísimo y... Todo es atendible y todo es respetable también, ¿eh? Gracias.
1: Un beso grande. Muchas gracias.
0: Muy amable. Chao. Gracias, Paula. Está picante la discusión.
3: Hay una mamá que te quiere agregar algo.
0: Bueno, ¿cómo no? Bienvenida.
4: Hola, Pablo, ¿qué tal? Mi nombre es Lorena.
0: Hola.
4: Yo soy mamá de un nene de sala de 4 turno tarde. Uh-huh. Y elegí el Normal 8 convencida que es una escuela que tiene un proyecto pedagógico en el cual elijo tener tiempo con mi hijo. Con la jornada completa, yo trabajo a la noche, soy bailarina de tango, estoy directora de un show. No podría ver a mi hijo en todo el día. También elijo qué actividades quiero que haga mi hijo. Elijo que vaya al Instituto Vocacional de Arte, elijo que pueda hacer un deporte. Y acá, la jornada completa, lo que plantea es juntar a todos los chicos sin ninguna infraestructura, sin ningún proyecto pedagógico, en lo cual acá los chicos se juntan, comen en el mismo pupitre que estudian, no tienen ningún tipo de...
0: Eso está mal.
4: Por supuesto, y también está mal que yo no pueda elegir pasar tiempo con mi hijo. Está lleno de jornadas completas para los papás que trabajan todo el día y no tienen otra posibilidad. Yo elijo con 4 años almorzar con mi hijo, compartir con mi hijo, y no quiero que me saquen el derecho que mi hijo venga 8 horas a la escuela y yo no lo pueda ver. Me parece que acá esto responde a algo político y no a la necesidad de las familias. Estamos llenos de jornadas completas, defendamos la jornada simple para que los padres que tenemos la posibilidad de compartir con nuestros hijos lo podamos hacer.
0: Lo que pasa es que, ¿sabes cuál es el problema, Lorelena? Sí. También hay que entender esto. Si mañana yo tengo mi hijo, quiero lo mismo que vos. Quiero lo mismo.
4: ¿Tu hijo
0: que vos,
4: o escuela
0: pero,
4: privada o pública?
0: No importa eso. Pero pará, te pongo esta hipótesis. Misma situación, que quiera usar la escuela pública, que quiera que su hijo vaya a la escuela pública, y quiere lo mismo que vos, jornada simple, pero no tiene en su barrio o en su zona accesible ningún colegio de jornada simple. Son todo de jornada completa, como son la mayoría, ¿no? Que es lo que vos
4: estás contando. Ahora hay 4 o 5 opciones de jornada simple que las quieren eliminar.
0: Por eso. Y digo,

0: Yo creo que exigirle al gobierno de la, en todos los casos te ofrezca jornada simple y jornada completa, me parece que eso no va a pasar. Que eso va, es un privilegio que van a tener algunos y otros no, por lo tanto...
1: Y perdón, el privilegio es que si yo pago una escuela privada, sí puedo llevarlo a jornada simple y la escuela pública no.
0: ¿Y sí?
1: Entonces los padres que tengan dinero van a poder compartir tiempo con sus hijos y los que no, no. Esta escuela es maravillosa.
0: No, pero yo te lo planteo al revés. Sí, yo no quiero que no sea así. Lo que digo es, también ustedes van a poder tener algo que hay, que el resto de la ciudad no tiene.
1: La jornada completa está en todos lados. La posibilidad de jornada simple son cada vez menos.
0: Pero por eso
1: entonces
0: es lo que
1: no eliminemos
0: diciendo.
1: Las pocas posibilidades que tenemos. Y sin hablar de la medida arbitraria de que 20 días antes de que haya una inscripción, ni siquiera no hay una comunicación oficial. Es todo para atrás, porque cuando suba la inscripción ya nadie tiene la posibilidad de reclamar nada. Y sinceramente yo fui al Bernasconi y fui al Carlos Pellegrini, educación pública, de la cual estoy súper orgullosa, y no quiero que mi hijo termine una escuela privada. ¿Tengo la posibilidad de pagarlo? No lo quiero hacer. Tengo que defender la educación pública junto a todas estas familias que estamos acá.
0: Bien.
1: Entonces, me parece que si no nos movilizamos entre todos, si pasa, pasa. La reunión que tuvimos con los supervisores y los directivos de acá es hablar que si no pasa jornada completa, cierran las aulas. Y en el cual muchos de los padres dijimos, si esto pasa a jornada completa, van a cerrar las aulas igual, porque no estamos de acuerdo que nuestros hijos estén 8 horas acá hacinados.
0: No está fácil el debate, no está fácil el debate. Lorelena, pero vos tenés muy buenos argumentos, por supuesto.
1: Sí, tengo los argumentos de que tenemos que defender la educación de nuestros hijos, y la educación no es dejar a mi hijo 8 horas acá y no compartir tiempo con él.
0: Para.
1: No, pero sí.
0: Tampoco es que tu hijo pase 8 horas ahí, es la tragedia.
1: Sí, son
0: en
1: ocho
0: tu
1: horas.
0: Caso es especial, te lo digo, a mí
1: no,
0: me pasa lo mismo. A mí me pasa lo mismo. Yo también trabajo de noche. Yo también trabajo de noche y sufro eso también. Y he tenido que acomodar mis horarios también. Es un lío bárbaro. Lo entiendo perfectamente. No es
1: y
0: que
1: también
0: no lo
1: pasa
0: entiendo.
1: Para los chicos. Esta es una escuela donde
0: pero el
1: hay
0: tema
1: muchos
0: es que
1: chicos
0: uno,
1: con
0: cuando
1: necesidades especiales.
0: Cuando uno diseña una educación pública, es complicado porque yo no sé hasta dónde va a poder el gobierno de la ciudad dar esta doble oferta en toda la ciudad de jornada simple
1: esta
0: y jornada
1: doble
0: completa.
1: Oferta existió desde siempre y tiene que seguir existiendo para que las familias que
0: está bien,
1: necesitan
0: está claro.
1: Una jornada
0: Lorelena,
1: simple no tengan que caer al privado.
0: Tengo las noticias. Te agradezco
1: bueno,
0: mucho.
1: Te agradezco mucho.
0: Muy amable.
1: Y espero
0: gracias.
1: Que esto se haga visible.
0: Lo vamos a seguir discutiendo. Sí, señora. Gracias. Y gracias,
1: hasta
0: Paula.
1: Luego.
0: Ya volvemos. Mañana la respuesta del gobierno de la ciudad. A ver exactamente qué es lo que están haciendo, porque yo entiendo que la política pública no es algo fácil tampoco. No es que vos podés darle a todo el mundo la elección jornada simple y jornada completa. Es complejo. 12:30, noticias en la 10. Vamos.
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3: Doce del mediodía y 32 minutos en todo el país, en Buenos Aires, la temperatura 12 grados 7 décimas. China ratificó su apoyo a Argentina por el reclamo de soberanía sobre las Islas Malvinas.
4: El apoyo fue hecho por el embajador en Argentina durante las celebraciones por la conmemoración del 77º aniversario de la República.
3: Se da en el contexto de que el gigante asiático mantiene su propia disputa soberana con Taiwán y se muestra en contra del principio de autodeterminación para resolver el conflicto.
4: Se renueva el reclamo de los trabajadores del Hospital Garrahan.
3: Allí trabaja Juan Pablo Pérez.
5: Se realiza un nuevo abrazo simbólico en el Hospital Garrahan, en que participan distintos gremios de profesionales, así como también asociaciones de técnicos y personal del hospital, en reclamo de una prórroga de la ley de emergencia pediátrica que vence este 21 de septiembre. El secretario general de Garrahan, Alejandro Lukovich, así explicó la grave situación diaria que enfrentan por la falta de recursos.
6: Sí, los reclamos continúan en el Hospital Garrahan. La no implementación de la ley de emergencia en salud pediátrica, que se votó, recordemos, el año pasado 4 veces, es decir, que se votó incluso contra el veto del presidente, y que fue una ley que surgió por la gran lucha de los trabajadores del hospital, que conmovieron al país. Bueno, el gobierno se resiste a cumplirla y es, digamos, un emblema. Incluso los reclamos que tenemos exceden la propia ley, porque la ley, por ejemplo, plantea la recomposición salarial a niveles del 2023, fortalecer el presupuesto, plantea que no se pague el impuesto a la cuarta categoría, que está haciendo que se descubran guardias muy necesarias para el funcionamiento, y

0: Después hay otros reclamos.
1: Juan Pablo Pérez, Radio 10, Siempre Noticias.
2: Messi es un héroe sin capa. Así lo definió Gerardo Salorio, preparador físico de la selección, durante la gestión de José Pekerman. Remarcó que vivirá un momento muy especial con su despedida el próximo 6 de octubre.
3: Es un momento muy emotivo para la carrera de un jugador. Él no se retira, pero retira una parte de su corazón. Acabo de escribir una carta donde le digo, este último tango, déjame soñar a ver si podés bailar dos tangos más, por lo menos. Un héroe sin capa para los niños. Muy difícil llegarle a los niños, ¿eh? Me disfrazo de piñón, fijo y salgo. No, pará. Tenés que tener gracia, tenés que tener bonomía, tenés que tener una sonrisa todo el día, tenés que tratarlos bien. Los chicos olfatean cuando lo tratás bien. Yo siempre veo que él sale de la mano con algún niño y se están peleando los de la otra fila para ir a tocar.
2: Tránsito. A corta del Metrobús de Juan B. Justo entre Camargo y Vera por obra, se desvían ambos sentidos a carriles de particulares.
4: También en Argerich, entre Tres Arroyos y Juan B. Justo.
2: Para usuarios de Subtelínea A, no se detiene en la estación Congreso.
4: 12 grados, 7 décimas, la temperatura en Buenos Aires, humedad 56%.
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20: Yo no sé de poesía.
21: Bueno, tenemos mucho para recorrer y poco tiempo, así que va a tirar la bomba la señora Rosario Ayerdi.
22: Karina Milei fue al supermercado.
23: Mira.
22: Hizo compras para la Casa Rosada y para la Quinta de Olivos.
21: Bueno, lo que come cualquier argentino.
22: Lo que come cualquier argentino. ¿Qué crees? ¿Que abra el anexo de carne o de almacén? ¿Cuál quieres que abra primero?
24: Bravo.
21: ¿Y lo que no come la gente?
24: Carne.
22: Bueno, vos decís, bueno, se ajustan entonces en carne.
24: Sí, porque bajó el consumo de carne.
21: 9,5 bajó.
22: 9,5 bajó, bueno. Acá tengo la del almacén, así que ahí abro la de carne. Hacen pedidos de, obviamente, pollo, muchos kilos de carne vacuna. O sea,
21: sí, al presidente no le importa la comida, dijo, ¿te acuerdas?
22: Bife de chorizo, por ejemplo, 300 kilos de bife de chorizo.
23: Sí, es el más caro.
22: Bueno.
21: ¿300 kilos? ¿Pero qué? ¿Esto es comida para qué? ¿Para la familia presidencial? ¿O para el perro? ¿Para qué?
24: Ahí la pregunta, claro.
22: Te estoy diciendo solo uno de los ítems de 4 páginas.
21: ¿Olivos es esto?
22: Es Casa Rosada y Quinta de Olivos. Casa Rosada comen los funcionarios, ¿no? Es que yo como acreditada puedo ir y comer, sí, pero tengo que pagar y demás, entonces...
21: 300 kilos de bife y chorizo.
22: Para, solamente, claro, solamente, porque después piden 3.500 kilos de corazón de cuadril.
21: 3 toneladas y media de cuadril.
22: 3.600 kilos de paleta de novillo. 900 kilos de carne picada de novillo magra. 1.400 kilos de nalga de novillo fresco. Y así puedo seguir.
21: No bajó el consumo de carne.
0: Para.
21: En la Quinta
22: ahora
21: Olivos.
22: Lo van a aumentar.
0: Necesito saber el número de personas y para cuánto tiempo.
22: Y si querés, vamos a las especificaciones. Okay. Porque...
21: El ¿viste? Detalle.
22: Claro, viste, decís, bueno, 1.000 kilos, traeme.
21: Pero lo del carnicero de la esquina, ¿o no?
22: Y vos que le pediste el corte un poquito más barato.
21: Sacame la grasita.
22: Eso, solamente eso, ¿no? Lo máximo que pedís es sacame un poquito la grasita, sí. Bueno. Vamos a el bife de chorizo. Libre de membranas laterales gruesas. Hematomas o coágulos.
21: Sin hematomas.
22: Color rojo cereza brillante uniforme.
0: Ah.
22: ¿Alguna vez le
21: no
22: pediste
21: el...
22: así al carnicero?
21: No,
0: sí.
21: No es la
0: me
21: carga.
0: Echa.
24: Mi vida escuché me
0: echa en dos segundos.
24: Sí.
0: Le digo eso al carnicero y me echa.
21: Te tira sí. El cuchillazo.
22: Color rojo cereza brillantes uniforme. Ahora cuando vayan todos al carnicero.
21: Para ver sí.
0: Cereza uniforme.
21: ¿Sabe? Cereza, salí de acá, pelotudo.
24: Dame un kilo de carne rojo cereza.
22: La nalga de novillo que es para hacer milanesa, porque dice...
21: Claro. Ah, la milanesa de que le hacen a Macri.
22: Fetas de corte parejo de entre 2 milímetros a 5 milímetros
0: bueno,
22: de
0: una
22: espesor.
0: Traeme
21: la regla y el transportador.
24: Sí. Que claro, sí, calculamos.
22: Corte magro sin presencia de grasa intermuscular ni grasa de sí, cobertura.
0: No ¿cómo va a tener grasa intermuscular? Dice. Algo va a tener. O sea, tampoco la pavada. Bien, ¿no? ¿Cómo crees que se movía esa carne?
22: Premium. Y también te pide, por ejemplo, filet de abadejo. Y ahí te pide, obviamente, sin piel, sin espinas, súper congelados, pide, de primera calidad.
21: ¿Cómo morfo? Qué
22: totalmente
21: bien
22: libre de piel, escamas, restos de vísceras, despinado, corte, color, ahí claro, no va
21: a
22: rojo.
21: Ver, blanquito.
22: Color de la carne blanco blanca. A ligeramente rosado, de aspecto nacarado, y brillante.
24: Pero el aspecto nacarado todos pedimos cuando vamos
21: chicos,
24: a la...
21: Chicos, qué bárbaro.
24: Lo bueno es que esta gente pide lo mismo ahora que cuando vivían en Villa Devoto.
0: Sí, lo mismo.
24: ¿O no?
22: Claro. Lo mismo.
21: Una pizza por día el otro día.
22: ¿Quién pedía que no vayamos a que no nos demos gustitos?
21: Majul.
22: Majul, ¿no?
21: Hay que suspender los gustitos.
22: Bueno, en el almacén hay desde aceitunas enteras hasta almendras sin cáscara, mucho chocolate, mucha galletita dulce.
21: ¿Chocolate compra mucho?
22: Sí,
21: son muy
22: chocolate, enfermos chocolate negro, chocolate blanco, mucha galletita dulce. Obviamente todo se especifica la marca y te dicen
21: bueno,
22: de
21: viejo,
22: primera calidad. No me vengas con segundas marcas.
21: Lo pagan ellos, así que no hay ningún problema.
0: No, pará. Yo no di permiso para que coman chocolate. En mi casa no se compra chocolate porque no se puede pagar. ¿Por qué tienen que comer
21: pero
0: chocolate?
21: Pero lo pagan con la plata de ellos,
0: necesidad
21: que compran,
0: chocolate?
21: Que lo que quieran.
0: ¿Desde cuándo es una necesidad? Sí. Nutricional, el chocolate.
22: No sé qué decir.
0: ¿Por qué le tengo que pagar yo chocolate a los tipos?
21: No, ellos
0: ¿estamos locos?
21: Ellos comen lo que no comieron nunca en su vida, gastado por nosotros.
22: Olvídate.
21: Ahora que pagamos nosotros, claro.
24: El pescado nacarado, ¿qué color dijo? Blanco nacarado. Bueno,
21: chicos,
24: dijo.
21: Hoy en Argenzuela van a ampliar, ¿eh? Van a ampliar en Argenzuela.
24: Va a ser
21: ¿okay?
24: Una panzada se va a hacer en Argenzuela.
21: Gracias, Rosario. Usted
22: por
21: se
22: favor.
21: Tiene que ir, ¿eh?
22: Sí.
21: Vaya. Se va a almorzar. ¿Con quién va a almorzar?
22: No te importa.
21: Ah, claro. No se puede contar.
24: ¿Qué vas a pedir?
21: Contar.
24: ¿Qué vas a pedir?
21: Yo te voy a escribir ahora. Más vale que me cuente con quién vas a almorzar.
22: Le voy a pedir a cerecita. Carne, sí. Carne color cereza.
21: Vos anda a comer que nosotros nos vamos a Madrid, señores. Nos vamos a Madrid con Ramiro Heredia, que se fue a ver la Fórmula 1. No jodamos. Si está en Madrid, fue a ver la Fórmula 1. Ramiro Heredia, bienvenido, doctor. ¿Cómo le va?
1: Buen día. ¿Cómo andan? ¿Bien?
21: A usted lo llevaron
1: no,
21: a ver la Fórmula 1.
1: No llega a la Fórmula 1. No llega.
21: Ah, bueno. No,
1: era
21: no,
1: buena
21: no
1: idea, pero no llegué.
21: Qué pena. ¿Cómo anda? ¿Vamos a hablar de alergias? Sí.
1: Vamos a hablar de alergias.
21: Bueno, muy bien.
1: Que es la temporada alta, empezamos.
21: Sí. Perfecto, sí. Acá tenemos a Arvili.
1: ¿Tiene síntomas de alergia?
21: No, Arvili está con alergia los 365 días del año. Sí. Y alguno más también.
24: De día bueno, y de noche.
1: Ahí hay que ver a qué es alérgica, ¿sí? Lo más frecuente es la alergia estacional.
21: Al laburo, básicamente.
1: Bueno, eso es una alergia mucho más común y crónica que hay que cambiar.
24: No, pero bueno, hoy a la mañana...
1: Sí, alergia. Todos los días del año que me sale en el huevo un alérgeno, o sea, algo que produzca
24: claro,
1: los síntomas que estén en el ambiente donde ella vive.
24: Hoy a la mañana...
1: Realmente los ácaros del polvo es lo más frecuente cuando tenés alergia del año, o esporas, que son hongos del ambiente. Hay que ver si tiene mascota, si no tiene mascota, qué se lo desencadena. En esta época se nos suman todas las alergias al polen, vieron que...
21: No, los plátanos, el enemigo de la vida.
1: Los plátanos que se están desgranando, que aparte no solo genera parte de las alergias, sino que también es irritante ese material que se va saliendo del...
21: Una pregunta, doctor, ¿hay que plátanos. Tratarse...?
1: Y todo eso no genera síntomas. Los síntomas más comunes son estornudos, y generalmente son en salvas, varios estornudos seguidos, irritación ocular y congestión nasal, aparte de la tos en algunos pacientes. Por eso es importante identificarlo. Hay muchos subdiagnósticos de las alergias en la población. ¿Me escuchan bien? Sí.
21: Sí, sí.
23: Él parece que no escucha.
21: Ah, estamos con problemas. Estamos con problemas.
1: Hola.
21: No, no vamos a poder hablar. Chicos, agarren la comunicación, por favor, porque si no, no vamos a poder hablar y ahora lo recuperamos. 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Lo despedimos a Ramiro. Ramiro, te agradecemos, la seguimos mañana. Te pedimos disculpas, dale.
1: No, por favor, un saludo, que anden bien.
21: Abrazo enorme. No está bien la comunicación, lamentablemente. No vamos a poder, no vamos a poder charlar, pero bueno, mañana la seguimos. Tema alergias es un tema muy, muy grosso. Les cuento también que ahora en esta época tan, entre comillas, malvinera del gobierno, parece que continúa la idea de Sturzenegger de extranjerizar la Armada Argentina. La gran pregunta que surge a raíz de esto es, ¿cómo van a abastecer el polo militar, la base integrada, naval integrada, integrada por las tres fuerzas, en Ushuaia, si no hay una marina mercante? La Armada no tiene buques mercantes que lleven productos, porque no creo que la base militar sea lógico abastecerla con buques chinos, por ejemplo, o con buques ingleses, o con buques, no sé, uruguayos. Si vos tenés una base militar y no la podés abastecer, porque por tierra no la podés abastecer, a tierra del fuego no llegás por tierra, ¿cómo no tenés una flota de buques argentinos que hagan, entre otras cosas, eso, abastecer tus bases militares? Pero claro, como no tienen cerebro, como dicen cualquier cosa, o como responden a negocios de afuera, lo de Sturzenegger no se entiende. ¿Cómo va a ser el gobierno para hacer una base, construir o terminar de construir, tiene el 9% de construcción, una base militar, y no tener una flota marítima de cabotaje y fluvial argentina para abastecerla? Es todo un gigantesco sinsentido. La verdad, una vergüenza absoluta, increíble. 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Nos quedó poco tiempo porque se discutió todo. ¿Cómo discute a Yerdi, no?
24: Sí, menos mal.
21: ¿Cómo le gusta discutir?
22: Bueno, por le pagan para eso.
21: Hablemos
22: también,
21: mal de a Yerdi, que no está. Aprovechemos. No,
24: por suerte ya se fue.
22: Le pagan también para discutir un poco.
24: Para mí, porque no durmió bien. Yo le voy a recomendar que duerma bien. 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
21: Bueno, acá me estaba agregando nuestra compañera Amelia Troy, sí, me decía que agregan recreos más largos, justamente por el tema recreativo en la doble jornada, va a haber inglés y educación física. Pero, chicos, a mí el tema de un idioma me parece muy importante.
24: Sí, pero la discusión es amplia.
21: ¿Ah, va a seguir discutiendo?
24: Sí, porque el tema es que cuando vos escribís a un chico a principio de año una escuela de jornada simple, es porque en el resto del día...
21: No, pero pará, esto es para el año que viene.
24: Bueno, por eso, pero ya el año que viene vos tenés que buscar otra manera o otro colegio para tu hijo, porque vos ya tenés una estructura armada. Si no, tu hijo que va en inglés particular tiene que dejar. Si tu hijo va a un club,
21: va a tener colegio.
24: Pero es diferente, Pablo.
21: Estamos hablando de escuela pública, me viene con que pagan clases clases de inglés privadas, pero, y quieren optar entre las privadas o las... No se puede todo en la vida.
24: Sí, pero si es un colegio que está de jornada simple, tiene que seguir con jornada simple.
0: Yo no digo que no haya... Pero yo no digo que no haya que mantener algunas escuelas...
21: Todos los colegios se convirtieron,
24: viejo. Los colegios que están en jornada simple, ¿por qué
21: la
24: cambian?
21: Educación pública de la Ciudad de Buenos Aires es jornada completa.
24: No, Pablo, no.
21: A partir de ahora.
0: Bueno, sí. Ahora sí, pero está mal.
21: Es lo que quieras. No, ¿por qué está mal?
0: Está mal porque uno tiene que poder elegir dónde.
21: Está mal darle inglés a los chicos que por ahí no tienen oportunidades.
24: Pero
21: de ir a una escuela privada.
24: Tranquilamente,
21: usted
24: lo puede meter
21: privada.
24: En un curso un día a la mañana.
21: Pero
24: lo
21: tiene que pagar.
24: No, en el mismo colegio. Es lo mismo.
21: Menos horas de clase para las otras
24: cosas.
21: Pablo,
24: no nos quedemos solamente con la hora de clase, sino con la calidad. Porque si no vienen con el verso de la cantidad de horas que ha pasado. No me hagas meter en un quilombo.
21: No digas que porque la calidad es mala, entonces tiene que tener menos horas, porque entonces va a ganar una hora.
0: Ya lo pueden pagar y lo quieren pagar.
24: Yo lo que estoy diciendo es que
0: es la hora de inglés.
21: Ustedes no entienden lo que es colegio, escuela pública. La escuela pública es estandarizada, es para todos igual, no es según el barrio.
0: Yo lo que digo es, la mayoría de los padres necesitan la jornada doble. Esto es una necesidad especial, ellas lo que rescatan es que esta escuela no está preparada para eso. O sea, yo entiendo todas las excepciones y entiendo que también tiene que haber algunas escuelas de jornada simple para esos niños que tienen necesidades específicas. Ahora, también es verdad que el 80-90% de los padres necesitamos jornada completa, porque si no, no podemos ir a trabajar.
21: Es escuela pública, ¿cómo haces?
0: Ojalá yo hubiera tenido jornada completa con mis hijas en la pública y no hubiera tenido que pagar la privada.
24: No pongas más, dejala que están como están.
21: No, lo justo sería que cada persona pudiera elegir entre escuela de doble jornada. Es imposible eso, chicos, para la educación pública.
24: Pero si este colegio ya estaba así, ¿por qué modificarlo?
21: Yo creo que acá...
0: Porque también cambiaron las necesidades también.
21: ¿Sabes por qué me da bronca esta discusión? Porque esta discusión solo puede darse en la Ciudad de Buenos Aires. Salís de la Ciudad de Buenos Aires, vas al conurbano y esta discusión no existe.
0: No, porque la mayoría son jornada...
21: Con suerte tenés escuelas. No, pero con suerte tenés escuelas, chicos.
0: No, sí.
21: O sea, ojalá pudieran aprender inglés los chicos del conurbano. Hoy hay una discriminación total. Las escuelas de la Ciudad de Buenos Aires son privilegiadas, y la gente que quiere más privilegio, quiere más elegir si esto, lo otro, cuando en realidad cruzás el conurbano o en cualquier provincia y la oferta educativa no le llega al 10% de la que tiene en la Ciudad de Buenos Aires. Si no se entiende que son privilegiados lo de la Ciudad de Buenos Aires, no estamos entendiendo en qué país queremos, pero no, queremos, además de que tienen las mejores escuelas de la ciudad, quieren además poder elegir entre jornada completa y jornada... Es mucho, a mí me parece que es mucho. 12:53.
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0: Para. 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Un momento me quiso correr la madre con si mis hijos van a colegio público o privado. No tiene nada que ver al momento de diseñar las políticas públicas, muchachos. No se puede anular la opinión del otro porque los hijos vayan a un colegio privado o secundario. Porque la escuela pública la pagamos todos y la escuela pública es para todos. Y yo no sé cuándo voy a llevar a mis hijos a la escuela pública o cuándo no. Lo que yo insisto es que no podés pedir una escuela pública customizada a las necesidades de todos. La escuela pública es estandarizada por definición. No existe la escuela pública y acá el problema es que hay mucho, porque a mí me mata la comparación. No saben los habitantes de la Ciudad de Buenos Aires los privilegios que tienen en materia educativa por vivir en la Ciudad de Buenos Aires. Es alucinante la diferencia. Entonces me da bronca que encima pidan más, a mí me da bronca que pidan más privilegios. Poder elegir cuántas horas lo quiero mandar. Me parece mucho, en serio, me parece mucho. Y decir que si van 8 horas no pueden ver a los padres, chicos, me están diciendo que soy un padre de mierda y no lo voy a tolerar eso, no lo voy a permitir. Lola está en la misma. Que nos dijeron que somos malos padres porque mandamos 8 horas al colegio a los chicos, pero vos vas a lavar el orto, la verdad, con todo cariño. No es así, no es así. Me da bronca. Ahora me calmo y lo saludo.
1: Comete un chipá, por favor.
0: Chipá de Anita, por favor. Que son una locura.
1: Chipanas OK, chipanas OK. Escribinos en Instagram, seguinos.
0: Bueno, vamos a problemas de otro tipo. ¿Hay nieve, no hay nieve? ¿La cerveza está suficientemente fría o no? Son los problemas de Nancy allá, Si la cerveza se la dieron en una copa o en un vaso, ¿viste? ¡Qué vida, Nancy! ¡Qué envidia!
2: Mira, acá hay varios problemas. Hoy, por ejemplo, amanecimos con la mitad del cerro cerrada. Así que ya sabes.
0: Por
2: de
0: viento.
2: De todas maneras, me voy a meter.
0: En la discusión. Por tormenta.
2: Hay mucho viento, así que está la mitad del cerro cerrada. Mucha gente acá abajo que no puede subir.
0: Yo me quedé
2: acá porque no voy a pagar 160 lucas un pase diario para esquiar en dos pistas. No jodamos. Me guardo el pase para mañana.
0: Está muy bien. Metete en la discusión, por supuesto. Obvio.
2: No, me meto en la discusión. No entendí cómo empezó la discusión, pero...
0: No, esto te cuento, es un toque. Hay una escuela que va a ser el año que viene doble jornada. Los padres no quieren doble jornada.
2: Sí.
0: Hay argumentos lógicos que tienen que ver con falta de estructura edilicia. Ahí uno lo banca totalmente, no tienen comedor, todo eso. Pero ellos, aunque les den el comedor, aunque les agranden el colegio, todos no quieren que los hijos vayan a jornada completa en capital. Quieren seguir con jornada simple, pero el gobierno de la ciudad viene desde hace rato transformando la educación en la ciudad para que haya jornada completa para todos igual.
2: Está bien, pero yo lo que creo es que tiene que haber alternativas, porque no todos los chicos están capacitados para estar más que un adulto fuera de su casa todo el día. Yo estoy de acuerdo con que si la jornada extendida fuera de 8 de la mañana o 9 de la mañana, como es en Estados Unidos, a 3 de la tarde, es lógico. La cantidad de horas que tienen los chicos argentinos dentro de un colegio es, en pago público, no importa, para mí es una bestialidad, porque te evita tener otro tipo de contacto con la vida. O sea, a vos el chico se va de tu casa a las 7:00 de la mañana y te vuelve casi a las 5:00 de la tarde y a veces más. La posibilidad de interactuar con otra gente que no sea ese gueto que termina siendo el colegio es increíble.
0: Ahora, Nancy, pero pará.
2: Yo conozco muy pocos lugares del mundo donde los colegios son con jornadas tan extendidas, tan extendidas.
0: Pero pensá que pedirle a la Ciudad de Buenos Aires que en cada barrio ponga la opción colegio doble jornada o simple jornada me parece un poco loco. No va a pasar.
2: No, a mí no me parece. Me parece que es lo mínimo que pueden hacer. O sea, pueden tener jornada extendida en la mayoría de los colegios y jornada simple como tienen colegios con para chicos especiales o lo que sea. Hay chicos que por una cuestión hasta de salud, por una cuestión...
0: Pero que vayan, que no hagan la doble jornada y punto. ¿Cómo vas a poner colegios? No puede haber oferta de colegios especiales en todos los barrios, porque la verdad no lo vas a poder bancar. Se te va a convertir en antieconómico todo. Tampoco...
2: Pero,
0: No sé,
2: me parece,
0: es mucho.
2: yo creo que se puede mantener jornada doble y jornada simple, pero bueno, habría que charlarlo con el ministro de Educación de la ciudad. Y de todas maneras, sí me
0: Mañana lo vamos
2: parece
0: a
2: que
0: charlar.
2: no sé si es posible hacer en los colegios de doble jornada, jornada simple para aquellos chicos que lo ameriten, ¿entendés? Porque a veces, viste, en otra
0: Bueno,
2: época se
0: esa
2: daban
0: podría
2: a
0: ser
2: la
0: una buena
2: tarde
0: opción. Es lo que yo te digo, el que no
2: gimnasia y
0: puede, que no lo
2: pies.
0: haga, ¿viste? El que tiene algún problema, por supuesto, perdonado de hacer doble jornada, no hay ningún problema. Pero eso de poner dos colegios a opción, en el conurbano, con suerte tenés una escuela, ¿viste? Es como muy, muy privilegiado lo que pasa acá en la ciudad de Buenos Aires. La verdad es esa. No, no, no hay un
2: Bueno, pero
0: Nacional Buenos Aires a disposición
2: pero
0: en el
2: ya que son
0: conurbano.
2: privilegiados y ya que hasta, digamos, hace poco tenían solo simple jornada, escuchar a los padres y generar los cambios escuchando a los padres no está mal, ¿entendés? O sea, cuando los cambios son por imposición, es lo que está mal.
0: Pero
2: Y
0: ¿cómo
2: yo
0: no va a ser
2: tampoco creo.
0: imposición si es estandarizado la escuela pública? No puede haber
2: Sí,
0: una
2: pero
0: escuela pública customizada para según cada necesidad. No existe
2: que
0: eso.
2: vaya, mira, yo fui a, vos fuiste a jornada doble en el colegio, ¿no,
0: No,
2: Pablo?
0: no siempre, no siempre.
2: Pero la primaria le hiciste jornada doble,
0: La
2: ¿cómo fue tu?
0: primaria, una parte sí, otra parte no.
2: Bueno, yo fui a jornada simple porque no había doble en Villa Soldati, pero lo que te digo es, me parece que en realidad la cantidad de horas, obviamente, digamos, tiene que ver con alguna cosa y me parece que en realidad sí es algo que si ellos abrieran al debate en la comunidad, que lo puede hacer la Ciudad de Buenos Aires, lo puede hacer, no tendrían este tipo de problemas. Pero nada, son opiniones tampoco, qué sé yo. Digo, nada, yo solo para opinar distinto, acá desde la nieve.
0: Bueno, veremos. Mañana vamos a hablar con el ministro de Educación de la Ciudad de Buenos Aires si tenemos suerte para que nos amplíe un poquito, pero sería un debate interesante. Señora, que tengas un gran día allá en Bariloche. Está hermoso, ahí veo gente esquiando. La
2: No,
0: envidia es
2: está, se
0: total,
2: puso
0: ¿eh?
2: nublado y hay viento. Recién casi se me vuela todo. Mira, el cartelito de Radio 10 que tengo acá atrás, que no sé si se llega a ver,
0: ¿Está
2: pero
0: puesto
2: lo
0: por
2: pongo yo.
0: afuera?
2: Sí, exactamente. Recién se bamboleaba
0: Ah.
2: tanto que le pusieron dos tornillos, porque se iba, se iba.
0: Qué lindo Bariloche, qué envidia. Beso grande, Nancy, que tengas gran
2: Beso
0: programa,
2: grande, mi
0: ¿eh?
2: amor. Nos vemos mañana.
0: Chau,
2: Gracias.
0: chau. Señores, se quedan con Nancy Pasos. Hasta mañana. Chau.
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4: Una de la tarde y 4 minutos en todo el país. En Buenos Aires, la temperatura 13 grados.
5: Diego Santilli busca conseguir los votos para avanzar con los proyectos que tiene que tratar mañana el Senado.
4: Se reunirá con gobernadores aliados.
5: El jefe de gabinete recibirá en casa de gobierno a Raúl Jalil de Catamarca, Juan Pablo Valdés de Corrientes, Gustavo Sáenz de Salta y Osvaldo Caldo de Tucumán.
4: Busca obtener respaldo para la reforma política y la reforma de la Carta Orgánica del Banco Central.
5: Realizan un nuevo abrazo al Hospital Garrahan.
4: Por Radio 10, Norma Lezana describió los motivos de la convocatoria.
6: Hay un abrazo y van a venir diputados, senadores, pero también organizaciones de derechos humanos, artistas, periodistas, que hemos convocado para poner en agenda lo que está pasando realmente con el hospital y sobre todo las preocupaciones sobre las familias que no solamente están muy empobrecidas, sino que es muy difícil cuando entras en un trámite burocrático para conseguir una prótesis.
5: La UIA le pidió al gobierno alivio fiscal, reducción de impuestos y planes para pagar la energía.
4: El reclamo de la entidad fue elevado a la subsecretaría PYME tras la reunión mensual de su junta directiva.
5: La producción industrial registró una caída del 4,9% interanual en julio y el deterioro afectó a 12 de los 16 sectores que integran el índice de producción industrial.
4: Una histórica empresa de transporte de pasajeros enfrenta una grave crisis.
5: Crucero del Norte suspendió los servicios de larga distancia y sus trabajadores llevan adelante una retención de tareas.
7: Me llamaron a Recursos Humanos diciéndome que tenía que presentarme, que aparentemente me iban a dejar cesante, ¿sí? Cuando llegamos allá, el papel decía que como que nosotros pedimos quedar cesante.
8: Yo soy delegada de la empresa, soy chofer y acá estamos haciendo retención de tarea hace 8 días porque no percibimos los sueldos.
9: ¿Cuánto les deben?
8: Un mes y medio ya.
10: Yo estoy hace 2 años acá, yo trabajo en la empresa Crucero Norte, sí. El último sueldo un mes y medio ya que estamos esperando, sí. De hace un mes anterior que estamos así esperando, cobramos el 26 del mes pasado, lo que la mitad del sueldo también y después lo que faltaba.
5: Un alumno de 15 años ingresó armado a una secundaria de La Matanza y se le escapó un tiro.
4: Ocurrió en Villa Dorrego, cuando el adolescente dejó la mochila en el suelo con un revólver calibre 32 que se accionó accidentalmente y, por fortuna, no hubo heridos.
5: Los padres expresaron su preocupación por lo ocurrido.
9: El establecimiento va a dar los mejores métodos de seguridad, ¿no?, para los chicos. Mi nene tiene 12 años, así que tenemos que empezar a hablar de estas realidades. Sí, están todos preocupados, que la enseñanza comienza en casa. Tirarle toda esta inseguridad al colegio, bueno, no sé si es la idea, pero bueno, creo que hay muchos chicos que están en edades de crecimiento, crecen con las redes sociales, y creo que es un tiempo de afianzarnos un poquito la relación de padres a hijos.
4: Independiente Rivadavia y Atlético Tucumán buscan las semifinales de la Copa Argentina.
5: El partido se jugará a partir de las 19 en el Estadio Eduardo Gallardón, en Lomas de Zamora.
4: Mientras que Estudiantes de La Plata busca quedar como el único argentino entre los mejores de América.
5: Visitará Corinthians por el pase a semifinales de la Copa Libertadores desde las 21:30.
4: La ida igualaron 1-1.
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5: Continúa la reducción en el ingreso a Lugones por obras que reducen dos carriles centrales.
4: Corte del Metrobús de Juan B. Justo entre Camargo y Vera por obras. Se desvía en ambos sentidos a carriles de particulares.
5: También en Argerich entre Tres Arroyos y Juan B. Justo.
4: Para usuarios del subte, la línea A no se detiene en Estación Congreso.
5: 12 grados 9 décimas la temperatura en Buenos Aires y alrededores, 56% la humedad.
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3: Una del mediodía, 9 minutitos de este, no sé en qué día vivo, chicos. Estoy. Sí, miércoles 16 de septiembre. Ese cumpleaños de Jano, de mi sobrino, de mi primer sobrino, le mando, mira, recién me doy cuenta, le mando un beso grande. No creo que esté escuchando hasta ahora porque labura, estudia, hace un montón de cosas, pero bueno, no importa. Tenemos ahí un Janito que cumple 26 años. Qué momento, señores. Mira vos. Bueno, es miércoles. Tico decía que la máxima para hoy en la ciudad de Buenos Aires iba a ser de 12 grados. Estamos en este momento en 12 grados 9 décimas. El pronóstico decía que en Bariloche la máxima de hoy iba a ser de 13 grados, la mínima fue de 0, chicos, un frío bárbaro, pero en este momento tenemos 11 grados 4 décimas, así que todavía no llegamos a la máxima en ninguno de los dos casos, en uno casi, acá lo que sí hay es un viento impresionante, de hecho se ha cerrado la mitad de la montaña, así que nada, la mayoría de la gente estamos acá en la base como ustedes. Adentro de los lugares, como me ven, chicos, un calorcito, porque ponen el aire la calefacción a full. Pero este programa, que tiene un montón de cosas para charlar con ustedes, empieza en este momento.

0: Buen día, buenas tardes, buenas noches, buenas madrugadas. Bienvenidos a El Amor es Más Fuerte. Una del mediodía, 11 minutitos. Obviamente que ya en estas jornadas en las cuales tenemos doble transmisión desde Buenos Aires y en mi caso desde la ciudad de Bariloche. Realmente muchas cosas para el día de hoy. Una del mediodía, 12 minutitos, les decía, y obviamente nos quedamos hasta las 3 de la tarde. 11-23-66-0710, increíble, lo dije bien, chicos, increíble. 11-23-66-0710, nuestro WhatsApp para que ustedes ya se comuniquen con nosotros. A la cabeza, directo, vamos por la información y comienza el señor Leandro Renú.
1: Bueno, mucho tema para hoy. Con el dólar clavado se empieza a discutir mucho el tema de evaluación y corridas, porque obviamente ayer, después vamos a dar detalle en el marco de la presentación del presupuesto, hay algunos números que dan a pensar que se viene primero un ajustazo y después una corrección cambiaria. Algunos dicen en línea con la inflación, lo veremos. A esta hora, Nancy, la noticia sigue siendo que el riesgo país supera los 500 puntos, en este caso los 508 puntos básicos. También vamos a comentar que la industria sigue dando números malos. Ayer el INDEC dio el número de uso de capacidad instalada, es decir, cuántas máquinas disponibles hay trabajando en las fábricas, y sigue en caída. Y también vamos a adelantar qué va a pasar con la inflación, no solamente en la capital federal, sino a nivel nacional y en septiembre y octubre, porque ya hay especulaciones fuertes sobre que la tendencia a la baja no va a continuar.
0: Me parece perfecto. Los temas del señor Leandro Renú se complementan inexorablemente. Y hoy con un notición, pero absoluto notición, ni más ni menos que del señor Julián Quintero. ¿Qué lo trae hoy por acá?
2: Bueno, varios temas, Nancy. Buenas tardes. Bueno, ayer lo que pasó con Boca, que ganó Boca, perdió Platense. Una lástima porque había empatado la serie, pero le terminan convirtiendo el gol de la clasificación en el segundo tiempo. Y hoy juega Estudiantes de La Plata, a la noche. Visita Corinthians en la Copa Libertadores. Además, salió parte de la entrevista de Franco Colapinto en España. Vamos a estar repasando algunas de sus declaraciones. La noticia, Nancy, que llega de España con Mbappé, Vinicius y Konaté, los tres jugadores del Real Madrid que tomaron la decisión de no ponerse o de ponerse a medias la camiseta que apoyaba a Ceuta, la ciudad española. En un rato repasamos todos los detalles sobre eso. Y confirmado que Messi va a tener su partido de despedida en la Argentina, va a ser el último de la fecha FIFA, va a viajar junto a Rodrigo De Paul y Giovanni Lo Celso, que también podría ser su último partido, porque van a viajar para ese partido solo. Así que veremos qué es lo que se informa en las próximas horas. Pero la buena noticia es esta: Messi va a tener su último partido con la selección argentina en Argentina.
0: Impresionante eso, realmente vale la pena saberlo. Y bueno, lo más lindo fue que terminó confirmándolo, ¿quién? Ni más ni menos que el director técnico. No fue un comunicado de la AFA, de nadie, claro. O sea, fue... la convocatoria.
2: Sí, salió la convocatoria y Claudio Chiquitapia había sacado un video anunciando que tanto Tapia como Scaloni hablaron para invitarlo a Lionel Messi. Messi dijo, bueno, vamos al último partido, no voy a estar en toda la fecha FIFA, porque además hay un proceso nuevo que encarar. Así que fue medio una decisión conjunta con una propuesta de Tapia, el presidente de la AFA.
0: Bueno, me parece perfecto, una excelente noticia para esta jornada, que merecemos totalmente disfrutarla con todo. No quiero ni saber al precio que van a estar esas entradas,
2: no,
0: chicos. No quiero saber.
2: Y yo creo que la más barata, 6 cifras, seguro.
0: No, impresionante. Bueno, 1:00 p.m, 15 minutitos, 11. Acá se está nublando. Hay, digamos, fue una jornada, la verdad que veníamos, hoy justo salí por una radio de Bariloche, que agradezco muchísimo que me hayan llamado para ver cómo veía todo. Y vos sabés que estaban como locos los barilochenses, porque ustedes saben algo. Vieron que el otro día hablamos bastante sobre lo que salen los pases a la montaña. Yo me acuerdo cuando era más jovencita, que he venido acá por primera vez, las primeras veces que he venido, vos tenías distinto tipo de pases. En un momento, acá en la montaña estaba dividida, había una parte más, digamos, popular, que se llamaban los medios de robles, era una de las empresas, que después la absorbió la empresa que está ahora, ¿no? Alta Patagonia. Entonces contaba el periodista local que le extendieron, el año que viene se vencía la concesión de la montaña, le extendieron, digamos, a los dueños, a los que tenían la concesión, hasta el año 56, o sea, un montón más, y ellos están queriendo comprar la tierra, o sea, quedarse directamente con la tierra. Ahora no hay ninguna alternativa, no hay una alternativa para gente, digamos, para los más de abajo, ni siquiera digo pobres, porque obviamente no se trata de eso. Pero bueno, muchas cosas de Bariloche y realmente muy lindo, de más está decir los días que estamos pasando acá, hoy con un día de mucho viento, bien viento patagónico, además está a decir. 1:17, 11:23, 66, 07:10.

0: día, 18 minutitos. Vamos, Lucas Mella, que usted sí que tiene muchos temas hoy, ¿eh?
1: Por supuesto, Nancy, porque tendremos que hablar de Santilli y la búsqueda de los votos para las PASO, o las PAS, o lo que sea, a esta altura del partido, porque tiene reuniones con diferentes gobernadores y de ahí seguramente intentará obtener parte de lo que le falta. Pero la pregunta que se hace en algunos portales y algunos colegas, y nosotros la vamos a contar, tiene que ver con un trinomio de gobernadores que están especulando con ver qué hacen con las PASO y que hasta incluso, dicen algunos, se animan a pensar en una propia interna presidencial en el año que viene. Hablamos de Puyaro, hablamos de Yarlora y hablamos de Nacho Torres. Tres gobernadores que buscarán ser reelegidos en sus provincias en el primer trimestre del año que viene y que si les va realmente bien, marzo-abril, ponele, tienen tiempo de sobra para presentarse a presidente.
0: De más está decir.
1: Por lo cual,
0: ¿lo quieren hacer por fuera o por dentro del PJ?
1: No, por fuera. Una interna de centro de ellos tres, me pensé que son radical pro y peronista, harían una especie de coalición.
0: Porque hubo ahí como un ida y vuelta entre el... Yo vi ayer, por lo menos en las redes, entre el intendente de la ciudad capital,
1: sí,
0: de
1: estuvo
0: Córdoba.
1: Estuvo Pasadini con Kicillof.
0: Con Kicillof, ¿no?
1: Estuvo en La Plata en un acto por el...
0: Pasadini sí. es de Yarlora.
1: Sí. A ver, yo creo que todo se está discutiendo y que también Yarlora incluso...
0: Está mojando en dos aguas.
1: Y bueno, puede haber algo de eso. Yo creo que están todos viendo dónde puede llegar a armarse la mejor oferta electoral. Pero creo que en el medio esta noticia de los tres gobernadores tiene más que ver con la negociación del espacio que otra cosa, me parece. Pero bueno, vamos a ver qué es lo que sale. Por lo pronto salen a contar esto, por algo lo están contando, ¿no? Esto es lo importante. Presupuesto 2027, además de obviamente lo que vaya a contar Leandro Renú, nuestro compañero, lo puntual de que Milei ataque nuevamente de manera muy directa contra las universidades y contra las personas con discapacidad. En un intento, el intento número 1.000, 2.200, 1.500, ya no sabemos cómo
0: creo
1: numerarlo.
0: Lucas, creo que a las 2 de la tarde hay conferencia de prensa, ¿no? De las universidades de nuevo.
1: Sí, van a volver a hablar, porque recordemos que están en plan de lucha. Nosotros todas las semanas contamos, por lo menos una vez por semana intentamos contar que hay paro de vuelta, sigue el plan de lucha porque el gobierno no cumple la ley. Ahora van a volver a hablar porque encima de que no están cumpliendo con la ley, salen con esto. Es directamente insultante lo que hace el gobierno y es por eso que las universidades recogen el guante. Lo mismo las personas con discapacidad, obviamente con menos representación que las universidades que tienen al Consejo Interuniversitario Nacional para poder defenderlos. Y por último, bueno, lo tengo que poner en tercer lugar. Uno pensaría que podría ocupar una primera plana en la previa, cuando ayer charlábamos de Cristina y sus abogados, que iban a decir... Termino ocupando un lugar menor, vamos a contar qué es lo que anunciaron, pero básicamente es un pedido de revisión de una condena en base a una nueva prueba que aparece en la causa, que ya se conocía, pero bueno, aparece supuestamente una nueva prueba y veremos qué puede salir de esto.
0: Sí, a mí lo que me parece, estuve mirando parte de la conferencia ayer, es que realmente lo que más impacta es lo alelado que está el abogado defensor de Cristina, el español, sí. ¿No? Que más allá de ser un excelente comunicador, realmente es tan enfático cuando dice nunca vi algo así, que te deja pensando. O sea, el mismo hecho de que venga de otro lado, de que haya tratado este tipo de temas en otros países, recordemos que gracias a él... Ha sido candidata en la última elección en Francia, ¿no?
1: Va a ser candidata a Marine Le Pen en la próxima elección. El año que viene.
0: Exactamente, sí. En la próxima. Me parece que en realidad eso es lo que realmente más impacta. Después, nada, le tendremos que haber preguntado a Pablo, que ayer decía que era una bomba. Yo no sé si esto podemos calificar como bomba, pero lo concreto, obviamente, es que es un paso más y veremos, seguimos con ese dato que hemos dado nosotros en su momento en la tele, y lo insistimos acá en la radio, que es justamente el tema de que ellos esperan una información importante para mediados de octubre.
1: Esto lo van a sumar a ese mismo planteo, Nancy. Esta nueva prueba la van a plantear ahí mismo, así que veremos.
0: Sí, obvio. Una al mediodía, 22 minutitos, linda gente. Una al mediodía, 22 minutitos. Y obviamente está ella, que también trae llenas las alforjas de información y de cosas para contarnos en el día de hoy. Ella que es amiga, ustedes saben, de los grandes, de Elon Musk. O sea, ella no baja de allá, de arriba no baja, no baja. Vamos, Vera, con tus temas para hoy.
1: No va a ser posible, Nancy, esa parte. Porque no está Vera.
0: Pero... Ah, no está Vera hoy, chicos.
1: Claro, no está Vera hoy.
0: Con semejante presentación y no está. Y... Claro, no me avisaron de entrada. Y yo...

0: 1 del mediodía, 24 minutitos. Obviamente muchos temas, como les decía, pero empezamos con los números. Empezamos obviamente con Leandro Renú.
1: Bueno, vamos a meternos con el tema presupuesto. A ver, primer concepto de la presentación que se hizo ayer. Es un presupuesto de ultra ajuste, ¿no? Porque cuando veamos las variables vamos a ver que el gobierno va a caminar a un año electoral sin aflojarle al torniquete. Esa es la primera definición. La segunda es que, obviamente, hagamos una aclaración previa porque hay que ser justo con esto. Todos los gobiernos dibujan los presupuestos y a partir de ese punto de vista se hacen consideraciones si le pegan más cerca, quieren más ajuste, dan una idea de mejora, etcétera, etcétera. Vamos a verlo en los números. El presupuesto del 2027 identifica un proceso inflacionario bastante a la baja, 18% de inflación. Tiene una consideración, va a estar muy lejos del cero. El gobierno dijo que en breve la inflación va a ser cero en algún mes. Si va a tener 18% el año que viene, cero no va a ser en ningún mes. Esa es la primera situación. La segunda es que la inflación planificada para este año en el presupuesto había sido de 10. Y finalmente después se corrige a 16, pero termina arriba del 22%. Es decir, cuando uno ve una inflación de 18% y entiende que el gobierno la desinflación la está tratando de lograr con más ajuste, uno dice en año electoral también va a ser más ajuste. Es decir, no va a haber ninguna situación de mejora económica. Y acá empiezan las contradicciones con el resto de los datos. Porque el gobierno dice el crecimiento va a ser del 4%, cuando este año el estimado que tenían era del 5%, y este año pareciera estar más cerca del 2%. Algunos dicen un poquito más abajo. Y acá hay algo importante para que entienda la gente. Si el crecimiento de este año iba a ser 5% y va a terminar en 2% o menos, el arrastre negativo ya no le va a permitir llegar a 4% el año que viene. Es decir, ahí hay un dibujo grande que es la situación de la actividad. Obviamente esto está dibujado porque el gobierno quiere esconder que va a hacer un ajuste económico para bajar la inflación. Es decir, sigue insistiendo con que va a haber crecimiento. Otro de los puntos polémicos es la inversión. Y acá nosotros lo venimos contando. Este es el gobierno que tiene el menor nivel de inflación privada de todos los gobiernos. De inversión privada de todos los gobiernos desde el regreso de la democracia hasta ahora. Y además, en el escalafón de inversión internacional, el otro día compartimos los datos de Cepal, está último en la región, pero por lejos. Es decir, es raro que el gobierno planifique que la inflación en el presupuesto del año que viene va a crecer 9,2%. Uno dice, ¿cómo va a crecer la inversión 9,2% si no hay crecimiento económico? Es muy raro eso. O eso quizás es lo más raro de todo. También dicen que el consumo privado va a crecer 3,4%. Otra cosa muy, muy extraña. Y después, obviamente, para ser consistentes con la política de ajuste, hay recortes a personas con discapacidad, situación universitaria, etcétera. Hay un presupuesto de extremo ajuste de cara al año que viene. Me parece que con ese resumen, lo que nosotros podemos pensar es que el gobierno dice, por ejemplo, vamos al tema dólar, que nos queda como dato pendiente. El gobierno dice, voy a actualizar el dólar en relación a la inflación y a fines del año que viene quedaría 1.860 pesos. Si eso pasa, va a tener un problema el gobierno, porque recordemos que hoy está 1.530. Ellos dicen, bueno, lo actualizo en relación a la inflación. Sí, pero va a estar 1.800 en el año electoral el dólar. O sea, justo va a tener esa disparada en el año electoral. Lo más probable es que buena parte de esa corrección se haga este año. Entonces vamos a tener un problema a fin de este año con el tipo de cambio y es probable. Y además, déjame cerrar con un dato. Si el dólar se va a disparar a 1.800 de los 1.500 que está hoy, ¿cómo va a haber una inflación decreciente? Eso se va a ir a precio, naturalmente. Entonces me parece que hay una serie de inconsistencias, pero el principio rector es que es un presupuesto de ultraajuste.
0: Ahora, lo que te pregunto es lo siguiente, porque digo, de todo lo que vos estás diciendo, hay parte

0: que es medio lógico, es decir, digo, muchos de los presupuestos como que se dibujan, está claro, y en general todas las administraciones intentan, digamos así, simular que sus ingresos van a ser menos para después,
1: Claro.
0: cuando tienen más ingresos, poder repartirlo como se les canta el orto, que es facultad del jefe de gabinete. Esto es esto histórico. Hasta ahí vamos. El problema que estamos teniendo acá, y que hoy más temprano lo chateábamos entre todos en el grupo de trabajo, es las co son las cosas, que Lucas también lo decía, son las cosas que ya están advirtiendo que no tienen la consistencia de cumplir con determinadas leyes. Ejemplo, el presupuesto universitario.
1: Exactamente, que es lo que yo
0: O sea,
1: mencionaba.
0: más allá de lo que vos decís respecto a va a haber más inversiones, van a poder tal cosa, si suben el dólar va a haber menos inflación, bueno, que eso es de lógica. Pero lo que no es de lógica es que ellos ya piensan en incumplir, por ejemplo, con el presupuesto
1: Sí,
0: universitario.
1: claro.
0: Lo que no es de lógica es que con este presupuesto presentado así todo, ya piensan no cumplir con el presupuesto para para los
1: Y el presupuesto,
0: discapacitados.
1: claro, el presupuesto. Esas dos cosas que yo mencionaba son centrales para entender de dónde van a sacar la plata del ajuste.
2: El que
1: O
2: se
1: sea,
2: lo
1: se va,
2: vote,
1: claro,
2: el que se lo
1: digamos.
2: vote está siendo consciente de esto, claramente.
1: Exactamente. A mí me parece que igual, déjame cerrar con esto, a mí me parece que también quizás el gobierno está buscando seguir con el presupuesto anterior, que es una movida que han hecho buena parte de los gobiernos, pero en este caso lo que está garantizando es que se viene un ajustazo. Es decir, lo peor de, si Caputo decía, se vienen los 18 mejores meses de la historia, me parece que va para atrás eso, ¿no?
0: Sí, bueno, veremos, veremos, después lo sabremos. Nos vamos ya a las noticias, 1:30 del mediodía.
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4: Una de la tarde y 31 minutos en todo el país. En Buenos Aires, la temperatura 13 grados.
5: Crece el reclamo de la comunidad de un colegio porteño por el cambio de régimen que anunció el gobierno de la ciudad.
4: Lo quiere llevar de jornada simple a completa.
5: Sostienen que no están dadas las condiciones edilicias y que altera otras actividades de los chicos cuando ya tienen los ciclos lectivos en curso.
4: Amplía Paula Larruz.
6: Continúa el reclamo de los padres de las escuelas porteñas que la ciudad quiere pasar de jornada simple a completa. Señalan que no se les consultó y que tampoco están las condiciones de infraestructura necesarias, como en el normal superior número 8, Julio Argentino Roca, en Carlos Calvo al 3000, donde no tienen gas y tampoco hay cocina. Para Radio 10, Rita, mamá de un estudiante de primaria, explicó que como muchos otros chicos, su hijo necesita asistir a terapia en contraturno, por eso va a jornada simple.
7: Bueno, esta situación a toda la comunidad educativa cayó como un balde de agua fría porque fue algo que ni siquiera nos dijeron oficialmente de la escuela, sino que nos enteramos por otra familia que también está en la lucha en el Mariano Acosta. Querían hacerlo a espaldas de la comunidad educativa, porque no nos daban una nota oficial ni una reunión.
6: Paula Larruz, Radio 10, Siempre Noticias.
5: Se entregó el excomisario acusado del presunto abuso de sus hijastras en Misiones.
4: Adolfo Miguel González, de 63 años, estuvo prófugo más de 10 días.
5: La captura se logró en la ciudad de Posadas cuando se acercó hasta el domicilio de su hermana y dio aviso a la policía de su ubicación.
4: Esto permitió su arresto 11 días después del pedido de detención.
5: Denuncian un sistema de corrupción con fondos salariales en la Armada.
4: 7 oficiales aportaron testimonios sobre presuntas irregularidades en la liquidación de haberes.
5: Incluye acusaciones de retornos, manipulación en los códigos de oficiales retirados e identidades inventadas.
4: Según los testimonios, están involucrados desde un almirante para abajo. Desde 2022 se realizaban falsas liquidaciones.
5: Los montos desviados ascenderían a los 1.600 millones de pesos.
4: Amplía Vanessa Petrillo.
8: Esto surge del expediente, son 645 pagos indebidos. La maniobra va desde julio del 2022 hasta enero del 2026, porque en febrero comienza a descubrirse todo esto y la propia Armada es la que comienza también a hacer una investigación interna. Al menos 23 personas beneficiadas. Nosotros contamos 4 casos que son muy concretos y que llamaron la atención, siguen las investigaciones. Son 1.000 millones de pesos.
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5: Continúa la reducción en el ingreso a Lugones por obras que reducen 2 carriles centrales.
4: Corte del Metrobús de Juan B. Justo entre Camargo y Vera por obras se desvía en ambos sentidos a carriles de particulares.
5: También en Argerich entre Tres Arroyos y Juan B. Justo.
4: Para usuarios del subte, la línea A no se detiene en Estación Congreso.
5: 12 grados 9 décimas la temperatura en Buenos Aires y alrededores, 56% la humedad.
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5: Hola, hola, mis buñuelitos, mis morroncitos, mis chucuchuquis. Aquí el genio de la lámpara, liberado nuevamente y en el aire con miles de millones de acertijos. Y ahí os lo lanzo. Y dice... Es un número de tres cifras. La suma de estas es 18. La primera cifra es la mitad de la segunda y un tercio de la tercera. Entonces, ¿qué número es? Matemáticamente matemático. Es un número de tres cifras. La suma de estas da 18. La primera cifra es la mitad de la segunda y un tercio de la tercera. Pues, ¿qué número es? En un rato vuelvo para recordaros. Mientras tanto, a pensar y... Malacanseira.
6: Chicos, a mí me parece que me vino bien estos días de Bariloche, ¿eh? Porque yo lo escuché al genio y ya tengo la cifra.
7: ¡Epa!
6: Es un montón.
8: Es que se enfrió la cabeza, Nancy.
6: Sí, claro.
7: El descanso,
6: tengo
7: el descanso.
6: La manera de, a los tuercas, darles una pista de la pista. Míralo.
8: Creo que se nos cortó, se nos fue Nancy. Ahora la recuperamos. Ahora la vamos a recuperar. 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

0: 40 minutitos. Bueno, quiero contarles algo. ¿Saben que hasta recién estaba conectada con ustedes por la red de Elon Musk? No está hoy, Vera, para que nos explique qué está pasando, pero hasta Starlink se corta,
1: sí, Starlink.
0: Con el cerro,
1: ¿se
0: chicos?
1: ¿Se corta Starlink?
0: No hay viento. Parece que es impresionante.
2: Me quedé tirar un par de satélites más al aire.
0: Starlink, chicos.
1: ¿Qué es la que te dicen que andan en
0: el
1: desierto?
0: Yo no sabía ayer, por eso, ayer que tuvimos un montón de microcortes y yo terminé usando mi celu como estoy usando en este momento. Que obviamente, nada, la voz sale bien, pero la calidad a veces de la imagen no es la misma, porque obviamente el Wi-Fi dado de un teléfono a una computadora no es igual, pero es insólito. Yo pensé que era por cable, dije, bueno, típico, hay un poco de viento, se corta el cable. No, no. Vamos, Elon, porque la verdad la estamos pasando mal, ¿eh? Vamos, vamos, vamos. Bueno, no importa. Escuchen esto. 10.000 satélites activos en órbita terrestre al pedo tiene, por lo menos, este hombre, que sale además carísimo el servicio. No lo estoy pagando yo, es del parador donde estoy, el chúcaro, que agradecemos. Bueno, 1:41 minutitos. Pasó el señor Leandro Renu. Perdón, Lucas, vos querías agregar algo con el tema presupuesto, porque fue un tema de debate nuestro,
1: sí,
0: importante.
1: Te cuento, si querés, para básicamente plantear lo puesto con respecto a universidades y personas con discapacidad. El de universidades es vergonzoso en el sentido de que el Consejo Interuniversitario Nacional plantea cuánto necesitan para cubrir los sueldos, la infraestructura, las becas, el presupuesto anual, básicamente, de la universidad, que es ni más ni menos que de 11 billones de pesos. El gobierno en el presupuesto puso 7,3. O sea, faltan 4 billones de pesos, un 50% casi del total, digamos, de lo que...
0: Bueno, lo podemos sacar de... Si dejan de comprar gallinas toda la semana, quizás
1: bueno, algo, por lo menos unos mangos vamos a estar haciendo, tal cual.
0: De la casa de gobierno.
1: Vos pensás lo siguiente, Nancy, menos del 50%, de una brecha casi del 50% que a vos te falta para cubrir el monto. A eso hay que sumarle la ley que no cumple, es decir, el retraso salarial del 40% real de los docentes y no docentes universitarios. Entonces, si ya el presupuesto está retrasado hoy, sumale un 50% de retraso para el año que viene, incluso bajo las proyecciones de inflación, ¿qué dice el presupuesto? Porque todo parece indicar que la inflación puede ser más que el 18 que te ven el año que viene, incluso con una disparada de dólar de por medio. Ahí están diciendo, che, nos va a pasar de vuelta lo mismo el año que viene. No vamos a poder funcionar directamente. Entonces, o nos vamos a quedar sin presupuesto al cuarto o quinto mes del año, fácilmente, digamos, si queremos pagar lo que tenemos que pagar. Y con la discapacidad pasa lo mismo, pero no solo eso, Nancy. Con la discapacidad se pronuncia porque recortan partidas que ya habían recortado este año y las vuelven a recortar y vuelven a impedir, por ejemplo, que una persona que tiene algún tipo de discapacidad pueda trabajar, dar una asignación al mismo tiempo.

0: vuelven a restringir el universo de personas que puedan cobrar una pensión del Estado. Entonces, lo increíble acá es que son justo dos áreas o dos aristas que fueron proyectos de ley votados por el Congreso, vetados por el presidente, aprobados Total. Nuevamente por el Congreso, apoyados, reafirmados por la justicia, y que el gobierno no cumple este año y encima para el presupuesto del año que viene te dice que no lo va a cumplir. Y lo pone en una ley, porque el presupuesto es la principal ley del gobierno.
1: Perdóname, porque ahí viene la otra parte, digamos. Aquellos que aprueben este presupuesto van a estar avalando no cumplir con la ley.
0: Exacto.
1: Previamente sancionada por este Congreso. Con lo cual, obviamente que hay un montón de temas, digamos, por seguir con respecto a esto. No es solamente una cuestión económica, es una cuestión de decisión política, y alta y grave. Así que de más está decir que vamos a seguir con el tema. Después de las 2 de la tarde tenemos una nota para analizar concretamente cuáles son las implicancias que tiene es la presentación de este presupuesto. Me quedo igualmente con lo que dijo hace un rato Leandro Renu, y que tiene que ver con esta situación que muchas veces, a las que muchas veces apelan los gobiernos en general, ¿no? Digamos, no me voy a focalizar solamente en que Milei, pues Milei es un montón de cosas que son inéditas. No cumplir con las leyes es algo inédito de este gobierno. Ahora bien, dibujarte el presupuesto no es inédito de este gobierno. Lamentablemente lo hacen todos. O sea, todos dibujan. Ahora bien, si ellos quisieran aprobar este presupuesto, podrían dibujar lo que después no van a cumplir. Podrían dibujarte, por ejemplo, que quieren cumplir con la ley de educación, entonces no tener un quilombo. Y en todo caso, el año que viene, ver cómo la van llevando. Ni siquiera hacen eso. O sea, claramente, porque el que escribe el presupuesto, obviamente es el ministro de Economía, claramente Caputo se caga también en las leyes, avalado, obviamente, por el presidente, que es el máximo responsable de todo lo que estamos hablando. Pero bueno, son las cosas, yo digo, insisto, en que hay un concepto que tenemos que tener claro. Milei ha llevado los límites de la democracia a un nivel y a un extremo que realmente yo no lo vi nunca en 40 años de profesión. No lo vi nunca. Cagarse como se cagan las leyes, yo no vi ningún gobierno democrático argentino que hiciera esto. Por eso también, en algún punto, entiendo cuando algunos, desde una oposición absoluta y extremista, ponderan, o mejor dicho, ponen en reflexión qué calidad de democracia estamos viviendo. Y esto también hay que tenerlo en cuenta.
0: Sí.
1: Pero insisto, un gobierno, o sea, el presupuesto nacional habla, por eso le dicen que es la ley de leyes, la ley madre, habla de la ejecutividad que quiere tener o hacia dónde va un gobierno. Otro de los datos que tiene ese presupuesto, que en un ratito lo vamos a estar charlando. Este es el gobierno que dice que ellos bajan los impuestos. Bueno, no bajan ningún impuesto, pero ¿saben qué bajaron? ¿Saben qué bajaron si miran con lupa el presupuesto nacional? El impuesto a los bienes personales. Claro, se bajan los impuestos que pagan ellos.
0: Sí.
1: ¿Quién paga impuestos a los bienes personales? Claramente los que más tienen. Y obvio. Ellos legislan
2: y hay una discusión,
1: y gobiernan para los ricos.
2: Vos sabés que hay una discusión, ahí hay como una especie de acto desesperado del gobierno, porque como obviamente la economía está cayendo y la recaudación cae, esta semana se tomó, el otro día que lo charlábamos, la decisión de no permitirles a las pymes el descuento del impuesto al cheque, que era una decisión de la Comisión Nacional de Valores, que está generando una distorsión en el mercado, porque eso era un beneficio para la pequeña y mediana empresa. Como el gobierno ve que la recaudación cae, vuelve a reinstalar esa prohibición de descargarlos, y obviamente entra en la desesperación de ver de dónde manotea. Por eso, para ejecutar el ajuste, o sea, tiene que presionar sobre las partidas donde hay plata. O sea, y además cuidar que la recaudación no se caiga, porque tenés IVA caído, impuesto al cheque caído, tenés un problema ahí.
1: No, totalmente. Pero por eso digo, cuando ellos tienen que bajarle a alguien, ¿me entendés? No piensan ni en los discapacitados, ni en los estudiantes. No,
2: claro.
1: Piensan en los que más tienen, que son aquellos que pagamos, me incluyo, bienes personales. Entonces, ¿cómo es que te bajan los impuestos, digamos, a los más ricos y terminan erosionando la calidad del presupuesto para los más pobres o para los que más necesitan? Esto es, digamos, básico en este gobierno. Pero lo peor de todo, insisto, con este presupuesto, es saber, obviamente, que ya de entrada en la presentación del presupuesto nacional, claramente los tipos se cagan en las leyes previas votadas por este mismo Congreso. Pero bueno, parte de todo lo que está pasando. 1:48 p.m.
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0: 49 minutitos. Y ahora sí, vamos a la información, digamos, el título hermoso del día de la fecha, porque va a haber despedida, obviamente que va a haber, lo habíamos anticipado, dijimos, no se puede ir así de la selección, y estamos hablando, obviamente, de Leo Messi. Todo oídos hoy, lejano, pero oídos al fin, Julián.
1: Bueno, a ver, recordemos que ayer en vivo habíamos dicho que se habían confirmado los amistosos de la selección argentina, ¿sí? Que iba a jugar primero frente a Bolivia en Córdoba, después frente a Burkina Faso en el Monumental, todo para llegar al 6 de octubre, que va a ser en el Monumental frente a Benín. Ese partido, el 6 de octubre, que si no me equivoco cae martes, frente a Benín, va a ser el último partido de Lionel Messi en la selección argentina. Sí, Messi va a viajar especialmente para ese partido. También van a estar Rodrigo De Paul y Giovanni Lo Celso. Todavía no hay información de si los dos tomaron la decisión de no continuar en la selección argentina. Todo parece indicar que si siguen el mismo camino que Messi de jugar solo el último partido, y podría ser un indicio de que se les terminó la selección, o que por lo menos ellos tomaron la decisión de que la selección argentina se termine. Al margen de eso, va a ser una fecha FIFA muy importante para definir lo que viene como equipo, sobre todo a nivel jugadores, los convocados. Ya hay algunas sorpresas, en un rato las vamos a estar repasando, pero además para empezar a convencer a Scaloni de que renueve después de diciembre. Si bien se va a decidir todo en la próxima fecha FIFA de noviembre, la última del año, y es la última en la que Scaloni puede ser el director técnico de la selección argentina, hay como un paso previo, que es esta fecha FIFA, de intentar convencerlo y de intentar endulzarle el oído. Por eso también Córdoba, para que la gente empiece a gritar Scaloni no se va, Scaloni no se va. Así que va a ser un proceso seguramente largo, que tiene que ver con...
0: Te digo una cosa, sí. Para un poco, que estoy tratando de pensar en el cántico, ¿no? Está difícil, te digo, ¿eh? Scaloni no se va.
1: No se va, Scaloni no se va.
0: No se va. Scaloni no se va. Scaloni. Pero te cuesta el Scaloni, digamos.
1: De última decimos Scaloni. De última decimos Scaloni, la S la dejamos.
0: Scaloni no se va. Scaloni no se va.
1: Claro.
0: No se va. Scaloni no se va.
1: Claro. Pues va, me parece que va. Va por ahí.
0: Si no, termina todo como mexicano.
2: Igual está todo dado, ¿eh? Para que se está, me parece.
1: ¿Que se va?
2: Y sí.
0: ¿Para qué?
1: Yo creo lo mismo, ¿eh? Si bien desde la AFA son positivos, yo creo que hay una decisión personal de Scaloni una decisión personal, nada futbolístico ni deportivo ni nada por el estilo, pues ya van a empezar a decir.
0: Pero no jodamos, no, boludo, bueno, FBI así, la... teniendo a Messi, fácil ser buen técnico, no jodamos, para Scaloni, que te podemos correr por la buena o por la mala. No.
1: ¿Cuántos técnicos de la selección argentina salieron campeones con Messi?
0: No, Scaloni.
1: Ah, bueno.
2: Tan fácil.
0: Hay que ver este Scaloni. Está bien, pero para un poquitito. También Messi terminó maduro.
1: Sí, se hizo capitán.
3: Digamos que Sabela salió campeón de milagro, ¿no?
0: Murió Maradona.
2: Tata Martino perdió dos finales.
1: Tata Martino perdió dos finales. Sí. Basile.
0: Murió Maradona en el medio, recordemos. O sea,
1: sí.
0: Pasaron cosas.
1: Fue técnico Maradona de Messi y todo. Tremendo. Sí, pero yo creo que la gran virtud de Scaloni fue haberle armado un equipo a Messi, y no hacerlo a partir de Messi.
0: Alrededor.
1: Claro.
2: Y también son 7 años, casi 8. También es un tiempo, digamos.
1: Hay un desgaste.
2: La idea de renovar 4 años más, estar 12 años en el mismo lugar de trabajo, es un tema.
0: ¿Para quién juegan ustedes? Perdón, ¿para quién juegan ustedes?
2: Yo
1: quiero que Scaloni siga. Yo entrego
2: para
1: mi
2: la
1: vida.
2: Patria.
0: No se nota, mira, no se nota. Están todos poniendo excusa para que Scaloni tenga letra.
2: Él dijo, para.
1: Estamos
2: él
1: descubriendo
2: dijo que
1: la persona detrás del entrenador.
2: Él dijo que se iba y la decisión que él tomó es irse. Él tiene contrato hasta diciembre y lo va a cumplir. En la fecha FIFA que va a haber una despedida. O sea, digo, va a suceder un evento que es de final, no es un evento de principio. Claro. Es un evento
1: lo van a intentar
2: final,
1: convencer ese. También.
2: Pero la verdad es que pareciera, y también hay que ser bueno, digo, vos ganaste todo, llegaste a una segunda final del Mundial. ¿Qué más vas a ganar?
3: Claro.
2: Digo, o sea, también, y no es ser malo.
0: Bueno,
2: digo,
0: pero eso,
2: no hay que...
0: está bien, pero para. Eso también, quieras o no, no deja de ser bastante individualista como decisión. O sea, especulativa.
2: Pero tiene que ver con una cuestión de lo que vos le puedes
1: aportar.
2: Se lo
1: ganó, me parece.
2: Obviamente, además eso. Pero además es lo que vos le puedes aportar. Digo, ¿cuánto más le puede dar a la selección de lo que ya le dio el cuerpo técnico?
0: ¿Lo callan a Julián Quintero, que parece el vocero de Scaloni?
1: Bueno, no, pará, pero yo intento entenderlo a Scaloni como persona, digo, a ver...
0: No lo queremos entender.
1: Bueno, no, hay que hacerlo, hay que humanizarlo también, hay que humanizarlo.
0: No lo queremos entender, yo no lo quiero humanizar.
1: Yo lo quiero en la selección argentina, porque aparte yo no veo reemplazo, es lo que más me preocupa a mí. A mí no me preocupa la continuidad de Scaloni, me preocupa el que venga, si se va a Scaloni.
3: Y es lógico que se vaya, porque ahora va a venir un proceso de transición.
1: Además, tenés que tener la fuerza necesaria como para sentarte...
3: Mejor irte en la cumbre de la...
2: Y está bien que en un proceso también de cambio, como fue el cambio del 19, quiero decir, cuando Scaloni agarra en el 19, claro. Literalmente es un escenario como este pésimo, el lateral anterior, pero digo, un escenario de final de algo y comienzo una nueva etapa. Digo, puede tener otro técnico de la selección que no sea, no vaya a ser un Scaloni.
3: Ahora es una vergüenza que estemos tapando lo que pasó ayer con Boca con esto, perdónenme, que lo diga
0: así. Pare,
2: robo,
0: tenés
2: razón.
1: Sí, sí, cómo lo ayudaron a Boca.
2: Cómo robó Boca.
0: No estamos hablando de Boca. Escuchen esto. Tengo ayuda en los cánticos. Empiezan a aparecer las letras. A ver. Va esta, que además es para matar dos pájaros de un tiro.
3: Dale.
0: Y Lío no se va, y Lío no se va.
1: Ahí va.
0: No se va, y Lío no se va. ¿A quién le estamos cantando?
1: A Messi. Y a Scaloni, a los dos.
0: Sí, obvio.
2: Pasa que nadie le dice Lío. No
0: quiero decir quién me dio la letra, porque después Pablo Dugan se pone celoso.
1: Okay.
2: Está bien. El tema de Lío con Messi es que viste que muchos le dicen Leo, no le dicen Lío.
1: Claro.
2: Y con Scaloni nadie le dice.
1: Y en su Instagram es Leo Messi, pero él se llama Lionel.
2: Yo nunca entendí eso, ¿eh? Porque si él es con I, él se pone con E. No entiendo. No.
3: ¿Y cuál es la otra canción?
0: Y Lío no se va. La otra es la que canté antes.
2: Claro, no se va, pero con Lionel.
3: Pero
1: con Lionel, sí. Sí, puede ser. Seguramente van a surgir nuevas canciones.
3: No, pero Messi ya está, digamos. Tiene que,
1: Messi ya tomó la decisión. Supongo que ya está preparando el telegrama incluso.
2: No, de hecho va a estar uno de los tres partidos. Imagínate si ya está tomada la decisión que va a jugar solo uno de los tres.
3: Ah, solo uno de los tres.
1: Y el peor.
2: Pasa que es el que va a tener la capacidad 100% de la cancha.
1: Claro.
2: Ahora, porque nosotros rivales, tenemos aforo limitado.
3: Buenos claro. rivales de esos amistosos, ¿no?
1: Y Bolivia está bien. Bueno,
3: desastre.
2: Burkina Faso, algunos pueden.
3: Benín.
2: No sé.
1: Burkina Faso, algunos se van a poner contentos.
2: Claro, sí,
1: Benín, más sábado de la noche.
2: Benín.
3: Yo no sé ni dónde está Benín.
1: Benín jugó.
0: Bueno, es lo que hay. Es
2: centroafricano.
1: Jugó la sub-20 femenina contra Benín. 8-0 no. Le ganó.
0: Qué momento. Bueno, no importa. Escuchen esto. ¿Qué día era entonces la.
1: 6 de octubre, despedida? Martes 6 de octubre.
0: Martes 6 de octubre,
1: sí.
0: Una despedida libriana van a tener.
1: Exactamente.
0: Yo lo sé porque mi hijo es de Libra, nació el 3 de octubre, así que 6 de octubre tiene que seguir siendo Libra.
1: Sí, tiene que ser Libra.
0: Una despedida libriana.
1: Sí, perfecto. Exactamente.
0: Bueno, tenemos despedida libriana para Lío o para los Líos.
1: Hay otra fecha FIFA en noviembre, no sé si será en la Argentina.
0: Ah, bueno, entonces le cabe dentro del calendario. Entonces ahí tenemos la segunda despedida de Lío.
2: Qué
0: de
2: lío.
1: Scaloni,
2: ¿no?
1: Pues, salvo que salga de factura. Tapia
3: bueno.
1: Y quiera un amistoso
0: bueno,
1: en algún país
0: importa.
1: Raro.
0: No fue el gato el que me dio las ideas de cómo cantar.
3: Ajá.
0: No voy a decir quién, porque insisto, Pablo Dugan, que seguramente está escuchando, se pone celoso después y le agarran. Pero bueno, no fue el gato.
2: No, sí, el gato son las 2 de la mañana, ¿no? El gato está durmiendo, calculate ahora. Son como las 3 de la mañana en China, no sé qué hora es.
0: Y uno nunca sabe, ¿viste? Nunca sabe qué hace a esa hora. Bueno, no importa. Escuchen una cosa. 1:58, 11:23:66:07:10. Vamos.
4: Oh boy.

0: vamos a ir, obviamente, a las noticias, pero les vuelvo a decir e insistir en que en realidad uno de los temas del día tiene que ver con esta presentación del presupuesto nacional, así que seguramente después de las noticias vamos a estar hablando nuevamente del tema con alguien que leyó un poco más que nosotros y es mucho más especialista, obviamente, en este presupuesto, para que ustedes vean realmente cómo se cagan absolutamente en todo. Vamos a las noticias.
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2: Dos de la tarde en todo el país, en Buenos Aires, la temperatura 13 grados.
3: Carlos Presti anunció que la base naval de Ushuaia comenzará a construirse en enero.
2: Demandará 450 millones de dólares.
3: El ministro de Defensa afirmó que las obras se desarrollarán durante 4 años.
2: Incluirá también obras en Petrel, el punto más cercano entre el continente y la Antártida.
4: Ya en enero arrancamos con la construcción de la base. La semana pasada estuve en Ushuaia, no había nada, en realidad hay solamente un monolito contra piso de cemento. Fuimos con unas carpas a instalarnos ahí al lugar donde va a estar la base. Y en enero, como digo, empezamos las obras tanto en Ushuaia como en Petrel. Es el punto más cercano al continente blanco. Tenemos una base que también vamos a hacer obras de infraestructura en ese lugar.
3: Amnistía Internacional acusa a Irán de crímenes de lesa humanidad.
2: Fueron cometidos durante la represión de las protestas de 2022.
3: Publicó un informe de 1000 páginas cuando se cumplen 4 años de la muerte de Mahsa Amini.
2: La joven kurda iraní de 22 años fue detenida por la policía de la moral, supuestamente por incumplir las normas del velo obligatorio, y murió 3 días después.
3: Advierten que es difícil que el año próximo se concreten las inversiones necesarias para que crezca el salario real.
2: Lo planteó el economista Roberto Kachanowski.
3: Consideró que será como consecuencia de la incertidumbre por la continuidad o no del gobierno de Milei.
5: Ese flujo de inversiones en el 2027 no lo veo ni por casualidad, considerando ya tenemos incertidumbre del resultado electoral, ya no es seguro que continúe este gobierno, que no digo que no vaya a continuar, digo, no es que está firmado que sigue. Y como sigue la polarización, bueno, si eso se presenta en el 2027, principio de 2027, ¿quién va a hundir inversiones en la Argentina y por lo tanto cómo van a hacer para que suba el salario real sin inversiones?
3: Tránsito. Continúa la reducción en el ingreso a Lugones por obras que reducen 2 carriles centrales.
2: Corte del Metrobús de Juan B. Justo entre Camargo y Vera por obras. Se desvía en ambos sentidos a carriles de particulares.
3: También hay corte por obras en Argerich entre Tres Arroyos y Juan B. Justo.
2: Para usuarios del subte, la línea A no se detiene en Estación Congreso.
3: 12 grados 9 décimas, la temperatura en Buenos Aires y alrededores, 56% la humedad.
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13: Hola, hola, hola, mis pequeños, el genio de la lámpara de paso para recordaros el acertijo de hoy.
14: hoy.
15: Es un número de tres cifras. La suma de estas es 18. La primera cifra es la mitad de la segunda y un tercio de la tercera. Pues, ¿qué número es? A seguir pensando. ¡Y Malaganzaira!
0: Ay, Malacanceira, Malacanceira. Mira, yo estaba dándoles un poco de visión de cómo está el cerro en este momento, ¿eh? Realmente hermoso desde acá de Bariloche. Pero ustedes, en este miércoles 16 de septiembre, ¿quieren participar con el señor Genio? 11-23-66-0710. De acá se ve re lindo, pero bajó todo el mundo de la montaña, chicos, porque el viento que había fue realmente impresionante. Pero el día está para disfrutar. 11-23-66-0710.
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0: Hola, Nancy. Modificar las jornadas educativas tiene que ver con lo presupuestario. Se inventa todo lo demás. Derechos no son privilegios, son derechos. Mejorar la calidad educativa, mejorar las condiciones áulicas, mejorar la necesidad del alumno, no es un plegio, es un derecho. Lo demás es todo un armado. Para los que necesiten jornadas simples, que ya existe, deberían preservarlo, porque también es un derecho. Soy Betty de San Martín.
1: Un beso grande. Está hablando la oyente, obviamente, sobre algo que discutimos o que charlamos un poco con Pablo Ducan en el pase, ¿no? Y que tiene que ver justamente con esta decisión del gobierno de la ciudad de llevar todos los colegios a jornada doble. Hacía un rato había escuchado también la queja, creo que fue en el informativo, de un oyente que pertenece justamente al colegio donde yo hice el secundario, que es el Normal 8. El Normal 8 tiene dos sedes, una en primaria y una en secundaria, y realmente con muchas falencias edilicias. Tiene un director divino, que es el profesor Andrés Alcaraz. Fue mi propio profesor de música cuando yo hice el secundario allí. Él era muy jovencito y obviamente terminó quedándose en el colegio y hoy dirige esa institución. Es también el colegio donde concurrió mi sobrina, mujer. Sé de la calidad educativa que tiene, pero me parece que cualquier cambio en el sistema educativo tiene que ser, porque ese es el error que está cometiendo el gobierno de la ciudad, y que es hacer todo por, digamos, avalancha, y no hacer la comunicación de vida a la comunidad educativa, que muchas cosas tienen para decir seguramente. 11-23-66-0710.
2: Hola, ¿qué tal? Soy de Mar del Plata, antiguo habitante de Bariloche. Con respecto a la ley, si uno no cumple la ley, ¿qué pasa? ¿Te multan o te meten preso? El gobierno incumple las leyes, ni lo multan ni va a nadie preso.
1: Es cierto, 11-23-66-0710, 2 de la tarde, 9 minutitos. Les prometí que íbamos a ahondar un poco más en lo que está pasando, que es la presentación del presupuesto nacional. Para que quede claro, por algo se le dice al presupuesto nacional la ley de leyes. O sea, un gobierno transparenta su gestión, transparenta hacia dónde y hacia quiénes está gobernando en un presupuesto nacional. Es cierto también que históricamente el presupuesto nacional ha tenido una serie, ¿cómo le puedo decir?, de dibujos, ¿no? O sea, cualquier gobierno, no solo el de Milei, pueden haber agigantado números de gastos o achicado números de ingresos. Eso se hacía mucho antes, por ejemplo, cuando había quizás un poco más de inflación. Entonces vos proyectás una inflación menor de la que va a haber. Esa inflación además implica mayor recursos, porque en general cuanto, digamos, crece la inflación, los precios crecen y por ende lo que te llevas de IVA es mayor. Entonces podía haber ese tipo de juegos. Lo que hasta ahora yo nunca había visto es un gobierno al cual, digamos, presenta un presupuesto nacional y ya de entrada en ese presupuesto dice: yo con estas leyes que ya están votadas no voy a cumplir, porque claramente no estoy dando el dinero necesario para que esas leyes se cumplan. Pero yo no soy especialista en presupuesto nacional. Sí tenemos en línea a alguien que es economista, que fue exsecretario de Política Económica del gobierno nacional, del último gobierno, entre el 19 y el 21, y estamos hablando de Haroldo Montagu. ¿Cómo estás, Haroldo? Nancy Pasos te saluda.
3: Bueno, hola, ¿me escuchás? Hola.
1: Ahora sí, ahora te escucho.
3: ¿Qué tal, Nancy? ¿Cómo estás?
1: Bueno, ante todo quiero que me cuentes vos lo que has visto, ¿no?, en este presupuesto.
3: Sí, en primer lugar, como bien vos decías, diferenciar lo que es el Excel, que decimos los economistas, de las políticas que va a llevar adelante el gobierno, o que no va a llevar. Porque en el Excel podemos poner lo que queramos y siempre va a cerrar, porque justamente se trata de un Excel. Ahora, si vemos, si contraponemos lo que viene ocurriendo, me parece que ahí empieza a aparecer las preguntas importantes.
4: Nancy, disculpa, te interrumpo la entrevista, ¿no?, un segundo, pero tenemos que ir en un último momento.
5: 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La jueza federal de Río Grande, Mariel Borruto, frenó el proyecto petrolero León Marino en Malvinas. Ordenó evaluar su impacto ambiental. Así se lo hace saber a las empresas Rockhopper y Navitas de abstenerse de iniciar o continuar las obras vinculadas al emprendimiento. Reiteramos, la jueza federal de Río Grande, Mariel Borruto, frenó el proyecto petrolero León Marino en Malvinas. Vamos a ampliar.
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1: Bueno, tuvimos esta información de último momento. Yo tengo en mis manos lo que ha decidido, obviamente, la jueza. Es para charlar y veremos cómo sigue, pero bueno, lo concreto es que la justicia de Río Grande, como bien dijo el informativo, le hizo lugar al reclamo del Centro de Excombatientes de La Plata y le ordenó a Navitas y a Rockhopper que se abstenga de avanzar justamente con el proyecto Sea Lion, ni más ni menos que en Malvinas. De más está decir, hay que ver qué pasa con estas empresas y qué pasa con Gran Bretaña, ¿no? Tema que obviamente va a ir escalando a lo largo del día. Pero volvemos a lo nuestro, que es el presupuesto nacional, y que me parece que estábamos haciendo el análisis del caso como se necesitaba, ¿no? De más está decir. Bueno, ¿te escuchamos, Haroldo?
3: No, decíamos, por ejemplo, bien en concreto, el presupuesto proyecta un crecimiento del 4%, ¿no? Del PBI para el año que viene, para el 27%. ¿Cuáles van a ser las políticas que sustenten ese crecimiento? Porque en lo que uno lee de lo que presentaron, aparece una cuestión vinculada a la estabilidad fiscal, al equilibrio fiscal, que puede ser bueno, pero hasta este punto ya el equilibrio fiscal, el control del dólar, ya lo dieron todo, digamos. Si, por ejemplo, vamos a los gastos de capital, la obra pública, que es uno de los principales factores para impulsar el crecimiento en la Argentina, lo ha sido siempre. Para ponerlo en números, por cada 100 pesos que se gastaban en el año 23 en obra pública, en el 27 se van a gastar 15. Entonces, hay una reducción casi a la nada del impulso a la obra pública. La inflación del 18% punta a punta que presenta, ¿no? O sea, la inflación no va a empezar con cero en el 27. Con suerte tendremos un promedio mensual de 1,5. Además, el dólar relativamente controlado, como propone las proyecciones. Supongamos que las FASO no le dan favorable a Milei, y las encuestas hoy están hablando de un 30-35% del nivel de aprobación. Eso va a disparar una dolarización de los ahorros, de las carteras, de los portafolios de inversiones, y bueno, que es típico además en un proceso, en un año electoral, ¿no? Entonces, me parece que ahí hay muchos factores que presentan algunas inconsistencias, o por lo menos nos generan algunas preguntas. Te agrego alguna más, Nancy. La recaudación tributaria, fundamental para esto, ¿no? Digamos, los gastos en la lógica del gobierno dependen únicamente de los ingresos. Entonces, pensemos, digo, una simple comparación. Este año la economía va a crecer con suerte 2%. El presupuesto anterior decía que iba a crecer 5. La realidad es que crecemos 2%. Y la recaudación está cayendo al 4%, va a caer 4% en términos reales, descontada la inflación, ¿no? Sí. Para el año que viene se está suponiendo un aumento del PBI del 4% y una recaudación del 6%. O van a subir impuestos, o hay algo ahí que no queda claro. Entonces, hay tantas dudas respecto a la cuestión de la dinámica de la economía, que eso me hace aumentar aún más las preguntas respecto a la pauta distributiva de los gastos.
7: Ahora, Haroldo, ¿qué hace Leandro Renú? ¿Cómo se explica lo de la inversión? Porque un crecimiento de casi 10% de la inversión, cuando lo que estamos viendo son niveles prácticamente inexistentes, es medio raro.
3: No, por eso digo, a ver, si uno quisiera poder decir, bueno, está el RISI, pero el RISI está lejos de representar ese crecimiento de la inversión de 9,2% que aparece para el año que viene, ¿no? Entonces, por eso digo, a ver, de nuevo, en el Excel los números cierran para que ve, y eso lo hacen todos los gobiernos, como decía Nancy al principio. La realidad es que este año está cayendo la inversión, las señales de estabilidad fiscal, de equilibrio fiscal, estabilidad cambiaria que está dando el gobierno, evidentemente no alcanzan para que la inversión diga, bueno, ahora sí, vamos a crecer. Y esto, digamos, también tiene que ver con otros números que aparecen en el presupuesto. ¿De cuáles son? la inflación. La inflación sigue habiendo un recorte de subsidios que esto va a seguir impactando en la inflación.
7: En tarifas, decimos.
1: Perdón, a eso me refería, Haroldo. Esa es la parte que a mí... Por eso te digo, a ver, que me dibujen un poco el presupuesto, a mí no me hace mella porque lo vienen haciendo todos. No es un problema.
3: Busca campeón.
1: Con disculpas de Lucas, mella. Pero digo... Lo que sí me parece que es importante es dos cosas. La primera, el incumplimiento, por ejemplo, de la ley universitaria, porque claramente le están restringiendo plata que ya está propuesto y aprobado por ley. Y el otro tema tiene que ver justamente con algunas inconsistencias que marcaba hoy más temprano Leandro, que decía, che, si ellos piensan que el dólar va a terminar en 1800 y pico, ¿cómo proyectan una inflación siempre en Argentina, inexorablemente, digamos, la devaluación es indexatoria, o sea, es inflacionaria?
3: Totalmente. Tenés una inercia y una todavía tenés en la economía argentina una arquitectura de contratos indexados que hacen que la inercia siga ahí presente y la inflación no pueda se sostiene alrededor del 2% mensual. Pero, ¿cuál es la conclusión para mí de esto, no? Va a seguir habiendo inflación, va a haber recorte en los subsidios a las tarifas de los servicios públicos, entonces eso va a seguir disminuyendo y

0: aplicando el ingreso disponible, lo que queda del sueldo a fin de mes. Entonces, el impacto de eso ya lo conocemos, es lo que vivimos en estos últimos dos, tres años. Y ahí eso nuevamente atenta contra la recaudación.
1: Bueno, pero para, hay algo importante en lo que estás diciendo, porque nosotros venimos contando y diciendo que hay parte del gobierno que pretendería para un año electoral cambiar un poco, si se quiere, la dinámica del plan económico. Y claramente que el propio presidente insiste en que no, en que esto no pase. O sea, que no es que no pase, que no quiere cambiar nada. Por lo que vos estás diciendo, este presupuesto refleja literalmente lo que piensa Milei.
0: Absolutamente, absolutamente. Cuando Milei hablaba del ajuste más grande de la humanidad, no se refería solo a una cuestión de tamaño, sino a una cuestión de tiempo. Es permanente el ajuste. ¿Se entiende? Entonces, ahí no hay un cambio de orientación. Y me parece que en este contexto, más allá de la cuestión, digamos, separa un poco la cuestión electoral. Si uno pretende que la economía crezca, que se distribuya un poco mejor, que los salarios dejen de perder poder adquisitivo, como estuvo ocurriendo, digamos, en ese tiempo, y bueno, ya está, la estabilidad fiscal dio lo que tenía que dar, la apreciación cambiaria, el dólar controlado dio lo que tenía que dar. Ahora me parece que es momento como de modificar algunas cuestiones, impulsar la obra pública, por ejemplo. Lo que ayer Caputo anunció, por ejemplo, que no está en el presupuesto, ¿no? O por lo menos no está presente, la cuestión de la pauta salarial. Dijo que los salarios van a aumentar 25%, digamos. ¿En base a qué lo dice? Porque eso es una pauta que no está en el presupuesto. Los salarios, no los salarios de los empleados públicos, los salarios promedio, digamos, de los empleados o salariados. Entonces me parece que, de este presupuesto no se deduce eso. Entonces ahí arrancan las preguntas que nos hacen.
1: Obviamente, eso queda clarísimo. Haroldo, muchísimas, muchísimas gracias. Era Haroldo Montagu, economista, ex secretario de Política Económica de la Argentina, con una visión obviamente sobre lo que está pasando con este presupuesto recién presentado. 2:00 p.m, 21 minutos.
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0: 2 de la tarde, 22 minutitos. Tenemos ya, chicos, 13 grados una décima la temperatura en la ciudad de Buenos Aires, así que cumplimos con creces la temperatura prevista para esta tarde. Viento, dile a la lluvia, noroeste, pero muy bajo, 12 kilómetros por hora, humedad 54%, que es obviamente lo mínimo de humedad que puede tener la ciudad de Buenos Aires, chicos. Estamos siempre húmedos. ¿Qué le vamos a decir? 2 de la tarde, 22. Veo pasar un señor con 4 cervezas acá al lado mío.
1: Sí, bueno.
2: Que decirle que te pase una.
0: Quiero que me lleve. No, que conviden, Dios. Iba con las 4. No sabés la capacidad para tener 4 cervezas en una sola mano.
3: ¿Y vos qué estás tomando?
0: Caminando además con los botas de esquí, viste, que te tambaleas. Pero el tipo andaba así, no lo pude enfocar.
2: Está entrenado.
0: Fue allá a la esquina.
3: ¿Vos qué estás tomando, Nancy?
0: Tengo cosas para hacer. Me voy. Chau. Hasta luego. No, nada. No, hoy estoy con gaseosa, Negrito. Una gaseosa light. Tranqui. Pero no. El tranqui.
1: Un chocolate caliente, Nancy, tiene que tomar.
0: No, chocolate caliente no es lo mío. Yo dejé de tomar leche hace rato.
1: Está bien, pero igual hay una. Ahí viste que hay versiones, así como la versión española más espesa, que es más chocolate que otra cosa.
2: Claro.
0: Sí,
1: que no es tipo una chocolatada calentada, quiero decir, o sea, no es que te calentaron la chocolatada y te la dieron y no, o sea, es un poco.
3: ¿Y a la noche qué decías? ¿Qué pasa a la noche?
0: No, a la noche sí, ya hay que abrir un vinito tinto, claro. Esas cosas, porque eso además sí. Vine sola,

0: Él está al lado de, o sea, la pileta del hotel está al lado de la calle. ¿Qué hicieron los energúmenos ayer? Yo lo tengo que contar, por más que mi hijo se enoje. Estaban a las 8:30 de la noche adentro de la pileta climatizada, ¿está claro?
1: Bien.
0: Afuera, 2 grados. Uno. De golpe veo, yo estaba también adentro de la pileta, pero en la parte, viste que tienen las piletas in-out, tienen un pedacito adentro para la gente mayor como yo,
1: Sí.
0: y la parte de afuera que se la bancan los pibes. Bueno, los pibes estaban afuera. De golpe miro y empiezo a ver que en manada salían de la pileta. Algunos trajeron traje de baño y otros tienen como unos calzones que no se nota, que no son traje de baño, pero son calzoncillos, chicos. Les puedo asegurar, con pierna,
1: Tipo
0: todo, pero no
1: zunga.
0: eran calzones. No, no, no, no, larguitos de los
1: Ah,
0: de
1: okay.
0: los de. Salieron de la pileta, se fueron corriendo. Yo no sabía hasta dónde, porque mi visualización llegó hasta que salieron de la pileta. Y como a los 10 minutos, 10 minutos, volvieron. Yo les puedo asegurar que había 2 grados, 1 grado de temperatura a esa altura de la noche. Volvieron y se tiraron de nuevo a la pileta. Son, o
1: La
0: sea,
1: juventud.
0: eso lo puedes hacer a los 16 años.
1: Claro, la
0: No
1: juventud.
0: sé, fueron, querían, jugaron una prenda, no sé, obviamente los recagaron a pedo porque estaban las piernas, los pies todos barrosos, ¿me entendés? Se volvieron. Un desastre, no pude pararlo yo. No lo pude parar, no me di cuenta tampoco, pero bueno, es lo que hay. Se divierten así. Bueno, es lo que hay. Chicos, escuchen, 13 grados una décima la temperatura en este momento en la ciudad de Buenos Aires. Y atención que los empatamos, 13-4 en este momento acá. Les ganamos y todo, chicos. Increíble. Estaba previsto 11 grados, llegamos a 13,4, así que
1: Está fresquito
0: agárrense.
1: acá, ¿eh? Sí.
0: Está lindo, está lindo, está lindo. Bueno, 2 de la tarde, 26 minutitos. Señor Julián Quintero, ¿con qué sigue usted?
1: Bueno, Nancy, hablamos de lo que pasó en el partido del Real Madrid con estos tres jugadores, justamente del Real Madrid, Kylian Mbappé, Vinicius Junior, Ibrahima Konaté, dos franceses, Mbappé y Konaté son franceses, Vinicius es brasilero. Lo que pasó fue que hubo una movida realizada por empresarios de la ciudad española de Valencia, en la que tomaron la decisión de proponerle a diversos equipos de la Liga, de la Primera División Española, de salir con una remera que decía: "Todos somos caballas", para darle apoyo a la ciudad de Ceuta. Abrimos paréntesis y explicamos qué es lo que pasó con Ceuta. Ceuta es una ciudad española que está en África. O sea, literalmente,
0: Exacto.
1: físicamente es una ciudad española que está en África. En el último tiempo ha recibido muchos inmigrantes marroquíes de manera ilegal, que han ido a poblar la
0: Básicamente
1: ciudad.
0: porque pueden ir nadando, chicos. O sea, lo
1: Ni
0: que
1: siquiera
0: pasó, de hecho, después
1: cruzando, no
0: termina.
1: hace falta nadar, es cruzar, es
0: Cruzan.
1: todo
0: Está
1: terrestre.
0: bien, pero los que no también han ido nadando, han puesto hasta una especie de barrera en el
1: Claro.
0: medio. Pero claro, es en el mismo continente africano. Entonces, una vez que
1: Exacto.
0: cruzan a Ceuta, están en territorio español.
1: Exactamente. La remera decía: "Todos somos caballas", porque caballas es el gentilicio de los que viven y los que nacieron
0: Nacieron
1: allí.
0: en Ceuta.
1: Exactamente. Bueno, esa remera, como estamos viendo en el streaming, tanto Vinicius como Mbappé y Konaté se la pusieron solo por la mitad, ¿no? En claro reclamo de: "Me parece que hay otra discusión detrás de lo que realmente estamos viendo acá y dentro de lo que está pasando, ¿no?". Porque recordemos, Mbappé, que en el último tiempo también le habían dicho en modo jocoso en las redes sociales, el dictador Mbappé, y él dijo: "No sé si está tan bueno que me lo entiendo, pero no sé si está tan bueno que me emparenten con una figura de un dictador". Esto se le decía porque decía que cuando llegaba a los equipos imponía su forma y hacía lo que quería y demás. Pero bueno, que realmente siempre ha tenido una visión política y se ha manifestado a favor de los menores, digamos, básicamente, de los que menos pueden, y Vinicius también, que es políticamente activo,
0: Claro.
1: sobre todo contra el racismo en este sentido. Así que esta remera se la pusieron solo por la mitad. También hubo en otros partidos, por ejemplo, el Barcelona, el equipo rival del Barcelona la utilizó y el Barcelona no la utilizó. Como que fue una medida
0: Claro.
1: impulsada por empresarios que en realidad no tuvo tanto aguante en ese sentido.
0: Igual el mensaje era una mierda, boludo.
1: Claro, sí, el mensaje era apoyar
0: O
1: básicamente a los
0: sea,
1: españoles que viven allá.
0: bueno, a ver. En algún punto es cierto, pero digamos, también es cierto que se tomó a Ceuta como el lugar digamos,

0: A ver, se tomó a Ceuta, dentro de lo que es Europa, como un lugar infectado de Europa, ¿no? Esta es la manera que tenían de otros lugares de mirar ese lugar, que de golpe, por estar en un enclave africano, ¿me entendés? Que también, claro, bueno, hay que ir a la historia para saber por qué España tiene un pedacito en África. Bueno, pero lo concreto es eso, digamos. Es cierto que estos jugadores tienen un activismo muy distinto al resto, y me parece bien que haya habido equipos enteros que quizás se negaron con un mensaje que no estaba tan claro, por lo menos a simple vista. Uno, ¿qué quiere decir? ¿Estamos todos con Ceuta? ¿O somos todos, como dijeron?
1: Caballas.
0: No sé cuánto. Caballas. ¿Estamos todos en contra de los inmigrantes? ¿Estamos todos...? Tampoco es muy claro el mensaje.
1: Claro,
0: ¿ustedes cómo lo entienden?
2: No, claramente. Sí, yo creo que los dos franceses, primero por tener ascendencia africana en algún lugar de su linaje, claro, y además por ser personas de izquierda, declarada abiertamente, entienden que es una ocupación ilegítima la que tiene España en Ceuta, y a pesar de ser hace 500 años, y que la ONU diga que no es una colonia porque fue hace 500 años, no deja de ser un territorio en otro continente ocupado por un país europeo.
0: ¿Qué hace España ahí? Claro. Bueno, ¿qué hace Inglaterra en Gibraltar también, bueno, ¿no? Pero bueno, nada. Digo, son un montón de cosas raras, pero más allá de eso, el mensaje atrás de eso también era: defendamos el derecho de los que viven ahí a que no los invadan, ¿no? Que,
2: sí, claro, sí, sí.
0: Digo, me parece que fue medio mezclado el mensaje, teniendo en cuenta además que lo hicieron empresarios españoles.
2: Y que le están pegando al gobierno de Pedro Sánchez con esto, Nancy. Entonces son gente que claramente quiere incentivar a que le sigan pegando al gobierno porque no le gusta.
0: Vamos a las noticias.
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4: Dos de la tarde y 31 minutos en todo el país. En Buenos Aires, la temperatura 13 grados.
5: Reiteramos el anticipo de Radio 10.
4: La jueza federal de Río Grande, Mariel Borruto, frenó el proyecto petrolero León Marino en Malvinas.
5: Ordenó abstenerse de iniciar o continuar todas las obras vinculadas al emprendimiento y evaluar el impacto ambiental.
4: Amplía Vanessa Petrillo.
6: Accedió a hacer lugar a una medida cautelar que había presentado el Centro de Combatientes de Malvinas La Plata y una asociación de abogados ambientalistas para que dos empresas que son Navitas y Rockhopper detengan cualquier tipo de explotación, exploración o perforación vinculada a los hidrocarburos en la zona de Malvinas. Se suspende toda actividad relacionada con estas empresas y la jueza hace foco en el impacto ambiental. Solamente por eso hay que suspender este proyecto.
5: Tanto China respaldó el reclamo argentino por la soberanía de las Islas Malvinas.
4: El embajador Wang Wei reafirmó también la postura de China como socio comercial de la Argentina.
7: China acompaña el legítimo reclamo de Argentina sobre la soberanía de las Islas Malvinas. China mantiene su posición como segundo socio comercial, primer destino de las exportaciones agroindustriales y importante fuente de inversiones para la Argentina.
5: Diego Santilli se reúne con gobernadores.
4: Amplía desde Casa Rosada, Martín Pared.
8: Diego Santilli activa las negociaciones luego del ingreso del presupuesto 2027 a la Cámara del jefe de gabinete. Va a recibir en algunos minutos algunos gobernadores, entre ellos Raúl Jalil de Catamarca, Juan Pablo Valdés de Corrientes, Gustavo Sáenz de Salta y Osvaldo Jaldo de Tucumán. En tanto que mañana Santilli se va a reunir junto al ministro de Economía, Luis Caputo, con los gobernadores Sadir de Jujuy y Gustavo Melella de Martín Pare Radio 10, Siempre Noticias.
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5: Continúa la reducción del ingreso a Lugones por obras que reducen dos carriles centrales.
4: Corte del Metrobús de Juan B. Justo entre Camargo y Vera por obras. Se desvía en ambos sentidos a carriles de particulares.
5: También hay corte total por obras en Argerich entre Tres Arroyos y Juan B. Justo.
4: Para usuarios del subte, la línea A no se detiene en Estación Congreso.
5: 13 grados una décima, la temperatura en Buenos Aires alrededor es 56% la humedad.
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11: 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Mi batería es Williard.
12: Hola, hola, hola, mis pequeños y pequeños de la lámpara de paso para recordaros el acertijo de hoy. Es un número de tres cifras. La suma de estas es 18. La primera cifra es la mitad de la segunda y un tercio de la tercera. Pues, ¿qué número es? A seguir pensando. ¡Y Malaganzaira!
13: Está totalmente loco el genio, pero bueno, es lo que hay, chicos, es lo que hay. 11-23-66-0710, 11-23-66-0710. 2 de la tarde, 36 minutitos. Una linda jornada, hay que decirlo, ¿eh? En esta casi, casi, casi primavera, ¿o ya estamos en primavera? Ya estamos en primavera, no.
14: No, el 21, casi. Primavera. Casi.
13: ¿Cuánto
15: falta? 5 días.
13: Muy bien, 5 días para la primavera, ya la estamos viviendo, dale.
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0: Ha hecho un montón de cosas, de acuerdo a lo que decís vos, como no las ha hecho nadie. Pero las hizo o le permitieron un Congreso que de todos lados de la política le deja hacer lo que quiera y una justicia que no mira nada.
1: 11-23-66-07-10, vamos.
2: Hola chicos, ¿cómo están? Buenas tardes. Nancy y todos los compañeros del equipo. En realidad a Lionel Messi le pusieron Lionel porque la mamá es muy fan de Lionel Richie. Esa es la explicación. ¿Por qué se hace llamar Leo con E? Lo ignoro. Mi nombre es Mónica y vivo en Villa Santa Rita. Un abrazo para todos.
1: Mira qué buen dato que nos dio la oyente. Yo no lo tenía, no sabía, pero bueno. Buenísimo, buenísimo el dato. Chicos, quiero compartir con ustedes, porque la producción trabaja un montón y obviamente que, entre otras cosas, tenemos todos los días seleccionado un montón de audios que no siempre los podemos usar, pero realmente quiero compartir con ustedes uno que me parece que es realmente importante. Ayer Caputo estuvo en la celebración del Día de la Exportación. Esto es así, ¿no?
3: Sí, en cera, sí.
1: Bueno, perfecto. ¿Qué pasó con los aplausos? Me pregunto yo y se preguntó también el ministro. Escuchen ustedes al ministro haciendo un gran anuncio, gran anuncio, y la gente fría, a ver.
4: Bueno, vamos a estar presentando por cuarto año consecutivo superávit financiero, superávit fiscal en la línea financiera, y para darles una idea de la relevancia de esto, va a ser la primera vez en nuestra historia que, no estando en default, un gobierno en Argentina tiene 4 años consecutivos de superávit fiscal en la línea financiera. Me parece que es un dato para remarcar. Esperaba que aplaudieran ahí, pero no pasó.
3: Pobre Toto.
1: No lo aplaudieron al tipo,
3: le hicieron
1: che.
3: Le hicieron el vacío.
1: No fue espontáneo.
3: Ahí me estaba diciendo Lucas, estábamos pensando, hubo un antecedente, esto creo que fue Sturzenegger, que en algún momento pidió...
5: Creo que era el alimento de maíz.
3: No, el ministro de Agricultura. De Agricultura. ¿Te acordás? El que dijo, no me aplauden. Sí. Sí, había sido...
6: Tenés que empezar por algo. Ay. Y muchos algos hemos estado haciendo estos 2 años desde el gobierno. No dije la frase para que la aplaudan, pero me llama la atención que no la aplaudan. Si no le ponemos un poco de flow, un poco de onda a la República Argentina y a lo que estamos haciendo, no vamos a salir nunca del pantano. Empezá a aplaudir, así alguien aplaude.
1: ¡Vamos! ¡Ponele flow!
7: Iraeta.
1: Sergio Iraeta, Secretario de Agricultura.
3: Mandó un par de aplaudidores ahí, Iraeta. Bueno, Caputo no logró ni eso, porque no...
8: Encima pidió los aplausos y no le aplaudía a nadie, incluso pidiendo los aplausos.
1: No, pero es genial, chico. Le dijo después, la frase de él también termina siendo ponele flow.
3: Sí, igual que no lo aplaudan en un congreso de exportadores, ya es como el
1: es un
3: colmo,
1: montón.
3: ¿No? Digamos, una cosa que no lo aplaudan en una reunión de almaceneros que no venden nada. Ahora, de exportadores, que no lo aplaudan ya y pedir el aplauso ahí, es que... Y ya están un poco cansados, ¿no? De esta historia de... para gloriarse el modelo. Bueno, apláudanlo la próxima que vas.
1: Qué gracioso. La verdad que no, increíble. Bueno, ronda de columnistas. Empezá vos también,
3: bueno,
1: Leo.
3: Vamos a hablar.
1: Leo, Lío, te sí, puedo decir Lío, ahora también. Son todos Lío.
3: Bueno, hablemos de inflación. ¿Qué es lo que. Hay un consenso de consultoras que ya están dando números de octubre, todos superiores al de. Perdón, de septiembre, superiores a la inflación de agosto, que fue 1,7. La ciudad de Buenos Aires yo diría que va a dar en torno, al menos hasta ahora, 1,8%, es decir, estaría por encima, no mucho, pero sí por encima, quebraría la tendencia a la baja. Las consultoras que dicen para el IPC Nacional, la mayoría, EcoGo, Equilibra, están dando 1,9%, Analítica 1,9%, es decir, una suba. P/Q, la consultora de Álvarez Agis, 1,7% al día de hoy. ¿Qué es lo que puede pasar? Bueno, ese es el primer dato, es que se va a confirmar que la inflación de septiembre va a ser más alta. Es decir, va a quebrar la tendencia. Y después, en octubre, hay una gran duda puesta, porque hay 2 o 3 alimentos que están subiendo mucho. LSG en las últimas horas dio a conocer los números de suba de alimentos en la segunda semana de septiembre y dio un alza de 3%. Eso está impactando sobre todo por 2 o 3 factores. lo mismo que dijimos la otra vez, estacionales, verduras muy alto y panificados. Ustedes saben, y si no les cuento, que el precio de el trigo en el mercado de Chicago, o sea, la cotización internacional del trigo, subió 20%. O sea, una suba muy importante que hizo que los molinos trasladen a los panaderos el precio más caro de la bolsa de harina, también por 20%. Los panaderos, ¿qué es lo que dicen? Y yo no le puedo poner un aumento del 20% al producto final porque ya ahora no vendo nada y voy a vender menos. Pero igual, en septiembre trasladaron casi un 10% de aumento. Claro. Es decir, el pan va a afectar mucho en el indicador de septiembre. ¿Qué va a pasar en octubre? Y acá hay un enigma que se va a resolver en las próximas semanas. Si la carne, como está planificado en mostradores, aumenta después de haber estado congelada bastante tiempo, en octubre vamos a tener una inflación por encima, algunos dicen quizás un poco bastante, por encima del 2%. Todo depende de la carne, porque recordemos que la carne explica el 25% del IPC de alimentos, es decir, total, cualquier suba que vos tengas, vas a tener un impacto. Y recordar,
1: bueno, pero perdóname, sí, eso es histórico, Leandro, porque vos fíjate que siempre, siempre, hay un momento, te digo, porque son las típicas notas de la tele de octubre, noviembre.
3: Bueno, es lo que te
1: la
3: iba a decir.
1: La carne por alguna razón se atrasa durante parte del invierno, ¿no? En cuanto al precio. Sí. Y de golpe te pega dos o tres sacudones entre noviembre y diciembre, enero.
3: Exactamente. Lo que te iba a decir es que el año pasado esa suba empezó en octubre. Ahora, este año, vamos a ver, por eso digo, se va a definir en los próximos 15 días, porque si pega en octubre vamos a tener un índice muy por encima del 2%, y si pega en noviembre, recordemos que estamos entrando en el trimestre final, que es el trimestre de más inflación. O sea, ya el gobierno no va a conseguir un número menor al que tenía. Entonces, bueno, con esa consideración del caso hay que prestarle atención a la carne. Todo el mundo dice, incluso yo hablando con carniceros y productores, la mayoría están diciendo que se viene un aumento porque en relación a la inflación está atrasado el precio. Veremos. Pero lo que está garantizado es que se quiebra la tendencia de baja, que septiembre va a ser más alto que agosto y que octubre probablemente sea más alto de inflación que en los dos meses anteriores.
1: Decime una cosa, porque es un dato que no lo tengo en mi cabeza, quizá vos tampoco, lo buscamos, pero es... ¿Cuál era la inflación proyectada? Hoy hablamos un montón de tiempo sobre el tema del presupuesto. Bueno, cada gobierno proyecta un índice de inflación, ¿no? Yo sé que obviamente hay un montón de cosas que en esas proyecciones de índice dadas por el presupuesto nacional después no se cumplen. Pero digo, la proyección de inflación, más allá del cero que dijo que en octubre iba a ser cero, etcétera, esas boludeces, o en agosto.
3: No, era 10 para este año, era 10%.
1: ¿Y a cuánto llevamos?
3: Y después se corrigió a 16 y ahora estamos arriba del 22%. Ah. Eso es lo presupuestado para este año. Y el 18%...
1: O sea, el presupuesto nacional del año pasado decía 10% de inflación.
3: 10 y piquito, creo que 10,2, una cosa así.
1: Después hicieron una corrección al 16, 16 y llevamos el 22.
3: Claro, exactamente.
7: 10,1.
3: 10,1, ahí está. Sí, y después se corrigió, estamos superándola bastante. Y además me parece que va a terminar arriba de 30 o en 30 igual. Recordemos que ya estamos en una inflación más alta que la del año pasado. Entonces,
1: eso te iba a decir... ¿El año pasado cuánto fue la inflación?
3: El año pasado fue, ya te voy a decir con exactitud, arriba de 30 seguro.
7: 31,5.
3: Ahí está. Ahora ya estamos arriba de ese 31,5 en el proyectado. Así que bueno, vamos a ver qué termina pasando.
1: Obviamente no es sencillo. ¿Con qué va a ir cerrando la jornada el señor Julián Quintero? Creo que tenemos, tenemos Juegos Panamericanos, ¿no?
8: Juegos
1: en Rosario.
8: Suramericanos. Son los viejos Juegos de Sur. Los Panamericanos son el año que viene, que son los que te clasifican a los Juegos Olímpicos finalmente. Sí, y Argentina está segunda en el medallero. Con grandes historias. En este momento estoy viendo justo acá en la tele que hay esgrima. Valentina Casanello está peleando por una medalla. Pero sí, están los Juegos Suramericanos. Argentina viene bien, con un montón de historias. También va a participar el fútbol dentro de poco, con Diego Placente como director técnico. Muchas medallas, Nancy, en natación. Ayer ganamos medallas en tiro con Fernanda Russo y Julián Gutiérrez. Y además se ganó la primera medalla dorada en eSports, en los videojuegos, en el famoso FIFA, el de fútbol. También hubo alguno de carrera que también ganó medalla. Pero sí, hay muchos deportes que se están jugando y es muy interesante ver. Y además hay mucha pantalla para verlo, Nancy. Eso también es interesante. O sea, si alguien quiere verlo, puede prender la tele y ver las disciplinas, las distintas disciplinas que se están disputando en estos Juegos Suramericanos que se hacen en Santa Fe.
1: Había la historia de una chiquita que se está perdiendo su viaje de egresados y que creo que ayer ganó una medalla.
8: Exactamente, sí, en patín artístico.
1: Qué linda.
8: Resignó su viaje por la medalla plateada en los Juegos Suramericanos.
1: Qué lindo, la verdad que es impresionante. Hay que darle mucha importancia. Mira, sí. El fin de semana anterior, Sebas, no recuerdo ahora el apellido, pobre, que compañero de mi hijo menor en el colegio, hizo el récord de 100 metros, no en estos olímpicos, él estaba jugando, creo que los bonaerenses, hizo el récord en 100 metros de juveniles, digamos, tienen 16 años. Un chico que empezó, digamos, a último momento, como a correr, etcétera, con una calidad obviamente impresionante, y el amor que tienen por el entrenamiento y por llegar, chicos que además practican deporte que claramente no los va a salvar en la vida, ¿se entiende? O sea, que no los va a salvar económicamente. Hay mucha diferencia entre aquel que practica un deporte como el fútbol, que hay toda una familia atrás muchas veces esperando, ¿no?, el rédito económico de esa inversión inicial, y aquellos que realmente hacen estos deportes amateur y que realmente la ayudan y la pelean de manera impresionante. 2:50, obviamente. Seguimos con Lucas Mella. ¿Con qué vamos cerrando, Lucas?
7: Bueno, hacemos un poco un compendio, porque no pudimos hacer ninguno, pero metemos un poco de los temas que tenemos. Primero Santilli con reuniones, Nancy, muchas reuniones que está teniendo con diferentes gobernadores. 7 son los gobernadores que va a haber entre la tarde de hoy y mañana. Es muy difícil pensar que no tiene que ver con las PASO, digo, ¿no? Obviamente que hay un montón de cosas para discutir, pero el Congreso o el Senado está intentando sacar esta reforma. Por lo cual, reuniones. Ahora a las 3 de la tarde, Jalil, el que ayer nombrábamos, el que decíamos, che, dijo que no va a ser candidato y que va a haber un nuevo candidato en Catamarca. ¿Cómo afecta esto a las votaciones de acá en adelante? Reunión con Santilli, veremos si logra acomodarlo con eso. Además, Juan Pablo Valdés y Sáenz, Corrientes y Salta. Otras dos provincias que vienen jugando con el gobierno. Y por último, Haldo, Tucumán. Una provincia con la que el gobierno viene jugando, pero que en el último tiempo empezó a plantarse un poco más fuerte. Veremos qué sale de eso. Mañana tiene...
1: Pero para. Sí. La pregunta es la siguiente. En tu termómetro, en tu sensación térmica, ¿el gobierno a cuánto está de conseguir o no que las PASO se conviertan en paz o como quieras?
7: Yo creo que más cerca de lo que parece. Pasa que el problema cuál es, Nancy, los votos los tienen. Ya está, o sea, yo te digo, los votos los tienen. ¿Qué pasa? Esos votos pueden activarse si les dan a los gobernadores los que los gobernadores quieren. Entonces, estamos en un problema casi que es como, ¿viste esa paradoja que se habla del gato de Schrödinger, que es el gato que está muerto y está vivo al mismo tiempo? Los votos están y no están al mismo tiempo, aunque parezca una locura. ¿Por qué? Porque los gobernadores están dispuestos a votar la eliminación de las PASO. El tema es lo que vos te acordás, esa visita de Santilli a Misiones hace 45, 50 días, que sí, contamos total. Que le dijeron, tráenos por firmado esto, porque no te creemos. No a vos, no le creemos al gobierno, no le creemos a Karina Milei, no le creemos a Milei. Nos vienen orinando desde que son gobierno, y ¿por qué les vamos a creer ahora a ustedes que si le damos los votos para esto, no nos van a poner un candidato el año que viene? Que ese es el acuerdo que tienen, digamos. El acuerdo sería, yo te voto la eliminación de las PASO y vos no me pones candidato a mí en mi provincia. Es más, con la provincia de Santa Fe, llegó a hablarse de un documento firmado. El tema es que, ¿qué validez legal tiene que el gobierno firme un papel donde dice, yo no te pongo candidato? Y si después el candidato corre con otro nombre, voto de otro partido, digo, o mismo lo pone, no puedes prohibir una candidatura, no existe eso, no se puede firmar. Entonces, ahí está la traba. Y lo que contábamos al principio del programa, que es una información que cuenta nuestro amigo Nacho Fidanza, que él dice que hay 3 gobernadores, en este caso son Puyaro, Yaryora y Torres, que están dispuestos a ir a una interna. ¿Por qué? Porque lo que nosotros venimos contando acá es que van a votar en sus provincias entre marzo y abril a más tardar. Entonces, si en abril vos ganás la provincia con el 55% de los votos, tu provincia como gobernador, ¿quién te dice que no te envalentones y diga, che, voy por la presidencia de última? Si no gano, sigo siendo gobernador. Ya gané, ya tengo asegurado los 4 años como gobernador. Entonces, ahí hay algo que va a ser interesante a ver cómo se discute. Por eso digo que los votos están y no están al mismo tiempo. Si logra el gobierno que las provincias confíen en ellos o les dan algo lo suficientemente grande hoy, las PASO se van a suspender. No sé si eliminar, porque eliminar para siempre es medio complejo, ¿viste? Que nadie quiere jugársela tanto, porque tal vez en 4 años las necesiten, pero por lo menos sí hoy decir que las PASO no estén presentes en el 2027.
1: Veremos, veremos, después lo sabremos. 2:54 PM.
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27: Hola, hola, hola, mis pequeños, el genio de la lámpara. Sobre el final para ver si habéis resuelto el acertijo de hoy. Es un número de 13 cifras. La suma de estas es 18. La primera cifra es la mitad de la segunda y un tercio de la tercera. Pues, ¿qué número es? ¿Lo habéis acertado?
28: Hola, Radio 10. La respuesta a la pregunta, a la adivinanza del genio es 369. Soy Alejandra. Saludos.
1: Pero muy bien, Alejandra. Además está a decir que se ha llevado qué cosa, Vero.
29: El par de entradas para cines múltiplex. Alejandra Poli, Nancy.
1: Pero mira vos, qué lindo chalequito. Ese chaleco está para estar acá en la nieve, Vero.
29: Viste, es reabrigado, no, además.
1: No es. Claro, no, no. Ahora, si estás con ese chaleco ahí adentro, no quiero saber. Y eso no estoy yo, que prendo el aire acondicionado a full, ¿eh?
29: Está encendidito ahora.
1: Está fresquito. Fresquito, fresquito. No, totalmente. Bueno, bueno, linda gente, hasta acá hemos llegado. Un montón de temas del día, como ustedes saben, mañana a la una del mediodía en esta edición especial, obviamente, de El Amor es Más Fuerte, que hasta el día de mañana, mañana es jueves, ¿no? Sí, hasta el día de mañana... Vamos a estar transmitiendo desde acá, desde San Carlos de Bariloche, desde Río Negro, y desde Buenos Aires, como obviamente está todo el equipo. Así que ya lo saben. Justo con el top. Miren qué puntualidad, chicos. Qué puntualidad. No podemos más. Nos vamos. Hasta mañana a 1:00 p.m, como siempre acá en Radio 10. Gracias.
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3: Tres de la tarde en todo el país, en Buenos Aires, la temperatura 13 grados.
4: El cotolengo Don Orione se endeudó para pagar los salarios del personal.
3: La institución que visitará León 14 tomó préstamos ante la falta de pago por parte del Estado Nacional de las partidas para la discapacidad.
4: Lo reveló María de los Ángeles Godás, referente de la institución ante el plenario de diputados que analiza la prórroga de la ley de emergencia.
5: La institución también se adhiere a la ley 24.901, por lo tanto está categorizada, tiene toda su documentación al día. Tiene 65 trabajadores en relación de dependencia cuidando a 61 residentes. Por lo dicho anteriormente de que los residentes tienen muchos requerimientos de apoyo. En esta situación que hubo un desfasaje en los pagos, nos vimos forzados a recurrir a 5 meses de préstamos para poder cumplir las obligaciones con los trabajadores.
3: Remarcó también las condiciones de las personas que residen allí y que el personal es soporte afectivo y de contención para muchos de ellos.
5: Va por la dignidad de las personas, no tiene que ver con una ley de emergencia, sino es pedir por la dignidad de cada una de estas historias, de cada una de estas personas. En el Cotolengo nuestra misión es alojar a personas con discapacidad privilegiadamente que tienen alta vulnerabilidad social. Son aquellos que Don Orione decía que estaban por fuera del sistema. Es primordial que se conozca esta situación. Somos sus referentes afectivos. Los pocos que tienen familias también están en condiciones de alta vulnerabilidad social y algunos también tienen la condición de discapacidad.
4: Se renueva el abrazo al Hospital Garrahan.
3: Legisladores y artistas respaldaron el reclamo del personal.
4: Amplía Juan Pablo Pérez.
6: Terminó el abrazo simbólico del Hospital Garrahan en reclamo de la prórroga de la ley de emergencia pediátrica, que contó también con la presencia de diferentes artistas. En el caso del conocido cantante de la portuaria, Diego Frenkel, que así señaló su apoyo al hospital.
7: Me siento orgulloso de poder aportar mínimamente a esta causa con mis canciones. Lo crucial que es que se extienda esta, que se prórroga, ¿no? Que se vuelva real, que no debería ni existir porque no debería apelarse a ninguna emergencia pediátrica para que los hospitales en general, y ni hablar de un hospital como el Garrahan, estuvieran en un funcionamiento perfecto. El Estado existe para eso, no para tomar la plata, para ponerla en la timba.
6: Juan Pablo Pérez, Radio 10, Siempre Noticias.
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3: Continúa la reducción en el ingreso a Lugones por obras que reducen 2 carriles centrales.
4: Hay corte del Metrobús de Juan B. Justo entre Camargo y Vera por obras, se desvía en ambos sentidos a carriles de particulares.
3: También hay corte total por obras en Argerich entre Tres Arroyos y Juan B. Justo.
4: Para usuarios de subte, línea A no se detiene en estación Congreso.
3: 13 grados la temperatura en Buenos Aires, humedad 56%.
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0: tardes, ¿cómo les va? Bienvenidos y bienvenidas a la tarde de Radio 10. Hoy con la enorme Sandra Mianovic, inolvidable, con su voz impecable, cantando esta canción. Soy lo que soy, que cuando ella la, de alguna manera la adaptó, pues es una canción de un norteamericano, de Jerry Herman, en el 84, creo que ella, 84, 85, ella la empieza a cantar, lo que significó esta canción en aquellos años. Ahora les contamos un poquito, pero mejor escucharla, claro.
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0: Lali fue la que empezó a cantar ahora esta canción en sus espectáculos y me parece extraordinario porque recordemos que esta canción, que habla de alguna manera también de esto de, bueno, por supuesto que es genérico el soy lo que soy, pero que también habla sobre la elección sexual. Digo, para todos los que creen que se inventó la lucha por los derechos de la mujer, qué sé yo, hace 10 años, digo, no, digo, estaba Sandra Mianovic en el 84 diciendo esto arriba de un escenario, Bueno, muy bien. ¿Cómo andan? ¿Cómo les va? ¿Qué cuentan?
2: Muy bien. Hola,
3: hola, Fernando.
2: Qué
3: hola,
2: grito liberador esta canción, Fer.
0: Sí,
2: qué grito
0: claro.
2: Liberador.
0: Era un grito extraordinario. Pero por eso digo, en el contexto en que lo hizo no era fácil, ¿eh?
2: No.
0: Nada fácil.
2: En los 80.
0: Nada fácil. Nada
2: 84,
0: fácil.
2: Saliendo
3: porque
2: de la dictadura.
3: Porque eran muy juzgadas las elecciones en esa época, porque además es muy querida Sandra, y tengo que decirte también que a pesar de este tema tan mágico que estamos compartiendo, Fernando, y que vos has acercado para esta apertura, el medio la respetó.
0: Sí.
3: Y ella sí. Siempre lo agradeció.
0: Sí.
3: Yo aprovecho, si me permitís, para mandarle un beso enorme. La conozco prácticamente desde que nací, encantadora.
0: Tráela entonces.
3: ¿Cómo no? Con guitarra.
2: Ay, qué lindo.
3: Me pregunta cuando hablo.
0: Sí, por supuesto.
3: ¿Con
0: siempre.
3: Guitarra o sin guitarra?
0: Sí, con guitarra.
3: Vos sabés que va
0: Julia, a... Julia, acordar porque promete, ¿viste?
3: A todos lados va con la guitarra en el
0: sí,
3: baúl.
0: Claro. Sandra ¿saben? Ha sido extraordinaria. Es. Y a mí me alegró mucho cuando le escuché a Lali cantar esta canción. Primero porque creo que está bien que la haya tomado Lali. No sé por qué, porque, bueno, ella sintetiza mucho, ¿no? Estas luchas. Y me encantó. Y de hecho lo hizo con Sandra en el recital. Le invitó al
2: sí.
0: recital. Pero invitámosla para que venga la semana que viene, la otra. Si se acuerda, Julita, ¿te vas a acordar?
4: ¿Sí? ¿Cómo no se va a acordar?
3: Sí, yo me voy a acordar.
2: ¿De las mejores voces de la Argentina, Fer?
3: Sí.
2: Ya que el otro día estábamos hablando de voces femeninas, ¿no?
0: Pues, y hay muchas. De la Argentina.
2: Tenemos
0: wow,
2: grandes
0: no
2: voces
0: sé,
2: femeninas.
0: No sé
2: en
0: si
2: la, Argentina.
0: Sí, la voz de ella es muy particular.
2: Sí, es única.
0: Ahora,
5: interpreta
0: de las grandes.
5: Muy bien, sí.
0: También depende de género.
2: Sí.
0: La grande voz de la Argentina es Valeria Lynch.
2: Por ejemplo.
0: Más allá de qué género tiene nada que ver, Silvina Garré.
2: A mí la Gata Varela me fascina, chicos.
0: Sí,
2: perdón.
0: Pero no
2: es
0: de las
2: cosa,
0: grandes voces de la Argentina.
2: Pero es otra cosa.
0: No.
3: La Gata tiene manejo escénico
0: claro,
3: como nadie.
0: La Gata es una artista impresionante. No sé si su cualidad es la voz, sino su estilo.
2: Como Liliana Herrero, por ejemplo.
0: ¿Viene hoy Liliana Herrero? Liliana Herrero, maravillosa.
2: Tengo una amiga que tiene la misma voz de la Gata Varela.
0: Claro, lo que pasa es que eso me parece que yo no sé si es Fito. Fito tiene una linda voz, tiene una gran voz. No, es Fito.
2: Es la canción de Fito.
4: Claro,
0: como
2: Charlie.
0: Es como canta, es como que es su forma, es como Sabina. Sabina no canta, no tiene buena voz. Canta, dice. Son de Liliana Herrero debe ser de las mejores decidoras, como le digo yo.
6: Buena voz era Julio Sosa, por ejemplo.
0: Bueno, claro, digo.
2: Gardel.
0: Qué sé yo. Me parece que hay. El otro día decíamos Celine Dion, Wendy Houston. Esas son buenas voces. Más allá de como artista, pero son buenas voces.
3: Bueno, el éxito de muchos cantantes no pasan por tener la mejor voz.
0: Claro.
3: Rodrigo no era un tipo que se destacaba, pero.
0: Y la Mona tampoco.
3: Pero no, tenían más algo.
6: Que otras cosas.
3: Sí, pero tenían un carisma que no lo compras ni con toda la plata del mundo.
0: Es que son artistas. Quiero decir, vos no podés tener. Después le voy a preguntar a Liliana Herrero, que viene, que un placer, la quiero tanto, la admiro tanto. A ella la impulsa Fito a cantar. Y yo creo que vos decís, ¿y Liliana Herrero tiene la voz de Teresa Parodi? No, claro que no tiene la voz de Teresa Parodi. Ahora, Oración del Remanso, nadie la hace como Liliana Herrero. Nadie la hace como Liliana Herrero. porque canta y dice de una manera muy particular, ¿no? Entonces, qué sé yo, me parece que tiene que ver con eso.
6: Bueno, todo artista creo que debe buscar el equilibrio en, si sí, falta, ¿no?, algo de voz, en otras cosas.
2: Si le pregunto a la inteligencia artificial...
0: No, que se mate la inteligencia artificial.
2: No, porque nos va a matar a nosotros.
0: O matémoslo ante nosotros.
3: Es que
0: ¿qué
3: nunca
0: dice?
3: Escuchó.
0: ¿Qué
2: la inteligencia artificial dice? Dirá. Grandes voces históricas del rock nacional y de la música argentina. Mercedes Sosa primero.
0: Bueno, sí, claro.
2: Fabiana Cantilo. Y sí, chicos. Mirá. Sí, Celeste Carballo, Valeria Lynch.
6: Yo no hubiese puesto a Fabiana Cantilo.
2: No, para mí no existe otra voz.
0: Ojo, estamos diciendo que son grandes artistas y desde... son artistas enormes, pero Celeste Carballo tiene 10 veces más voz que Fabiana.
2: No, Claudia Puyó, chicos.
0: Claudia Puyó está por encima de todo. Bueno, por eso digo. O sea, me parece que la clave ahora, es ser artista, ¿no? Valeria Lynch es una artista extraordinaria. Sí.
3: Hay voces que son extraordinarias.
0: María Marta Serralima.
3: Y no, bueno, que no la vamos a discutir a María Marta.
6: Patricia Sosa, no nombrar.
3: Pero además también...
5: La melodía, la voz, María Marta.
3: Hay voces también que son extraordinarias y no gozan de ese ángel que tiene, por ejemplo, un cantante como tuvo Rodrigo. No calientan a nadie.
6: Claro.
3: Te guste o no, ahí decís, che, ¿cómo canta este tipo? Pero llega hasta ahí.
2: Sí. ¿Conocen usted a Adrián y los Dados Negros?
3: Sí.
2: ¿Vieron que lo asaltaron ayer?
6: Sí, lo hemos visto acá.
0: ¿Qué vamos a ver? ¿Un policial ahora?
2: No, pero le pasó literal. ¿Por qué me siguen las mujeres? Dos mujeres lo asaltaron. Y él es una persona que es puesta en escena total, porque la voz ahí nomás, pero tiene un caché increíble.
6: Sí. Sí, lo hemos visto al aire.
2: Un caché. ¿Como un cachengue?
6: Ahora, yo escuché...
2: Una onda.
6: Iba a abrir otra ventana.
0: Perdón, abrí.
6: No, con esto del tema que estábamos escuchando en el arranque, ¿qué saldrían a gritar a cuatro voces ustedes? Si nadie les objetaría nada, si nadie les censuraría nada.
0: Tema, sí.
6: No, porque soy no, como soy,
5: lo que soy grito,
6: arrancamos
5: claro.
6: Con eso.
0: Ah, está bien, sí. Está bien, me gustó.
6: Sí. ¿Qué iríamos a gritar a cuatro voces?
0: No, pero ¿le puedo pegar una vuelta?
6: Sí, claro.
0: ¿Qué es de lo que cada uno está orgulloso?
6: ¿De ser?
0: De uno mismo, claro.
2: Ah,
0: en este soy lo que soy.
6: También.
0: Con humildad, por favor. A ustedes dos, no. Si vas ahí por ese lado, no hables. Así te lo digo.
3: Así que hace silencio
6: que arranque Vero,
3: Mauro. Vos callate y que arranque Vero.
5: No es lo de soy lo que soy.
0: Pero lo de soy lo que soy habla de una definición. Sí, claro. Bueno, pero es difícil, ¿eh?
3: Bueno,
0: claro,
3: difícil, soy buen tipo.
6: Que arranque de allá si pierdes.
0: ¿Sos buen tipo?
3: Nunca cagué a nadie.
0: ¿Estás
3: económicamente?
5: Me gusta que digas económicamente.
2: Estafador no soy.
3: No, y otra cosa.
0: Económicamente
3: no,
0: me encantó.
3: Vuelvo para atrás. Meto un rigüigüi, como decía el viejo.
0: Si volvés,
3: grabador.
0: Es porque vas para atrás.
3: No, bueno, sí. Regreso a un comentario cantante. Estela Raval. Por más que me diga.
0: Ah, claro.
3: Cuando hizo la balada de la trompeta, que se enfrentaba a la trompeta y la superaba, yo nunca vi nada igual. Yo lo vi en vivo.
5: Muy buena voz, sí.
3: No sé si se acuerdan ustedes que...
0: No, hay voces increíbles.
3: La Estela Raval y los...
0: Dados Negros.
3: No.
6: Y los Pancho tampoco.
5: Una
6: no.
5: Era Violeta Rivas, ¿te acordás?
3: Ay, Violeta.
5: Violeta Rivas y la otra Estela Raval.
0: Oye, sí, por eso, me parece que son... volvemos.
3: No nos olvidemos de
0: no
3: esa
0: cuajo.
5: Los
0: pero,
5: cinco
0: perdóname.
5: Latinos.
2: De las
5: los cinco latinos.
2: No te gusta.
3: Estela Raval y los cinco latinos. Pero escúchame, está bien.
5: Estela Raval
3: no,
5: y los
3: olvidemos.
0: Yamila Cafrune tiene una voz extraordinaria.
3: No nos olvidemos de esas voces. Por favor.
0: No, pero por eso, pero digo...
3: Porque están a nivel.
0: Las voces no hacen al artista.
3: No.
0: No hacen al artista. El Polaco Goyeneche, la Gata Varela, son dos artistas impresionantes. Claro. Y la Gata Varela tiene esa voz ronca, esa voz áspera, y es ella. Y es ella, y ¿sí? Es una artista enorme. Y la pronunciación de los tangos que canta, y no solo tangos, que canta la Gata Varela... le dan un peso terrible. Hoy, si Liliana viene con la guitarra, no sé, porque se está preparando para su espectáculo, a lo mejor quiere un poco descansar la garganta, pero...
5: ¿Qué? ¿No va a cantar?
0: No sé.
2: Pero que
0: no
2: cante
0: sé.
2: Petrillo, que tiene una voz preciosa.
0: No, claro, Liliana,
5: no, cuando no venga Liliana, canto.
0: Tiene que ver con su manera de insisto de decir, sí. de pronunciar, qué sé yo. Bueno,
3: María Grania. Bueno,
2: hoy, gran cantautor de Chile, Víctor Jara, hoy se cumplen 53 años de su asesinato.
0: Mirá. Bueno, tampoco era un gran cantante.
2: Pero era un gran cantautor.
0: Sí, sí, sí, era un artista extraordinario.
6: Bueno, que la gente nos hable de las voces y que nos hablen de qué saldrían a gritar a cuatro vientos y...
0: Sobre lo que es, que sí, era que no, cuajo, no, tuviera, no cuajó.
5: Que no cuajó. De las voces actuales, Fer, que a vos te gustan, Zoe Gotuso, ¿eh?
0: Zoe Gotuso es maravilloso.
5: Angelical.
0: Zoe Gotuso es maravillosa. Bueno, muy bien, señores, pasaron 16 de las 3.
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0: Bueno, muy bien. Ayer el gobierno dio las proyecciones sobre el presupuesto 2027. Nosotros sabemos que los presupuestos son de alguna manera una especie de hoja de ruta donde hay deseos también, o hay dibujos, no sé cómo llamarlos, con los que, de ser aprobados estos presupuestos en el Congreso, permite un gobierno manejar los recursos, ¿no? Por eso hay muchos gobiernos que, depende de la estrategia que tengan, les conviene mucho más que no le aprueben el presupuesto, que se lo aprueben. Bueno, se ha analizado mucho. Han existido posiciones que han dejado sin presupuesto a gobiernos, como por ejemplo el gobierno de Cristina lo han dejado sin presupuesto en algunos de sus años de gestión. Bueno, lo concreto que este presupuesto 2027, la proyección de este presupuesto, marca a las claras que el gobierno no va a cambiar un ápice de lo que viene haciendo. No llama la atención que el demonio siga siendo un demonio. No, eso no. Lo que llama la atención es que al demonio nadie le diga: si querés seguir administrando el infierno, debes por momentos ponerte la careta de un ángel como para pasar desapercibido. Y quiero decir, si bien es cierto que este gobierno vino a hacer lo que está haciendo, si bien lo hemos dicho en más de una oportunidad, este gobierno vino a ejecutar una gran estafa. Es raro, es incomprensible que crea que en un año electoral como el 2027, profundizar el ajuste le puede hacer ganar. Es difícil de comprender, al menos para mí. Quizás habrá gente de Cholay muchísimo más capacitada para entenderlo y hasta explicarlo. Yo no lo entiendo. No entiendo cómo en el año en donde tengo que salir a conquistar primero a los sectores que confiaron en mí y que he defraudado, como lo ha hecho este gobierno con millones, y también para salir a buscar a otras tantas porciones de la sociedad para que me vote, ¿cómo puedo creer que lo voy a lograr con más ajuste? No lo entiendo. Salvo que el mundo del presidente sea mucho más chico del que creemos. Quiero decir, el encierro de Milei sea mucho más asfixiante desde que creemos. Realmente él está en pos de probarse a sí mismo si su modelo sirve, y lo va a ejecutar aunque tenga que caminar entre cadáveres. Porque esto es lo que nos está diciendo Milei, Caputo, Sturzenegger, los jinetes del apocalipsis. Lo que nos está diciendo Milei es: yo voy a profundizar mi modelo aunque tenga que caminar sobre cadáveres. Esto es el presupuesto 2027. El recorte fundamental, primero, bueno, habla de lo que va a suceder en términos de cómo va a estar la inflación, de cómo va a estar el dólar. Dicen que casi un dólar llegando a los 1900 para fin del 27, y la inflación bajando, cosa que me resulta rara, porque si se sube, si vos dejás que el dólar suba, eso se te va a ir a precios y eso te va a subir la inflación. Pero bueno, dicen que va a crecer la Argentina, cuando no hay un solo dato hoy que les diga que está creciendo. No termino de entenderlo, de verdad, no termino de entenderlo. Y cuando hace el detalle y dice sobre qué vamos a recortar, vamos a recortar sobre discapacidad, sobre universidad y sobre ciencia. Vuelve a elegir a tres actores sociales, culturales, políticos, los vuelve a elegir. Y ya tuvo experiencia, ¿no? en lo que ha significado. Evidentemente, el recorte sistemático a personas con discapacidad ya es una decisión político de la cual el presidente goza, disfruta de hacerlo. Punto. No hay otra lectura. No les importa nada. No puede haber una sola persona con discapacidad en este gobierno, perdón, en este país, ni su familia, que pueda poner un voto por este ser que, si puede, los exterminaría a todos. ¿Qué quieren que piense? Las universidades, que parece que solo se manifiestan, perdón por la crítica, lo digo con afecto, pero no puedo dejar de decirlo, que solo se manifiestan cuando siente que les toca bien el bolsillo, después se vuelven a guardar en las aulas, no todos, por supuesto, va a estar por 4 billones abajo el presupuesto del 2027. O sea que van a estar mucho peor que ahora. Quizás habría que pensar, ¿no?, cómo se articula la lucha de las personas con discapacidad, la lucha de los universitarios, y lo otro, que se va a seguir ajustando la ciencia, que la está desintegrando. ¿Se acuerdan aquí cuando hablábamos con los trabajadores de la Comisión Nacional de Energía Atómica? Se le va a reducir aún más el presupuesto. Lo mismo con el Instituto Nacional de Tecnología Industrial, con quien también hemos hablado en este programa, que se le va a reducir un 5% anual. También con la gente del INTA, que también conversamos en este programa, Instituto Nacional de Tecnología Agropecuaria. Entonces, ¿cómo terminamos de comprender un gobierno que está diciendo, señores, no me importan las consecuencias de este modelo? Y esta es la realidad. Por eso digo que son ellos o nosotros. A mí no me gusta tener que tener una lectura política de que existe un ellos y un nosotros. Sí, existe. En este presente existe. Porque el ellos no tiene que ver con el que piensa distinto, ¿eh? Porque eso sería autoritario de mi parte. Decir ellos y nosotros, buscando fragmentar, buscando profundizar una grieta, buscando el desprecio, simplemente por pensar distinto. No, yo valoro que se piense distinto. Creo que se puede pensar distinto entre los pares, y por supuesto, pensar distinto y construir también con los impares. Lo que no creo es que puedan convivir el opresor y el oprimido, y no creo y no voy a creer nunca en que el adversario y el enemigo sean lo mismo. A nosotros nos gobierna el enemigo. O me pregunto, ¿Milei no es enemigo de las personas que tienen cierta discapacidad? ¿Milei no es enemigo de los científicos? ¿Milei no es enemigo de los que quieren estudiar, de los universitarios? ¿Qué hizo para sostener lo contrario? ¿Qué hizo? Entonces, qué llamativo, ¿no? Qué llamativo que comienza un año electoral y los tipos dicen, les voy a seguir ajustando. Es realmente llamativo. Salvo que la respuesta más sensata sea, bueno, Fernando, avivate, por utilizar mi propio nombre.

nos gobierna el enemigo. Ni más ni menos. Claro, cuando uno usa la palabra enemigo, piensa que al enemigo hay que liquidarlo. Bueno, no quiero entrar en esa lógica. En todo caso, hay que derrotar a este enemigo con los instrumentos de la democracia que ellos mismos desprecian y que a veces digieren. Apenitas digieren. Entonces, para los que creen, cuando se le acerca una encuestadora y les pregunta, che, ¿creen que va a cambiar? ¿Creen que va a mejorar la economía? ¿Creen que para el año que viene este esfuerzo que estamos haciendo va a tener su fruto? Algunos dicen que sí, les digo, por favor, por favor, por favor. Porque estamos tratando de encontrarle una justificación a lo que nunca va a suceder y nunca va a llegar. Más ajustes, señores. Esta es la respuesta de este gobierno. ¿Cuánto más quieren? ¿Cuánto más pretenden del jubilado? ¿Cuánto más pretenden del estudiante? ¿Cuánto más pretenden del joven, del laburante, de la madre que cría todos los días a sus hijos y que labura todo el día? ¿Cuánto más quieren de nuestra cultura? ¿Cuánto más quieren? ¿Cuánto más? Y me pregunto, ¿cuántas más oportunidades se les va a dar?

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0: Muy bien, qué lindo escuchar la Liliana Felipe. Qué buena idea, Julia, qué buena idea. Muy bien, títulos para el día de la fecha. Como siempre, comienza la doctora Petrillo.
1: ¿Qué tal? Muy buenas tardes. Bueno, mucho judicial hoy. Hay un fallo muy importante relacionado con las Malvinas y el proyecto León Marino Sea Lion. Ahora vamos a explicar bien el fallo de la jueza, qué significa. Y te cuento que hay una presentación judicial muy importante en la causa Libra.
0: Muy bien. Vamos a hablar también de lo que dejó ayer, ¿no? Las declaraciones de los abogados de Cristina Kirchner, por supuesto.
1: Dale.
0: Muy bien. Fernanda Cornejo.
2: ¿Cómo les va? Hoy tenemos respuestas por parte de China respecto a todas las controversias que están habiendo en materia de inteligencia artificial. Hubo un foro muy importante y se manifestaron sobre eso. Y también les vamos a estar aclarando qué pasa en el Mar Rojo. ¿Por qué sube y sube el petróleo? ¿Qué estrecho se cerró ahora?
0: Dios mío. Señor Mauro Palacios, quiero escucharte atentamente porque
3: Sí, siempre hay algo, ¿no? Bueno, Boca clasificó en la Copa Sudamericana. ¿Estuvo bien el gol que le anularon a San Pablo?
0: Pregunta. ¿Estuvo bien la patada criminal que puso River y no le echaron a nadie?
3: ¿Que ya arrancamos, no?
0: No.
3: Incidentes en Vicente López. La verdad, una vergüenza lo de la gente de Platense. Después de la eliminación con Fluminense, estuvo muy cerca. Se conoció el calendario 2027 de la Fórmula 1 y hoy vamos a estar conociendo mucho más de Independiente, como hicimos ayer con San Lorenzo.
0: Era un título igual. Muy bien, era solito. Señor Patricio Blanc.
4: Georgina Barbarossa prendió el ventilador. Recordó épocas pasadas en donde los escenarios brillaban y el público desbordaba esos lugares. En un rato la escuchamos. Estoy hablando de Georgina versus Jorge Porcel.
0: Muy bien, Vero Carelli.
5: Les dejo una pregunta para después. Si yo les digo amor inesperado, ¿en qué piensan?
0: En un amor inesperado.
5: Bueno, ¿en cuál amor? Después charlamos de la serie nueva de Martín Bossi, que charlé en exclusiva con él, chicos. Si hablamos de amor.
0: Muy bien.

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2: Tres y media de la tarde en todo el país, en Buenos Aires, la temperatura 13 grados 8 décimas.
3: El proyecto de presupuesto ingresó a diputados.
2: El presidente del Bloque de la Libertad Avanza espera un debate que sea fructífero.
3: De todos modos, Gabriel Bornoroni admitió que como llegó tarde, lo leyó apenas un poco.
4: Importante para las provincias también saber cuáles son los fondos, cuáles son las rutas, qué es lo que va a ir para salud, qué es lo que va a ir para educación. Entonces vos podés hacer la previsibilidad como cualquiera hace en un negocio, en una familia. Todavía no he hablado con los jefes de bloque, como llegó, entró anoche a las 12 de la noche, era tarde, yo me lo puse, lo leí un poco, no lo alcancé a leer completo.
2: La Reserva Federal sube las tasas por primera vez desde 2023.
3: El Banco Central Norteamericano las elevó un cuarto de punto hasta un rango de entre 3.75% y 4% para combatir la inflación.
2: La decisión profundiza la tensión con el presidente Donald Trump antes de las elecciones de medio término.
3: Recordemos que su actual titular, Kevin Warsh, llegó al cargo tras la salida de Jerome Powell, quien rechazó en reiteradas ocasiones los pedidos de Trump para bajar las tasas.
2: Los trabajadores del Garrahan renovaron sus reclamos.
3: En el abrazo al hospital estuvieron acompañados por legisladores y artistas.
2: Amplía Juan Pablo Pérez.
5: Un grupo de diputados del Congreso y legisladores de la ciudad participaron del abrazo simbólico en reclamo de extender la ley de emergencia pediátrica que vence el próximo 21 de octubre. En tanto, se explicó su presencia el diputado de Unión por la Patria por Tucumán, Pablo Yedlin.
6: Que mereció una ley, la ley de emergencia en salud infantil que sacamos y que era una ley que, bueno, vence el 21 de octubre. Y acá el gobierno nunca la ha cumplido, ¿no? Es una ley que por un lado garantizaba una actualización automática al salario de todas las personas que trabajan en el hospital y en los hospitales pediátricos de todos los hospitales nacionales. Es una ley que eximía del impuesto a las ganancias por horas extra, por actividad crítica y por guardias a todo el personal, tanto sanitario como no sanitario, de los sistemas de salud en toda la Argentina.
5: Juan Pablo Pérez, Radio 10, Siempre Noticias.
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7: Cerraron la conexión de autopista 9 de Julio Sur con la autopista 25 de Mayo en dirección a Huergo y por un camión detenido con desperfectos mecánicos. En Avenida Dictador y Rodríguez Peña siguen afectadas ambas arterias por el choque de dos vehículos. Mientras tanto, se habilita 9 de Julio y Paraguay en dirección a Constitución luego de un choque y finalizó la manifestación frente al Hospital Garrahan. Quienes circulen por Panamericana en el ramal Pilar, kilómetro 46.5, mano al norte, chocó un vehículo, está afectado el carril rápido, mientras que en Hipólito Yrigoyen y Rincón se mantiene la reducción parcial, al igual que en Pichincha y Adolfo Alsina, por un incidente vial. Central de Tránsito 710, Nora Acosta.
3: En Buenos Aires y alrededores, 13 grados 8 décimas la temperatura, 54% la humedad.
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0: ¿Qué tal la vida Sandra en ese recital cuando presentó ese disco? Porque es un disco aparte. La verdad, una maravilla. Pero bueno, el programa me encanta, lo escucho todas las tardes. Y lo que le quería decir es que es orientación sexual, no es elección sexual. Es bastante políticamente bastante distinto. Soy lo que soy porque mi orientación sexual es esa, no porque yo la haya elegido. Bueno, les mando un abrazo grande. Carlos de Palermo.
1: Carlos, gracias por la aclaración. Tenés mucha razón. Lo expresé muy mal. Es orientación. Muy bien. Gracias.
2: Fernando y equipo. Creo que el polaco Goyeneche empezó a tener mejor voz cuando fue más grande que cuando recién comenzaba su carrera artística. Sé que están con las voces femeninas, pero como nombraron a algunos masculinos, como Mauro, que nombró a Julio Sosa, digo que para mí el polaco Goyeneche tuvo mejor voz de grande. Ramón de Ciporetti.
3: Silvana Di Lorenzo, cuántos artistas en la Argentina, muy buenos. Lástima, hoy en día la cultura ya cuesta ya estar actuando hoy en día, trabajando de la música, y sin cultura cada vez peor, pero los argentinos muchos, muchos, pero muchos talentos. Los felicito por hablar de esto, de los artistas. Muchas gracias, Juan Maldonado. Soy cantante.
1: Ah, es cantante, muy bien. Uno más.
4: Hola, Fer. Yo creo que una voz que fue impresionante en nuestro país fue Sergio Denis. Y yo no tengo ninguna vergüenza en gritar que soy un padre feliz y orgulloso de mis tres hijos.
1: Qué
4: así
1: lindo.
4: Que eso es mi planteo.
5: Se engancharon, de la plata. Vamos.
1: Qué lindo, gracias, gracias. Bueno, yo pensaba, che, yo creo que si el ser padre se conforma por encima de todo, ¿no? Sí. Uno podría decir, al fin y al cabo, que fuiste. Y fuimos un montón de cosas, pero padres.
5: Sí, con errores y todo.
1: Sí, sí, claro.
6: Silvana Di Lorenzo, radicada desde hace muchos años en Miami, sigue ligada a la música.
1: Mira.
6: Y la verdad que fue un muy buen paso por el escenario el de Silvana.
1: Muy bien, muy bien, muy bien. Bueno, sigan sumando mensajes. Nos encanta que opinen de todo y que se sumen, porque así hacemos la comunicación con este ida y vuelta. Bueno, muy bien. A ver, la justicia también se expresó, la justicia se comunicó y la justicia frenó el proyecto León Marino en Malvinas. A ver, profundicemos, Vane, ¿de qué trata esta decisión de la justicia?
7: Bueno, es una decisión que tomó hoy la jueza federal de Río Grande, Mariel Borruto, en la causa, ¿te acordás que había interpuesto CECIM, los combatientes de Malvinas La Plata, CECIM La Plata y una asociación de abogados ambientalistas? Ellos le pidieron directamente que suspenda cualquier tipo de proyecto de exploración, explotación de los hidrocarburos, todos nuestros recursos naturales en Malvinas, y para eso, bueno, recurrieron a la justicia argentina, la justicia de Río Grande. Hoy, justamente, esta jueza hace lugar a la medida cautelar y le ordena a las dos empresas en cuestión, que son Rockhopper y Navitas, abstenerse de iniciar o continuar cualquier obra vinculado al emprendimiento. ¿Cuál es el fundamento que da la jueza de Río Grande? Que no se hizo como corresponde el impacto ambiental. Ese es el foco. La jueza pone el foco en algo que es muy interesante.
1: Pero claro,
7: no habla tanto ya de si tienen permisos, si no tienen permisos. No se hizo el estudio del impacto ambiental, que es algo clave y es algo importante. No es un pronunciamiento definitivo, es cierto, no lo es. Está intimando a las empresas a aportar información, a aportar documentación de qué es lo que están haciendo, la composición accionaria, qué permisos tienen, qué estudios se hicieron. Y no solamente está intimando a las empresas, sino que también hay una intimación al gobierno argentino para que también brinde información con respecto a estas empresas. O sea, tienen que informar varios datos las petroleras, pero también el gobierno argentino, a través de los ministerios, también tiene que mandar la información a la jueza. La verdad, me parece un punto importante también el foco, que la jueza haya puesto el foco en el impacto ambiental y en el riesgo que significa. Dice que no hay un riesgo que sea tan lejano, sino que el peligro en la demora en haber dictado una resolución podría causar algún tipo de riesgo. Así que, bueno, interesante la resolución de la jueza en este tema, en el proyecto Silayo, ¿no? León Marino, del que, bueno, venimos hablando, ¿no? Nosotros a lo largo de los programas.
1: Muy bien, muy bien. Sí, es importante. Todo lo que se abrió, vos fíjate, Van, en lo que es cuando se actúa políticamente sin una convicción, como estas decisiones que tomó Milei para hablar de Malvinas, para hacerse el abanderado, qué sé yo, todo el escenario que abrió, que le juega en contra de los propios intereses que él tenía, que era entregarle todo nuestro sur, como intentó hacer con todas nuestras tierras, al extranjero. Quiere hacer una maniobra, jugar una carta malvinense, diciendo soy un patriota y voy por el tema de Malvinas, y termina ahora con jueces, con fallos, con denuncias, sí, ¿no? Se metió solo.
7: Sí, vos me dirás,
1: a buena hora, pero
7: bueno, ¿qué van a hacer estas Navitas y Rockhopper? La verdad, ¿qué van a hacer con un fallo de la justicia argentina? ¿Lo van a respetar o no? La verdad, no lo sabemos, pero bueno, la justicia actúa, en este caso, la jueza de Río Grande actuó como tiene que actuar, con una medida que es provisoria, es verdad, es cautelar, pero me parece un paso importante que da la justicia en este tema.
1: Bueno, muy bien, actualizado, como siempre. Ustedes saben que le preguntan, ¿estás informado del tema judicial? Sí, a mí Petrillo todos los días me actualiza. Muy bien, nos vamos para el Congreso. Allá está Bruno Guiso con novedades. Bruno, querido, buenas tardes.
8: Fernando, buenas tardes. Estamos en la sala de diputados del anexo donde está transcurriendo la Comisión de Discapacidad. En este momento está hablando el diputado de Unión por la Patria, Juan Marino, pero nosotros estamos en comunicación con María de los Ángeles Godas, directora técnica del Cotolengo de los Polvorines. Porque, bueno, surgió una información respecto a un posible endeudamiento para pagar algunas cuestiones vinculadas al instituto, y queríamos también sacarnos esa duda de qué es lo que está ocurriendo en el instituto y en sí con la ley de emergencia en discapacidad. Bueno, María de los Ángeles, ¿nos podrías explicar o orientar un poco qué fue lo que pasó en estos últimos meses?
9: Bueno, en estos últimos meses, incluir salud, que es un tercio de las usuarias y las personas que viven en el Cotolengo tienen ese programa de salud, ha tenido corte en la cadena de pagos, entonces, bueno, tuvimos que contraer algún tipo de deuda para poder cumplir con todas nuestras obligaciones, ¿no? Las residentes viven en el Cotolengo todos los días y, bueno, asumimos la responsabilidad de garantizar la continuidad del servicio.
8: Y esto surge a raíz del desfinanciamiento, ¿verdad?
9: Sí, para el corte de cadena de pagos y, bueno, cuestiones que entraron en el presupuesto que no estaban contempladas.
8: ¿Cuántas personas alberga el Cotolengo de los Polvorines?
9: En los Polvorines residen 61 mujeres con discapacidad.
8: Bien. Y respecto a lo que escuchó aquí en la comisión, ¿qué análisis hace?
9: Bueno, tenemos que seguir haciendo fuerza a todos los integrantes del sector de discapacidad para poder recuperar, continuar con la prórroga de la ley de emergencia, pero recuperar el sistema.
8: Respecto a la posibilidad de una visita del Papa León 14 de noviembre, ¿hay alguna novedad?
9: Estamos esperando confirmación.
8: Perfecto, gracias.
9: Gracias.
8: Bueno, la palabra aquí de María de los Ángeles Godas, importante testimonio porque, bueno, de alguna manera pinta de cuerpo la realidad del sector de discapacidad que se han endeudado para pagar los sueldos y, bueno, justamente también queríamos preguntarle respecto a la posible visita del Papa León XIV. Imagínense la relevancia que tiene, ¿no?, la llegada del sumo pontífice y en esta circunstancia cómo la están pasando los discapacitados en general.
1: Muy bien, Bruno, muchísimas gracias. Muchísimas gracias, es una información muy importante la que sumás, porque fíjense cuál es la realidad del Cotolengo Norione. La verdad que podríamos ir, Juli, con el programa, lo que pasa es que por la noche quizás es más complicado, ¿no? Pero aunque sea hacer algo para ir en el día y filmarlo, eso sí, voy hablando para sin lugar para los débiles, ir a recorrer el Cotolengo. Fíjense, se tienen que endeudar. Te tienen que endeudar. Bueno, la información que nos trajo Bruno Guiso, el Cotolengo Don Orione, que va a empezar a hacer información seguramente si va el Papa. Si no, no te lo cuenta casi nadie. Bueno, vamos a ver si podemos ir, ¿eh? Vamos a ver si podemos ir. Ahora voy con Fernanda, porque tiene mucha información, porque está asustando el tema de la inteligencia artificial, Fer. Totalmente. De verdad que sí. De verdad que sí. Yo que soy muy ignorante del tema, me empecé a interiorizar. El otro día estuvo Ariel Garbaz en el canal, en el programa de Gustavo Silvestre, y nos explicó muy bien los riesgos que generó la inteligencia artificial, y la verdad es que asusta. La verdad es que asusta. Ahora te lo voy a preguntar a ti también. ¿Qué información hay? Y sobre todo porque hablaron los chinos. Los chinos saben de esto, ¿no?
10: Sí, saben bueno,
1: una banda. Saben una banda. No, en un ratito. Ah, okay. Sí, antes quiero decir algo porque no quiero que se me escape. Quiero decir algo. Quiero expresar mi solidaridad con el querido colega Roberto Navarro y con Ari Lijalag. ¿Por qué los dos? ¿Por qué los dos? Roberto Navarro, no hace falta que saben muy bien quién es. Roberto Navarro ha denunciado que han entrado a su casa y a la de su hijo a la misma hora, sin robarles nada, y que claramente esto es una intimidación. Les propongo, si lo podemos escuchar a Roberto, porque me parece que esta denuncia tiene que multiplicarse y darse a conocer. A ver.
11: Hacen cualquier realidad y a nadie le importa nada. Y han elegido a nosotros, por algo será, y es constante. Siempre estamos con alguna causa, por cosas que decimos. La causa esta que estás hablando vos es cuando el tipo trata al kirchnerismo como un virus, cosas por el estilo, y vos decís, bueno, ese discurso del virus es un discurso nazi, anda al Museo del Holocausto, que es de Midlin, que está acá, y lo podés ver. No es un invento tuyo eso.
12: ¿Eh? Y además está todo documentado. Tenemos un tuit de Graciana, que es una de nuestras abogadas, mostrando cómo la jueza Servini de Curía da cuenta que estamos denunciados. Claro. Los denunciados, Roberto Navarro, Ari Lijalag y Franco Mizrahi. Digo, porque Waldo Bols decía que no nos denunció. Claro. Si no nos denunció, ¿por qué nos investigaban?
11: Claro, claro.
12: Y el fiscal Tayano nos quiso investigar, ¿sí? Apretó. O sea, el mismo fiscal que no quiso investigar el caso de Papel Prensa, nos quiso investigar a nosotros por escribir sobre el espionaje ilegal de Mauricio Macri. Después zafamos, ¿viste? Pero es pesado que te quiera meter 6 años en cana.
1: Bueno, y después él continúa hablando de lo que hacía referencia yo al principio, que es sobre una noche había entrado a su casa y a la de su hijo sin robarles nada y cierta persecución que está sufriendo. Mi solidaridad y mi abrazo a Roberto Navarro. Y en el mismo sentido, porque forma parte de lo mismo Ari Lijalag, hoy nuevamente, por tener una expresión y un análisis acerca de la estrategia judicial de Cristina Kirchner y de sus abogados con respecto a lo que ayer se dio a conocer, que nosotros acá advertimos y pusimos en valor, hoy Ari Lijalag hizo su análisis, hizo su opinión, dio la información, dio su opinión y empezó a ser atacado en las redes. Por el mismo, lo mismo que me sucedió a mí y a Gustavo Silvestre hace unos días, porque expresamos una mirada distinta sobre algunas cuestiones vinculadas a la política y puntualmente a lo que está pasando en torno a Cristina. Lamento mucho, ahora es Ari Lijalag, otra vez acusado de pauteros, esta lógica permanente, pero bueno, evidentemente es una estrategia, ¿no? Todos aquellos que no se puede opinar distinto. A nada se puede opinar distinto. Digo, no se puede hacer una crítica o no se puede advertir una mirada. Lo que dijo Ari Lijalag concretamente es que hay una dirigente de la Cámpora que no voy a nombrar porque su objetivo es agredir, entonces no me voy a meter en ninguna lógica de esa, que el mismo día en que se da a conocer este elemento muy importante de los abogados de Cristina con respecto a la causa con la cual está injustamente presa, al mismo tiempo una dirigente de la Cámpora paseada por los medios criticando a Kicillof. Esto decía Ari Lijalag, le bastó que otros dirigentes empiecen a agredirlo por las redes, ¿no? Qué sé yo. Bueno, me sorprende a algunos que están más preocupados en castigar a periodistas del campo nacional y popular, de criticar a dirigentes del campo nacional y popular, más que criticar a Milei, ¿no? Son raros estos tiempos, muy raros estos tiempos. Bueno, Muy bien, en un ratito Vanessa nos va a explicar qué fue todo lo que se dijo ayer sobre la causa por la cual el Lawfare concretó la proscripción a Cristina Kirchner. Eso está fuera de discusión, por eso peleamos todos, para que Cristina recupere su libertad, porque es inocencia. De ahí para abajo, señores, yo pongo en discusión todo lo que se me cante, y otros colegas también. El abrazo, entonces, para, y mi solidaridad para con Ari Lijalás, que paga con Roberto Navarro. Fer, contame, ¿los chinos preocupadísimos por la inteligencia artificial o están más tranqui?
10: La China siempre en la lógica del soft power, anticipándose mucho a los posibles fenómenos, pero también dando respuestas contundentes y muy congruentes al fenómeno actual. Hubo un foro denominado Xiangshan de inteligencia artificial, donde hubo participantes del Medio Oriente, donde estuvo también mayoritariamente representado China en esto, y habló el ministro de Defensa chino, que dijo: prepárense antes de que llueva. Una frase que hace directa relación con que se les puede efectivamente escapar de las manos toda esta especie de carrera armamentística que se está dando en materia de inteligencia artificial, porque se están preparando muchísimo desde los Estados Unidos, pero también lo plantean en una lógica de: nosotros nos armamos porque Rusia y Estados Unidos también están muy bien armados y muy bien capacitados, por ende, nosotros tenemos que hacer esta misma lucha para poder llegar ahí. Además, sumó que había que tener una seguridad informática y de la inteligencia artificial cooperativa, dejar este viejo pensamiento de la suma cero, del hegemonismo, del militarismo, pegándole directamente a Estados Unidos, justo un día después de que un vocero del Pentágono anunciara que habían armas orbitando en el espacio de Estados Unidos. No se dijo qué arma era, no se dijo qué tipo de alcance tiene esa arma, ni siquiera desde cuándo estaba ahí, pero también le pega a Estados Unidos directamente a Rusia y a China. Dice: si ellos tienen armas orbitando en el espacio, ¿por qué nosotros no? Entonces ahí vuelven a darles desde China, diciéndole: no tienen que ser hegemónicos en todo. También tenemos nosotros derecho a desarrollarnos, pero a desarrollarnos con ética. Y ahí hablaron también distintos CEO de empresas de inteligencia artificial china, dijeron que los riesgos son serios, pidieron más supervisión gubernamental, sistemas de intercambio de información sobre incidentes graves que se van registrando. No hay un prontuario que te identifique a nivel global, no separemos ahora entre Estados Unidos, China, Rusia, en los países que tengan inteligencia artificial, sino algo que te permita ver qué tipo de cosas y fallas está teniendo la inteligencia artificial para poder regular y hacer un trabajo entre los estados de manera mancomunada. Porque no sirve, por ejemplo, que Emmanuel Macron y Lula da Silva y Pedro Sánchez digan: no, en mi país esto no sucede. Si finalmente con un VPN, que es una especie de adaptación para poder usar otro tipo de localidad, o desde otro país, sí se puede hacer eso. Tiene que ser algo mancomunado, transversal, global, algo que busca hacerle frente a la amenaza de una inteligencia artificial completamente desbordada y sin una limitación gubernamental.
1: Habría que ver, Fer, después lo charlamos, ¿cuántas empresas manejan inteligencia artificial en el mundo? Porque habría que... Son muchas, ¿no? No deben ser muchas.
10: ¿Que manejan inteligencia artificial? Muchísimas.
1: No, que son dueñas de inteligencia
10: artificial.
1: Sí. Poco debe ser. Bueno, se le pone límite a ellos, ¿no? ¿Qué sé yo? Bueno, en un ratito lo hablamos. Ahora sí, vamos a escucharlo a él, que está dolido, angustiado por el amor al deporte, porque parece que le anularon un gol a San Pablo, que no fue. Mauro Palacios.
13: Todos van para el estadio. Muy bien, Fernando. Y Boca pasó la llave de cuartos de final de la Sudamericana. Fue superior a San Pablo en si tenemos que juntar ambos partidos, tanto en la Bombonera como en el día de ayer en Brasil. El partido finalizó 1-1. Hubo una jugada ahí media extraña en donde se le anula un gol a San Pablo cuando todavía faltaba un tramo para el final del partido. Pero bueno, uno se tiene que abocar directamente después a la inteligencia del VAR, donde se observa milimétricamente una línea colorada por delante del azul, mostrándola del jugador de San Pablo que estaba inhabilitado cuando arranca. Era el hombro del jugador de San Pablo contra casi la cola de Dilolo, creo que era el jugador de Boca. Así que bueno, después
1: para
13: dirán...
1: Para mí te digo sinceramente...
13: Algunos dirán, hay que cambiar de reglamento porque no sacás ventaja de medio codo, bueno, de medio hombro digo, pero
1: a
13: bueno,
1: mí me parece a mí me parece que sinceramente era gol de San Pablo, no podés anular por eso, porque aparte a veces viste que es media mano, sí, pero vos la media mano la ves adelantada. Acá... Dicen que es por el hombro, que sí, ya me parece una barbaridad.
13: El brazo,
1: pero
13: ya
1: no se ve ni
6: el
1: hombro.
6: ¿Qué dijo el Televini?
13: El VAR marca que el codo está Nada. No te chico. Diría ni un centímetro.
1: Saquen el bar de
6: Perdón, bueno, pero está adelantado.
13: Sí, mientras que exista Listo. Este reglamento.
1: No, es está eso. Adelantado, no sabés. Porque esas líneas se tiran.
6: ¿Qué dijo el bar?
1: No, pero las líneas esas se tiran como quieren.
13: Sí, bueno, las personas como, que están manejando.
1: No, las tiran como quieren.
6: ¿Cómo, sí. como quieren?
1: Depende de dónde el enfoque es, eso no está. No existe.
13: Es un poquito extraño.
1: Y de hecho hubiesen ido a penales si ese gol estaba.
13: Si ganaba San Pablo por uno, iban a penales donde iba a ganar Boca. O sea, así que bien, pasó bien Boca porque tenía que hacer dos goles San Pablo. Como mínimo. Después del partido, listo, habló sí. a Arruabarrena. Primero agradeciendo a los jugadores y a todos. Como técnico y como hincha, escuchá.
1: Hizo un gol sano, de argentino. Sí, venga.
14: Primero felicitar a los jugadores, hemos hecho a mi entender un partido muy serio, en el primer tiempo dominamos todos los aspectos y en el segundo San Pablo obviamente que es un equipo que tiene su historia, que fue a buscar y ahí sí que nos llegó un poquito más, pero siempre buscamos, la presión fue alta, tratar de recuperar en campo rival y tratar de encontrar los espacios, creo que lo hicimos bien. Después, bueno, esto es fútbol, me hubiese gustado ganar, la verdad, pero bueno, el empate nos da la posibilidad de pasar a semifinales y repito, como entrenador felicito a mis jugadores y como hincha le agradezco. Después pasaron 26 años, ya no me puedo mover y no hay mucho más para decir.
13: Muy bien, como el VAR, mirá, en punto escuchamos a Rodríguez.
1: Muy bien, el VAR. Porque ahora vienen las noticias. Después nos vas a contar, hoy la historia de quién.
13: Independiente.
1: Qué lindo, me encanta. Sí. Me encantan las historias independientes. ¿Y cómo se le fue a Platense, che?
13: Sí. Viste que te dije, con Palermo hay que dejar un porcentaje de tu ganada.
1: Sí, le hizo un buen partido.
13: Sí, muy buen partido.
1: Bueno, muy bien, el informativo de Radio 10.
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16: Cuatro de la tarde en todo el país, en Buenos Aires, la temperatura 13 grados 8 décimas.
17: El proyecto de presupuesto ingresó a diputados.
16: Y el jefe de gabinete, Diego Santilli, recibe a gobernadores.
17: Busca alcanzar acuerdos para avanzar con ese proyecto y con la agenda legislativa que está pendiente en el Senado.
16: Amplía desde Casa Rosada, Martín Pared.
18: Tras presentar el presupuesto 2027 con la intención de avanzar en acuerdos para también otros proyectos como la reforma electoral en el Congreso, el jefe de gabinete Diego Santilli se reúne en estos momentos con cuatro gobernadores. Lo hace por separado con Raúl Jalil de Catamarca, Juan Pablo Valdés de Corrientes, Gustavo Sáenz de Salta y Osvaldo Jaldo de la provincia de Tucumán. Martín Pared, Radio 10, Siempre Noticias.
17: El Consejo Interuniversitario presenta su presupuesto en diputados.
16: En el Congreso trabaja Bruno Guiso.
19: El vicepresidente del CIN y rector de la Universidad de Río Negro, Anselmo Torres, explicó cómo los establecimientos educativos sobreviven con un 60% menos de los recursos.
20: Al mismo tiempo obteníamos recursos también del Ministerio de Ciencia y Técnica. También desapareció el Ministerio de Ciencia y Técnica. Ahí estaba programas como construir ciencia, como equipar ciencia para nutrirnos de recursos para grandes inversiones, ya sea en construcción o en equipamiento. Pero al mismo tiempo estaba la agencia que financiaba los PICT, los PICTO. También estaba el Ministerio de Salud que ayudaba y financiaba actividades para los hospitales universitarios.
19: Bruno Guiso, Radio 10, Siempre Noticias.
17: Es ley en Mendoza el alivio financiero.
16: Amplía nuestro corresponsal Cristian Morón.
21: La legislatura de la provincia aprobó una ley que busca incentivar a los bancos a refinanciar créditos con mejores condiciones para los deudores. Las entidades que adhieran podrán acceder a beneficios impositivos. Las refinanciaciones alcanzadas por la norma quedarán exentas del impuesto de sellos. Además, los bancos podrán acceder a una alícuota reducida de ingresos brutos del 5%, siempre que ofrezcan una tasa nominal anual de hasta el 40% y un plazo mínimo de 24 meses. Según datos oficiales citados, alrededor de 271.000 personas tienen créditos con atrasos de al menos 30 días. El gobierno provincial busca por esto apuntar especialmente a quienes tienen entre 30 y 180 días de mora. Desde Mendoza, Cristian Morón, Radio 10. Siempre Noticias.
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0: Se produjo un incidente vial en Mariano Fragueiro y colectora de General Paz, sentido al Río de la Plata. Un auto impactó contra el guardrail y hay demoras en la zona. Habilitado el ramal Pilar de Panamericana en el kilómetro 46.5, mano al norte. Se mantiene el cierre de la conexión de la autopista 9 de Julio Sur con la 25 de Mayo, sentido a Huergo, por un camión detenido con desperfectos mecánicos. Sigue la reducción por choque en Avenida del Libertador y Rodríguez Peña. Trenes, subtes y el premetro están operando a horario. Central de Tránsito 710, Nora Acosta.
17: 13 grados 8 décimas la temperatura en Buenos Aires, alrededor es 54% la humedad.
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1: Bueno, muy bien, les cuento sobre este fin de semana para quienes quieran, están todos invitados, invitadas. Voy a estar presentando el libro en la Feria del Libro de La Matanza y la Feria del Libro de Escobar. El 18 de septiembre, que es el viernes, 18:30 horas, voy a estar en La Matanza, en el Auditorio Luis Alberto Spinetta, Irigoyen y Arieta. Esto es San Justo, con la entrada libre y gratuita. Allí vamos a estar en la Feria del Libro de La Matanza presentando Coronados de Odio. Y al otro día, en este caso en Escobar, vamos a estar a las 6 de la tarde, el sábado 19, pero en la Feria del Libro de Escobar. Es la 21ª edición del libro 2026. Esto es en la Plaza Lambertucci. Entonces, invitados, invitadas, La Matanza, Escobar, el fin de semana, si quieren, nos encontramos por allí.
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8: Hola Fernando, buenas tardes. Sí, tenés razón con respecto a las elecciones y este ajuste, pero a no ser que ellos estén seguros de que se van a robar las elecciones, que tengan ya la manera en que se van a quedar con los votos.
9: Hola Fernando y equipo, recién llego y estoy escuchando tus palabras en relación a la política de Milei para con los discapacitados y yo agrego para con los abuelos, los jubilados. La verdad que es una política de exterminio. Si uno les está sacando los medicamentos, sus tratamientos, su posibilidad de alimentarse con las 3 comidas diarias, ¿qué estás haciendo? Los estás exterminando. No le importa. La verdad que es una tristeza y es una crueldad que yo no sé cómo dejamos como sociedad que ocurra esto. Es un horror. Alejandro de Capital.
1: Gracias a todos por los mensajes que van llegando. ¿A qué número, Vero?
0: Al 11-23-66-0710.
10: Esta era la canción de Boric. Yo quiero un presidente joven.
1: ¿Esa es la que usaba la campaña? Mira vos. Bueno, muy bien. Ustedes saben que se dio a conocer que está avanzando el proceso de privatización de AISA, ¿sí? Se abrieron las ofertas técnicas de los grupos económicos que están interesados. Después, el Ministerio de Economía informó sobre distintas empresas que han llevado adelante una propuesta. La pregunta que uno se hace es ¿por qué? ¿Por qué la necesidad de privatizar AISA? Por supuesto, los dólares, está claro, después qué hacen con eso no sabemos, pero ¿por qué si cuando estuvo bien gestionada AISA da respuestas y es necesario que esté en manos del Estado, en manos de los argentinos y las argentinas? Queremos charlar porque nos preocupa que además empiece un proceso privatizador. Por eso la llamamos a Malena Galmarini. Ella es senadora bonaerense, pero fue presidenta en AISA. Malena, gracias por atendernos. Buenas tardes. ¿Cómo estás?
11: ¿Cómo estás, Fernando? ¿Cómo están todos?
1: Muy bien, muy bien. Bueno, atentos, tratando de conocer cómo es el avance de este proceso de privatización de AISA y cómo lo evaluás vos.
11: Bueno, yo también estoy atenta, tratando de intentar entender un poco cómo viene. No tengo mucha más información que aquello que sale o en el boletín oficial o claro, en los medios, ¿no? Aquello que cuentan ustedes. Hoy hubo un par de notas diciendo que Neus está atrás de alguna otra empresa, como sucedió con la hidrovía, así que con más preocupación. Digo, independientemente de las personas, a mí lo que me preocupa es por qué defender a AISA, ¿no? Yo no, en principio quiero decir que no defiendo una empresa, claro. Lo que defiendo es la política pública, claro, que está atrás de esa empresa, digamos. Yo la presidí, tuve el honor de presidir una empresa pública, estatal, con los trabajadores siendo parte, digamos, parte en todo el proceso, ¿no? Hay un programa de propiedad participada por la cual los trabajadores además son dueños de un porcentaje de la empresa y también vi como durante esta gestión, en tan poco tiempo, así como nosotros pudimos poner en marcha más de 100 obras en un mismo periodo, ellos frenaron todas, ¿no? Claro. Y entonces bueno, digo, independientemente de quién administre la empresa, mi preocupación es qué van a hacer o claro. qué no van a hacer. Digamos, yo tengo mi ejemplo más cercano, yo entiendo que muchos van más lejos, mis ejemplos más cercanos son los 4 años que las presidió el ingeniero Inglese durante el gobierno de Macri, y la gestionaron como si fuera una empresa privada, y eso hizo que no se terminaran, ni se empezaran obras cruciales, que no se llegara a aquellas familias que las necesitaba, que necesitaba abrir una canilla y que salga agua potable o tener una cloaca para no vivir literalmente en la mierda, ¿no?
1: Digamos. Exactamente. Vos sabés que yo pensaba eso, ¿no? ¿Qué importante que es esta empresa cuando vos la tenés que pensar para que llegue agua potable a los barrios más humildes? ¿Cuánto tiene ahí la responsabilidad del Estado? ¿Y cuánto de esto se podría perder como eje, como objetivo, si cae en manos privadas? Porque lo privado ve el negocio, y no sé si es un... y claramente no es un negocio, es un derecho el acceso al agua potable.
11: Sí, por supuesto. Mira, yo te digo, para hacer comparaciones que a veces son odiosas y a veces son ilustrativas. Uh-huh. Digo, nosotros entre el 20 y el 23 hicimos más de 1.700 obras en los 26 municipios más la capital federal, con una inversión de casi 1.000 millones de pesos, ¿no? Y eso se convierte en, comparado con el periodo anterior, o sea, con el gobierno de Macri, son 12 veces más en inversión y 117% más de obras que en el periodo, como te decía, 25-19. Pero además, cuando nos fuimos, dejamos 1.300 obras finalizadas y en servicio. O sea, finalizadas y en servicio significa que la gente puede ir, conectarse y tener agua potable o cloaca, digamos, que es... Son servicios de salud pública, servicios medioambientales, servicios de calidad y de beneficio y orden para nuestra familia, digamos. No estamos hablando de, bueno, puse un kiosquito, ¿no? Y además de dejar esas obras terminadas, dejamos 457 en distintas etapas de ejecución, contratadas, licitadas, etcétera, de las cuales ninguna se terminó. Uh-huh. No se terminaron, y las que había que comenzar porque estaban contratadas, se fueron para atrás las licitaciones. Eso también es menos trabajo, claro, porque ahí había un montón de gente trabajando, un montón de empresas, algunas grandes y algunas que son empresas pyme. Claro. ¿No? Pequeñas empresas que laburaban en esto, e incluso cooperativas, porque hicimos casi 300 obras en distintos barrios populares que le dieron el servicio, uno u otro, o ambos, a 700.000 personas que viven en barrios populares. Claro. Bueno, ¿qué va a pasar con todo eso?
12: Malena, ¿no? ¿Qué tal? ¿Cómo te va? Marcos Citadini te saluda. ¿Cómo andás?
11: Hola, Marcos, ¿cómo estás?
12: Bien, muy bien. Pensaba, digo, porque vos lo mencionabas, que además hay un grupo de empresarios que se están quedando con todo y que rápidamente se ve, digo, porque el tema de los Neus que estén detrás de esto, con el grupo Román de vuelta como fronting, otra empresa del grupo Román, parecido a lo que pasó con la hidrovía que vos bien describías. También muestra un modelo de país que quieren, ¿no? Digo, porque los Neus rápidamente, en el caso Transener, recuperaron la inversión casi en su totalidad o en buena parte, y uno no sabe después cómo va a ser la operación. Pienso que hay un modelo de negocios más que un modelo de gestión al final.
11: Absolutamente, por eso te decía al principio, yo no es que defiendo una empresa, ¿no? Lo que defiendo es a sus trabajadores y, del otro lado, a las familias que necesitan tener un derecho esencial y un derecho humano como es el agua potable y el saneamiento cloacal. No por nada ese sigue siendo hasta el 2030, aunque al presidente de la Nación no le guste, el sexto objetivo para el desarrollo. Digamos, nosotros necesitamos desarrollar la Argentina Y eso significa, además de que entren dólares, que haya inversiones, bueno, además que nuestra gente tenga buena educación, buena salud, y para eso es indispensable tener agua y cloacas. Entonces, como vos bien decís, es un modelo de negocio, y eso es para una empresa que no tiene a cargo derechos esenciales.
1: Claro.
11: Para nosotros, AISA es más que una empresa, es una empresa social que le cambia la vida a una familia.
1: Exacto, exacto.
11: ¿No? Y entonces, bueno, hay dos modelos de país. Entonces te saltan que la tarifa, ¿no? Porque sí, la operación. Porque... Entonces, lo cierto es que destrozaron la empresa, echaron a un montón de gente, empezaron a cortar el agua, que está prohibido, y además la jurisprudencia en Argentina dice que está prohibido cortarle el agua a la gente. Elevaron las tarifas, ni hablar, ¿no? Hasta el infinito. Y cuando vos llamas por teléfono, decís, che, vos me cobrás un huevo, pero no tengo el servicio en mi casa y necesito que me lo reparen. Dice, ah, no, lo que pasa es que no tenemos repuestos, no tenemos insumos y no tenemos la cantidad de cuadrillas que teníamos nosotros para que en 24 horas vos tengas, entendiendo que el agua y el saneamiento cloacal son servicios esenciales para ir a trabajar, para ir a estudiar, para alimentarte, para no contagiarte un montón de enfermedades.
1: Clarísimo.
11: Bueno.
1: Importante, Malena, escucharte para estar atento y sobre todo para poner sobre relieve la importancia. La importancia de lo que significa AISA. Como vos bien decís, no es defender una empresa.
11: Fernando, me encantaría, así como me llaman a mí, me encantaría que escuchar, por la importancia que tiene, a los intendentes de los 26 municipios, al jefe de gobierno de la Ciudad de Buenos Aires y al gobernador de la provincia de Buenos Aires, ¿no? Porque en el área de concesión de AISA vive un tercio de las argentinas y los argentinos.
1: Claro.
11: En 3.300 kilómetros cuadrados, si ahí no hay hacinamiento, si ahí no es donde nos podemos contagiar, bueno, hagamos las cosas que tengamos que hacer para que funcione mejor. De ahí a tirarla por la ventana y regalársela al primero que lo que quiere es llevarse la rentabilidad y no llevar un servicio esencial a una familia que lo necesita, me parece que no alcanza con que yo, que la presidí, la conozco, la quiero, y además me dio la posibilidad de aprender y de hacer mucho, me parece que debería estar todo el arco político trabajando en que esto no suceda.
1: Clarísimo. Malena Galmarini, muchísimas gracias, como siempre.
11: Gracias a ustedes.
1: Fuerte abrazo. Senadora bonaerense, expresidenta en AISA. No, me parece que es muy claro. Primero, por supuesto, que alcen la voz intendentes, el propio gobernador y todos aquellos que tienen que garantizar que el agua sea un derecho, que lo es, pero que se pueda disfrutar, que se pueda gozar, que se pueda usufructuar ese derecho. Bueno, vamos a ver qué es lo que pasa. La semana pasada había una ordenanza judicial, un fallo judicial que le puso límite al avance de la privatización, pero bueno, aparece el nombre y aparece el nombre de Neus atrás, ¿no?
12: Sí,
1: que fue
12: está,
1: el de la hidrovía.
12: Hay dos grupos. Como son operaciones, por supuesto, muy complejas, hay dos grupos. Uno es el grupo Rollo. El grupo Rollo tiene a la empresa israelí Mekorot, por ahí sí, que suena, ha sido muy nombrada. Y una empresa japonesa también de aguas que forma parte de esto. El grupo Rollo ha trabajado en aguas de Córdoba, por ejemplo, en aguas cordobesas. Pero todo indica que en realidad el grupo que... El problema, ahí también tenés un problema, ¿no? Que vos ya sabés que hay uno que puede llegar a ser favorecido y es esta empresa Rowing, que es de Román, de Walter Román, que es el tío de el que formó parte de la... El consorcio de empresas de la hidrovía, ¿no? Pero forman parte, obviamente, de un conglomerado familiar. Y allí van los Neus adentro, con una empresa brasileña también.
1: Muy bien. Bueno. Así estamos. Ahora sí, llega Patricio Blan para salvarnos de todo esto.
13: ¿A quién le importa lo que yo haga? ¿A quién le importa lo que yo diga? Yo
14: Bueno, muy bien, Fernando. Para hablar un poco de televisión, hay algunas novedades. Para decirte que Barassi tiene prácticamente asegurada su participación para la próxima temporada en Canal 13. Veremos qué es lo que sucede con los cambios de horarios que se van a producir. Digo esto porque en alguna oportunidad se mencionó que Telefe lo habría tentado. Por otro lado, para hablar de Telefe, vos sabés que el pasado domingo en la Peña de Morfi estuvo Sofi Martínez con el niño Leuco. Fueron pareja en algún momento. Esto generó, por supuesto, cierta expectativa por parte del público. Aparentemente gustó, ¿viste?, en las altas esferas del canal. Karina Zampini está de vacaciones. Bueno, al regreso dicen que hay una intención de convocarla para que los conductores se transformen en tres, en un trío, ¿no? Esto, de alguna manera, me parece un poco alocado.
1: Qué feo eso, ¿eh?
14: Porque
1: te
14: vas de vacaciones, volvés y tenés una nueva compañera, un nuevo compañero, quizás no caiga muy bien. Bueno, vamos a ver qué es lo que pasa con el tiempo. Hablando de Telefe, quien se destaca allí, Fernando, es Georgina Barbarossa, ya desde hace mucho tiempo totalmente instalada. Y con la serie de Moria Kazán, las repercusiones empezaron a sonar y los ecos por todos lados, ¿no? Por supuesto, escuchábamos hace algunos días a Carmen Barbieri defendiendo a quien fue su pareja, a Jorge Porcel. Un Porcel que tuvo una relación con Carmen y que fue bastante conflictiva en sus comienzos, sobre todo porque el padre de Carmen no estaba de acuerdo, ya lo hemos conversado en su momento, ¿no? Bueno, ahora la que recuerda su participación con Jorge Porcel arriba del escenario es Georgina Barbarossa. Y los recuerdos no son los mejores. La verdad es que fue muy fuerte lo que dijo y así se expresaba la conductora y actriz.
15: Porque era un ser deleznable. Yo lo tuve que sufrir y no le decía nada a Vasco porque en ese momento yo empezaba a trabajar y estábamos muy mal de guita, entonces tenía que laburar igual. Pero la que se puso al lado mío, ay, Carmen Vallejo, la mamá de Selva.

0: Yoshina, bueno, lo más grande que hay. Me
1: no
0: encanta.
1: No le quieren, no le quedaron los buenos recuerdos. Sí. No,
2: tremendo. Que Dios lo tenga en un tacho de mierda y tremendo. No lo largue. Es una frase fuerte, pero bueno. Hay que escuchar también ciertas experiencias. Claro. La verdad es que en los últimos años se viene mencionando mucho el trabajo de Porcel arriba del escenario. Es una cosa, y lo que sucedía después con sus provocaciones o sus, no sé, malos tratos con sus compañeras es otra. Bueno, en fin, ahí estaba la palabra de una mujer con una experiencia escénica muy importante y que ha pasado por distintas etapas, ¿verdad? Bueno, en fin, en un ratito vamos a seguir hablando de algunas polémicas. Hay polémica con Julieta Prandi y Emanuel Ortega post casamiento. ¿Qué pasó? ¿Qué es lo que pasa en el seno familiar de la familia Ortega? En un ratito lo hablamos.
0: Ah, bueno. No pensé que...
2: ¿Viste que...
0: Muy bien. Che, una última antes del informativo porque ha llegado nuestra invitada. Qué lujo.
1: ¿Ah, sí?
0: Qué gusto grande. Vamos a charlar un rato con Liliana Herrero,
2: Ha
0: venido,
2: qué
0: lindo. La amamos profundamente. Hay mucho para hablar porque está con su nuevo espectáculo, porque está con su libro junto con María Pía López, Desandar los días, así se llama, en un ratito. Pero Fer, vos que ya tenés que irte a otras responsabilidades periodísticas, una última que tiene que ver con la situación de Medio Oriente, ¿qué podemos adelantar?
3: Bueno, sí, contarles que los hutíes están complicando el comercio mundial.
0: ¿Quién es?
3: Los hutíes, los rebeldes de Yemen, ya que es una zona que queda justo ahí al ladito de Arabia Saudita. Ellos están complicando el comercio mundial en el Mar Rojo, atacaron distintas islas, atacaron a Arabia Saudita. Ellos dicen que Arabia Saudita los atacó de vuelta. Sin embargo, Arabia Saudita no se adjudica estos ataques. Lo que hizo parte de la rebeldía hutí fue atacar un oleoducto saudí, el este oeste, que es muy, muy, muy relevante para la producción de un oleoducto muy importante para la producción allá en Medio Oriente y también a nivel global. Y toda esta tensión que les narro importa muchísimo porque ahí está el estrecho Bab el Mandeb, donde pasa el 25% del comercio marítimo mundial y el 12% del petróleo global. Es la ruta alternativa al estrecho de Hormuz que se está utilizando ahí en Medio Oriente y ahora está completamente bloqueada. Están mirando otros lugares, por ejemplo, en Túnez para poder ver si se pueden utilizar esos pasos marítimos, pero al menos Bab el Mandeb y el estrecho de Hormuz están completamente cerrados. Ayer el barril de petróleo, escucha esto, Fer, porque el valor más alto en los últimos 5 meses, $123 por barril. Altísimo.
0: Bien, ahora me acordé de algo y te lo voy a decir al aire, así te comprometo. El otro día me prometiste algo para el canal que no cumpliste. Me estoy acordando ahora.
3: Qué fuerte esto.
0: Fuerte. Me dijiste que...
3: Con el informe Cuba la rompimos.
0: La rompimos. Somos el único programa que puede estar primero en audiencia. En el momento estamos haciendo un informe de Cuba. Una cosa increíble.
4: El día con eso.
0: Claro, una cosa increíble. Yo miraba y yo, ¿cómo está midiendo Cuba? Primero, para los que dicen que eso no importa a nadie.
3: ¿Qué no te cumplí entonces?
0: Escúchame, los estrechos.
3: Ah, claro.
0: Me ibas a dar la explicación de todos los estrechos.
3: Sí.
0: ¿Lo podemos hacer para el domingo?
3: Todos.
0: No, todos, no.
3: Todos.
0: El de Hormuz, el estrecho de... Todos los estrechos que estén en conflicto.
4: El de Magallanes.
3: El de Magallanes.
0: Sí, que por dónde pasa, qué pasa por ahí. Bueno, 5 o 6 estrechos.
3: Y facilito para explicar a la senadora Bullrich que estrecho no es lo mismo que canal.
0: Bueno,
3: vamos desde la ABC.
0: No, elegí 5 estrechos importantes hoy en el mundo y ver los conflictos que está ahí.
3: Bueno. Hecho.
0: ¿Lo vas a hacer?
3: Compromiso al aire.
0: Compromiso asumido.
3: Especial de estrechos el día domingo en Sin Lugar para los Débiles.
0: Título de Vane Petrillo para después de la charla con Liliana Herrero.
5: Vamos con una presentación que hicieron hoy los querellantes apartados del caso Libra.
0: Muy bien. Marco Cittadini.
4: Santilli se reúne con gobernadores. ¿Qué les va a pedir? Lo contamos.
0: Muy bien. ¿Qué va a hacer? ¿De qué se va a quejar?
1: No. Los orígenes independientes.
0: Ah,
1: así la gente conoce mucho más.
0: Qué lindo. Muy bien. Y otra de Pato.
2: Moria Casán dispara contra Susana Jiménez. La trató de jubilada. En un ratito la escuchamos.
0: Bueno, es verdad. Y media noticias.
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0: 4:30 de la tarde en todo el país, en Buenos Aires, la temperatura 14 grados.
1: Se aceleró la inflación mayorista.
0: En agosto fue de

0: 2,1% según el INDEC, impulsada por nuevas subas en el precio del petróleo.
1: Es la cifra más alta de los últimos meses.
0: El gobierno quiere comprar 3 submarinos.
1: Amplía desde Mar del Plata Samuel Zamorano.
2: El gobierno nacional incluyó en el proyecto de presupuesto 2027 una autorización para tomar endeudamiento por 2.300 millones de dólares con el objetivo de adquirir 3 submarinos convencionales destinados a la base naval de Mar del Plata. La iniciativa busca recuperar la capacidad operativa de la Fuerza de Submarinos de la Armada Argentina, inactiva desde la tragedia de Lara San Juan en 2017. El plan prevé además un pedido para un crédito por otros 1.200 millones de dólares para incorporar 2 fragatas multimisión con asiento en Puerto Belgrano. La concreción de ambas compras dependerá ahora del aval del Congreso y de la obtención del financiamiento internacional. En Mar del Plata, Samuel Zamorano, Radio 10. Siempre noticias.
0: La Unión Europea promete flexibilizar los retornos de migrantes en emergencias.
1: Al tiempo que la titular del bloque, Ursula von der Leyen, afirmó que Ceuta es Europa.
0: Amplía la periodista María Gramajo.
3: Dice von der Leyen que lo que ha ocurrido en Ceuta demuestra que se necesitan nuevas herramientas para proteger las fronteras y ha anunciado un nuevo marco de respuesta de emergencias para aplicar los procedimientos de devolución y asilo con más flexibilidad por un tiempo limitado.
4: Ceuta's border is a European border because Ceuta is Spain. And Ceuta is Europe, and Europe will be there for you.
3: No ha concretado más, ese ha sido el anuncio del que después se tendrán que dar más detalles. Von der Leyen en su discurso ha evitado cualquier mención a Marruecos, ha dicho que Europa va a defender los valores fundamentales, pero que protegerá sus fronteras.
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6: Chocaron 2 vehículos en General Paz a la altura de Avenida Cabildo, sentido al Río de la Plata. Están afectados los carriles de tránsito pesado. No hay heridos, pero quedan complicaciones para los que circulan hacia Lugones. Recordamos que durante todo el día se mantiene la reducción en el ingreso de Lugones por obras. En sentido al centro todavía se generan importantes complicaciones. En Panamericana se produjo un incidente vial en el ramal Pilar, kilómetro 41, mano a capital. Hay 2 vehículos involucrados y afecta al carril rápido. En el acceso oeste, a la altura del kilómetro 13, sentido Acaba, chocaron 2 vehículos. Está limitada la circulación. Central de Tránsito 710, Nora Acosta.
1: 13 grados 8 décimas, la temperatura en Buenos Aires y alrededores, 54% la humedad.
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0: Yo hace un rato lo decía. Esta canción no sé cuántas veces se habrá cantado. Nadie la va a cantar como ella. Con la disculpa de Van der Molle, con la disculpa de Teresa, con la disculpa
1: de Nahuel Penisi.
0: Nahuel Penisi, que canta hermoso. Nadie la va a cantar como ella. Y hoy hablábamos de las voces, de los artistas. Y una vez, cuando yo empecé a escucharla, a mí me vino, no me quiero hacer el poeta, te lo juro, porque no soy, pero me vino.
2: Yo creo que sí.
0: ¿Vos que no? Me vino sí. Algo de Cortázar. Cortázar usaba mucho la palabra desgajar, ¿no? Cuando uno desgaja algo, es mucho más suave que sacar. Que... Y las palabras, siempre se lo he dicho a Liliana, cuando ella canta, cuando ella pronuncia cada palabra, las palabras recomponen vida. Y es como que van desgajando una fruta. Sos única, Liliana Herrero, por eso te quiere, te queremos tanto y te aplaudimos para darte la bienvenida.
2: Muchas gracias.
0: Qué lindo que es tenerte, por favor. ¿Cómo andás?
2: Bien, pero conversando sobre eso del decir en el canto, ¿no? Yo soy una cantora, Fernando. Uh-huh. Yo tengo que sostener un texto.
0: Claro.
2: Lo que se escribe, el tema que yo elijo es un tema que no solo me tiene que atraer musicalmente, sino qué es lo que yo voy a contar, qué es lo que voy a narrar, qué es lo que voy a decir. Entonces, las palabras tienen que estar masticadas, tienen que estar... A veces se me modifica un poco la melodía para no acentuarla mal a la palabra, ¿viste?
0: Mira.
2: Que a veces... los otros días discutíamos con Fito eso, porque Fito me decía, porque vos tenés la virtud de modificar las melodías. No, yo no modifico las melodías, yo lo que modifico es el fraseo, y entonces para que el acento sea el que es, como si vos y yo, como estamos hablando ahora, digamos.
0: Mirá.
2: Así. Y entonces, entonces eso hace que adquiera mucha fuerza el poema que yo estoy diciendo. Pues soy de la orilla brava, del agua turbia y la correntada. ¿Por qué no puedo cantar así? Si eso es maravilloso lo que
0: dice. Claro.
2: Es maravilloso. Soy de la orilla brava, del agua turbe, la correnta. Es una pavada, pero viste,
0: no.
2: Si esperás ese tiempito. Soy de la orilla brava, del agua turbe, la correntada, que baja hermosa por su barrosa profundidad. Es lindo eso, hasta para uno lo es. Y entonces tiene que serlo para mí. Lo importante es que me guste a mí.
0: Claro.
2: Y eso dicho así, a la gente le va a escuchar, esas palabras que no... Ningún poeta pone una palabra porque sí.
0: Claro.
2: Ninguno. Entonces hay que sostener eso y respetar eso. Puedo hacer otras cosas. Puedo hacer otras cosas y las hago. Por ejemplo, si yo canto, vamos a poner Chopin,
0: sí.
2: Entonces los ejes de mi carreta, porque no engraso los ejes, me llaman abandonado, porque si a mí me gusta, ponele, puedo hacer eso, de hecho lo hice. Pero es un tema que dura 8 minutos y nunca lo pasaron a la radio. Eso, claro. Es obvio, ¿viste? Sí, claro, usted sí. Tiene
0: que
2: un tiempo.
0: Todo rápido, insoportable. Sí.
2: No,
0: sí.
2: No ustedes, los medios.
0: Sí, claro, claro.
2: Tienen
0: más
2: un
0: ahora,
2: tiempo,
0: sí.
2: Que bueno. Entonces, ahí lo que yo hago es jugar con el sentido, cambia el sentido. Si yo, me llaman abandonado porque si a mí me gusta que suenen. ¿Por qué? Entonces, el acento cae en me llaman abandonado, ¿me entendés?
0: Claro.
2: Bueno, no sé si estoy haciendo mucho lío.
0: No, está claro. A mí me pasa con una canción que has cantado mucho, Viento Sur, de Aristimuño.
2: Ah, Hoy se respira viento sur.
0: Bueno, y a mí me pasa eso. Cuando voy, Aristimuño es maravilloso, es extraordinario. Sí. Y tiene una voz también increíble. Ahora, ¿qué diferencia es esa canción? Cuando la cantás vos o cuando la canta Aristimuño. Pero ni mejor ni peor, estoy diciendo por esto que vos decís.
2: Claro, son estilos, ¿no? son estéticas estilos, también.
0: Pero el peso de las palabras que se pronuncian ahí. Recién lo nombrabas a Fito, tuvo mucho que ver Fito en todo tu mundo artístico, ¿no?
2: Mucho, somos amigos hace muchos años, familia, te diría. Ya desde Rosario, ¿no?
0: Sí.
2: Desde Rosario y bueno, y entonces, bueno, siempre estamos en contacto, sí. Y siempre hablamos, siempre nos vemos. Somos familia. Y cuando nosotros con Horacio vivíamos en Rosario, él vivió un tiempo con nosotros.
0: Ah, mira.
2: Sí, porque también fue después de la masacre que hicieron con su familia, con sus dos abuelas y con la señora que las cuidaba, que además está embarazada. O sea que mataron 4 personas, ¿no? Que mataron 2.
0: Claro.
2: Entonces vivió un tiempo con nosotros, después hizo un libro con Horacio, que se llamaba Napoleón y su tremendamente emperatriz, que fue una conversación eterna que hicieron los dos, que les encanta conversar, y Horacio era un gran conservador,
0: ¿Qué casa eso, no? ¿Quién vive acá? Liné Herrero, Horacio González y Fito Páez, nada, una cosa increíble. ¿Dónde lo encontraste?
2: Y
0: claro,
2: con Luis también, con Luis, con Spinetta.
0: ¿Mira?
2: Sí. Una vez apareció, estaban haciendo La La La, ensayando La La La, y entonces habían venido para ver a las viejas de Fito, y de golpe tocan el tío y dice: soy Fito, Luis. Bueno, sale. Y nos quedamos, qué sé yo, 2 días, no sé. No me acuerdo.
0: Qué maravilla.
2: Conversando.
0: Estás con muchas cosas. Me llegó, te lo agradezco. Ya lo tengo ahí, porque lo voy a empezar. Desandar los días. Este libro maravilloso con María Pía López y vos, que ahora te voy a pedir que nos cuentes. Y vas y volvés a lo que nunca dijiste: al escenario, a cantar en octubre. En Café Berlín.
2: Sí, sí, ahora vengo de Porto Alegre.
0: Ajá.
2: Una experiencia de brasileños y argentinos, estuvo bien. Y ahora voy a cantar en San Fernando, que me dijeron que es un teatro muy lindo.
0: Ajá.
2: Es un teatro de biblioteca que se llama La Barbarie, ya me gusta.
0: Sí, claro.
2: Ya voy tranquila.
0: Sí, claro.
2: Todo lo que sea barbarie. Bueno, este hombre, Milei, tiene algo de barbarie, sí, pero es una barbarie mala.
0: Sí.
2: Es una barbarie asesina.
0: Sí. O tiene algo también de los viejos civilizadores, ¿no? Que venían a destruir las culturas.
2: Sí, sí, ¿no? Sí, tenés razón. Tiene algo de los viejos civilizadores que matan.
0: Claro.
2: ¿No? Que matan, y porque como él no piensa en individuos, sino que piensa en en sociedades. No piensa en comunidades, no piensan así. Piensan en individuos que si pierden el trabajo se arreglan como pueden. Esa es la sociedad que le está pensando. Él, la mujer, la hermana, la mujer, no sé qué mierda. No sé, no me importa a mí.
0: Es muy duro todo lo que estamos viviendo, ¿no?
2: Es durísimo. Yo he estado muy, muy para abajo y trato de salir de ahí. La música es lo que me saca a mí de ahí. Pero sí. Pienso mucho en Horacio, pienso que estaría escribiendo a 4 manos, también creo que el último libro de él, El humanismo, es absolutamente actual. Es una reflexión enorme sobre el humanismo, que no es el humanismo de la iglesia, digamos,
0: claro.
2: Es un humanismo crítico. Bueno, pero hubiera podido discutir, en ese libro se puede discutir con Tiers, sin ningún problema.
1: Claro.
2: Excepto que se grabó y vayas vos como delegado del Vaticano, eso claro. También puede ser. Para lo cual el Papa sacó una ¿cómo se llama?
1: Una encíclica.
2: Magnífica Humanitas. Discutiendo con Tiers sobre la tecnología y él sobre la idea de un humanismo que no es el que a Horacio le interesaba ni el que a mí me interesa. Pero un tipo lúcido, el Papa. Uh-huh. Bueno, mezclé todo,
0: ¿no? No, está divino. No,
2: es una conversación.
0: Pero está perfecto.
1: Te quería preguntar, Liliana, porque vos hablabas de el modo del fraseo y de la acentuación, sí, y todo de, sí, cada canción. Y te quería preguntar por lo otro que tiene que ver con el escenario, ahora que hablabas del escenario. Da la impresión, cuando uno te ve desde hace un montón de años, que hay algo ahí que vos dominás de una manera que no es usual, que no es normal. Es más, a veces cuando me cruzo con vos, digo, no es enorme, no mide 1.90 m. Como,
2: no, mide como, 1.5 m.
1: Como parece en el escenario.
0: No, bueno,
1: porque
0: pero,
1: en el escenario,
0: claro,
1: parece, sí. No me acuerdo, creo
2: pero
1: que fue la presentación.
2: Música es cuerpo.
1: La música es cuerpo.
2: La música es cuerpo.
0: Sí. Bueno, vos cantás con el cuerpo. Sí, vos cantás con el, sí, cuerpo. Parada, sentada, como sea, pero cantás con el cuerpo.
2: Sí, la música es cuerpo. Hay que poner un énfasis ahí.
1: Más para una cantante, ¿no? Digo que además.
2: Y tiene que perdón.
1: Más para una cantante, digo, ¿no? Además que vos también sos tu propio instrumento.
2: Para la música. La música es un abismo, compañero. No es adhesión al consenso, ¿viste? No es arriba las palmas. No es eso. No, la música es otra cosa. Eso es lo que yo estoy convencida.
0: Es un abismo, dijiste.
1: Sí, sí, es un abismo.
2: ¿Por qué? Y porque te metes en un mundo que arreglátelas lo mejor que puedas, inventá en el escenario, trabajá con tus compañeros como lo que son, una comunidad. Somos una comunidad, no soy la cantante solista que va adelante con una ropa estrafalaria y los músicos están atrás. No, yo eso no acepto. La música no es eso.
1: ¿Es más riesgosa la filosofía o la música?
2: Por supuesto que es más riesgosa. La filosofía y la música. Bien. Las dos cosas. Pero es riesgoso porque es romper el molde, el horizonte sobre el cual se desarrollan las cosas en la industria cultural. Y a mí no me gusta eso. Esas son normas que yo no respeto y que voy haciendo lo que quiero. Bueno, tampoco soy una estrella de la Argentina, porque no lo soy, porque poca gente me conoce, o mucha, no es importante, uh-huh, eso. Lo importante es qué vas a cantar, qué vas a narrar, cómo vas a pensar. Cantar es pensar y construir un territorio. ¿Y un territorio qué es? Es la historia, las tensiones de la historia, de un territorio en movimiento. Eso es lo que es el territorio, donde hay caídas, donde hay transformaciones extraordinarias, pero es pensar la patria. ¿Cómo no se dan cuenta de eso? Che? Eso a mí me...
0: ¿Crees que hay una música ahora que está en disputa con esta que vos contás? ¿O no llega a ser ni música? Porque a muchos nos cuesta. Yo a veces, será que uno también se está poniendo grande, pero yo cuando mis hijos los hago escuchar un poco de todo, ¿no? Casi, no sé si obligados, pero nada. Trato de buscar momentos, ¿viste? Me subo al auto, escucho la música que a mí me gusta, y si yo les digo, bueno, a la ida escuchan mi música, a ver si entra algo, ¿no? Distinto. Y claro, es el recurso. Y uno siente que hay algo que se ha, no sé si perdido, quizás es una época, que creo que también es el resultado de un poder dominante que quiere idiotizar a través de la música. Vos una vez dijiste, te lo he expresado varias veces, vos me dijiste, no me acuerdo, pero lo dijiste y fue maravilloso. Cuando Mauricio Macri quiso cerrar, creo que era La Ballena Azul en el centro, sí, Néstor, sí, Kirchner, sí, se hizo un acto ahí, artista, gente de la cultura, y vos fuiste. Y vos en ese momento gritaste, dijiste, como vos sabés decir, dijiste, ¿cuáles son sus canciones? ¿Cuál es su poesía? ¿Cuáles son sus libros? ¿Cuál es su música? Como reclamándoles o diciéndonos, no tienen nada de eso.
2: No tienen.
0: Y para mí fue como una batalla, como si nosotros sí la tenemos. Y parte de eso es defender lo que estábamos defendiendo.
2: ¿Qué te,
0: ¿no?,
2: parece? Claro.
0: Y hoy está atravesado por todo eso, ¿no? Parece que no hay, que sí la hay, pero que no hay, no termina habiendo poesía, no termina habiendo música, melodía, canción, no sé. Ni el gobierno, ni muchas generaciones.
2: Sí, Bueno, ahí este es un tema muy serio, muy problemático. Yo me acuerdo, yo lo decía, pues estaban echando a la gente.
0: Claro, estaban echando.
2: De SSK, claro. Sí. Habían hecho cosas terribles. Ahí en Cultura ibas y mirabas una lista. Un tipo que miraba una lista y decía, no.
1: Chao. No lo dejaba entrar.
0: Vos, sí, chao. Ah, tenés razón.
1: No lo dejaba entrar.
2: Y bueno, tenés razón. Terminaron desde la Secretaría del Ministerio de Cultura hasta el CCK, y me acuerdo que cuando caminaba la gente, alguna gente tiraba huevos de los edificios, también pasaron estas cosas. No nos olvidemos de eso, ¿no? Miren, yo esto que yo acabo de expresar de lo que pienso de la música es individual, me lo guardo y lo expongo en donde lo tengo que exponer, es una conversación pública o no, no me importa, y en el escenario. Eso es lo que yo hago. Yo creo que hay una trilogía que a mí no me convence, digamos, que es el mercado, las jerarquías mediáticas y la industria cultural. Que es un concepto absolutamente contradictorio. Porque
0: industria
2: cultural. Pero claro, ¿dónde sacaste que la cultura es una industria? No, la cultura es la estructura secreta de todo lo que hace un pueblo. Eso es la cultura. Entonces, bueno,
0: es impresionante la síntesis que tirás. Es para hacer, pero es así. Está muy bien. No, yo no paro de anotar. No, te lo juro, te la puedo leer.
2: Pero
0: que la cultura. No, porque es extraordinario.
2: Yo quiero cantar con vos.
0: Ahora, no, para que a mí me da vergüenza. Lo voy a decir. Para, seguí con esto, no te quiero interrumpir, pero anoté. Pero tengo que anotar la estructura. Ningún poeta pone las palabras porque sí.
2: No.
0: Cantar es pensar y construir un territorio.
2: Sí.
0: Te voy a afanar todo.
1: Abismo.
0: Te aviso que te lo afano todo. Te voy a citar, pero
2: no
0: te lo afano todo.
2: Cites. No, decilo, sí. Porque vos también lo pensás.
0: No, pero no lo sé. No, a vos se te ocurre.
2: No, decilo, pero porque vos también lo pensás.
0: Dijiste, la cultura es la estructura interna.
2: Es la estructura secreta. Es una frase, Horacio. Es la estructura secreta de todo lo que hace un pueblo, incluso su economía.
1: Los modos de relacionarnos, los modos de encontrarnos, ¿no?
2: Sí. Una estructura, una cosa es la cultura y otra cosa es el arte.
1: Claro,
2: el arte requiere una especificidad. Pero bueno, ¿a dónde íbamos? Que yo quería decir, esa trilogía, digamos, ha trazado un horizonte globalizador que hace que esa rugosidad que tienen los territorios, que la historia, las tensiones de la historia. Bueno, eso tiene que aparecer en la música. Y yo no estoy tan segura que en las cosas que están sucediendo, en la música que se está oyendo en este momento, solo en la Argentina, sino en el mundo, señalen eso. Eso es lo que... Entonces, como yo estoy fuera de eso, digamos, yo no hago Vélez, no hago River, no hago, ¿cómo se llama? El otro, Movistar Arena.
0: Sí.
2: Bueno, ¿por qué? Porque me da el piné, porque hago otra música, por un montón de cosas. Bueno, yo estoy fuera de ahí, pero... entonces voy a los lugares en donde siento que todo esto que digo hablando lo puedo decir cantando.
0: Claro.
2: Eso, porque si no, no tiene gollete lo que digo. No tiene sentido, hay que cantar. Hay que cantar. No se canta globalizadamente. Hay un territorio, una voz pertenece a un territorio, pertenece a esa memoria maravillosa de combates dormidos que tiene todo país, y de transformaciones y fiestas y celebraciones. Bueno, eso es lo que yo. Mi voz es eso. No pretendo otra cosa.
1: Y vos Liliana, ¿cuándo encontraste cuál era ese territorio? Porque quiero decir, vos cantás a Chabuca Granda y me parece que fuera tuyo.
2: Bueno,
1: cantás una...
2: Pero es una palabra horrible esta que voy a decir, porque tiene muy, muy mala presencia en nuestra historia. Pero acá se trata del tema de la apropiación.
1: Ahí va.
0: Claro.
2: Yo tengo que apropiarme. Yo no soy una compositora. Yo soy un intérprete.
1: Claro.
2: Y un intérprete tiene que apropiarse de lo que va a ser. Tiene que apropiarse de lo que va a ser. Tiene que interrogarlo de tal modo que haga otra cosa. Esa otra cosa no es mejor que el original. No es mejor. es simplemente que, al contrario, es al revés. Es tan poderoso ese tema que yo decido cantar que al interrogarlo le estoy rindiendo un homenaje. Eso es lo que Cosquín no entiende. No entiende eso.
1: Porque quiere que, claro.
2: No, porque cuando
1: dar vueltas sobre lo mismo.
2: Cuando esos festivales sienten que alguien se sale del canon, bueno, te matan, ¿no?
1: Sí.
2: Entonces yo no voy.
0: Que ahora, te pregunto antes, después seguimos charlando después del informativo. Recién lo nombrabas Horacio, que Horacio nos atravesó a todos, ¿no? Con sus libros, con su compromiso por aquella Biblioteca Nacional, por sus discusiones con Feynman, que a mí eso me fascinó.
2: Este libro está lindo, sí.
0: Sí. Que cuando José, me quedé siempre con José Pablo, cuando José Pablo Feynman le decía, Horacio, el peronismo no puede ser todo. Porque no, en la vida nada puede ser todo. Si sos todo, le decía, es porque sos la nada. Y Horacio, porque sos la nada.
2: Y Horacio
0: le dijo, si el peronismo es como vos decís, al ser todo es la nada, decime por qué existe el antiperonismo.
2: ¿Por qué?
0: Porque existe el antiperonismo. Maravilloso.
2: Ay, mira, esa parte no me la
1: creía. Una butad cartesiana.
0: Claro, extrañás las charlas con él, la reflexión que diría hoy, ¿no? En este presente.
2: Sí, igual hay que tener cuidado con el peronismo también, porque está tan desarmado todo. Uh-huh. Yo siento que está tan desarmado todo, que siento que es pura liturgia, digamos, ¿no? Nosotros no podemos darnos el gusto de hacer pura liturgia. Tenemos que reflexionar sobre lo que está pasando, cómo llegamos aquí, qué le pasó a este pueblo que votó un delirante como este y prometiendo el fin de la política. Eso tenemos que pensarlo. Todos tenemos que pensarlo. Lo cual no podemos ponernos afuera de pensar la historia del peronismo. No podemos ponernos afuera. No podemos desechar a Cook, por ejemplo. A John William Cook. Pero no podemos desecharlo. El peronismo no es una cajita cerrada. No, tiene, claro. ¿Y eso qué?
0: Eso es que se viene el informativo. Hace el informativo y seguimos charlando con Liliana Herrero. Qué gustazo. 5:00 p.m, noticias. 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

0: 5 de la tarde en todo el país, en Buenos Aires, la temperatura 14 grados. Diego Santilli se reunió con gobernadores. El jefe de gabinete espera conseguir el respaldo para los proyectos que el gobierno impulsa en el Congreso.
1: Pero recibió reclamos, entre ellos por el estado de las rutas.
0: En Casa Rosada trabaja Martín Pared.
2: Diego Santilli recibió en Casa Rosada a 4 gobernadores, acompañado por Eduardo Lule Menem. Estuvieron presentes Raúl Jalil de Catamarca, Juan Pablo Valdés de Corrientes, Gustavo Sáenz de Salta y Osvaldo Jaldo de Tucumán, quien al culminar este encuentro dijo que uno de los puntos centrales del reclamo de los mandatarios provinciales tiene que ver con las rutas.
3: Fundamentalmente todo lo que tiene que ver las rutas nacionales, que en el caso de la provincia de Tucumán tenemos más de 600 kilómetros de rutas nacionales. La última concesión de los corredores viales, la ruta 9, que es una de las más importantes, entró.
2: Martín Párez, Radio 10, Siempre Noticias.
1: La justicia habla de desregulación de Sturzenegger sobre la actividad farmacéutica.
0: La Procuración General de la Nación la declaró inadmisible.
1: De esta manera se mantiene la exigencia de la exclusividad de director técnico farmacéutico en las farmacias
0: y la obligación de contar con dirección técnica farmacéutica en las droguerías y herboristerías.
1: El Consejo Interuniversitario presentó en diputados su presupuesto 2027.
0: En el Congreso trabaja Bruno Guiso.
4: El presidente del Consejo Interuniversitario Nacional, Franco Bartolacci, cuestionó los razonamientos en los que el gobierno se ampara para no cumplir con la ley.
5: Que todo el tiempo son afirmaciones contradictorias entre sí, que lo único que buscan es dilatar cualquier definición o cualquier resolución del problema. Basta con los ejemplos. El gobierno incrementó a través de un acuerdo paritario un 21% el salario a partir de junio. ¿En qué ley, en qué artículo de qué ley dicen de dónde salen esos recursos para hacer ese incremento? Fue una decisión del Poder Ejecutivo, porque tiene competencia el Poder Ejecutivo para redistribuir partidas a través de jefatura de gabinete. Por eso la justicia, hasta la Corte Suprema, fallaron a favor del cumplimiento de la ley, porque es una atribución que le cabe al Gobierno Nacional.
4: Bruno Guiso, Radio 10, Siempre Noticias.
6: Tránsito.
7: Está colapsada General Paz, sentido al Riachuelo. Se liberó el choque en el kilómetro 1.5 a la altura de Avenida Cabildo, pero hay otro incidente vial, altura Parque Sarmiento, otro altura Nazarre y otro en inmediaciones de Avenida Rivadavia, todo en dirección a provincia. General Paz con tránsito prácticamente detenido. Además, hay inconvenientes en el ferrocarril Roca, ramal Alejandro Cor, está operando limitado entre Plaza Constitución y Bursaco por un pasajero descompensado en Longchamps, y el tren de la costa circula limitado entre San Isidro y Delta por problemas técnicos. Central de Tránsito 710, Nora Acosta.
1: 14 grados una décima la temperatura en Buenos Aires, alrededor de 56% la humedad.
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3: Muy bien, 6 pasaron de las 5 de la tarde, como siempre. 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

0: Ay, Liliana Herrero emociona, cuando canta. Tiene algo que transmite, que es el alma. Ella no canta, ella muestra el alma. Me encanta, la felicito, le envío bendiciones, bella persona, todos juntos. Gracias por la nota, Borroni. Besos.
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2: Liliana Herrero, te amo, te amo, te amo, te sigo desde los años, fines de los 90, cuando fuiste a Río Colorado, que eran los 100 años de Río Colorado. Fui muy feliz de poder verte ahí. Fue una bendición de Dios, porque imagínate, yo vivía en Ushuaia y te seguía y te poníamos en la radio, en FM del Sur, con Benito Luis Zamora, que era mi jefe en ese momento. Mi jefe, lo digo entre comillas, ¿no? Era un apodo. Te vi aquí en Mar del Plata, donde vivo hace 18 años, y me regalaron la entrada porque no tenía para pagarla. Te llevé una bufanda y otros regalitos que había hecho yo. Y te amo profundamente.
3: Qué lindo, ahora pasamos más. Qué hermoso. Bueno, este es el amor de tu gente, es lo que vos transmitís. A mí me pasa, no sé por qué, porque no sé por qué cuando vos cantás yo tengo que cerrar los ojos.
4: ¿Está bien?
3: ¿Está bien?
4: Sí, claro, está bien.
3: Porque a mí me pasa eso, o
4: Está
3: sea, yo
4: bien
3: cerro
4: para
3: los ojos.
4: vos, si eso es
3: Sí,
4: suficiente.
3: claro. ¿Me haces un poquito de La Casa al Lado? Me puede decir que no, ¿eh?
4: Ah, sí, espera que me acuerdo. No hay
3: No hay
4: tiempo,
3: tiempo, no hay
4: no
3: hora,
4: hay
3: no hay.
4: tiempo, no hay hora, no hay reloj. No hay antes, ni luego, ni tal vez. No hay lejos, ni viejo, ni jamás. En esta olvidada invalidez. Más actual no puede ser esa expresión. Olvidada invalidez. Si todos se ponen a pensar, la vida es más larga cada vez.
3: Te he puesto mi vida.
4: Te ha puesto mi vida una vez más. Aquí no hay durante ni después. ¿Y cómo sigue?
3: Deja, no lo repitas más.
4: Ya sé, no me lo repitas más. Nosotros y ellos, vos y yo, que nadie se ponga en mi lugar, que nadie me mida el corazón.
3: Qué
4: Que
3: maravilla.
4: nadie me mida el corazón, maravilloso, que nadie me mida, a mí nadie me mida el corazón.
3: La calle se empieza a
4: La calle
3: incomodar.
4: se empieza a incomodar. Acá
3: El
4: también la calle se
3: baile, ¿no?
4: empieza a
3: ¿Qué te
4: incomodar.
3: parece?
4: Pásame
3: El baile, pero está chiquito acá. El
4: pero
3: baile del año
4: el
3: terminó.
4: baile del año terminó.
3: Los carros se
4: La
3: encargan de
4: cargan de
3: cargar
4: cargar
3: los
4: los restos
3: restos del
4: del viejo roto
3: roto
4: corazón.
3: corazón.
4: Cantémoslo juntos.
3: Pero no,
4: Se pasa el año, se pasa volando. Ya no hay más nadie que pueda alcanzarlo. Y yo mirando, sentada en el campo, cómo se pasa el año volando. Se pasa el tiempo, se pasan los años. Ya no hay más nadie que pueda alcanzarlo. No, no dice eso.
3: No, está bien,
4: Sí,
3: qué maravilla.
5: qué
3: Bueno,
5: bravo, algo así.
4: Bravo.
3: Qué maravilla.
4: Se pasa el año, se pasa volando.
3: No
4: Ya no,
3: pasa el tiempo, no
4: no
3: pasan los
4: pasan los
3: años, y yo
4: años, y
3: mirando.
4: yo mirando. Es tremendo.
3: ¿Y qué venís viendo todos estos años? Hasta llegar aquí, porque lo de aquí lo vemos. Prometidas como vos, con la voz, con el arte, con la palabra, con la acción, lo sabe. Pero ¿qué fuiste bien? ¿Por qué llegamos? Más allá de por qué llegamos a un presidente, que al fin y al cabo será circunstancial, aunque profundamente doloroso. ¿Por qué llegamos a este tiempo de la humanidad, ¿no? Donde uno dice, uno agarra este maldito aparato del cual uno también es adicto, y vos vas pasando los reels, ¿viste? Y ves los chicos asesinados en Palestina, y seguís pasando y ves un
4: Un desfile
3: baile.
4: modelo.
3: Un desfile, claro, y digo, y pasás y ves un partido de fútbol, y pasás y ves a los chicos con hambre, y pasás
4: Sí,
3: y
4: y
3: todo
4: eso
3: parece.
4: tiene un nombre, que es escrolear, ¿no?
3: Claro.
4: Horrible nombre.
3: Nos pasó todo eso.
4: Nos pasó todo eso. Pero lo que ese ese estallido, digamos, esa ruptura y la construcción de otro mundo radicalmente diferente, te afecta según donde vos te pares ante él.
3: Bien.
4: Según cómo vos te pares ante él. Entonces, hay ciertas cosas que hay que dejar, hay ciertas cosas que hay que abandonar, hay ciertos combates que hay que seguir dando,
3: sí,
4: hay cierta insistencia, hay cierta resistencia y hay cierta honorabilidad. Yo exijo honorabilidad ante estos tiempos malditos, de toda la política.
3: Yo exijo honorabilidad.
4: Sí.
3: La
4: política es una cuestión de honor, porque es una cuestión... Es pensar, es cómo pensar las sociedades y las posibilidades de que esa sociedad sea solidaria, sea comunitaria y sea feliz.
3: Ahora hacemos la última y después me buscás para despedirnos.
5: Sí.
3: Si hacemos, y ahí sí me animo, aunque sea una estrofa, pero si vos la cantás a los niveles que cantás vos, ¿cómo querés que cante yo?
4: Estabas
3: palabras
4: cantando,
3: para Julia.
4: No, Negri, pero estábamos cantando los dos perfecto. Sí,
3: estaba bien antes.
4: Yo no entiendo de dónde vos acá.
3: ¿Qué?
4: Que yo canto bien y vos no. No, porque no es así. Porque cantar bien, cantar bien. ¿Sabes qué, Fernando?
3: ¿Qué?
4: Es ser feliz arriba del escenario.
3: Claro.
4: Es disfrutar la música, es disfrutar los textos, es disfrutar nuestra memoria, es reponer una memoria. Y si la modificamos, si modificamos un tema que todo el mundo conoce, ¿quién es el? ¿Sabés quién es el compositor de verdad?
3: ¿Qué?
4: Ahí, cuando modificás algo muy conocido, pero recontra conocido, el público. Porque en el público, lo que yo quito, lo que yo saco del tema,
5: lo repone el público.
4: El verdadero compositor es el público, hermano. Entonces es el único momento en que se arma una comunidad libre y emancipada. Eso es. Eso es la vida, eso es la música.
3: Qué maravilla.
4: Y no quiero hablar más porque estoy
3: el 9 de octubre,
4: emocionada.
3: El 9 de octubre vas a estar en San Fernando, en la barbarie. ¿Las entradas por dónde? Por Paz Line. Y después el 21 de octubre,
4: sí.
3: Eso va a ser en Café Berlín, qué hermoso. Café Berlín, sí. 20:45. Estén temprano en la puerta, a las 8, porque así se van acomodando, se toman algo.
4: Sí, 20:45. Porque es un miércoles también.
3: También es un miércoles, sí. Pero es hermoso, es hermoso. Canciones prestadas. Y estas son las entradas por Live Pass. El 9 entonces en San Fernando La Barbarie y el 21 en Café Berlín. Liliana, es un placer. Yo soy reiterativo porque para mí hay siempre, cuando uno dice cómo se ha educado uno políticamente o cómo se ha educado musicalmente, y yo me he educado con Teresa Parodi, con Víctor Heredia, con Liliana Herrero, con Silvio Rodríguez, yo me eduqué como ustedes, pero en la idea política me eduqué con ustedes, por eso se los agradezco tanto, a través de la música. Pero cuando uno los escuchaba y dice, chiqui, canta esta gente, ahí había una mirada de la vida, una mirada, bueno, así que mi agradecimiento es eterno. Un pedacito de palabras para Julia.
4: Sí, te agradezco lo que dijiste. Finalmente es un pequeño legado o es una pequeña experiencia estética, eso hay que pensarlo así. No pensar como una diva, pensar que tenés un arcón lleno de piedras preciosas, que es la música popular argentina, y con eso abrís ese arcón y lo interrogás y te zambullís en eso. Y no puede. Ese procedimiento la política debería emplearlo. Debería pensar cómo debemos interrogar el pasado, cómo debemos interrogarlo, para que salga de ahí una gema. Maravillosa, ¿no? Palabras para Julia es una canción tremenda. Era hija, esa chica me escribió cuando yo lo grabé. Yo lo grabé para la película Kamchatka.
3: Claro.
4: Ahí lo grabé. Fito me pidió y lo cantamos. Y luego me dice, ¿lo sabés? Le digo, ¿cómo voy a saber si este es un tema clásico de los 70? Entonces, lo canté yo. En Kamchatka. ¿Te acordás de esa película?
3: Sí, claro.
4: Tú no puedes volver atrás, pero canta conmigo.
3: Dale, vos arranca.
4: En tu tonalidad.
3: No, arranca que venía bien.
4: Tú no puedes volver atrás porque la vida ya te empuja como un aullido interminable, interminable.
3: Te sentirás acorralada, te sentirás perdida y sola. Tal vez querrás no haber nacido, no haber nacido, pero tú sí.